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Bueno, hoy escucharon, domingo 7 de junio, en todo el país es jornada electoral, donde los principales partidos políticos definirán a sus candidatos para los comicios municipales del próximo domingo 4 de octubre. Ya hay mucha movilización desde hace rato en todos los sitios donde se desarrollará esta consulta democrática. En realidad, el fin de semana ya comenzó movilización en los distintos campamentos, cerca de los puntos de votación, y esta mañana desde muy temprano las calles, rutas, poblados por vehículos que están afectados a esta labor de cobertura y de asistencia. La apertura de los locales de votación, es decir, las urnas electorales, está prevista para las 7, mientras que el cierre se realizará a la hora 16, tanto para ANR como para el Partido Liberal Radical Auténtico. Posteriormente comenzará la transmisión de los resultados a través del sistema de procesamiento rápido de datos. Las estimaciones que se manejan, los resultados preliminares podrían estar ya disponibles en torno de las 18, 19 horas después del cierre de las mesas. En todo Alto Paraná están habilitados más de 475 mil electores para votar hoy. ANR registra un padrón de 327.893 electores en el décimo departamento, quienes votarán en 937 mesas distribuidas en 51 locales electorales. En Ciudad del Este, el Partido Colorado habilitó 16.

0: locales con un total de 355 mesas y 124.223 votantes. El PLRA cuenta con 148.067 electores habilitados en Alto Paraná, distribuidos en 375 mesas receptoras de votos. Solo en Ciudad del Este, los liberales tendrán 53.135 electores habilitados y 130 mesas de votación. Además de la ANR y del PLRA, otras agrupaciones políticas también realizarán procesos internos. Entre ellas figura el Partido Conciencia Democrática Nacional y el Movimiento Yo Creo, que utilizarán locales propios para la conformación de sus candidaturas. En el caso de Yo Creo, la proclamación de la candidatura de Daniel Pereira Mujica se desarrollará en el polideportivo habilitado para este fin, donde funcionará una mesa electoral. Muy buenos días a todos. Estos datos apenas como una presentación. Después iremos abundando en otros detalles con todos los compañeros, porque hay un regimiento de informadores que acompañará a la audiencia de Itapirú, de Paraná TV y todas las plataformas acostumbradas a transmitir nuestros programas. Víctor Ignacio, ¿qué tal? ¿Cómo estás? Buen día para vos.
1: Buen día, Benjamín. Un saludo a vos, a los compañeros, a toda la audiencia. Felices de estar un día más. Excepcionalmente hoy, domingo 7 de junio. Llegó nomás el día.
0: Llegó el día. Y volando.
1: Sí, así mismo.
0: Y esperemos que todo se desarrolle con normalidad y que pronto se sepan los resultados preliminares también, ¿verdad?
1: Sí, por sobre todas las cosas, que no haya demasiado incidentes, ¿verdad? Que extiendan de manera exagerada el tiempo de escrutinio de la votación. La instalación de mesa para comenzar luego, ¿verdad? Y después que eleve también la cantidad de horas que tengamos que estar acá nosotros, ¿verdad? Por eso, cuanto más tranquilo sea, más rápido nos vamos.
0: Nosotros podemos quedarnos 24 horas, no hay problema, ¿verdad? Energía nos queda, nos sobra. Sí, sí. Pero la cuestión está en que cuanto menos se dilate el conteo de votos, más va a ser la tranquilidad de la población, especialmente de los electores que fueron a votar, ¿no?
1: Así mismo.
0: Así que conviene que todos estos detalles se cumplan hoy.
1: Arrancamos con Cancio, ¿verdad?
0: Cancio. Sí. ¿Entendés? Cancio González, ¿qué tal? ¿Cómo estás? En uno de los puntos más estratégicos y neurálgicos. Y buen día para vos.
2: Buen día, Benjamín, Víctor, Juan, saludo a los demás compañeros. Bueno, de entrada ya pasé mi protesta. Ese le dije al doctor Iván Sosa acá. Desayunando con Maynos, y Maynos no había desayunado el día. O correr, hace cualquier cosa, ya poco no desayunó el día, pero que ya desayunó Maynos.
0: No, pero él está en el local.
2: Sí, está.
0: Ah, bueno, pues, entonces está.
2: Ya sí. Desayunando, te
0: hace
2: perder igual.
0: No, hay que alimentarse con la energía que vas a utilizar hoy. Te va a ser medio desacostumbrada, ¿no?
2: La agenda, por lo menos, que yo tengo particularmente bastante larga y un recorrido también de un lugar a otro. Tenemos esta, después el voto de Magno. Tengo después las 9 de la mañana. La gente, yo creo, en el polideportivo municipal, después las 10 está lo de Rigoberto, y así sucesivamente. El recorrido, por lo menos, que tenemos en la agenda esta mañana. Doctor Iván, hoy está lleno y a ver, Carles, tú sabes, ya veo. ¿Qué tal, doctor? ¿Cómo estamos? Buen día, todavía nada. Creo que lo vamos a esperar un chiquitito. La expectativa, ¿qué tal? ¿Cómo estamos? Buen día, todavía.
3: Hola, Cancio.
2: Compañero Ichi, Benjamín.
3: Hola, Ichi, Benjamín, ¿cómo están?
0: Hola, buen día. Bien, doctor, bien, doctor.
2: Decime, la expectativa, de hecho, que uno en estos casos, y yo sé que tenés tantas elecciones por arriba, uno ya no duerme prácticamente, y me imagino lo que va a hacer lo de Magno, que él es candidato principal, y usted como jefe de campaña, doctor.
3: Bueno, ayer estuvimos recorriendo todavía con Magno hasta creo que a las 1 de la mañana, terminamos en el frente a la gobernación, ultimando todos los detalles, para que no le falte nada a nadie. Y bueno, hoy ya estamos de vuelta acá de pie y esperando cantar la victoria a las 4 de la tarde.
2: La expectativa de participación, ¿ustedes qué tienen de acuerdo a todo lo que hicieron en el recorrido? Porque en las últimas elecciones es bastante apática la gente para ir a votar.
3: Bueno, nosotros hicimos un trabajo de tratar de despertar a la célula como dormía, como dice Magno. Y creemos o queremos queremos que por lo menos la participación llegue al 40%. Queremos, por eso te digo, el trabajo por el cual hicimos es para que por lo menos lleguemos al 40% de participación. Las estadísticas nos hablan más del 25 al 30%. Y bueno, en eso estamos. Entre 30, o sea, las estadísticas me hablan de 25 a 30 y lo que nosotros deseamos es llegar al 40.
2: El tiempo se presta, está lindo el tiempo, no va a haber lluvia, la gente no va a tener tanto excusa para poder llegar a votar, ¿verdad? Pero no hace frío, tampoco va a ser calor.
3: Un clima bastante agradable. Y bueno, depende de nosotros los colorados de movilizarnos. Y una vez más, el partido más grande, el partido que tiene sentimiento y moviliza a la gente, hoy va a demostrar un acto cívico en todo el país, movilizando a más de un millón de electores, más de un millón de colorados a nivel país.
2: De los primeros reportes que también esta mañana, están llegando los bomberos, para los bomberos, la parte logística, todos los bomberos.
3: Nosotros como equipo político no tenemos ningún tipo de inconveniente. En las tres ya están prácticamente yendo para abrir los locales. He visto acá en Farina también. En fin, está corriendo dentro del proceso electoral normal, digamos, sin ningún tipo de inconveniente.
2: Gracias, doctor. Gracias, doctor. El doctor Iván Sosa, un zambata, su ley, café, mientras que... Abre un mano, bueno. Vamos a un poquitito acá. ¿Qué tal, mano? ¿Cómo estamos? Buen día, ¿cómo estamos? ¿Todo bien? Estamos con el compañero también por aquí para tener mayores detalles también. En contados minutos ya está, se está preparando todo y en contados minutos ya va a estar con todo lo que es seguramente el mensaje de él, de la autoridad y otros más también, que seguramente ya vamos a estar llevando esto también.
0: En cuanto al movimiento de gente allí, internamente te digo, ¿verdad? Mesas están todas ya preparadas, como los meseros están, o todavía no se puede hablar de eso.
2: Decía de que sí, ya a juzgar por lo que nos dice el doctor, sí está todo.
0: Se puede decir que
2: de los reportes que él tiene está totalmente
0: bueno.
2: No falta nada.
0: De modo que se puede pensar que a las 7 comenzarán a votar los primeros electores, ¿no? Ojalá que así sea.
1: Definitivamente va a ser todavía
2: retorno ahí el doctor Iván Sosa.
1: ¿Perdón?
2: El doctor Iván Sosa tiene sistema de retorno.
1: Bueno, Iván, encantado de saludarte. A esta hora nos imaginamos, sabemos que en días como hoy los... apoderados, referentes de los diferentes locales o de las diferentes sesionales, desde tempranito están operando. No hay reportes de incidentes, nada por el estilo todavía hasta ahora, ¿verdad?
3: No. El único incidente que tengo es el de Mancina, que todavía no llegó el cocido.
0: ¿Qué no llegó qué?
3: El cocido.
0: ¿Cocido?
3: Café de Juan.
0: Llegó
3: café.
0: En
3: uno de los polvos, en serio, veo.
0: Bueno, yo creo que esa respuesta es muy elocuente. Sí. Significa que la tranquilidad es asombrosa, ¿no?
3: Gracias a Dios, estamos todos dentro de un proceso tranquilo, normal. Esperemos que esto sea una fiesta cívica, como todos los colorados siempre lo hemos demostrado.
0: Todo eso estábamos diciendo, cuando abríamos el programa estábamos diciendo eso, ¿verdad? De que de la celeridad del conteo de los votos a partir de las 16, cuando se cierran los locales electorales, de la transmisión rápida de los... Depende para que la tranquilidad se mantenga durante todo el día de hoy, doctor. O sea, que cuanto menos nerviosismo se genere, mucho mejor, ¿no?
3: Así es. Va a ser todo, va a ser una fiesta cívica. Y aprovecho tu medio para saludarle y desearle feliz cumpleaños al candidato Rigoberto Chamorro.
0: Ah, bueno, está bien. Bueno, entiendo que vamos a hablar muchas veces hoy, así que no te vamos a agotar el repertorio. Que disfrute de tu cocido, de tu café.
3: Gracias, hermano, gracias.
0: Bueno.
3: ¿Qué pasa con
0: Cancio?
1: Estamos contigo de vuelta enseguida, Cancio.
2: Sí, perfecto. Acá a la espera de que comience, entonces ya estamos con eso en directo.
1: Gracias, Cancio. Cancio está en un... Hasta luego. Invitó a Magno a los compañeros para un desayuno, sí, una especie, sí, de conferencia de prensa que va a dar dentro de unos instantes.
0: Sí,
1: ¿verdad?
0: Así es.
1: Está en Mingaguazú el compañero Juan Derli Cañete. Ya empieza a funcionar la maquinaria y empiezan los reportes, ¿verdad?
0: Muy bien, muy bien. Juan Derli, ¿qué tal? ¿Cómo estás? Un gusto poder estar de vuelta contigo. Buen día.
4: Buenos días, Benjamín. Buenos días a la querida audiencia de Itapirú. Cordial saludo para todos. Mamá y Cobelles y llamo a otro Yegman de saludar, ande Yegman de saludar tarde y tase. Buen día.
1: Llama la atención siempre.
0: Sí, no, que es la madre de Erli. Era así.
1: Primera controladora, sí, ¿verdad?
0: Una maestra era, sí. Exigente en sí. No
4: le bueno, dejaba. Le saludo cordialmente a los compañeros de trabajo. Y está ya Diego Ríos, candidato a la Intendencia Municipal. Les saluda. Estamos en la Escuela Graduada número 279 del distrito de Mingaguazú, Víctor, Benjamín.
1: ¿Sí? Derlis, te estamos escuchando.
4: Bueno, aquí le escuché al Intendente Municipal y candidato actualmente, don Diego Ríos.
1: Diego, ¿cómo estás? Buen día.
5: Muy buenos días. Acá ya atento por nuestra escuela, esperando que inicie esta jornada.
1: Diego, ¿cuál es la perspectiva, cuál es la expectativa que tenés sobre el desarrollo de esta jornada comicial?
5: Ni me ponas, hey, político.
1: Famoso.
5: Todos te van a decir lo mismo, pero nosotros estamos muy confiados en vista también a lo que fue nuestro cierre de campaña la vez pasada, el acompañamiento de la gente, la multitudinaria participación y bueno, los mensajes de apoyo que nos llegan todos los días. Estamos muy confiados.
1: Digo yo, en el nivel de participación, ¿cuál es la expectativa que tenés, Diego?
5: Creemos que se va a mantener la participación de las últimas internas, que fueron del 30 a 34% más o menos. 13.000 de votantes más, por ahí.
1: Sí. Esta es la primera. Bueno, anteriormente lo habrás intentado, pero entraste como intendente, entraste por otro partido político, ¿verdad? Y ahora entras en la puja, en la lucha para ganar la candidatura del Partido Colorado. De acuerdo a lo que fue el desarrollo de la campaña política y llegando a hoy, ¿hay una expectativa de que lleguen codo a codo o la situación se definió antes?
5: Estamos muy confiados de que la diferencia va a ser bastante amplia. Creemos que vamos a doblar el resultado. Es mi primera participación en la interna, pero también creo que es la primera participación de varios para la intendencia. Así que estamos en igualdad de condiciones en cuanto a eso, a lo que es una campaña para la intendencia municipal.
1: Muy bien. Diego, encantado de saludarte, que sea una buena jornada hoy, que sea todo tranquilo y que no tengamos que lamentar nada más adelante.
5: Muchas gracias, un fuerte abrazo para usted.
1: Igualmente.
4: Bueno, aquí ya informamos, de la Escuela Graduada número 279. 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Mingaguazú, informando también para todos ustedes.
1: Mingaguazú vota solamente en un sitio. Tiene una concentración de más de 36.000 electores en ese colegio electoral de Alía. Así que menudito trabajo te espera.
4: Sí, pero yo apuse. La Escuela Graduada número 270 y al costadito nada más está el Colegio General Bernardino Caballero. Voy a verificar ahora, estoy ingresando en el local. Hay más fila que pasar la aduana de Ciudad del Este a FOA, aquí será.
0: No, pero significa que ya hay gente, ¿no?
1: Movimiento, sí.
0: Sí.
1: Me se lo cuero yo con la cara en el lugar, señor.
0: Sí. Las mesas están ya preparadas, colocadas, ¿cómo se dice? Instaladas, ¿no?
1: Están instalando. Esta es la hora en que están instalando las mesas, en que se distribuyen los locales.
4: Y algo que estoy notando también aquí, las mesas seguramente, hola Guido, las mesas estarán instaladas también en este sector, pero veo lo que están haciendo y cada responsable están con su silla. Por lo menos eso es nuevo, ¿no? Es que anteriormente había una mesa, una silla, pero ahora veo que cada persona que están en la en este sector ya están en las filas. Esa nueva modalidad también la sacó una compañera que ya está aquí con Cecilia Bozzo.
6: Buen día, ¿qué tal? ¿Cómo están? Cindy Servín.
4: Bueno, veo que algo, Sharon Wanaiwe, yo no sé si eran ustedes que forman fila y cada uno con sus.
6: Nosotros tenemos nuestra silla porque somos veedores. Y en algunas mesas no van a haber miembros de nuestro partido, entonces vamos a ser veedores, entonces traemos. Porque hay tres sillas más para el vocal, veedor. O sea, que vocal, los dos vocales, el presidente, entonces para nosotros traemos nuestra silla nomás. Sí, sí.
4: Bueno, muchas gracias, ya está. Solamente somos los veedores de esta lista, que ya tienen su fila en este sector. Ya se formó la fila, y en este sitio, en la escuela graduada número 279, Dionisia Adela Sosa de Franco, que a la vez sería del Colegio General Bernardino Caballero, Centro Urbano de Minga, Guaso.
0: Bien. Excelente. Que tengas buena jornada y ojalá sea totalmente sin incidentes, Juan Denlis.
4: Ojalá que sea así, ojalá que sea así. Ojalá, con la problema se ya jatan de mamá. Es decir, yo estaba
0: en Cuba,
4: no hay nada con el asunto. Un abrazo, querido.
0: Hay que ganar la
4: guerra. No, pero fue a las 2 de la tarde y empataban los resultados, ¿verdad? Doña Aerosea ya...
0: Bueno, a disfrutar de este trabajo que sabes hacer, igual que los demás compañeros.
4: Muchas gracias por la confianza, muchas gracias.
0: Hasta luego.
1: Gracias, Juan Derli Cañete, desde Minga, Guazú. 4.661.047
0: habilitados
1: son en todo el país. Afiliados a nivel país, afiliados a diferentes partidos políticos, que están habilitados para votar.
0: Es mucho teniendo en cuenta la población global de la República, ¿no?
1: Sí, más del 50%.
0: No, mucho más. Sí. Porque en el último censo había sido que hemos disminuido.
1: Señal de que haya producido a su
0: hijo. No, y es así. La estadística del censo, ¿cómo se llama?
1: El INE.
0: INE, Instituto... Sí. Nacional de Estadística apunta a eso que vos estás diciendo.
1: Sí.
0: Las madres de hace 20 años atrás producían más, o sea, tenían más hijos que las madres de ahora, que no pasan de 1 y 2. Entonces, eso repercute en la población, en la cantidad de población. Y si es que me está diciendo que 4.400.000 de ellos están habilitados, quiere decir que es una gran cantidad de ciudadanos en edad de votar. Entiendo que esto se actualiza teniendo en cuenta que automáticamente a los 18 años ya está inscrito en el registro
1: electoral. Ya está inscrito en el padrón, sí.
0: Padrón electoral.
1: Mismo, es en el padrón nacional. De estos, preeminencia absoluta para el Partido Colorado, que tiene en total, espera que te voy a decir, más de 2 millones.
0: Más de 2 millones tiene.
1: El Partido Colorado tiene 2.804.550 electores habilitados. Si los colorados votaran siempre por los colorados, nunca van a perder.
0: Nunca, nunca.
1: Nunca van a perder.
0: ¿Qué quiere decir eso que dijiste?
1: Y que hay muchos que se van a buscar nuevos horizontes a otro lado.
0: Muchos
1: en
0: candidatos.
1: En terceros espacios, porque el colorado no le vota al liberal.
0: Sí, no le vota.
1: Y viceversa.
0: Exactamente.
1: Hay, hay 1.531.856 liberales.
0: Un millón.
1: Sí.
0: La mitad.
1: En tercer lugar está el partido UNACE. Mirá vos, Benjamín, 102.958 electores tiene.
0: Pea pico. No más.
1: Y tiene todavía electores.
0: Pero bajo ese nombre.
1: Afiliado.
0: Sí. Pero
1: partido Unión Nacional de Ciudadanos Éticos.
0: Ah.
1: Pero no tiene representación parlamentaria.
0: No tiene.
1: No está en la Junta, acá en nuestro departamento, no está en la Junta Departamental, no está en la Junta Municipal, está apagadísimo.
0: No, claro.
1: Después del Lino Oviedo, creo que...
0: Sí, murió. Fue
1: arrasado.
0: Diferentes.
1: Sí. Y en cuarto lugar ya aparece el partido Conciencia Democrática Nacional, yo creo. 35.987 afiliados. muy por debajo de los otros, pero ya está en tercer lugar. En cuarto lugar. Y después viene Encuentro Nacional, que se dio espacio notablemente. Nomás no había tenido el Encuentro Nacional. 21.461 empadronados. País Solidario, 21.159. Cruzada Nacional, el de Payo, el fenómeno de las pasadas elecciones, tiene nada más que 18.283 electores habilitados. Bueno. Significa eso que son polvorines que aparecen ahí y de repente después se va. El famoso aguacero que llaman los políticos.
0: Sí,
1: ¿no?
0: Sí, sí, que en nuestro lenguaje pueblerino aparecen en cada jornada electoral, en cada acontecimiento democrático, como para ganar, no espacio, sino otra cosa, ¿no?
1: Claro, buscando...
0: buscando alguna ventaja. Interés, exactamente.
1: ¿No? Sí, totalmente. Bueno, en línea está la compañera Tatiana Llorentis desde la ciudad de Hernandarias. ¿Cómo está, Tati? Buen día. Bienvenida.
7: Buen día, ¿cómo están, compañeros? Espero que estén bien. Estamos acá desde el colegio electoral más grande de Hernandarias, donde votan los colorados, que es el Colegio Nacional Tacurupucú. Se está haciendo aún la conformación de mesas. Creo que la mesa 6 todavía no se conformó, las demás sí ya. Creo que la 40 más o menos también no, 45, creo que están acá dentro del tinglado del Colegio Nacional Tacurupucú. Pero ya casi todo, creo que 5 más o menos faltan, según mi recorrido. Acá hay 78 mesas, pero muchas todavía no están habilitadas, compañeros.
1: Sí, no, definitivamente, porque estamos todavía a tiempo, ¿verdad? 6:30 de la mañana.
7: A tiempo.
1: El hecho de que no haya incidentes en la conformación de mesas ya marca una buena señal, Tati.
7: Justamente eso te quería decir, Víctor, que acá está muy tranquilo todo, corre la tranquilidad, no hay ningún incidente por lo que estoy viendo. Estamos viendo los apoderados de distintos movimientos, están trabajando a full. Solamente hay algunas mesas que, como te dije, todavía no están. Pero ya estaba. Pero corre tranquilo, muy tranquilo. Le dimos a los precandidatos también trabajando. Le envié algunas imágenes a Carlitos, de repente, no sé si podría colocar. Pero muy tranquilo por acá, queridos compañeros.
1: ¿Cuántos son los candidatos colorados?
7: 5.
1: 5 colorados.
7: Sí. Los nombres puedo decir, ¿verdad?
1: Sí, claro. Decí nomás. Decí quiénes son los candidatos.
7: Nilda Benialgo, John Florentín, Nelson Cano, Oscar Meillo González y Adriana Monzón. Pero Adriana Monzón. Dice que primero se candidató su mamá y luego descabalgó y...
1: quedó ella.
7: Quedó la mamá. La mamá quedó como concejal, o sea, candidata sí. Concejal. Por eso me confundí, sí. Porque es una campaña ya larga. Carmen, ¿verdad?
1: Tati, el deseo de un buen trabajo para vos. Un fuerte abrazo, ¿eh?
7: Un abrazo. Yo creo que en minutos más se va ya completar esto y voy a estar enviando las imágenes de apoyo para que tengan compañeros. Aquí bueno, nos quedamos para cualquier cosita.
0: Bueno, allí no, ahí, los liberales no tienen interna ahí. ¿No?
1: Tienen, claro.
0: Ahí
1: tienen,
0: también sí.
7: Tienen internas, ellos votan. Voy a irme un poquito más tarde, voy a terminar acá este recorrido y voy a irme por allá. Ellos votan, o sea, van a ser luego igual los del... de la oposición, por decirlo así, van a hacerlo tipo una votación, serían en la Escuela Virgen del Rosario.
1: Muy bien.
7: Pero los liberales votan por los candidatos a concejales. Ajá. Para saber cómo va a quedar la lista después. Y tienen también la Comité 1, Comité 2 y 3 y 4, son aquí en Hernandarias.
0: Buena jornada de trabajo para vos, Tati. Buena jornada.
7: Igualmente, compañeros, saludos.
0: ¿No le va a dar problema su hermosa blusa?
1: No, absolutamente.
0: No, ¿verdad? Porque los colores no están permitidos.
1: Está de vuelta a Cancio, ¿verdad? Le tenemos a Cancio ahí, en la conferencia de prensa. Arrancó allá, ¿verdad? Mientras le pone a él, podemos escuchar de
8: aquí en Ciudad del Este. Por eso a las republicanas, a los republicanos le digo que llega masivamente y creemos de que vamos a tener una buenísima cantidad de personas que van a votar porque nosotros sentimos eso que hemos comprometido en la jefatura de campaña.
9: tenemos que reencauzar rumbos para que verdaderamente podamos lograr todos unidos. Por eso que también en un momento dado cayó muy bien a esta expresión de que Dios hay de familia y nacional en este. Y por supuesto la unidad. Yo llamo a la unidad de todos los colorados, el abrazo que siempre le ha caracterizado, nada es por casualidad. Y es el abrazo republicano que lo vamos a tener a partir de las 16:30, 17 horas de hoy, cuando ya escuchemos quién va a ser el candidato de la lista 1 del Partido Cruz. Bueno, ante todo, buenos días. Nosotros hemos trabajado para invitar a nuestras patas, como siempre, una vez más, el partido colado, pero ahora es tiempo del país, movilizando a más de colorados en todo el país. Y bueno, nuestra meta, lo que queremos nosotros, lo que no propusimos es movilizar por lo menos el 50% del electorado en Ciudad del Este, pero las estadísticas hablan de que en las últimas elecciones tenemos una participación del 25 al 30%. Y creo que por ahí vamos.
1: Las preguntas no se escuchan.
0: Sí, no se escuchan. Sí. Desorganización.
1: No, es lo que pasa es que está ahí.
9: Hoy los colorados elegimos. Y esto va para aquellos que aún no tienen tradición. En octubre se vota. Hoy los colorados elegimos a quien nos va a representar. En octubre, creo que es el 4, se vota. El colorado va y vota. Entonces, por eso creemos. Y estamos convencidos de que hemos despertado de vuelta a aquellos correligionarios que en su momento estaban molestos, estaban cuidados. Hoy van allá a elegir a un verdadero colorado que les represente para el mundo. Gracias. ¿No entendí?
0: De los periodistas.
1: Sí, porque están
9: totalmente cubierto. No hay ningún llamado de inconveniente en ninguno de los 16 locales de votación. Como dije en un medio anterior, el único problema que recibía a las 6:45 era que solamente llegó café en la seccional 6 de Remancito y les quedé en cocina.
10: El único problema que recibía a las 6:45 era que solamente llegó café en la seccional 6 de Remancito y ellos quieren cocido.
11: Oye, Urahama, se juega.
10: O cuando hay mejor baila, tres termos de cocido. O Michel.
12: ¿Ya lograron dialogar con los otros candidatos, Iván, en busca de la unidad de todos los colorados después de estas elecciones?
10: Nosotros estamos en conversaciones permanentes con nuestros correligionarios. Yo, particularmente, tuve conversación ya con uno o dos precandidatos a intendente. Y bueno, yo tengo fluida, ustedes me conocen, tengo fluida comunicación con la dirigencia y con los candidatos a concejales. Nosotros, nuestro eslogan es el abrazo. Nosotros vamos a abrazar, no vuelvo a repetir, hoy elegimos, el 4 votamos.
13: Aparte
10: de lo que mencionaba, compañías, las incidentes, ese control de la en los transportes, en las 16 jurisdicciones electorales. Cada concejal tiene su transporte, cada concejal está con su tropa y su territorio, y de aquí nos vamos a buscar los otros.
14: Doctor Iván Sosa, en la composición de las mesas, ¿cómo están? Porque algunos hablan, dicen, no, ya, ¿cómo hay ventaja? ¿Me sabe?
10: Al contrario, nosotros como Movimiento Honor Colorado estamos en desventaja con respecto a los otros movimientos. Acuérdate que hay 5 y cada movimiento tiene un representante. ¿Y cuál es la peculiaridad nuestra? Que Honor Colorado está dividido en 2. ¿Me entiendes? O sea, nosotros vamos en desventaja. En algunas mesas vamos a estar en desventaja. Ese desmiento categórico es de que nosotros estamos en ventaja, al contrario. El movimiento No Colorado sí tenía que tener, por decirte, le corresponde en un local de votación 14 mesas, presidente de mesa, por decir. Nosotros vamos a tener 7 y la lista R va a tener otros 7. En cambio, la lista 4 va a tener 7 y ahí ya vamos en desventaja. O sea, desmiento eso. Cate, va, más nosotros estamos en desventaja.
13: Las elecciones del día de hoy de las internas de la ANR, el porcentaje de participación, ¿eso podría marcar una diferencia ya con miras a las generales? Hablo en el contexto completo de lo que es la ANR, porque hay que tener en cuenta que el techo normalmente no sube mucho después de las elecciones.
10: Así es. Es por eso que iniciamos el trabajo de despertar a la célula dormida. Si nosotros hoy llegamos a nuestro lo que queremos. Una cosa es querer y otra cosa es la realidad, ¿verdad? Lo que queremos es el 40-50%. Pero te vuelvo a repetir, las estadísticas nos hablan del 25-30% en un promedio del 28% de participación.
13: ¿Y eso qué podría indicar para las generales?
10: Redoblar el trabajo.
13: O sea que hay mucho camino por recorrer.
10: Totalmente.
13: Hablamos de aproximadamente 30.000 votos entonces, ¿verdad?
10: Y si hablamos del 30%, estamos hablando de 40.000
13: votos. ¿40.000
10: votos? Total.
15: ¿Cuál es tu agenda, Magno, hoy, tu recorrido? ¿Dónde va a estar todo el día? ¿Dónde vas a esperar de repente el resultado?
16: Desde aquí les invito a todos para que me acompañen a mi escuela electoral, que precisamente es aquí en la escuela graduada número 1017. Mi escuelita donde precisamente inicié a conocer las primeras letras del abecedario y del 1 al 10. Allí vamos a sufragar masivamente toda la familia Álvarez y por supuesto también la dirigencia de la seccional número 8, el presidente de seccional a la cabeza. E indudablemente, por supuesto, ustedes saben de que el colegio electoral más importante siempre ha sido el Centro Regional de Educación, el que está en el barrio Pablo Rojas, que es para nosotros la seccional 2, está la seccional 5, Carlos Barreto Sarubi, kilómetro 7, barrio Ciudad Nueva. Y bueno, como siempre me ha caracterizado, es sin pausa ni descanso, ni mucho menos cansancio. Voy a tratar de recorrer en todas las escuelas electorales. Quiero que la gente, toda la gente, me vea nuevamente así como yo sé hacer. Yo cola ese jefe de campaña el jueves a las 12 de la noche y se llegó, ya pasé a Pecentro, ni que tuve mis manos. Nace carne odio, nace carne hoy, porque hay amor por el pueblo de Ciudad del Este. Hay un respeto hacia la dirigencia del Partido Colorado. Y mi amor es tan profundo por el Partido Colorado que por eso precisamente creemos muy importante. Desde aquí también es la persona de mi querido compañero, el número 1, Ernesto Guerín. Envío mi más afectuoso saludo fraternal y mi gratitud a los candidatos a concejales municipales. Quienes no se cansaron de decir, Héctor candidato a concejal municipal, su número de opción y por supuesto de la forma que promocionaron mi nombre y el proyecto político. Reitero, estoy contento, estoy feliz. Cuando hemos iniciado las primeras conversaciones con el doctor Iván Sosa, primeramente, solamente he dicho, hemos dicho tener la mejor organización política del Partido Colorado, juntarle a todos los líderes de los distintos movimientos internos. Y eso hemos logrado. ¿Del por qué? Porque primeramente hemos acudido a los presidentes seccionales, quienes indudablemente respondían prácticamente a todos los movimientos internos, y ellos entendieron, vieron perfectamente, me escucharon atentamente qué es lo que yo quiero para Ciudad del Este, qué es lo que yo quiero para la dirigencia y muy especialmente por amor a nuestra capital del departamento del Alto Paraná. Nosotros creemos firmemente de que nuestro Partido Colorado debe de recuperar la intendencia. Aquí en Ciudad del Este, retener los otros municipios a nivel departamental, a nivel país, para que indudablemente, como decía el señor vicepresidente Pedro Aliana, no hay 2028 sin 2026. Hoy es el día del coloradismo auténtico. Hoy tenemos que llegar masivamente a sufragar y, por supuesto, la ciudad más importante del interior de la República del Paraguay, para el centro del poder y para todos los partidos políticos a nivel país, indudablemente es y siempre será ciudad de este.
17: Más todavía la capital del Alto Paraná, tres fronteras, ciudad de este, donde todos quieren ser intendentes.
16: Qué orgullosos somos nosotros los esteños.
13: Ernesto, ¿son conscientes ustedes los candidatos a concejales de que el caudal electoral que ustedes acarrean a las urnas le beneficia totalmente a Manu Álvarez también, como también a ustedes? ¿Y cuál es tu mensaje?
18: Primeramente, muy buenos días a todos. Muchísimas gracias por venir hoy a compartir con nosotros y que la gente también pueda sacar sus conclusiones. Quiero agradecerle a mi equipo político encabezado por el líder Magno Álvarez, al doctor Iván Sosa y a todo lo que compone este equipo hermoso que realmente trabajamos incansablemente en estos días para poder llegar en el día de, con, como dice mi querido amigo, con tropa y territorio. Y hoy realmente esperamos la participación masiva de los jóvenes. Esperamos contar con la presencia de los jóvenes y de los amigos correligionarios que puedan venir a elegir, como dice el doctor Iván Sosa, a elegir a los candidatos de la lista 1. Y estamos con mucho optimismo y estamos seguros que vamos a sacar un resultado realmente favorable de lo que veníamos trabajando, mi querido Magno. Desearte también lo mejor a vos y a mis demás colegas también que integran la lista de concejales y que hoy sea un día de fiesta y que a las 5 y a las 6 de la tarde podamos ser todos lista 1 y podamos abrazarnos, como dice nuestro eslogan, mi querido Magno.
12: Ernesto, ayer se reportaban unos incidentes en la seccional 16 por territorio. ¿Se logró solucionar eso, Ernesto?
18: Y así como estábamos ayer compartiendo un poco de tardecita sobre la seccional 16 y apelamos a los compañeros que no tengamos esos enfrentamientos innecesarios. Es un enfrentamiento innecesario porque, así como digo, hoy las 5 de la tarde ya vamos a ser todos lista 1 y nos sirve entre nosotros los correligionarios enfrentarnos, que sea una fiesta cívica y que realmente podamos elegir a los mejores candidatos para la lista 1. Entonces, vuelvo a llamar, no solamente la seccional 16, sino en todas las seccionales, que tengamos ese espíritu de compañerismo y ese espíritu de buen colorado, de buen patriota y de buen esteño. Que podamos hacer unas excelentes elecciones y que podamos demostrar después la unidad total del Partido Colorado.
19: ¿Creen que van a entonces?
1: Bueno, hasta ahí está bien, ¿verdad?
0: Creo que sí.
1: La conferencia de prensa en lo de Manuel Álvarez, sí. Vemos que está ahí Iván Sosa, el que habla Ernesto Guerín, y Magno Álvarez también. Desayuno con Magno le llama.
0: Ah, ese es el desayuno, sí. Con Magno, sí.
1: Vamos a ver después, sí. Qué hace Río, cómo está y dónde va a votar. Richard y Gustavo Velar también, ¿verdad? Son los cuatro, bueno, pero siete son en total, ¿verdad?
0: Sí, sí, pero son los que más estaban haciendo el ruido, en la consideración.
1: Así mismo.
0: Pero de cualquier manera, hoy es el día como para saber al puntero que...
1: Sí, es impresionante la reacción de la gente. Yo no sé no si son perfiles reales, ajá, o no, ajá, en la transmisión de las redes sociales, ¿verdad? La reacción en contra del partido, ajá, en sí.
0: Del partido.
1: Del partido, sí. En sí. Hay granjas que están dedicadas hoy a vapulearle a los...
0: Entonces hay que tener muy en cuenta, hay que tener mucho cuidado con eso. El manejo, la manipulación de las redes sociales es peligroso.
1: Sí, sí. Ahí, por ahí de repente si le ven al compañero Luis Antonio, estamos operando ya, esperando los primeros detalles, coordinando ellos el trabajo con la gente de Boca de Urna, que estamos haciendo en todos los colegios electorales de Ciudad del Este y de las principales ciudades del departamento. ¿Qué tal, Luis Antonio? ¿Cómo estás? Bienvenido.
20: Hola, Víctor. Benjamín. Acá está conmigo Liz también.
1: Sí.
20: Muy buenos días.
1: Saludos, sí. Mariela.
20: Desde muy temprano, ya haciendo la coordinación, tenemos distribuido en los 16 colegios electorales de Ciudad del Este, en las 16 seccionales, encuestadores quienes van a recabar los datos en la jornada de hoy, en una recogida casi en tiempo real, ya cuando llegue el corte. Todo el sistema automatizado para eso, para que podamos brindar una información precisa al momento del corte. A las 8:50 vamos a cerrar y a las 9 damos a conocer los primeros números.
1: Excelente.
0: Menudo trabajo, ¿no?
20: Sí, sí. Bastante.
0: 10 minutos para reunir todos los datos y procesarlos.
1: Sí. No, el trabajo ya está todo hecho. Sí, es lo que me dijo Luis Antonio. ¿Cuánto tiempo te llevó el trabajo?
20: No, es bastante, bastante. En realidad esta es una iteración sobre la primera que habíamos hecho.
0: Exacto, sí.
20: Y ahora incluso está más sofisticada en el análisis de datos, ¿verdad? Y además ahora estamos ingresando colegios, ciudades nuevas, porque vamos a abarcar también Presidente Franco y sus dos colegios electorales, además de Mingaguazú, que tiene un colegio gigantesco. Así es que vamos a estar atentos para recabar esos datos en la jornada de hoy.
1: Excelente. Muy bien. Éxitos, Luis Antonio. Luis Antonio, a Mariela también y a todos los compañeros que están en el frente de batalla en esta jornada.
0: ¿Y por qué Mariela no tiene micrófono?
1: ¿Y por qué? Vení, ¿está por Mariela, vení a saludar también, porque tenés que saludar.
0: No me va a molestar a ella, sí.
1: Lo que pasa es que ella nunca vio esas cosas, mis amigos. No, y pero es tímida como, ya, no, ya como el papá. No,
0: ya tiene experiencia. Ah, muy bien, muy bien. Ya, me imagino. Sí. ¿Qué tal, Liz Mariela? Buen día para vos.
3: Buen día para todos. Una vez más, formando parte del equipo en las elecciones.
0: Sí. Sí. Experiencia ya estás teniendo. Hoy bastante, vas a sumar. Sí.
3: Bastante. Creo que fue mi primer trabajo con papá.
0: Sí, el año pasado. Sí.
1: No, no, desde hace mucho ella estaba, mis amigos. El año pasado probamos
3: cuando se hacía a mano, se llamaba
1: a mano. Ella ya estaba en la época en que nosotros
0: cuando se hacía contra la mano. Sí, así qué mismo. Bueno, entonces un equipazo hay. Un equipazo lo que estamos disponiendo como para hacer un trabajo que sea fiel precisamente en el día de hoy.
1: Experiencia ya sobra, responsabilidad también, ganas de hacer bien las cosas también. Señal de que está garantizado por lo menos la colecta de datos. Que le mienta el elector al encuestador, que todavía suele pasar, ¿verdad?
0: Suele pasar.
1: Eso va a ser otro tema. Éxito, Mariela, para vos.
3: ¿Eh? Muchas gracias.
0: Casualmente va a volver a salir Esplendor del Sol hoy. Vas a competir otra vez.
1: Va a llegar tarde. Bueno, sol,
0: gracias, Antonio. Sentate otra vez vos. No. Es importante hablar de ese tema de boca de urna, porque hay gente que acepta y que colabora. Y hay otros que tienen una opinión contraria.
1: Totalmente.
0: Esto es un derecho de los medios de comunicación. Ganado.
1: Está totalmente protegido.
0: Totalmente
1: por
0: protegido.
1: La constitución, por las leyes.
0: Las consultas.
1: No faltáis la. He engreído que en algunos locales de votación te van a querer apartar.
0: Sí,
1: ¿verdad?
0: Así mismo.
1: Están el instructivo a cada uno de los muchachos y las chicas que están en los locales de votación. Se les habló sobremanera de esa cuestión.
0: La libertad del elector es responder o no responder.
1: Así mismo.
0: Eso no hay ningún problema y nadie va a invadir esa privacidad también, ¿verdad?
1: La respuesta del encuestador para cada respuesta del elector siempre va a ser una sonrisa, por más
0: claro,
1: que manda la puta.
0: Así mismo es. Así y nomás. Para que seas fiel, si vas a responder las preguntas del encuestador, trata de no ser mentiroso nomás.
1: Así mismo. Vamos a probar el enlace con el Centro Regional de Educación, donde tenemos el Estudio 2 de Itapirú, Paraná TV, en tiempo real esta mañana. Y ahí está el compañero Juan de la Cruz. ¿Cómo era que se llama?
0: Chipoqui. Hey. Juan de la Cruz Villalba, ¿qué tal? ¿Cómo estás? Buen día para vos.
21: Muy buenos días a los queridos compañeros de trabajo. Hoy me echaron de estudio, me tiraron de estudio 2 de Itapirú, en tiempo real, de Paraná TV. Hoy me encuentro en el patio de lo que es el Centro Regional de Educación de Ciudad del Este. Acá, bien tranquilo todavía el ambiente a esta hora de la mañana. Mesas que se van colocando con una tranquilidad espectacular, así es que un día esperemos que sea un día cívico bastante buena la que tenemos en el Centro Regional de Educación.
0: Sí, todo pinta que va a ser así, Juan, y Dios quiera que definitivamente se corone con ese tipo de éxito esta jornada cívica electoral. Me contaron a mí que vos te fuiste por el café y el cocido y el desayuno por allí.
21: No, nada que ver. Están muy bien acompañados ustedes, así es que Víctor decidió sacarme del estudio y enviarme acá a este pechito espectacular. Se ve que el tiempo va a estar totalmente despejado, venga.
0: Sí, cierto, sí.
1: No, y hay decisiones importantes que yo tomo en la vida, Juan, así que tranquilo. No. mira cómo está.
0: Madre del cielo.
1: La impinta, No, pero está bien, tranquilo, espectacular.
21: Al llegar ya me preguntaron si vine para casarme acá. Primero vamos a ir al saco y ya me empiezan a hinchar las pelotas.
1: Y, Juan, el movimiento del Centro Regional hasta el altura, mira que son las 7, casi las 7, 3 minutos.
21: Sí.
1: Las mesas están instaladas, no hay incidentes, no hay ningún tipo de problema. Hay... Estamos hablando del principal colegio electoral del departamento, ¿eh?
21: Sí, acá tenemos 47 mesas habilitadas, compañeros, 16.383 votantes. Es lo que el colegio electoral más grande del país. Ya las mesas, prácticamente la mayoría, ya están instaladas. Por eso dije, sin muchos problemas, el tema, estamos viendo la cámara 2 del estudio 2. Sí. Por el tema de que todavía está un poco oscuro, oscura la mañana, por eso es que no podemos. Pero ya las mesas están siendo preparadas, prácticamente más de 30 mesas ya preparadas y esperando a los electores.
1: Pues esta es la primera vez que vamos a empezar a votar con la oscuridad todavía, ¿verdad?
0: ¿Verdad que sí?
21: Sí, bastante. Es raro porque todavía realmente no amaneció y pero asoma el sol en el horizonte, ya se ve que vamos a tener un lindo día de sol.
1: Con Bambotá, imagina ya, sí. Con Epotaitena.
21: Con se estira ya esa música y el matecito.
1: Sí, es tipo las 5 de la mañana, ¿no?
0: Más o menos, sí.
1: Y son las 7 menos 2 minutos. Sí, sí. Muy bien, siempre que no haya ningún tipo de incidente, enhorabuena, ¿verdad? Porque Argel, pues, cuando empezás luego ya se pelean todo por la conformación de mesa que suele pasar. Pero esta vez se ve que están bastante civilizados los muchachos, ¿eh?
21: Sí, eso lo está observando mientras que los muchachos acá en la parte técnica estaban preparando todo el estudio para ya tener en vivo, en directo, todo lo que va a pasar acá en el Centro Regional de Educación. Vamos a tener imágenes permanentes. Estaba observando a los encargados de cada equipo político conformando y llamando por lista, y prácticamente en todas las mesas están las personas que se inscribieron, ¿verdad?, para conformar la mesa. O sea que no hubo discusión, no hubo problema, hubo mucha amistad entre todos ellos.
0: Bueno, muy bueno. En el fondo vemos una patrullera con su giroflex prendido. Es importante destacar de que hay una tarea muy destacada de las fuerzas de seguridad, llámese Policía Nacional, inclusive montada, que van a trabajar para que todo transcurra con normalidad, especialmente el Centro Regional de Educaciones, el colegio electoral más grande de Ciudad del Este. Así que el deseo de compartir esta jornada de trabajo normal, tranquila y muy bien surtida, Juan.
21: Así es, lastimosamente yo sé que en tu corazoncita ella hay una orfandad, un deseo de que yo esté con ustedes ahí, pero hoy me toca separarme un poquito. Mañana nos vemos de vuelta ahí en el estudio.
0: Sí, me hace recordar esto de Gerardo Allimora, aquella canción que escribió Secreto de Dos.
1: Sí.
0: Por el secreto de Inajuan.
1: Secreto en la montaña, lento la vena.
21: No, pero el muchacho ese que está en la mesa en mi lugar. Mega Cricket,
0: no entiendo. ¿Qué va a pasar con él?
1: ¿De quién? ¿De Luis Antonio? ¿Tiene miedo?
21: Sí, ese puro cerebro, o sea, yo claro. Estoy el pinky contra el cerebro ahí.
1: Sí, así mismo, por eso justamente estás ahí vos.
0: Socio comercial de Jeff Bezos explotó su
20: brilla por su presencia.
0: Bueno, buena jornada para vos, Juan.
21: Igualmente a todos los compañeros que están por todo el departamento, prácticamente realizando este trabajo espectacular de tiempo real, Radio Itapirú y Paraná TV en conjunto, que estamos realizando a esta hora de la mañana, temprana hora de la mañana. Yo, los muchachos se salieron de sus casas para poder servirle a la comunidad, de traerle esta información desde los lugares de los hechos.
1: Muy bien, en la próxima, Juan, enseguida vamos a llamarte de vuelta. Veo que podés todavía, a través del teléfono, recorrer las mesas, a ver qué tal están la conformación, si no hay ningún tipo de inconveniente, por favor.
21: Sin problema, me voy con la cámara y muestro.
1: Excelente.
21: En las mesas, sin problema.
1: Excelente, muchísimas gracias.
21: Atento.
1: Hasta luego, Juan.
21: Hasta luego.
1: Preparamos el contacto con Robinson en el Colegio Primer Intendente y vamos de vuelta con Derlis a Minga Guazú. Adelante, Derlis. Derlis Cañete.
2: Sí, aquí en la distribución ya de la mesa.
1: Espera. Acá tenemos problemas. Vamos a poner, este está por el WhatsApp, ¿verdad? Le voy a llamar en
0: línea normal.
1: Línea convencional. Sí,
0: porque a esta altura del campeonato y en este siglo ya no deberíamos de tener estos quebrantos en cobertura.
1: No, así. Lo que pasa es que, Benjamín, hay un fenómeno que se da hoy.
0: Sí.
1: Prácticamente colapsan las señales de las redes sociales. Todo el mundo con su aparato ahí. Hay tanto operadores, tanto veedores, meseros. Y los medios, ¿verdad?
20: Sí, es un fenómeno que ocurre siempre cuando hay aglomeración de gente. Sí, las celdas de los datos de las telefonías celulares colapsan. Y entran en fila, en queue se llama. En fila, entonces a veces tenés y a veces no tenés señal.
1: Probamos de vuelta a Derlis. Sí.
21: Hola, con mucho gusto. Ahora te vuelvo con la licenciada Laura. Aquí me están comentando que está cumpliendo la distribución en la mesa. Onda tranqui, por lo menos lo que se está observando. Lento, pero se cumple.
5: Sí, lento porque algunas listas no están completando, entonces estamos haciendo las sustituciones correspondientes y ubicando y llenando para poder ir avanzando.
21: Aquí es Juan Elvira. Yo tengo un compañero que preguntaba también a otro candidato la participación de los colorados en esta elección.
5: Y esperamos que sea la mayor cantidad de participantes. Se hizo una muy buena campaña, hay varios candidatos. Yo creo que hoy los que tengan sus intenciones de voto en el día de hoy se tiene que traer y cumplir esa intención de voto, ¿verdad? Entonces ya requiere de todo lo que es la organización, la dirigencia también que va a tener su trabajo. Como siempre sabemos que lo que es la interna colorada, ellos hacen un trabajo excepcional y realmente es muy importante e imprescindible para lo que son las internas coloradas.
21: ¿Puede ser concejal municipal y actualmente buscando la intendencia municipal?
5: Así mismo, agradecer también esto, la confianza de mi querido correligionario, dos periodos como concejal municipal, actualmente soy la presidenta de la seccional también. Esta es mi cuarta elección aquí dentro de mi querido municipio Mingaguazú, y agradecerle a todos, en especial hoy, a mis queridos correligionarios del Partido Colorado que me dan siempre esa confianza y el apoyo para que pueda estar ocupando y representarles por sobre todas las cosas. Muchísimas gracias, licenciado, y les esperamos a todos que puedan participar y que puedan elegir a las mejores personas que puedan ser los candidatos oficiales dentro de lo que es la lista 1.
21: También de la concejal municipal del distrito de Mingaguazú. Informamos aquí de la escuela graduada número 279 con el respaldo de CGB Materiales de Construcción, MG Terciadas y el ingeniero José Sánchez. De la escuela 279, kilómetro 16, centro urbano, distrito de Mingaguazú. Mingaguazú es capital de la cultura del Alto Paraná.
1: Muy bien, excelente. De vuelta contigo en un rato, Juan Derlis. En Mingaguazú. Está Robinson, ¿verdad? Robinson Lescano está hoy en el Colegio Primer Intendente Municipal, el poderoso CEPIM.
0: CEPIM.
1: Que tiene 13.000 y alguito de electores habilitados, ¿verdad?
20: Sí. ¿Cuánto tiene el...?
1: 13.316. Es el segundo mayor colegio electoral. Así es, ¿verdad?
20: Sí, colegio...
1: Primer intendente
20: municipal. 38 meses.
1: Exacto. Ahí está Robinson. ¿Cómo estás, Robinson? Buen día, bienvenido.
6: ¿Qué tal, Víctor? Un cordial saludo para vos, para Benjamín, para los compañeros y la audiencia de Radio Itapirú. Estamos aquí en el Colegio Nacional 1532, primer intendente del barrio Pablo Rojas. Una jornada hasta el momento bastante tranquila, pero todavía no están instaladas en la totalidad de las mesas. Recordemos que hay 38 mesas en este local electoral y 13.316 votantes va a tener este colegio electoral. Se espera que haya una estimación de unos 30 a 35% de votantes, según estuvieran mencionando aquí la gente del Tribunal Electoral, compañeros.
1: 30-35. Es lo válido desde un principio.
0: Sí, atendiendo a las últimas concurrencias, sí. Pero a nivel nacional he visto que el Partido Colorado está esperando más del 50% de concurrencia de votantes. Y es cuestión de ver. Para mí que es demasiado optimismo. Pero nadie dice que no pueda darse también.
1: Claro, claro, sí. Claro. Bueno, entonces todo ok, todo tranquilo, nada muy relevante por ahí a esta hora, Robinson.
21: Y hasta ahora todo tranquilo. El único problema que podría haber es que yo voy a estar iniciando una pelea, ¿verdad? Porque hasta el momento todavía no me llegó el cocido por aquí, compañeros.
0: A nosotros pero tampoco vos, nos llegó todo.
1: No, pero el tema de Iván, pues el cocido o café, ¿eh?
21: No, y no sabría decir, ¿verdad? Pero hasta el momento todavía no me está llegando el cocido, ¿verdad? Pero vamos a estar esperando, compañeros. Sí, para señor. Mí todavía es buenas noches, porque todavía no... No me tomé el desayuno correspondiente, ¿verdad? Pero vamos a estar esperando, compañeros.
1: Pero es que todavía no amaneció. Tranquilamente puede decir que es madrugada, lo que quiera, Robinson. Ese es el famoso... Bueno. Complete la frase. Nate contení tu ya y nejamás.
0: Bueno, buena jornada de trabajo, Robinson.
21: Igualmente para ustedes, compañeros. Éxito.
0: Igualmente. Robinson.
1: Deportivo. Mira, 7 y 8 minutos. Ya tendría que haber empezado.

0: dividida de por sí.
1: Binal, 7 y 8 minutos. Ya tendría que haber empezado la votación. En algún colegio electoral todavía deben estar votando, ¿verdad?
0: No, como lo acaba de decirlo Laura.
1: Sí.
0: Muchas mesas todavía no han sido integradas.
1: Sí, igualmente aquí en...
0: En todos lados está pasando lo mismo, ¿verdad? Es difícil ser puntual.
1: Sí.
0: Por lo menos la experiencia nos enseña de que nadie comenzó a las 7 de la mañana.
1: Exactamente. Hay algunas mesas en algunos locales que al instalarse, obviamente quedan habilitadas.
0: Habilitadas, sí.
1: Y una vez que llega el horario, adelante.
0: Sí, señor.
1: Pase usted.
0: Hay que decirlo, están divididas o repartidas por letra de abecedario.
1: Sí.
0: Entonces tu apellido es Esquivel, busca la mesa que te corresponde. Y si ya están los integrantes, los miembros de mesa, a las 7, aunque en los otros lugares no votaron, ya tenés el derecho de hacerlo.
1: Sí. La escuela San Miguel, por ejemplo, acá envía la compañera Lourdes, vamos a estar con ella enseguida también. Lleno de gente.
0: Ah, sí.
1: Sí.
0: ¿De votantes o de funcionarios?
1: Debe ser, electorales. No, debe ser, creo yo, no, ¿verdad? No. En el momento de la instalación de mesa, ¿verdad?
0: Sí.
1: Pues esta foto envió, sí, hace 5 minutos. En el momento de la instalación de mesa, y hay que ver, hay que decir que esa es la seccional con menor cantidad de electores en Ciudad del Este.
0: Ah, San Miguel.
1: San Miguel.
0: Ah, mira.
1: 2700 y alguito tiene.
0: Sí.
1: En Hernandarias están votando, me dice acá, ¿verdad? ¿Puede ser? Vamos a corroborar eso con Tati dentro de algunos instantes. Nos avisa que tenemos. ¿Sí?
0: Tatiana.
1: Y en el barrio Ciudad Nueva está Víctor Vázquez. También para poder estar con él en otro instante.
0: Sí, está.
1: El remancito también ya comenzó. Ya, doña Bruno, la mitad.
0: Ya están.
1: Es
0: normal.
1: Enhorabuena porque el horario se debe respetar, se debe cumplir.
0: Sí.
1: La Escuela República Oriental del Uruguay, 5451, envía la compañera, que está en ese sitio también. Muchísima gente en el interior del colegio electoral. ¿Perdón?
0: Lourdes.
1: Para Lourdes, ¿sí? ¿Cómo estás, Lourdes? Bienvenida, buen día.
2: Buen día, Víctor Esquivel, buen día, señor Benjamín Esquivel, para todo el equipo que está en los estudios, para todas las personas que ya están en plena sintonía desde tempranito, y así como dijeron, en el barrio San Miguel, se están conformando aún las últimas mesas, todavía las personas, los electores, no se acercan, ¿verdad?, a votar, o sea, súper tranquilo el ambiente. 8 mesas en el barrio San Miguel, en la escuela básica número 2982, 2736 electores, tengo entendido, y nos estaban comentando que en principio solamente 6 mesas estarían habilitándose, y acabamos de recabar que en realidad son 8 mesas las sí. que van a estar habilitadas en la escuela básica número 2982.
1: Sí, señora, asimismo es, son 8 mesas receptoras de votos ahí en ese local. Y el movimiento, por lo que veíamos, Lourdes, un movimiento inusitado de personas, ¿son agentes electorales?
2: Sí, así mismo, agentes electorales, así como estaba comentando, se están conformando las mesas aún, ambiente bastante tranquilo, ¿verdad? Entonces, creo que acompaña también a lo que estaban comentando, ¿verdad? Bastante tranquilo todavía el movimiento.
1: Muy bien. Excelente.
0: Qué hermoso panorama, amaneciendo allá, sí. más allá del río Paraná.
2: Sí, así mismo, sí. cerquita del río Paraná.
0: Sí, así es.
1: Por eso se le dice a la gente de Remancito y de San Miguel, do huevija.
0: Y claro, pues si no se va a caer el río, sí. Buena jornada de trabajo, Lourdes, para vos.
2: Muchísimas gracias. Ahora nos estamos trasladando a al barrio Remancito.
0: Ajá.
2: Para ver qué tal el movimiento, porque nos estaba comentando el compañero Axel que así también, bastante tranquilo, todavía no se conformaron todas las mesas, y vamos a ir ya por ahí, enseguida.
0: Muy bien, muy bien. Buena jornada, Lourdes.
2: Igualmente para todos.
0: Que Dios nos bendiga a todos, para que realmente sea una jornada cívica en donde se respeten todos los derechos y rápido conozcamos el resultado también.

0: disidentes.
1: También votan los liberales hoy en 9 locales en Ciudad del Este. Algunos medios traen 10, pero no saben qué se unificó. 2 locales decidieron votar en un sitio, que es la Escuela Guazú. Escuela
0: 354.
1: Sí.
0: San Blas.
1: Un bloque para un comité, otro bloque para otro comité.
0: No se va a caer encima de ellos.
1: Es que todavía no ha terminado.
0: Ni siquiera están parte, haciendo.
1: No se puede ni estacionar ahí en esa. No se puede ni estacionar. Impresionante cómo tardan. Tenían que haber entregado eso a principios de año.
0: Sí. Para que las clases se realicen allí.
1: Después de las vacaciones de julio no va a terminar todavía la obra, porque empezaron recién a poner las paredes por encima de la losa, segunda planta.
0: Losa.
1: Sí. Ahora recién empezaron a hacer.
0: Bueno, ese es el trabajo de ellos, creo.
1: Pues, también están de internas.
0: También están.
1: Sí.
0: Pero interna es porque es solamente para legitimar la candidatura.
1: Para legitimar la candidatura.
0: Ellos votan aquí en el teatro, ¿cómo se llama?
1: No. Votan en la escuela, perdón, en el...
0: Polideportivo. Polideportivo. Hay una sola mesa.
1: Sí. Y claro, van a ir a poner cada uno en su lugar. Parece un acuerdo previo que no se modifique, porque en el segundo lugar ya está un liberal.
0: Y es por
1: la lista de ellos. Entonces, algunos especularon de que van a cargar los votos para que el 3, que es de Yo Creo, pase a ser número 2. Y que, no sé, creo que en el sexto lugar hay otro liberal. Y que los dos liberales pasen al 11 y el 12.
0: Que es el lugar que le corresponde.
1: Que es el lugar que le corresponde, no pudieron decolar.
0: Bueno.
1: Pero parece que arreglaron y se va a quedar así. Van a ir 2 o 3 personas a votar y legitimar todo.
0: Legitimar, sencillamente eso, ¿no? Es un acto más bien simbólico que otra cosa, ¿no?
1: Así mismo.
0: Es. Expectativa, nada sobre lo que hacen ellos hoy, ¿no?
1: Sí, señor. Así mismo es.
0: Bueno, no sea lo que indique este, porque estamos más de una hora.
1: Sí, no sé. Buscar a Víctor ahí en la seccional de...
0: Ciudad Nueva.
1: Víctor Vázquez, el compañero que está en ese sitio. A las 8:30 nos envían de la jefatura de campaña de Rigoberto que a las 8:30 él no va a ofrecer ningún desayuno ni nada por el estilo, pero va a hacer una conferencia de prensa ahí en ese local, en Ciudad Nueva.
0: Ah, en el...
1: En el colegio Carlos Barreto Sarubi, donde vota.
0: Bueno.
1: 8:30 de la mañana, dice... Esperate, voy a leer así textualmente como enviaron... dice, en la escuela Don Carlos Barreto vamos a saludar a los medios de comunicación antes de votar en la mesa 10, orden 94. Ahí va a votar él. Río Chamorro, 8:30 horas.
0: Bueno,
1: seccional 5 ciudades. La atención para el compañero Víctor que está ahí, ojos y oídos de
0: Itapiruna. Víctor Vázquez.
1: Sí, señor.
0: Hoy tenemos 2 Víctor.
1: 3 tenemos.
0: 3. Sí. Ah, sí, claro, sí, 3. Como también 3 Juanes.
1: Así mismo.
0: Bueno, está bien.
1: ¿Está amaneciendo?
0: Sí.
1: Por las imágenes que envían los compañeros de Boca Urna. Excelente el trabajo, excelente. 670, Escuela 670 Bernardino Caballero, ya está amaneciendo. Después...
0: Se está en el mercado, ¿no?
1: Sí. Escuela Nuevo Horizonte, kilómetro...
0: 10.
1: No, perdón, no es Nuevo Horizonte. Este es Defensores del Chaco.
0: Defensores del Chaco, Ciudad Nueva, fondo.
1: En el fondo.
0: Sí.
1: Ahí vota la gente de la seccional 13.
0: Ah, 13.
1: 13, San Isidro.
0: Ah.
1: Ese ya se queda la plaza, Plaza La Amistad, creo que se llama. En el fondo.
0: Defensores del Chaco,
1: sí. Así se llama el colegio.
0: Entonces está acá en San Isidro, frente a la parroquia.
1: No, ese es San Isidro Labrador.
0: Labrador.
1: Sí. Este es ya en el fondo.
0: Ah, sí, sí. Cerca de 25 de diciembre.
1: Pasando, cruzando 25 de diciembre.
0: Sí.
1: Al otro lado.
0: Está bien.
1: Defensor a 2 cuadras, te voy a dibujar. A 2 cuadras, 25 de diciembre, sí. Hay una plaza que se llama Plaza La Amistad.
0: Sí, tienes razón.
1: Termina la plaza y empieza el colegio.
0: Tienes razón.
1: Ahí es.
0: ¿Y seccional 13 dónde queda?
1: En el fondo. Toda esa zona.
0: Ah.
1: Yo no sé si tiene local la seccional 13.
0: La seccional 5 termina por allí por 25 de diciembre, entonces.
1: No, creo que está mezclado. Así como la seccional 1 también. Seccional 1, vos sabés que hay gente de San Miguel, sí, del área 2, sí, todo eso, ¿verdad? Y San Miguel ya es seccional 16.
0: Sí.
1: Porque la 16 es un desprendimiento de la 6. que es Hermancito. Era subseccional antes.
0: Exactamente, sí.
1: Y este es, yo no sé cómo, porque hay gente de esa zona de los alrededores de la Plaza La Amistad que votan en la seccional 5, pero la escuela está ahí a una cuadra de ellos, que es de la 13. Ese es el punto.
0: Bueno, esta, hay que recordarlo esto, la línea telefónica 134, que es de la Justicia Electoral, es un servicio gratuito, llamadas libres, sin costo, disponible hasta las 19 horas de hoy para consultas sobre las elecciones. Cualquier duda que tenga el elector sobre locales de votación, lugar, mesa, número, tal cosa, de dónde votar, sobre organizaciones políticas, todo lo que se refiera a la jornada eleccionaria de hoy, pueden consultar en el 134, que es de la Justicia Electoral, para responder las consultas.
1: Gracias. Está el compañero Víctor Vázquez, seccional 5, Colegio Carlos Barreto, Salud y Ciudad Nueva. ¿Cómo estás, Víctor? Buen día.
2: ¿Qué tal, compañero? ¿Cómo está? Y aquí esperando la habilitación de la mesa que se sigue preparando. Ya están llegando algunos que van a votar, pero en el momento todavía no está habilitada la mesa por acá, compañero. Después la 1533, kilómetro 7, barrio Ciudad, Carmen Barreto, Carlos.
1: ¿Todavía no están conformadas las mesas?
2: Todavía, se están preparando de poco a poquito.
1: Pero ¿y cuál es el problema? Ya son las 7:20.
2: Sí, ya. Sí, ahora están con la mesa 16 preparando. Ajá. Algunos ya están.
1: Sí, algunos ya están. ¿Y sí, los que están ya, hay gente sí que vota o no todavía, Víctor?
2: Todavía no. Pero hay ya una cantidad bastante de gente que está esperando en la fila ya.
1: Ajá, pero no le habilitan para votar todavía.
2: Qué llamativo, ¿verdad? Qué llamativo. Creo que en instantes ya van a culminar los preparativos de la mesa y creo que ahí ya habilitan todas las mesas para que la gente pueda votar.
1: Claro, eso. ¿Alguien escucha muy fuerte la radio a tu lado o vos sos el que tenés tu retorno muy alto? Baja un poquito el volumen de tu retorno.
2: Exactamente, voy a bajar un poquito.
1: El volumen de tu retorno, no de tu micrófono.
0: Retorno.
1: Sí. Víctor, ¿hay condición de que vos vayas y hable con algún delegado, con algún apoderado ahí? Vamos a escucharle a ellos a ver qué es lo que pasa. ¿Puede ser?
2: Dale, voy a buscar algunos.
1: ¿Hay qué que
2: no estoy viendo?
1: Sí, en aquellas mesas que están conformadas, ve y preguntarle, ¿ya están votando? Y si están votando, aleluya. No digamos nada, pero si no están votando, preguntarle por qué.
0: ¿Por qué?
2: Voy a preguntarle a algunos. Acá, por ejemplo, a un señor. Le voy a preguntar. Buen día. ¿Qué tal, señor? ¿Cómo está? Nos gustaría saber por qué todavía no se está votando. La máquina se está poniendo recién, compañero. Por eso todavía no se está habilitando, dice.
1: ¿Y por qué tardaron tanto, Víctor?
2: Y en realidad no sé, no sabía por qué se estaba tardando. No. Bueno, dice que todavía ni la máquina está habilitada, pero la mesa está todo casi vacío todavía.
1: ¿Y quién es el que habla contigo? ¿Podemos preguntarle qué es lo que pasa en realidad?
2: Voy a buscar a alguno de los responsables.
1: Sí.
2: Por ahí sí le encontramos por acá algún apoderado para que nos informe. Sí. Buen día, señor. ¿Qué tal? Yo soy Víctor Vázquez, estoy en vivo en Radio Patria. Y me están preguntando los compañeros por qué todavía la mesa no se está habilitando.
3: Hola, buen día, Víctor. ¿Cómo estás? Gerardo te habla.
1: Hola, Gerardo. ¿Cómo te va?
3: La pregunta que está haciendo acá el compañero, ¿por qué no se está habilitando las mesas?
1: Sí.
3: Que los apoderados del León
4: una decisión de instalar las mesas, de poner en la ubicación, porque no se numeró ya anteriormente. Entonces, se pidieron hacer eso. Ahora se está haciendo entrega, ya con la gente conformada por mesas, y se está llevando bien. Calculo que 8 menos 4 es la 8 a más tardar. se entregarían todos, pero 7:30 los que recibieron primero ya están instalados previa hacer alta correspondiente instalación de mesa y ya estarían votando.
1: Genial, doctor, ¿eso no va a implicar ningún retraso en la conclusión de las votaciones?
4: No, esto no va a ser absolutamente nada, al contrario. Lo que hemos hecho es una reunión como apoderado distrital, nos sentamos después de tantas elecciones que tenemos y nos pusimos de acuerdo de que entre nosotros los colorados en esta elección acá Miami Nido, y mal bien dicho como sea, el enemigo va a vencer está en octubre, no ahora.
1: Es verdad, la pelea está allá, más allá, ¿verdad? Pero como el tema es hoy, digo nomás que hubo tantas fricciones en los últimos días, en la última semana, en la campaña, Berardo. Por eso pregunto, después de repente si viene, se agolpa la gente a la tarde, el hecho de que retrasen el inicio de las votaciones, ¿no va a implicar que extiendan el horario, verdad?
4: No, eso no va a suceder, eso va a agolparse. Se agolpan nomás, en cualquier momento, puede ser a las 9, puede ser a las 11, a las 1. La cuestión es la forma en que las personas entren a votar, entiendan a la máquina, no le tengan miedo. Ahí no mata, pero vos, acá tu compañero está viendo, yo te estoy contando. Tranquilo, la instalación de la mesa es la primera caramuza que hay. Si vos empezaste mal, va a terminar mal. Pero como está todo en tranquilidad y nos pusimos de acuerdo, como se dice, Pato Basur, yo consejo y todo eso, entonces... Ah, gusto, porque al final, porque todo lo que estamos acá como apoderados de diferentes listas no conocemos.
1: Muy bien. Berardo, que sea con éxito. Un gran abrazo para vos.
4: Igualmente para vos. Un gran abrazo.
2: Bueno. Sí, nos estaba comentando uno de los responsables de este local. Así que nosotros estamos por acá recorriendo y recabando datos para... la audiencia, compañero.
1: Muy bien, buena jornada de trabajo para vos.
2: Ya, hasta la próxima, contacto.
1: Víctor Vázquez. No, en realidad...
5: ¿No hay reportes de que ya comenzaron en algunas escuelas? Ahora Freddy me dice San Lucas todavía...
1: ¿Tampoco?
5: No comenzó.
1: ¿Y por qué se retrasan tanto ya?
0: No sé.
1: Es un lindo tema.
0: Y sobre todo, ver un poco si los electores que ya están formando fila, cada uno en su frente a su mesa, si no protestan, no reclaman, no tienen cara fea. Ojalá que esto no genere ese tipo de reacciones, ¿verdad? Pero ya deberían de haber empezado a votar.
5: Es un buen indicio de lo que se va a presentar a lo largo del día en cuanto a la afluencia de
0: votantes.
5: Sí, el porcentaje. Sí, ahora a la mañana ya están muy quietos.
0: Están atrasados. Sí.
5: Da indicio de que esto es más o menos acertado lo que venían vaticinando, 30% de asistencia para el día de hoy.
1: Sí. Tiene que haber una explicación para eso. Si se...
0: Es raro porque las máquinas se entregaron ayer.
1: No, las máquinas se entregaron, se probaron, sí, todo. Se probaron, todo el protocolo que se estableció previamente se hizo, ¿verdad?
0: Y como te decía Berardo, recién los va a poder. Están instalando las máquinas de votar.
1: Sí, ahí pues el problema es de los apoderados ahí.
0: Y claro.
1: El apoderado, el delegado en la sesión del 5, que ¿cómo no va a prever? Ni siquiera enumeraron la mesa, dice. Pese a que sí hay de lo mismo.
0: Casi hay.
1: Bueno, está de vuelta Juan. Vamos al Centro Regional de Educación, Estudio 2, Juan.
2: Portones todavía cerrado a esta hora de la mañana. También. Víctor, venga. Parece que va a tardar un poquito esto para que la gente pueda comenzar a votar. Estoy con Gustavo Ruiz Díaz, uno de los apoderados acá de la NR, que está conmigo en el Estudio 2. Buen día, Gustavo, ¿cómo estás?
1: No se le escucha.
2: O sea, va a tardar un poquito esto por la pandemia.
1: Juan, no le escuchamos, no, a Gustavo.
2: Ahora se habilitó los portones. Sí. La gente está entrando, estamos viendo en vivo en directo esto a través de nuestro canal también, a través de YouTube, de Facebook. Ya entran las personas para votar. Todavía todas las mesas no están conformadas. O sea, no están habilitadas. Conformados ya están esas mesas.
1: Juan, tu segundo micrófono no está abierto. Juan.
2: hago llegar. Realmente mi planificación de coche está conformado las mesas sin problema. Y rapidísimo se presta una consulta. La digitación de la mesa es ya por una cuestión de material de útil de los detalles. Yo creo que hay que mucho más están todas las mesas digitadas. Gustavo, el tema de esto, ¿qué te parece? ¿Va a ser rápido? ¿Vamos con las primeras metas? ¿Vamos a estar enterando, no? ¿Cómo va a ser el tiempo que lleva cada votante para poder sufragiar su voto?
6: Y mira, la estimación del Tribunal Superior de Justicia Electoral son 3 minutos votar el elector. Algunos un poquito más rápido, otros un poquito más despacio, ¿verdad? Vamos a ver la cantidad de participantes, ¿verdad? Si llegamos al 30%, yo creo que no va a haber ni fila en las mesas, ¿verdad? Si llegamos a más de eso, vamos a tener un poco de fila, y si es menos de eso, va a ser muy relajada el voto para cada elector. Lo que estamos, sí, a través de ustedes, es que la gente participe masivamente, que venga la gente a votar y que elija el candidato de su preferencia, para que esto también sea legitimado por la popularidad del Partido Colorado.
2: Víctor, venga, le escucha a Gustavo Ruiz Díaz.
0: Gustavo, sí, por un lado es cierto eso, ¿verdad? Instarle a la gente que participe, que vaya, pero si de repente, ahora ya son 7:30, no hay mesa habilitada para votar, gente que estaba esperando afuera, abrieron el portón, ingresaron a mansalva, entonces, no, eso no está conspirando un poco con esa dinámica de participación.
6: Ya hay, Benjamín, ya hay mesa habilitada en este momento.
0: Ya
6: hay mesa habilitada. Sí, no la totalidad, son 47 mesas que se van conformando de a poco, retiraron desde las 6 de la mañana sus útiles de mesa, y la gente que ya que retiró en ese horario ya están habilitando sus mesas.
0: Ajá, sí. ¿Y gente esperando en fila? ¿Cómo estás viendo? Digo, frente a esas mesas que no están todavía habilitadas.
6: Y en realidad entró una buena cantidad de gente, sí. Benjamín, entraron, sí, como unas 100 personas,
0: sí,
6: y no estoy viendo todavía que haya fila frente a las mesas, mi querido.
0: Ah, bueno, está bien.
6: No veo todavía, pero ya ingresaron la gente y algunas mesas ya están habilitadas.
0: Ambiente tranquilo, entonces, Dios quiera que así se mantenga durante toda esta...
6: Muy tranquilo, hay que felicitarle a todos los miembros de, a todos los apoderados de los diferentes movimientos, porque fue muy tranquilo todo. La primera vez que en el centro regional, en una interna del partido, al menos se sobrelleva así la situación.
1: Bueno, Gustavo, un abrazo, que sea con éxito.
6: Igualmente, querido, que tengan una hermosa jornada.
1: Gracias. La escuela del barrio Fátima ya está habilitada, ya están votando, ya votó Magno Álvarez.
5: Te voy actualizando.
1: Por favor.
5: El primer, sí, intendente también. Ahí el compañero de Boca de Urna ya nos informa que ya hizo las primeras recogidas. El presidente Franco, en Raúl Peña también ya está habilitado. Así que poco a poco van ya habilitándose la...
0: Está, son 7:30 pasado. Estás todavía, Juan, allí, ¿verdad?
2: Sí.
0: ¿Algo más contigo?
2: Ya se están acercando a las mesas los primeros votantes. La mesa 1 que estamos viendo en pantalla a esta hora de la mañana.
0: Ajá. Bueno, esa avalancha de gente. ¿Estaban afuera esperando, Pico?
2: Estaban en el portón, pues a las 7 de la mañana se esperaba. Ahí
0: el retraso.
2: 7 y media que se habilitó prácticamente el portón.
0: Bueno.
1: 8:30 va a votar Rigo, dice, ¿verdad? Ya votó Magno. Lo que falta es preguntarle a Gustavo qué hora va a votar Richard y dónde va a votar Richard. Sesión al 13, creo, ¿verdad? ¿Juan?
2: Yo no. No, acá no, en mi seccional no.
1: No, y Gustavo ya, o sea, se puede ir.
2: En la escuela no le. Acá solamente tengo 2 candidatos a concejales que vienen.
0: No, pero Gustavo, ¿sí? Ruiz Díaz ya no está contigo, ¿verdad?
2: No, ya se retiró.
0: Bueno,
2: está full laburando él acá con los apoderados.
0: Muy bien, estamos atentos y en contacto permanente, Juan.
2: Cuando usted indique, estamos de vuelta.
0: Juan de la Cruz Villano.
1: Vos estás en el principal colegio electoral, así que vos tenés que tener la pelota y el partido dominado todo el tiempo. Vos nos indicás y nosotros estamos, ¿verdad? Sí.
2: Cuando ordenen y cuando dé tiempo, porque los muchachos también escucho que bastante están laburando a esta hora de la mañana. Dios quiera que siga hasta la tardecita.
0: Sí, sí, así va a ser, así va a ser. Wow. Ahí todavía, mesa donde no están la gente, che, del centro regional.
1: ¿No están conformados ya?
0: Sí, no.
2: ¿Cuánto?
0: Sí. 40. Sí. Bueno, gracias, Siboki. Gracias, Siboki.
2: Gracias, hasta cualquier momento.
0: Hasta cualquier momento. La Fiscalía realizará importante despliegue para las internas partidarias de este domingo, con la asignación de varios agentes fiscales en todo el país para atender denuncias relacionadas con delitos electorales. A propósito, los delitos más comunes en las votaciones han sido la coerción al elector, el soborno, la compra de cédulas, la aglomeración de personas en lugares prohibidos en un radio de menos de 200 metros de los centros de votación. Estos son delitos electorales que merecen pena de cárcel, ¿no? Compra de cédula.
1: Sí.
0: Enseñarle, ¿cómo se llama? Coerción. Enseñarle al elector a andar a votar por esto y le da un papelito. Eso es delito. Y dicen que van a controlar. Ojalá que se cumpla eso, ¿verdad? También hay prohibiciones que rigen hoy. Estamos a tiempo tempranito de decirles, no se puede vender bebidas alcohólicas públicamente, al menos. Esa prohibición rige desde anoche.
1: Eso tenía que haber avisado el viernes.
0: Más viernes, sí, para adelantarnos, ¿verdad?
5: Se van actualizando los registros de votos locales de votación. Nuevo Horizonte ya está abierto y ya se está votando.
0: Kilómetro 10.
5: Excelente. En Soldado Paraguayo, Orlando nos avisó ya que también se está votando. En la Escuela Agrícola Kilómetro 12 también ya comenzó el acto de votación, así que...
1: Espectacular.
0: De a poco.
1: Ya está. Bien. Vamos a normalizar esto. Vamos a levantar vuelo Cachaimí y después sí, ya te estabiliza. Sí. Está de vuelta Juan Derlis Cañete en Minga Guazú. Adelante, Derlis.
7: Sí, a mí vamos a poder surtir. Yo venía a fuego, imagino, ya vino a votar, se retira en uno de los servicios también. A ver, ya le tiramos. Señora, ¿dónde ya le votamos? Me quedé para la radio. Buen día, señora.
8: Buen día.
9: Bien tranquila, la gente va llegando, se ha evitado ya las mesas, algunas ya se retiraron, inclusive ya después de realizar su voto correspondiente. Vamos a tener un lindo día soleado, o sea que hoy no hay excusa para venir a realizar su elección popular y que salga el mejor trabajo, el que llegó a la gente que le conquistó a la ciudadanía, ¿verdad? Entonces pido a la gente que salga a votar, a los mingueros, y deseo que sea una gran fiesta cívica, no solamente acá en Minga, sino que en todo el país. Que no tengamos acciones que lamentar y que verdaderamente la ciudadanía de forma tranquila pueda salir a elegir a su candidato que le va a representar ya en las elecciones generales.
7: Lo que se busca, que todo salga en orden y que la lista uno se pueda fortalecer más. A mí no sé cómo hay patias de ahí, no sé qué me contra, que si terminemos un paso ahora, y que sea con ese mismo ambiente, ¿verdad? Y mantener, añadir la responsabilidad, ¿cuál es? Que seamos buenos cristianos y seamos honrados ciudadanos y buenos colorados.
9: Así mismo, realmente veo que todos están bien tranquilitos, todos están realizando ya su trabajo, ¿verdad? Y acá, como siempre yo digo, que hablen las urnas. Las urnas tienen que hablar y acá no va a ganar de repente que tiene más fuerza, que tiene más fuerte, sino que hizo su trabajo y el vínculo chistó a la ciudadanía. El cuarto oscuro, hoy se decide el futuro de Minga Guazú. Gracias. Listos.
7: Gracias.
8: la abogada César Paredes, candidato también a concejal municipal. De ser que estamos hablando también en el día de hoy, quiere tirar a la gente, que es lo más interesante. Oye, pues sacaste y caí a través de la estación de la radio. Entonces, muy grande la actividad en el día de hoy. Y ahora ver a la persona llegar y da gusto. Vos sabes que es un momento muy especial. Más algo mismo que sean de Guadalajara, lo mitad en donde la gente. Pero yo estoy cumpliendo un trabajo laboral, ¿verdad?
1: Yo creo que...
8: y consecuentemente necesito una identidad para que la gente me ubique también. Así como los apoderados tienen su credencial y están cumpliendo ese trabajo también. Yo tengo el respaldo de CGB Materiales de Construcción, Venta de Materiales de Construcción, Don Guido Barreto, con el respaldo de MG Terciadas, de Gustavo Galeano, que ayer recibió unas cuantas máquinas también en la empresa. MG Terciadas, son 8 máquinas especiales de terciadas, desde Ciudad del Este, Mingaguazú y Santa Rita, con el respaldo del ingeniero José Sánchez. Es el informe desde la escuela graduada número 279.
1: Legal, ¿cierto lo que te dicen, Berli? Seguramente sos más conocido que los 5 candidatos juntos, ¿no?
8: Mis amigos, pero mañana le voy a comentar algo más. Yo tengo una hija que es profesora de danza, tiene 20 años. Ella va a estar trabajando conmigo en el día de hoy. Y ese espíritu, mira, yo le voy a lanzar a mi hija de aquí a 5 años. Me va a ser candidata a concejal municipal también de la comunidad del distrito de Mingaguazú. Y agradezco siempre el concepto de la gente y mantener un poco esa identidad de ñapita, de que podamos hacer bien nuestros trabajos y que seamos muy profesionales en lo que hacemos. Y aparte de lo que hacemos también, estamos uniendo también nuestro trabajo a este medio que queremos muchísimo, y mi aprecio muy grande para todos ustedes por considerarlo.
1: Excelente, excelente, Derlis. Hasta el siguiente contacto.
8: Hasta luego.
1: Yo me acuerdo de la hija de Derlis así chiquitita.
0: ¿Eh?
1: De la hija de Derlis así chiquitita.
0: Sí,
1: y
0: ahí
1: me quedé
0: sí,
1: en
0: sí,
1: el tiempo.
0: No, realmente pasa rápido, ¿no? Y en vez de mirar por la edad de los otros, tenemos que mirar por nosotros. Qué viejo que
1: yo
0: estamos.
1: Yo prefiero no mirarnos.
0: Qué abuelo que somos.
1: Se nos ve mejor así, sin mirar.
0: No, totalmente, totalmente, sí. Bueno, ahí...
1: Estiman 46,5% de participación dentro del Partido Colorado a nivel nacional, según lo que dijo el presidente del Tribunal Electoral Partidario. Mientras tanto, los liberales hablan de un... Yo no sé si es insignificante o no, ¿verdad? 25% de participación.
0: No, pero ellos no pasaron casi nunca eso. Si están estimando 25% es porque ya la tradición les enseña que así es, ¿no?
1: Esto 46% que habla el Partido Colorado es a nivel global, a nivel país.
0: Sí, ¿verdad? sí.
1: Y aquí no hablaron más del 30, 35%. Yo creíme que el 40% y 40% ya es mucho, dicen algunos.
0: Sí. ¿Qué te iba a decir? En cuanto a ¿cuánto vos tenés de ANR a nivel país?
1: 46.5.
0: Como 5, exactamente. PLR habla de 25 a 30. Hay que recordar que el Partido Colorado en el 2015, creo, alcanzó la máxima, el máximo porcentaje, 51,5% de participación. En las últimas elecciones municipales del año 2021, 44,5. Entonces, más o menos basado en esos datos, esperan 46,5% de concurrencia en las urnas de los colorados hoy.
1: Como dirían los brasileños, estoy pagando para ver.
0: Ahí sí, sí. Es cuestión de esperar, ¿no?
1: Los liberales, lo que llama la atención, 25% estiman ellos, ellos eligen al presidente del partido.
0: Exactamente, directoria. Sí,
1: imagínate cómo están, imagínate cómo están. Está de vuelta Lourdes, contigo vamos de vuelta, Lourdes, adelante.
10: Sí, buenos días, Víctor, buenos días, Benjamín, estamos acá en la escuela... del barrio Remansito, la escuela básica número 2981 San Antonio de Padua, en donde hace minutos se abrieron los portones, las personas están llegando y aquí le tengo a mi lado a la delegada electoral Ilsen Beatriz Vera y vamos a preguntarle qué tal todo.
11: Buenos días, Víctor. Buenos días, señor Benjamín.
1: Ilsen, encantado de saludarte. ¿Qué tal el movimiento en estas primeras horas? 43 minutos pasaron del tiempo en que se tenía que haber habilitado. ¿A esta altura marcha todo bien o hubo algún retraso?
11: Sí, buen día, Víctor. Sí, con toda normalidad ya se inició, ya están agotando acá las personas. Cuesta mucho nomás instalar las mesas por el tema de las máquinas que hay que abrir y todo eso. Pero ya se inició el proceso.
1: ¿No hay cara fea en la lista o si en la fila de electores que esperan o no hay luego todavía gente esperando, Ilsen?
11: No, la gente ya están en la fila votando ya.
1: Votando ya.
11: No hay cara fea, no hay cara fea.
1: No hay cara fea. Eso es importante. No. Sí. Es importante. Y ojalá transcurra todo con normalidad también, ¿no?
11: Sí, eso esperamos.
1: Este es Remancito. De Remancito, sí. Sí. No hubo ningún, ¿cómo se llama? Ninguna autoridad de mesa que se reportó a la madrugada con, ¿cómo se llama? Estaba ahí con diarrea, malestar estomacal que le impida ir a trabajar hoy.
11: Y al menos no por el hecho de que casi no hubo sustitución. Entonces, eso más que no hubo.
1: Pero famoso, te voy a dar algo y no te vayas nomás. Hoy con mi mina,
11: ¿verdad? Sí, al menos no llegó a mi conocimiento.
1: Bueno, muy bien, Ilsen, que sea con éxito, ¿eh?
11: Igualmente para ustedes, igualmente.
1: Muchas gracias. Lourdes, ¿hay mucha gente en la fila o hay muchas filas en el colegio?
12: Hay mucha gente, pero en las primeras mesas no hay todavía fila. A partir, te digo, de la mesa número 6 empezamos a visualizar ya la fila, ¿verdad? Y lo que sigue. Ya hay importante número de personas en la fila queriendo votar y la gente sigue entrando, ¿verdad? Así como dijo, bastante tranquilo, solamente que pasado ya las 7:30 se abrieron los portones, entonces pareciera ser que la gente, ¿verdad? Bueno, entraron todos juntos, mucha cantidad, el colegio no es muy grande y todo va con normalidad, ¿verdad? La gente buscando sus mesas. Tranquilo.
1: Bueno, está. Regresamos contigo dentro de un rato cuando la situación amerite, Lourdes.
12: Está, súper bien.
1: Gracias, muy amable. Lourdes Esquivel desde Remancito en esta ocasión. Está en marcha y lo que estamos notando denominador común tanto aquí como en Hernandarias también y en otros sitios con normalidad, ¿verdad? Un poquitito tarde se habilitaron las máquinas de votar, pero la gente no protesta. La gente toma con calma, ¿no? Eso es bueno. Sí, es bueno que no haya ningún tipo de incidente por sobre todas las cosas, ¿verdad?
0: Sí.
1: Vamos a un repaso por presidente Franco también, a ver cómo van, ¿verdad? ¿Vos tenés ahí quiénes son los candidatos en presidente Franco?
5: Sí.
1: Espera, que te voy a decir. Candidato de presidente Franco, sí.
5: Presidente Franco.
1: Creo que tienen ellos cinco candidatos, ¿verdad?
5: Sí, lista 2, Arnold Ramírez. Luego tenemos lista 4, Eligio Segovia.
1: Eligio Segovia,
5: Fuerza Republicana. Lista 87, Luis Gallardo, Renovación Colorada. Lista 1000, Hugo Mendoza, Integración Republicana. Y Mario Quintana, Caudillos Colorados, lista 19. Son los 5 candidatos de presidente Franco que tenemos hoy para.
1: Excelente. 5. Y Minga Basú también son 5.
5: En Minga Guazú también son 5. Te digo la lista de Minga Guazú, de los candidatos. Lista, hay por honor colorado tenemos 2.
1: 2, así como Ciudad del Este, ¿verdad?
5: Laura Barreto, lista 2B, y César Paredes, lista 2C. Por Fuerza Republicana está Diego Ríos. Blanca Riquelme, lista 33, es de Nueva Generación, Movimiento Nueva Generación. Y el Movimiento Compromiso Ciudadano, lista 100. Tiene como candidata a Carolina Coronel.
1: Carolina Coronel. ¿Ella consiguió que un candidato haya declinado a su favor? Y no sé si en qué medida le va a favorecer o no. Creo que Rodrigo. No sé quién fue. Pero un Rodrigo declinó a su favor, de Carolina Coronel en Minga Guazú. Está de vuelta. Bueno, está Juan Molinas en presidente Franco. Hola, Juan, ¿cómo estás? Buen día.
13: Buen día, gente. Vamos directo al grano, Sector City, buen día, Sector City, ¿cómo estamos?
14: Muy buenos días, saludos a toda la audiencia, y bueno, un gusto estar un poco participando en un día de elección. A través de esta elección vamos a poder elegir nuestro candidato a la lista 1, y bueno, un día lindo, esperemos que ocurra sin ningún tipo de incidente, y bueno, y nada más que eso, gracias a todos los candidatos, al mayor los éxitos.
13: Les escucha, señor, tiene sistema de retorno, Tiki.
1: ¿Cuál es la expectativa? Encantado de saludarte, diputado. ¿Cuál es la expectativa que tenés para el nivel de participación, digo, en presidente Franco principalmente?
14: Súper bien, súper bien. Una excelente participación. Acá nos estamos cruzando con los concejales amigos, candidato a intendente. Así que muy, muy contento. Esperemos que sea un día de fiesta realmente. Que no haya ningún tipo de incidente y que nosotros como franqueños podamos después estar todos juntos en la lista uno para retomar. Día, señor.
1: Bien, gracias. Como líder del movimiento a nivel departamental, ¿te tocó lidiar con referentes en varios distritos, Tigui?
14: ¿Cómo estamos? Bien, super. Sí, la verdad que sí. Nosotros estamos muy contentos por la adhesión de muchos amigos. Hoy tenemos este gran desafío, ¿verdad? Entendemos perfectamente la situación que hoy vivimos como Colorado. Es un momento muy difícil para el partido a nivel departamental. Y bueno, hoy necesitamos nuestros mejores hombres en la cancha, ¿verdad? Para tratar de generar nuevamente esa confianza y que en el próximo octubre tengamos varios intendentes nuevamente en los municipios cabecera, especialmente si es posible, el Partido Colorado.
1: Bueno, que sea con éxito, ¿eh? Un fuerte abrazo para vos.
14: Abrazo, éxito, gracias.
1: Adiós, adiós, adiós. El diputado Luis María Tiki González Vázquez. ¿Algo más, Juan? ¿Qué tal el movimiento? ¿Mucha gente? ¿Están instaladas las mesas?
14: Están instaladas las mesas. Mucha gente entra y sale. Muy subido, realmente. Se vota y se sale, se vota y se sale. Ahora llegó el candidato también, intendente, lo tengo acá, Richard. ¿Vamos a conversar un poco con él?
1: Adelante, adelante, ¿sí? Adelante.
14: ¿Y quién habla? Voy a salvar un minuto de su mano y ya va a salir. Acá estamos...
1: ¿Con quién está? Le vemos a Arnold. Esta imagen es en vivo, ¿verdad?
14: ¿Cómo está? No, no. Muchas gracias. Hola.
1: Juan, sí.
14: Sí, ahí lo escucha.
1: ¿Con quién estamos?
14: Con Arnold Ramírez.
1: Hola, Arnold, ¿cómo estás?
14: Súper bien, gracias a Dios. Firme y fuerte.
1: ¿Qué tal la expectativa para hoy, Arnold? ¿Nivel de participación? ¿Sin problemas en la conformación de mesas? ¿Qué tal todo?
14: Yo he dicho que estamos muy contentos, estamos muy felices, muy buena conformación. Se siente un ambiente demasiado bueno. La gente ya está votando sin parar. La gente que fueron, llegaron primero, ahora ya votaron, la gente ya va saliendo. Muy buena predisposición. También aprovecho a través de este medio, de esta oportunidad, mandarle saludos a todos los compañeros también, a los precandidatos, sea concejales, intendente municipal también.
1: Después de esto... Independientemente de quién gane estas internas, ¿los colorados se unen para octubre?
14: Totalmente. Tuve la oportunidad también de saludarle al compañero Luis Gallardo. Tuve la oportunidad también de saludarle ahora al compañero Eligio. Y así, de la misma forma, recíproco, ¿verdad? Yo me puse a disposición de la lista 1 y ellos también, ¿verdad? Estábamos firmes y fuertes juntos.
1: Pero hay un compromiso, Arnold, en ese sentido.
14: No, totalmente, toda la campaña nosotros trabajamos con esos compromisos, de verdad, acá se siente un ambiente muy agradable, se siente una armonía bastante, acá va a ser una fiesta cívica el día de hoy.
1: Estamos notando por las imágenes que sí, hay un movimiento muy importante, ¿verdad? Y que enhorabuena por los colorados del presidente Franco, que se sacudan y vayan a votar, ¿no?
14: No, totalmente, el presidente Franco se ve, se siente y la gente entendió, eso tuvimos... Esa madurez política, vamos a decir, de verdad que tenemos que trabajar unidos. Este es un partido nada más, una pretemporada, y después vamos a jugar el campeonato todito junto con la lista 1.
1: Y más que nunca es importante que se unan, porque ustedes corren en desventaja. El gobierno liberal reina ahí desde el 2015, ¿verdad?
14: Bueno, ellos van a tener la estructura de la fuerza, ¿verdad? Pero sí. Yo no le llamaría desventaja porque después le está con nosotros.
1: Bueno, eso se verá después, ¿verdad? Bueno, Arnold, vamos. Que sea con éxito. Un fuerte abrazo.
14: Muchas gracias, bendiciones, un saludo a todos los oyentes y incentivarle también que puedan venir a cumplir su deber cívico.
0: Así sobre dirás. Todo eso, ¿no? Sobre sí. Todo eso. Porque esta es una prueba
14: hasta
0: que
14: abajo, va... Muchas gracias.
0: Hasta luego, Arnold.
14: Hasta luego.
0: Para el Partido Colorado, esta es una prueba importantísima mirando las elecciones de octubre y también 2028. Sí.
1: lo que están diciendo ellos de que esto es entre nosotros, es una especie de calentamiento, sí. Es la especie y acá ellos tienen que demostrar su musculatura, ¿verdad?
0: Así mismo.
1: Porque así como decía más temprano Iván Sosa, es normal que el nivel de participación en las internas sea el techo de las generales. Por eso le fue así el Partido Colorado últimamente acá en Ciudad del Este, ¿verdad?
0: Hoy elegimos, el 4 de octubre votamos.
1: Sí. ¿Qué se entiende por eso? ¿Literal?
0: Literal, ¿verdad? Hoy elegimos.
1: Y bueno, y pero el 4 de octubre tienen que elegir también. O ya votaron, sí, pero ya elegiste, pues, ¿verdad?
0: Al decir el 24 de octubre votamos, es un mayor desafío, entiendo. Hoy se eligen a quienes se votarán en octubre. Y en octubre el desafío va a ser mayor. ¿Entiendes? Ese tema del famoso abrazo republicano, que están de a poco de vuelta hablando ahora, hoy, es fundamental para que el Partido Colorado demuestre su fuerza.
5: ¿En todos los municipios?
0: En todos los municipios.
5: Acá en Ciudad del Este, por ejemplo, si tenemos el antecedente de la última elección, mirá la cantidad de votos que hay que batir para el Partido Colorado.
0: El Partido Colorado sus votos. Son
5: algo así como 70.000 votos los que...
0: En fuga.
1: 72.000 tuvo acá.
5: Entonces, imagínese eso proyectando sobre la interna de hoy.
1: Sí.
5: ¿Cuánta gente va a votar hoy? Si es el 30% sobre los 120.000 que tenés, no alcanza ni 40.000 votos.
0: No alcanza.
5: No hay forma de llegar bien a las generales y que hoy no hay mucha asistencia, ¿verdad?
1: Ese es un punto importante porque, por más que yo, no, la gente en la interna no. Y bueno, y si no votan en la interna, no se vaya a votar después, ¿verdad? Y vos tenés que pensar no en un techo, sino en un piso. ¿Y cuál es tu piso? Los 73.000 que le ganaron en noviembre pasado.
0: Recuperar esos votos.
1: Sí, eso tenés que tener vos. Tenés que pensar en 70.000 como mínimo si querés pelear la intendencia. De lo contrario, sonaste. Está de vuelta Juan, ¿verdad? Centro Regional de Educación. Adelante, Juan.
15: ¿Qué tal, compañero? Acá la concurrencia es ínfima realmente a esta hora de la mañana. La ex intendenta de Ciudad del Este, Sandra Magno de Zacaría, ya llegó hasta este lugar. Ya votó y está retirando de vuelta del local.
1: Se retiró, me decís, Juan, ¿verdad?
15: Sí, ya se está retirando.
1: Espera, está el compañero Víctor Espara ahí en el sitio. Víctor, adelante, Víctor, sí, buen día.
16: ¿Cómo está, Víctor Esquivel? A los compañeros en estudio, muy buenos días. Bueno, se encuentra la señora Sandra Magleot en el Centro Regional de Educación, quien acabó de votar. Señora Sandra, buenos días. Víctor Esquivel en estudios. Bueno, ya cumpliste.
17: Buenos días Víctor Espar también y a todos los que estén contigo, Víctor.
16: Le escucha la señora Sandra, señor Víctor.
1: Encantado de saludarte, Sandra. Bueno, ¿cuál es la expectativa que tienen hoy los colorados aquí en Ciudad del Este en esta jornada comicial?
17: Bueno, y yo como dije recién, ¿verdad? Vengo como una lectora más acá a ejercer el derecho al voto y la obligación también y decir... que tener como colorada tengo es, y estoy muy contenta de que haya y que se esté realizando esta interna y que existan varias opciones de candidatos y que el elector sea el que decida quién le represente dentro del Partido Colorado, que es lo más democrático que siempre se muestra en este tipo de elecciones y más todavía dentro del Partido Colorado. Así yo soy a favor de que las internas sean de este tipo, que podamos elegir a nuestros candidatos para que nos representen. Yo espero que todo corra como debe ser dentro del marco del respeto, por supuesto, todas las elecciones que se han realizado y que siga siendo así.
1: Sandra, ¿crees que el partido está en condiciones de recuperar la intendencia en octubre?
17: Bueno, yo creo de que eso solamente sabe Dios, ¿verdad? Pero de todas las formas, yo creo que uno poner todo el esfuerzo necesario y presentarse con el respeto. Yo lo que sí creo de que Ciudad del Este tiene que volver a tener candidatos que respeten al semejante. Hoy veo siempre muchas veces elecciones muy agresivas, suelo ver con discriminación, con... ofensas, personales, que son cosas que yo, por ejemplo, no estoy de acuerdo y nunca estuve de acuerdo. Y, por supuesto, evidentemente, yo creo que se puede construir buscando la unidad entre todos los colorados a través de estas elecciones que se hacen libre y democráticamente dentro del Partido Colorado.
0: ¿Qué importancia a su criterio tiene, Sandra, lo que hoy suceda en estas internas y lo que puede suceder el 4 de octubre próximo para el Partido Colorado en Ciudad del Este? De repente, si hay baja concurrencia hoy, el próximo octubre, con esa baja concurrencia, el Partido Colorado no va a retornar a la municipalidad.
17: Bueno, yo quiero que hoy pase el día, que terminen las elecciones hoy en el día de hoy y después pensar para adelante, ¿verdad? Eso sería lo correcto a mi parecer. Yo espero que la gente pueda participar, que vengan todos a ejercer su derecho al voto y su derecho a elegir dentro del Partido Colorado a su representante. Por eso estoy muy contenta, porque existen varias opciones para la elección de esos candidatos. Entonces, evidentemente, yo creo que eso ya sería, por supuesto, este día 7 de junio, los colorados deberían de sentarse y pensar la estrategia necesaria de lo que necesita el pueblo para ofrecerle a la gente de Ciudad del Este una opción distinta o no distinta, pero una opción de que realmente cumpla con los requisitos de las personas que habitan Ciudad del Este, que esperan de candidato, que ese candidato le pueda dar especialmente lo que esperan ellos, ¿verdad? Lo que esperamos todos, porque nosotros también somos unos electores más que hoy estamos ejerciendo nada más el derecho al voto, o la obligación también, como diría yo.
0: Esa pelea de que habló usted entre los candidatos en esta última parte de la campaña, este proselitista, ¿puede perjudicar mucho al Partido Colorado?
17: ¿Cómo?
0: Perjudica mucho al Partido Colorado, digo, ese discurso agresivo del que habló usted durante la campaña.
17: A mi parecer, sí. Y siempre voy a afirmar eso. Todo discurso agresivo perjudica siempre a cualquier asociación, a cualquier sociedad, a cualquier comunidad. Estoy a favor de ningún discurso agresivo. Yo creo que para eso existen las urnas, donde uno presenta sus candidaturas y el pueblo elige. En eso sí siempre voy a estar de acuerdo.
1: Sandra, encantado de saludarte. Un fuerte abrazo para vos. Que tengas un buen día.
16: Se retira la señora Sandra, compañeros. Ya está saliendo del Centro Regional de Educación.
1: Excelente, Víctor. Hasta cualquier otro momento.
16: Sí, señor, atento y a las órdenes.
1: Ok, muy amable. Víctor Espar, el móvil itinerante de esta mañana. Estaba en el Colegio Soldado Paraguayo, habilitaron todas las mesas, están votando normal, ¿verdad? Sí. Está Juan, de vuelta contigo, Juan.
18: Sí, Víctor. Estoy en compañía de Ana Borba también, que se llegó hasta este local electoral para realizar su voto correspondiente, ¿verdad? Poquísima cantidad. Ya votó. Poquísima cantidad de personas que van llegando, pero esperemos después de la mitad. Esto se cambie, Anita. Buen día, ¿cómo está?
19: ¿Qué tal? Muy buenos días, ¿cómo están en piso? Un gusto saludarlos. Quiero ver el dedo de cada uno de ustedes, si se anima, pero el dedo, ¿dónde se vota? Por supuesto, ¿verdad?
18: Ah, yo pensé que el otro dedo, pero yo no, todavía no tengo tiempo, tengo que estar trabajando. Al mediodía, nosotros los comunicadores.
19: Voy a volver acá a hacer la verificación. Y si es así como estás diciendo, ¿verdad? Todavía podemos decir que no, que hay poca gente, ¿verdad? Pero yo espero mucha participación, sinceramente, ¿verdad? Creo que se despertaron, hay un cierto entusiasmo, a pesar de que no se notó mucho, digamos, así en las urnas y esas cuestiones que todo el mundo ya sabe, ¿verdad? Hubo, para mí particularmente fue muy atípico estas elecciones. El saque estuvo siempre presente. Y hoy es el momento, ese es el momento que podemos demostrar que los paraguayos, no más todavía los esteños, no vivimos más del saque. Entonces, por eso tenemos mucha esperanza de que la gente realmente ejerza el derecho que tenga, no solamente de votar, sino que de elegir por quién no.
18: Anita, con relación a la cantidad de votantes que hasta ahora están apareciendo, esto puede ser por el tema de la misa.
20: Sí, por supuesto, todos sabemos, ¿verdad?, de que tenemos mucha gente en todas las iglesias y cosas que suelen siempre se piensa justamente eso. Y la mayor familia de personas que son votantes y que realmente son del Partido Colorado se van a movilizar, van a volver, van a estar, y como te digo,
1: se va la señora.
21: Bueno, Anita, te dejamos en libertad para que puedas disfrutar. ¿Qué tenemos hoy en tu casa? ¿O vas a comprar una? Entonces vamos a esperar el guiso carretera acá. Ah, no, acá nosotros vamos a salir. Estamos presos. Bueno. No te vayas a preocupar por ello. Dale nomás.
1: No sale su micrófono. Sale su
21: micrófono. Gracias, Anita. Bueno, estamos en vivo y vuelta acá. Se ven las mesas, compañero, ¿verdad?
1: Sí. ¿Ese es tu segundo micrófono?
21: Nada.
1: Hay que dar de baja ese segundo micrófono. No sé si.
22: A veces sale y a veces no.
1: A veces. No.
22: Le falta tierra al micrófono.
21: El problema ahí adentro.
1: Sí. Mucha aglomeración de medios de comunicación puede estar influenciando también en la señal. Lamentablemente. No debería.
21: Pero lo más lamentable también, Víctor y compañeros, es que poquísima cantidad de gente. Yo estoy mirando el ingreso de las personas que van ingresando, los pocos que van ingresando a esta hora de la mañana, y esto es terrible, terrible para mí, desde todo punto de vista, en el centro regional de esta, que haya tan poco. Hay más meseros y hay más ¿cómo se dice?, autoridades que votando.
1: ¿Qué cosa, no? Mira que eso ya puede ser un síntoma. Es cierto, misa, muy cierto.
21: Sí.
1: ¿A qué hora es la misa en la catedral? ¿Qué hora termina? ¿A las 9? ¿A las 8?
21: A las 7 de la mañana termina ahora, a las 8.
1: Termina a las 8. Esperemos que en las próximas, en la próxima media hora, si hay o no hay cambio de ese panorama allí, ¿verdad? Normalmente horario de misa es entre 7 y 8 los domingos.
21: Hasta los periodistas son más mucho que votantes.
1: Sí. Entonces, a las 9 yo creo que vamos a tener un panorama.
22: Hay más periodistas que gente.
1: Y sí, no, pero se está viendo.
22: El periodismo no es gente.
1: No es gente.
22: Bueno, Juan, estamos de vuelta contigo en un rato, ¿sí?
21: Bueno, ¿tiene señal permanente ya de acá del Centro Regional de Educación? Los compañeros también ahí.
1: Correcto. Estamos contigo de vuelta en un ratito. ¿Están los compañeros de radio? ¿Sí? ¿Están? Vamos a hacer un duple con los compañeros de Transcontinental.
22: Sí, señor.
1: ¿No te acuerdas de Cacho González?
22: ¿Qué? ¿Cómo no me voy a acordar de él? Nos peleábamos.
1: Él está ahí en Transcontinental, ¿verdad? Uh-huh. Junto con Patricia, con Ángel, haciendo también la cobertura. Más adelante vamos a hacer también con Gustavo y todo su equipo en Juan Emilio Oleari.
22: Sí.
1: Donde obviamente también se realizan elecciones de los diferentes partidos, ¿verdad?
22: Sí.
1: Pero a mí me generó una especie de curiosidad.
22: Uh-huh. ¿Cuál?
1: El timing que pueda tener Cacho después de estar mucho tiempo.
22: Sí, después de estar en el poder.
1: Exacto. Por eso, ¿verdad?
22: Eso de pelear con Cacho se refería sencillamente a disputarnos la audiencia.
1: Y eran dos
22: medios diferentes.
1: Y mira que eran dos nomás.
22: Sí, dos nomás.
1: Sí. O era Benjamín o era Cacho. Uno de los dos.
22: Y viceversa, ¿no?
1: ¿Y ahora? Ahora ya no sabes cómo funciona el tema.
22: Y bueno, y si es que la gente no sabía que él está en Transcontinental, ahora va a saber. Y va a correr de vuelta.
1: Entonces nunca se apagó esa especie de rivalidad.
22: No, pero hace con todo el cariño del mundo, porque este es un oficio que nos presenta esa posibilidad. Profesionalmente hablando, nos disputamos, pero cuando nos encontramos, el abrazo siempre es cordial. Totalmente.
1: Y ahí te está escuchando, saludale.
22: Cacho, ¿qué tal? ¿Cómo estás? Un gustazo enorme escucharte.
23: Bueno, Pedro,
3: estamos con la compañera Patricia Spitz, que tal está ustedes, muy buenos días, haciendo la mañana informativa en relación a esas elecciones internas de los partidos políticos. Un saludo cordial para ustedes. ¿Qué novedades tenemos en Ciudad del Este?
22: Y demasiada, yo no diría apatía, hasta los meseros se presentaron tarde hoy, las máquinas de votación recién 7:30 colocaban, y poca concurrencia, sinceramente, en el centro regional, que es la mayor fuerza electoral, hablando de colegios aquí en Ciudad del Este, tiene más periodistas y policías que electores en este momento, así que muy tranquilo está el domingo, Cacho.
3: Bueno, acá en la zona de Hernandarias, en Santa Fe del Paraná y otras, la cuestión se habilitó a las 7:15 en adelante. Sin mayores inconvenientes, sin mayores problemas. Sí, en Hernandarias, hasta las 7:30 todavía en los colegios electorales no se habilitaban las mesas, había retardo y en ese sentido la gente estaba protestando. Pero no pasó a mayores porque luego, unos minutos después, se comenzaron a habilitar las primeras mesas.

0: respetarlo, y en ese sentido la gente estaba protestando. Pero no pasó a mayores porque luego, unos minutos después, se comenzaron a habilitar las primeras mesas.
1: Qué bueno. Sí. O sea, entonces, esto es una especie de tendencia a nivel departamental, las principales ciudades. Minga Guazú sí tenía un buen caudal desde tempranito. Hay que recordar que Minga Guazú concentra toda su atención, todos los electores habilitados en Minga Guazú votan en un solo colegio electoral, y eso hace, obviamente, que el movimiento sea inusitado. Presidente Franco, veíamos igualmente que el movimiento es intenso, tanto en la escuela como en el colegio del Área 5, donde se concentran los electores de esa ciudad. Sí, se ven, de acuerdo a las imágenes que podemos proyectar, que en esos dos locales hay muchísima gente. Por lo general, aquí en Ciudad del Este, a pesar del retraso, movimiento escaso todavía a esta hora de la mañana.
2: Quiero saludarle, compañeros. Buenos días, ¿cómo están?
1: Hola, Patricia, gusto escucharte.
2: Igualmente. Algo importante acá en la pantalla, dos colegios electorales para la ANR y cuatro colegios electorales para el PNRA. El PNRA, los colegios electorales con urnas y habilitados para el PLRA, a las 7 de la mañana habilitaron sus... Ya estaba funcionando, ya comenzaban a ingresar los votantes. En el Colegio Santo Domingo de Guzmán, ANR, que tiene habilitado 16 mesas, que serían 5.600 votantes, ellos a las 7:30. Colegio Nacional Tacurucucú, 74 mesas, 25.900 votantes. Era las 7:40 cuando comenzaron a habilitarse las primeras mesas.
0: Sí. Otra cosa importante que aclarar en este contacto con ustedes, los de Itapirú, vamos a decir que Juan Montiel en Santa Fe del Paraná nos informaba más temprano que 3.795 personas fueron habilitadas para sufragar allí en las internas de la ANR. Y decía, la que gana acá va a ser la próxima intendenta, porque allí en Santa Fe siempre es mujer la que gana. Así es que es una información trascendental que dio Juan Montiel hace un ratito nada más aquí, con referencia a lo que está ocurriendo en Santa Fe del Paraná.
1: Bueno, muy bien. En líneas generales, entonces todo tranquilo, mañana bastante calma, ojalá transcurra así todo el día y en el siguiente contacto podamos actualizar incluso con números, Cacho, Patricia y compañeros de Transcontinental.
2: Así es, en el próximo contexto ya tendremos mayores datos.
0: Hay busca de uno que está haciendo la radio también, así que vamos a tener seguramente los primeros adelantos de aquí a una hora y media, estimativamente, según decía Ángela Zunra.
1: A las 9 vamos a tener nosotros el primer corte, vamos a tener resultados parciales o las tendencias en Ciudad del Este, Presidente Franco y Minga Guazú. Y estamos atentos para el siguiente contacto, compañeros.
2: Excelente jornada para ustedes también, hasta otro contacto.
1: Adiós, hasta luego, muy amable. Patricia Page y Cacho Isidro González Sánchez.
3: Patricia.
1: No perdió su ritmo.
4: Hay que decir. Importante que decían sí. Ellos, el Partido Liberal tiene cuatro colegios electorales contra dos del Partido
1: Contra dos.
4: Y es un bastión histórico que pertenece no a los colorados, sino a la oposición, digamos, ahora, si es que lo pones al colorado como vicealcalde.
1: Sí, es verdad. Es verdad, porque desde los inicios lo recuerdo a don Arsenio Mallorquín, ¿recuerdas?
3: Arsenio Mallorquín.
1: Él repitió ahí. Fue intendente 10 años.
3: Sí,
1: fue intendente.
3: Sí, exactamente.
1: Después Mario Castillo fue 10 años. Ajá. Y después entraron los colorados y se pelearon. ¿Te acuerdas que hubo como 15 intendentes en un periodo?
3: Ah, sí, mismo.
1: Bueno, 15 no, ¿verdad? Porque 13 por ahí. Todos los concejales llegaron a ser intendentes.
3: Sí. Pero de cualquier manera es un dato relevante, ¿verdad? Y me parece a mí que es uno de los pocos territorios donde así se da la diferencia a favor del liberal, ¿no?
4: En Alto Paraná, ¿no?
1: Y se ve que son disciplinados. Sí. Se ve que son disciplinados porque conforme contaban ellos, a las 7 ya estaban votando.
3: Ya estaban votando.
1: Habilitados.
3: Sí.
1: Votó el gobernador en Santa Rita, dice, gracias. Me enviaron la fotografía de Landia.
3: Él es Santa Rita.
1: Santa Riteño. Está Cancio González, ¿verdad? Cancio, vamos contigo.
5: Sí, señor. Aquí en el colegio Ciudad Nueva y la participante. Muy poca participación. Hay mesas y mesas vacías en este local electoral. El movimiento es prácticamente

0: nulo, totalmente habilitada todas las mesas. Y bueno, esperando que sea 8:30, finalmente va a votar Rigoberto aquí en este local electoral, donde estamos esperando la presencia del mismo. Y en eso estamos, compañeros. Reitero, totalmente las mesas están habilitadas, no hubo problemas para poder habilitar. Y bueno, todo está transcurriendo en la normalidad, ya eso no hasta el momento, pero con la salvedad de que están pero demasiado pocas personas a esta hora de la mañana. Aquí en uno de los locales sería prácticamente el segundo o el tercero en mayor cantidad de electores habilitados, compañeros, porque está el servicio nacional, no sé si ya está este segundo o el soldado paraguayo, pero son de algunos colegios mayores. Donde acá al costado está la iglesia, Sagrado Corazón de Jesús. Entendemos que de repente algunos van a salir y van a venir, pueden aumentar un poquitito más la presencia de electores, pero es lo que por lo menos a esta hora de la mañana tenemos de este local a esta hora de la mañana.
1: Bueno, la misa allí comienza a las 8, de modo que no sé si volcarnos a ese argumento para decir que hay poca concurrencia porque no tenían tiempo de irse.
2: Recordá que Berardo hablaba de que sí, ni siquiera numeraron la mesa, o sea, ellos tuvieron que tardar mucho. 8:45 dijo que iban a habilitar, sí, ahora son 8:15, a lo mejor habrán habilitado.
1: Pero ahí está contando, ¿no? Hay mesas que no tienen ni siquiera gente, todas habilitadas, pero no hay elector en alguna de las mesas. Mucha apatía. Sí.
0: Ah, sí mismo. Esto por aquí, Zully Villalba, la abogada Zully. Vamos a hacer un poquito. ¿Qué tal, doctora? ¿Cómo estamos? ¿Día de hoy?
3: Día, súper bien. Ya en la fila para depositar nuestro votito para sufragar como buena colorada.
0: Decime, estábamos mirando las mesas, muchas de ellas están vacías. Se llama al pueblo colorado ya esto para que venga a votar, dar participación y de esa forma nos invitará también la candidatura.
3: Así mismo le invitamos a todos los colorados esteños que vengan a participar hoy en nuestra fiesta cívica, salguemos de nuestra casa, hoy estamos de fiesta y elijamos las autoridades que realmente nos puedan representar.
0: ¿Esperaban más o no?
3: Yo creo que recientemente se habilitó acá las mesas y van a estar viniendo, hay muchos amigos, vecinos que ya están llegando y yo creo que eso dentro de una hora más esto va a estar repleto.
0: Porque hablamos de un segundo colegio electoral con mayor cantidad de...
3: Así mismo, porque yo tengo mucha confianza que enseguida están llegando la gente, porque se trabajó mucho aquí en la seccional 5. Muchísimas gracias, muchas gracias.
0: La abogada Zully, por aquí también. Está Tito Abadíez, también aquí, es otro de los aspirantes a la Junta. ¿Qué tal?
4: De maravilla, será. Súper bien.
0: ¿Todo bien?
4: Sí, señor.
0: Estamos con estos compañeros en Radio Tepiru y en estas plataformas también. Ya veo que ya votaron.
4: Sí, señor. Importante el deber cívico, participar en estas elecciones. Y bueno, lo más importante es que el pueblo decida.
0: Esperanzado de tener un resultado, como diría, en el ámbito futbolístico, la gente positivo a finales del día.
4: Claro que sí. Dios mediante, vamos a tener los 3 puntos en casa, ¿eh?
0: La cantidad de participantes, ¿es lo que esperaban? Uno se habla de la poca participación de la persona.
4: A mí me parece que es todavía temprano. Yo digo que a más o menos las 10 vamos a empezar a ver el pico. A la salida de la misa normalmente la mayoría de las personas se van a votar. Para mí es un poco temprano. Vamos a ver qué tal puede transcurrir de la hora.
0: ¿En los otros locales electorales qué maneja?
4: Esta es la primera en la que vengo. Vine a votar tempranito y a partir de ahora vamos a empezar a visitar los demás colegios electorales. Un gusto, saludo a la audiencia.
0: Bueno, otro de los aspirantes en la Junta que por lo menos está a esta hora de la mañana aquí en este centro electoral, ya a la espera que llegue, reitero, otro de los aspirantes a la intendencia, por lo menos precandidato, para poder seguramente tener mayores detalles después, compañero.
1: Bueno, muy bien. Nos avisa si es que cambia de panorama después de que termine la misa.
0: Perfecto.
1: Gracias, Cancio. Hasta luego.
2: De hecho, le tenemos ahí cerca al compañero Víctor también.
1: También, ¿verdad? Está Víctor. Pelas Vázquez.
2: Víctor Vázquez. Ahí está. Sí. ¿Usted tenía algún dato?
5: No.
2: Nada todavía, ¿verdad? A las 9:41 minutos. ¿sí? A las 9 vamos a tener listo, ¿verdad?
5: Ya va a estar listo para...
2: Vamos a tener la primera fotografía de cómo está el desarrollo de los acontecimientos, ¿verdad? Por eso...
1: No, digo, dentro de 45 minutos más o menos. Sí. Un poco,
2: por eso es importante que respiremos un poquito.
1: Sí, me parece correcto. Me parece oportuno también.
2: Hace 2 horas y 20 minutos que empezamos.
1: Que estamos, sí.
2: ¿Quién está?
1: El presidente.
2: No hay pausa ni para pedir pausa,
1: no,
2: ¿verdad?
1: No hay.
2: Juan Molina, el presidente Franco, de vuelta.
1: Molina, vamos contigo. Juan. Juan Molinas.
6: Hola, ¿sí me escuchan?
2: Ahí te escuchamos.
6: Bueno, me encuentro lo que es la escuela de la área 5. Acá hay más gente, para yo lo que veo que están de temprana hora, gente que viene acompañada por sus familiares, gente mayores, de tercera edad la mayoría, pero me encuentro también con algunos de los candidatos.
7: Miguel González,
6: concejal, ¿cómo le va?
7: Buen día a la amable audiencia de Radio Itapirú y a vos como compañero de trabajo. Hoy estamos viviendo un momento cívico muy importante, ¿verdad? Donde vamos a elegir a los candidatos para que van a representar la lista 1, Partido Colorado.
6: ¿Cómo ve la gente? Veo que hay mucho encuentro de amistad, más que otra cosa. Hay una diferencia de tolerancia, no como los viejos tiempos, está más unido que antes, me parece.
7: Y realmente se ha hecho una campaña electoral muy amena, justamente sin agravio, sin hablar mal de los eventuales candidatos, adversarios políticos, ¿verdad? Hoy se ha hecho una campaña fuertemente en paz por sobre todas las cosas, y buscando siempre después de esta la unidad con la intención de recuperar la intendencia municipal en Presidente Franco.
6: Mi comentario fue porque he visto que muchos candidatos están a concejales y se saludan todos, fraternidad total, lo que es la lista 1, ¿verdad?
7: Así mismo, y veo mucha afluencia de gente desde las 7 de la mañana. Desde las 7 de la mañana están entrando mucha gente. Tenemos que entender de que hoy en día, ¿verdad? El día de la tarde es muy corta. Se cierra esto a las 16 horas. Y debemos invitar a la gente que vengan a votar, que vengan a sufragar y a elegir el candidato que los va a representar en la lista 1.
6: Bueno, señores, tiene sistema de retorno. Les escucho al concejal.
1: En cuanto a la concurrencia, concejal, ¿cómo estás viendo hasta esta hora de la mañana? Porque casi es común denominador por aquí, por Ciudad del Este al menos, de que hay mucha apatía. ¿Por allí cómo está?
7: Y realmente a mí particularmente me sorprende, porque veo mucha gente allí en la acera del local de votación. Por ejemplo, están varias personas, varias gente, candidatos con su gente que están viniendo, llegando, ¿verdad? Recientemente el candidato Cristian Oro, que funda por la concejalía, ¿verdad? Llegó con más o menos 100 personas, ¿verdad? Y eso, por ejemplo, creo que se contagia con todos los otros candidatos porque están llegando de esa forma. Tenemos una participación, entiendo, de casi 20% en este mismo momento, ¿verdad? Y eso es para nosotros un éxito total, atendiendo, ¿verdad?, de que somos un partido que está en la llanura, en Presidente Franco prácticamente, y hoy los afiliados y simpatizantes del Partido Colorado están viniendo a elegir a sus candidatos que le va a representar para la lista 1.
1: Una observación hecha por el compañero Juan Molina recién. Veo mayoría de tercera edad, dice ahí, entre los votantes. ¿Cuál es tu percepción?
7: Y realmente sí, ¿verdad? Atendiendo, ¿verdad?, que debemos de traerle a ellos primero, ¿verdad?, y después ir a buscar a los jóvenes, un poco de la mediana edad y todo ello, ¿verdad? Priorizar justamente a los más de edad.
1: Listo, Mario. Miguel, vamos a estar hablando más adelante contigo.
7: Excelente.
1: Un abrazo.
7: Un gusto y éxito en la función que están haciendo.
1: Igualmente. Muchísimas gracias, Miguel González. Juan Molina.
6: Tengo un candidato más, concejal. ¿Su nombre y apellido, por favor?
7: Cristian Oro Domínguez.
6: Cristian, bueno, candidato a concejal por el Partido Colorado.
7: Por el Partido Colorado.
6: Bueno, no se puede decir nada, pero claro, en el sentido de que, bueno, ¿cómo ver la gente que va? Le he visto que vino acompañado con mucha gente, uno de los que se mencionó justamente, y la simpatía que hay entre los candidatos, porque no hay una mala onda, como se dice allá.
5: Así mismo, antes que nada, muy buenos días para ti y para tu audiencia. Y es lo que corresponde, porque todos somos hermanos, todos somos colorados. Una vez terminado las cosas, la contienda electoral el día de mañana, vamos a ser todos de la lista uno. Entonces no hay motivo por el cual estemos resaliados con unos con otros. Es una gran fiesta cívica que están viviendo los colorados en particular.
6: Señores, tiene sistema de retorno, se le escucha también uno de los candidatos a concejales aquí de Presidente Franco.
1: Jóvenes que van a votar, decía recién tu colega Miguel González, vamos a ir a buscarlos después. Los jóvenes pico no tenían que moverse por su propia cuenta, empujados por el entusiasmo, venir a votar, ¿o es normal lo que está pasando, Cristian?
5: Y bueno, la verdad que los jóvenes tienen una particularidad, ¿verdad? Uh-huh. Se movilizan un poco más tarde.
1: Más tarde, hoy
5: es domingo. Pero no como la gente de edad un poco ya adulto, donde sí tienen esa responsabilidad ya asumida durante toda la vida, ¿verdad? El joven piensa que primero tiene que descansar y luego va a venir a depositar su voto. O hay tiempo, el famoso hay tiempo.
1: Sí.
5: Y por sobre todas las cosas somos paraguayitos. El paraguayo es última hora.
1: Uh-huh. Hasta esta hora, ¿hay mucha concurrencia allí, en la escuela de las 5?
5: Hay una buena cantidad de participantes. Entran, salen, vienen. Están en una cantidad relativamente buena, por el hecho de que hay varios candidatos, hay una gama de candidatos para que vengan a elegir el candidato de su preferencia.
1: Está bien, vamos a volver a hablar más tarde. ¿Miguel Oro qué es para vos?
5: Miguel Oro padre, que es un señor padre que en paz descanse, está descansando en su santa gloria.
1: Sí.
5: Y Miguel Oro hijo es mi hermano, el que es consejero del Banco Central en Asunción del Paraguay.
1: Sí.
5: Hoy ya jubilado.
1: Yo de tu padre me estoy acordando.
5: Mi padre, sí.
1: Sí, señor, padre. Sí. Un abrazo.
2: Cristian, ¿vos ya fuiste concejal en Franco, Cristian, antes?
5: ¿Perdón?
2: Sí, ya fuiste concejal antes en Franco.
5: Yo soy concejal municipal suplente actualmente, electo y proclamado. Y sí. Hoy por hoy estamos jugando la titularidad.
2: Pero nunca fuiste concejal.
5: No sé, voy a repetir. Concejal activo me estaría...
2: Claro, de eso estoy hablando.
5: Activo no, porque hasta el momento no se dio la
1: necesidad.
2: Ocasión. Bueno, pues ya está.
1: Gracias, Cristian.
5: El agradecido soy yo por este espacio.
1: Hasta luego. Gracias, Juan.
6: Listo, señores, a cualquier momento.
1: Hasta luego.
6: Yo voy a estar alerta acá.
1: Muy bien, muchas gracias. El presidente de la República, Santiago Peña, y el titular del Partido Colorado, Horacio Cartes, ya votaron esta mañana, a primera hora. Las principales figuras del oficialismo acudieron también a sus respectivos locales de votación en estas internas. Antes de las 7:30 votaron todos.
2: Excelente. Me parece, donde tuvieron suerte, vos, sus locales se abrieron a esa hora temprano.
1: Ay, sí.
2: Ese es el tema. La existencia para Cristian sobre su... Si era concejal o no, porque sos concejal suplente, no sos concejal.
1: No, está ahí. Si no está en función, está a la espera.
2: Ahí está. Sí, señor.
1: Sí.
2: Grande Ginebra. ¿Qué tenemos? No, todavía no vamos a hacer pausa. Espera un ratito. Está Robinson, está esperando que le llame.
1: Ah, se descompuso una urna y votó un ciudadano. No, oye, pobreza,
2: vamos a ver con eso. Y después vamos a ir con la gente del kilómetro 7, Ciudad Nueva.
1: Ajá.
2: Y después vamos a hacer la pausa. Ese dictador.
1: Dictadura total.
2: Voy a practicar ese dictador de vuelta.
1: Dictadura total.
2: Sí, últimamente está demasiado relajado.
1: Sí,
2: ya.
1: Bueno. Entonces, Robinson, vamos contigo, Colegio Primer Intendente.
2: Espera. Un ratito. ¿Está o no está? Ese es el problema del operador Benjamín.
1: Ah.
2: Que él dice, bueno, a partir de ahora hace una pausa. Y él decidió.
1: Ah, y me parece...
2: Entonces, es la dictadura del operador.
1: Me parece...
2: Algún día alguien va a tener que abolir...
1: No, yo no
2: conozco... Y acá nomás ya vamos a manejar.
1: Te voy a decir una cosa, con los años que llevo, no conozco un locutor que haya sido más dictador que un operador.
2: No existe, no hay forma.
1: No.
2: Entonces, es más, Ese tipo que está ahí enfrente, sí, sentado, Carlito, Rolentín, cariñosamente. Él no va a tener ningún problema en cerrar el micrófono y mandar la pausa, sí, y se va.
1: Exactamente. Y bueno, y así tiene que ser, si no, no va a salir muy bien.
2: Realmente, o sea, ahora está Robinson.
1: Robinson Crusoe, es que te Crusoe. Robinson Lescano, vamos contigo, Cepín.
8: Robinson cruzó la calle y lo
1: pues ya tomaste tu cocido, me dijeron.
8: Ya. No. Está bien. A mí que me quitaron acá una fotito acá y ya me ya mandaron ya al grupo.
1: Está bien.
8: Estamos aquí en el local electoral primer intendente. Hasta el momento bastante tranquilo, una jornada bastante tranquila aquí. Recordemos que ya habilitaron a las 8 de la mañana, habilitaron la totalidad de las mesas, las 38 mesas están habilitadas en total. Hubo un pequeño, digamos, inconveniente aquí en una de las mesas, en la mesa número 38 para ser específico. Una señora, ¿verdad?, puso mal el boletín, vamos a decirle, ¿verdad?, y se trabó una de las mesas, ¿verdad? Pero después lograron solucionar aquí el inconveniente de la mesa número 38 y en este momento está bastante tranquilo por aquí, compañeros.
2: ¿Pero cómo solucionaron? ¿Cambiaron o ahí nomás se reinició o cómo fue?
8: No, ahí no, nada más se reinició. Ajá. Otra vez. Fue bastante rápido, la gente ahí del tribunal estuvieron muy atentos. Y la verdad que fue muy rápido aquí, compañeros.
2: Excelente. Muy bien. ¿Algún dirigente político conocido que ya haya ido a votar por ahí en ese local de sufragio?
8: La verdad que poco nada estuvieron por aquí los referentes. Al que le vi es al precandidato Marcos Osorio, que de paso está aquí conmigo, por ahí si quieren charlar con ellos.
2: Saludale y preguntarle cuál es su expectativa. Vamos a escucharle.
8: ¿Qué tal, Marcos? ¿Cómo estás para Radio Itapirú? ¿La expectativa para esta tarde en esta jornada electoral cívica aquí, compañero?
9: Robinson, buen día para la audiencia. Y estamos acá con la expectativa, estamos trabajando ahora mismo en el Colegio Primer Intendente. Así como mencionaste, hubo algunos incidentes, pero no pasaron a mayor. Sí hay un detalle importante que mencionar en una de las mesas. Si no me equivoco, es la mesa 35. El expediente electoral no vino dentro del maletín electoral, entonces se tuvo que cerrar esa mesa. Esa mesa de votación no se va a estar utilizando hoy en día. Y están los delegados electorales y los apoderados haciendo el trabajo respectivo. Solo que es un detalle que llama mucho la atención que un maletín electoral perfectamente lacrado no esté completo.
8: ¿Y qué es lo que se espera con todo eso? Recordemos que una mesa son 350 personas lo que van a estar habilitados en esa mesa. ¿Qué se espera con todo eso, Marco?
9: Así es, como vos decís, son más de 300 votos que están en juego en esa mesa. No solo a mí me afecta como precandidato por Redención Colorada y la lista 53, también le afecta a los demás candidatos, a la precandidata a intendente como concejales. Es una irregularidad muy grave. Eso se debe resolver a nivel de justicia electoral. Y bueno, tenemos que pelear esa mesa a ver a qué puesto se llega.
8: Compañeros, ya tiene ya el retorno aquí el precandidato Marcos Osorio, por ahí si lo quieren charlar a ustedes.
2: Marcos, ¿ya votaste?
9: No, todavía.
2: ¿Y votás ahí en el primer intendente?
9: No, yo voto en la escuela de 4.
2: ¿En la escuela? ¿Y qué hora vas a votar?
9: Y voy a irme por ahí un poco más tarde, exactamente el horario, no sé, porque estoy recorriendo los locales de votación, haciendo el apoyo a los apoderados que tenemos en cada local.
1: Marco, ¿no decidieron todavía a qué mesa migrar los 300 y tantos que debían votar en la mesa 35?
9: El problema principal es que al no haber el expediente electoral donde está, sí, el padrón de esa mesa, no se puede migrar a ningún lado.
1: Ah, mira.
9: Es una irregularidad gravísima.
1: Total. O sea que los todo lo que pertenece. ¿Qué apellido, qué letra es?
9: No tengo. Yo acabo de llegar al local de votación, creo que es la mesa 35. Pero sí, esa mesa ya se suspendió las elecciones en esa mesa.
1: ¿Y qué letra? Lo que habría que averiguar si qué letra y qué apellidos están metidos ahí, ¿verdad? Incluido.
9: Vamos a estar viendo eso con Robinson. Sí. Robinson, que está acá, está haciendo el trabajo de la cobertura de la radio.
1: Sí.
9: Y bueno, lo que sí, ahora está suspendido las elecciones en esa mesa.
1: No, y evidentemente que no van a hacer nada. Mandamos
2: al compañero que vaya a hablar con la gente, con la autoridad. Sí,
9: gravísimo este tema es. ¿Eh? Son 300 personas. Sí. A la cual se le va a negar su derecho a votar el día de hoy.
2: A Robinson le encomendamos una tarea. Le agradecemos a Marcos, y le dejamos a Robinson que vaya a ver y a ver que obtengamos la respuesta de qué se va a hacer ahí, ¿verdad?
9: Excelente.
1: Gracias.
9: Que tenga buen día.
1: Gracias, okay, Marcos. Igualmente.
2: A tu cargo, Robinson, en esa mesa.
10: Sí, claro, vamos a estar revisando esa mesa número 35. Estoy aquí más o menos cerquita luego de la mesa.
2: Y bueno, y preguntá qué es lo que pasa y qué van a hacer.
10: Dale, perfecto, compañero.
2: Estamos de vuelta contigo enseguidita. Ok, Robinson Lescano, primer intendente municipal.
1: Pero yo nunca se dio esto.
2: Con pinza.
1: ¿Verdad?
2: Con pinza nomás.
1: Con pinza.
2: Callado. ¿Entendés lo que te digo, verdad?
1: Entiendo, por eso digo callado. Como
2: que llego. No. El tema es el siguiente, que hay gente que... ¿Vuelve a contar en la pausa?
1: Después,
2: correcto. Te voy a contar en la pausa.
1: Por eso, entendí lo de callado. Digo, el otro, con pinza.
2: Es una parte de la historia que comenzó la madrugada con malestar estomacal, con diarrea, hambrena, perdón.
1: Pero están desayunando. No solamente el tipo, sino también todo el maletín desapareció.
2: No, no desapareció nada. Se cuenta la historia.
1: Híjole.
2: Se cuenta la historia. Está de vuelta Juan en el Centro Regional de Educación. Juan Villalba, vamos a tomar tu señal ahí, ¿verdad?
11: Acaba de llegar Maino Álvarez en el Centro Regional de Educación, acompañado por el jefe de campaña, el doctor Iván Sosa, y habló un ratito con los compañeros, ya se dirige para poder acompañar a lo que es la elección en esta parte, en este colegio electoral, compañero.
1: Él vota, ya votó en San Roque, ¿verdad?
2: Votó ya en Fátima.
11: Sí, ya votó. Acá ya es solamente recorrer, pero poquísima cantidad hasta esta hora estuvimos recorriendo las mesas. La mesa 1, por ejemplo, tiene 4 votos hasta ahora, o sea, 4 personas que votaron. La meta 4 todavía ninguno, y la meta 11 es la que mayor cantidad de votos ya depositados.
1: Qué menudo problema para nuestra boca, una que no tiene un trabajo que hacer si no hay votante, ¿verdad? Pero hay mesas donde todavía nadie votó, ¿no?
11: Hay mesas todavía que nadie
1: votó. Está. No te imaginas la chipa que te perdiste, chico.
11: He visto en vivo cuando el director de la radio se fue a darle un desayuno, pero se olvidó de nosotros acá.
1: Distraídamente, sí. Podemos hablar media hora que entre vos y yo podemos decirnos lo que queremos decir. No, Víctor está muy ocupado.
2: Pero no vas a hablar, pero con Magno.
1: Se pasó ya.
11: No, se pasó. Estábamos en vivo cuando yo le avisé a los muchachos, pero ya. Ahora, vamos a ver si Juan Pablo se grabó ese, ¿verdad? Se grabó. Tenemos la grabación de la entrevista de él cuando llegó. Así que si quieren podemos
2: compartir
11: de aquí a poquito. Está preparando acá el compañero.
2: Oye, maíz, tiquillo. Ya
1: habló mucho, sí. Habló mucho.
11: Sí, por eso.
1: Se aclara que... Está...
11: Esta anuncial solamente que llegó acá.
1: Sí. Podemos dejarlo. Uh-huh. En todo caso,
2: pasaron por tu camarógrafo que le decía hasta el CD del otro medio. ¿En el Capetena?
1: Sí.
11: Este es el audio de cuando llegó, aunque está un cortito.
2: No, está mostrando otra cosa ahora. Sí. Sacá la imagen de ahí.
1: Sí, lo mismo que ponerle a Vladimir Putin.
2: Claro.
1: Zelensky ahí.
2: Estamos, Juan, estamos de vuelta contigo en un rato, ¿sí? ¿O qué tenés?
1: Está poniendo la grabación.
2: No, pero no se escucha, ¿verdad?
1: No se escucha. A ver, Juan.
12: Bueno, parte de lo que dijo al llegar Magno Álvarez aquí en el Centro Regional de Educación.
1: No, sale.
2: ¿Y demás? Bueno, no sale. Vamos a arreglar eso y después volvemos con ellos. Después. Ya está. Después volvemos con ellos.
1: Gracias, Juan.
2: ¿Quién está ahora?
1: Gracias, Juan. Gracias, Juan. Ya, se fue. Asociación Nacional Republicana. Mayor cantidad de electores habilitados. 2.804.546 afiliados convocados para elegir a sus candidatos en todo el país. Claro. Estos son números globales que definitivamente no van a aparecer hoy en la totalidad en esta cita eleccionaria. Esperan un máximo de, digamos, 45% a 50% de concurrencia. Estamos cerca de las 8:30, ¿verdad?
2: Sí. Hay un grave caso que está a punto de ocurrir.
1: ¿A qué pora? No se puede evitar.
2: Voy a decirle a Lourdes que se vaya a San Miguel. Ahora, urgente de, por el camino más corto.
1: Y digo,
2: por favor,
1: lo que está pasando en cuanto a la monotonía en la mayoría de los locales electorales es seguramente que lo que va a permanecer durante la jornada. A estas horas ya hubiésemos tenido gente esperando a votar y no se está dando eso. ¿Cuál es el grave base?
2: Me llaman y me dicen que van a ir a intervenir en el local de votación
1: por
2: irregularidades
1: en San Miguel,
2: en la escuela del barrio San Miguel. Por eso es importante que esté la compañera ahí, Mariela. Sí,
1: va a intervenir. Okay. En la fiscalía, la
2: van a ir electoral. Pueden ir apoderados, delegados, todo lo que quiera, sí, pero la decisión va a estar a cargo de otra gente.
1: Justicia electoral.
2: Está de vuelta en Minga Guazú, Juan Derlis Cañete, adelante.
13: Faustino Florentín, de la Justicia Electoral. Ese pone con el mismo día. Buen día, recolocándole equipo de trabajo y después explicas a la gente. Imagínate explicar a la gente antes que íbamos en la mesa con otras aguas. Así mismo, pues ya se cabía de máquina para hacer los tíos, tratar los ridículos. Ahí tengo la gente que ya te escriben, la gente que practica stay. Los juegos están, los correros, algunos de ellos picapamos ahí, pero entonces algunos doy cuajas y no vino a la mesa de botata, pues te acercas a doble, no debe entrar, y que el mío debe, dijo luego, sube. Ahora ya de 104 mesas, 350 electores por mesa, 36.000 habilitados, un poquito más de 36.000 hoy. Sí. Gracias a él igualmente.
14: Faustino Ferti, Edward Velázquez, tanto tiempo, pues ese mando, ándale, pero de buenas acciones, y hoy te saludo muy cordialmente. ¿Cómo está ahí?
15: A ver, sí, tanto tiempo, en realidad, además no yo sabéis,
14: pero no es más guapo, está sin trabajo, de 20 pendeja. El público lo va a hacer saludando. Iba a estar a la lengua. Voy a venir a mi amigo de Imaúina.
15: Y es una realidad que vivimos. El ser humano es muy predecible, pero hay gente buena que siempre va a rondar nuestras vidas. Estamos en esta mañana participando de esta fiesta cívica que nos permite elegir a la autoridad más importante de nuestra ciudad, la autoridad que va a decidir los destinos de nuestra comunidad por 5 años, y es en realidad un acto muy, muy importante dentro del desarrollo democrático de nuestro país.
14: Vamos a recordar que ya le vi a Natán con nosotros, ¿no? Francisco Garay Lezano, a Ramón Romero Roa, a Wilberto Vidal, notario, por citarle algunos que siempre eran autoridades y gente del Partido Colorado.
15: Sí, fueron personas que marcaron hitos dentro de nuestra comunidad. Grail Escarno empezó un proceso que hasta ahora continúa con el desarrollo de una comunidad floreciente.
16: como es Ningahuazú, reconocido en todo el país por el tema de Minga, en donde las personas se reunían para trabajar todos juntos en beneficio de la comunidad. Y los políticos que vinieron después, como Ramón, como algunos otros que aportaron cosas muy importantes a nuestra comunidad. Y ahora que estamos saliendo de un periodo de 5 años y entrando con mucha esperanza para otros 5 años, que espero que sea mejor el río. Muchas gracias por la oportunidad, Delvis. Muchas gracias por permitirme estar en este momento contigo. Y me pongo a tu disposición y a disposición de la gente para los que quieran y puedan acercarse junto a mí. Muchas gracias.
17: Igualmente. Edgar Velázquez, ingeniero agrónomo del Partido Colorado, también el dirigente del FUCAR de Ramón Romero Rueda, está participando de estas elecciones. Onda Franqui, aquí en la comunidad, el kilómetro 16 centro urbano. Es verdad, el comentario de las personas que están también, adultos mayores, ¿qué será la adulto mayor? La juventud, esta tarde, pero la juventud que están participando.
1: Sí. ¿Eh? Sí, es cierto, digo. Es cierto. Es un fenómeno que se está dando y creo que es así siempre, ¿no? Los primeros, los de la tercera edad, o sea, los mayores, adultos mayores, son los que vienen tempranito. Y los jóvenes, por ser domingo, se levantan mucho más tarde que lo normal también. Uh-huh. Está. Regresamos contigo, Juan Delvis, un poco más adelante.
2: Ya se fue. Se fue. ¿A qué me dicen? Cuando hacen duple con Juan, no sale el micrófono nuestro. Ojo. No sale... En la radio todo ok, dice, en la señal de TV lo que nos sale. Ah, la señal de TV.
1: Sí.
2: Ese tiene que ajustar Iván, ¿verdad? Porque en el canal no sale. Para que tenga... Y acá está la divulgación, gracias. Muchas gracias.
1: Bueno.
2: Excelente.
1: No, ahí todavía no veas a Miguel.
2: Vamos a tener enseguida.
1: Porque me está, ¿hablaste con ella? Sí. Porque me están diciendo aquí, si es que van a intervenir el local, tiene que decir que tiene que haber un problema generalizado.
2: Es un problema, de acuerdo a lo que... Pues tenemos, hay gente que ya votó ahí.
1: Sí, ¿verdad? Ya.
2: Hay gente que ya votó.
1: Ya votó.
2: Ya tenemos unos datos.
1: Sí.
2: Y no sé por qué. Que entre alguien de Ciudad Nueva a contarnos qué está pasando y después hacemos la pausa, ¿verdad?
1: Bueno.
2: Porque marcamos para las 8:30, son las
1: 8:46.
2: Sí. Y... nos tomamos un respiro de acuerdo a lo que haya ahí, porque le escuchamos a un candidato, en realidad ya le escuchamos, y corresponde que se le escuche también al otro, ¿verdad?
1: Silva desde S.A.T. A veces S.T. Silva a Torres son los apellidos que no votan en la mesa 35, que no aparecieron las herramientas en el CEPIM esta mañana.
2: Y vamos a ver la respuesta que tiene que darnos Robinson con la gente de ahí, con la autoridad de ahí, es qué se va a hacer en ese caso.
1: Bueno.
2: Víctor Vázquez, Colegio Carlos Barreto, salud y vamos contigo.
18: Buen día, ¿qué tal, compañero? ¿Cómo está? Aquí esperando al candidato en la entrada de la puerta principal.
2: ¿No llegó todavía Rigoberto?
18: Todavía no, estamos pescando.
2: Pecamboy. ¿Y qué tal el movimiento en el colegio? ¿Hay mucha gente votando?
18: Sí, acá los 32 mesas habilitadas está totalmente con gente, no mucha gente, pero en todas las mesas hay una cantidad de 3, 4 en cada mesa aproximadamente. Y normalidad, totalmente normal acá, sin drama. La gente viene, vota, se va. Uh-huh. Un inconveniente hasta este momento.
2: Bueno, dale, Víctor. Estamos atentos a cuando llegue el candidato, ¿sí?
18: Dale, compañero.
2: Hasta luego. Víctor Vázquez, Colegio Carlos Barreto, Salud y Barrio Ciudad Nueva.
1: Bueno, a cumplir tu dictadura, digo, tu orden.
2: ¿Quién me va a sacar la cara ahora que soy dictador?
1: No, ya son las 8:48 en la República del Paraguay. Creo que da un poco de respiro, no solamente a nosotros, sino a la audiencia misma. Totalmente. También, ¿verdad?
2: Es justo y necesario.
1: Pausa y regresamos.
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0: Ya son las 9 de la mañana en todo el territorio nacional. La gran pregunta es, ¿qué es lo que pasa en San Miguel?
1: Vamos a tener con Lourdes.
0: Enseguida, sí.
1: Enseguida, primer dato, primer corte de boca de urna. ¿Estamos listos, verdad?
2: Estamos listos.
1: Enseguidita. Sí, después de Lourdes.
0: ¿Quieres que te diga algo?
1: Sí.
0: ¿Tenés sorpresa con los números o no tenés sorpresa?
1: Vos sabés que a mí quiero...
0: Yo
1: después de Lourdes. Después de Lourdes.
0: Me parece bien.
1: Porque
0: me
1: voy a inflar como un sapo.
0: Bueno. Lourdes, vamos de vuelta contigo.
3: Lourdes. Sí, buenos días.
0: Sí, adelante.
3: Ya, estamos aquí en el colegio San Miguel Arcángel del barrio San Miguel. Realmente sí, aquí la gente ya se está hablando de una manera no muy cordial, ¿verdad? Estaban agrupados justamente en el centro del colegio discutiendo. Pero no, ahora entraron todas las salas para tratar de resolver. Personas que trataron de incidentar, ¿verdad? Algunas mesas y los policías, ¿verdad? Que también ingresaron a la sala, no me dijeron después vamos a hablar con la prensa. Eso es lo que obtuve de respuesta. El coordinador, representante del Tribunal Superior de Justicia Electoral, Eduardo Rodríguez, también se encuentra dentro de la sala tratando de resolver con los representantes, ¿verdad? De las mesas donde ocurrieron estos problemas.
1: Pero, ¿y cuál fue el problema, Lourdes?
3: Personas que trataron de incidentar algunas mesas locales de votación aquí.
1: Ah, ya, correctísimo. ¿Y quién está ahí? ¿Entraron todos? ¿Están en una sala? ¿No están a tu alcance?
3: No, están todos en la sala tratando de resolver lo que estaba justamente ocurriendo, ¿verdad? Como personas que se estaban hablando, así como te digo, en altavoz, los policías se pararon, ¿verdad? Porque ya estaba un poco subido de tono,
1: sí,
3: estaban tratando, ¿verdad? Y están ahora todos en la sala,
1: bueno,
3: los policías, los representantes de las mesas y el coordinador del Tribunal Superior de Justicia Electoral, están todos en la sala, ¿verdad?
0: Ese incidente,
3: más porque justamente las personas están dentro de la sala.
0: ¿Ese incidente se dio entre quiénes? ¿Entre miembros de mesa? Esto,
3: sí, en los miembros de mesa de las diferentes
1: movimientos.
3: Sectores políticos,
1: sí, sí, sí.
3: Opuestos, exactamente.
1: Y bueno, sí, por lo que se ve en las imágenes, sí, estaban calentitos.
0: Sí, bien calentitos.
1: Y esperarle a la gente que salga, sí, cuando terminen ese encuentro ahí dentro. Y estamos de vuelta contigo, Lourdes, ¿te parece?
3: Sí, estoy acá. Sí, aguardando en la puerta de la sería la sala de coordinación, ¿verdad?
0: Pero vos no oliste nada de qué pudo haber sido el principal motivo.
3: Y la verdad que más bien eran algunas cuestiones que no correspondían, ¿verdad? Así como te digo, en altas voces lo que estaban diciendo, ¿verdad? Que no corresponde y que por favor se retire del colegio. Justamente intenté hablar con representante del ministerio, ¿verdad? Y me dijeron después vamos a hablar, vamos a resolver y luego vamos a hablar con la prensa.
0: Bueno, muy bien.
3: Lo que dijeron, sí.
0: Regresamos contigo enseguida.
3: Enseguida, sí.
0: Gracias Lourdes. ¿Qué es lo que pudo haber pasado?
1: En el famoso tabún de la de las mesas. Por ahí viene el resfriado de madrugada, todo
0: sí,
1: eso.
0: Sí, de repente.
1: Sí, así mismo es. Bueno, ¿estamos? Es hora de Luis Antonio. ¿Tenés, cómo se llama? Fanfarria.
0: ¿Querés fanfarria conquense o es otra clase de fanfarria? ¿Qué te digo? Atención, aquí están seguramente que los números que pueden dominar el día de hoy. Como que puede ser no también. Normalmente, y creo que eso es una conducta, un comportamiento universal en todo tipo de encuestas de boca de urna, que el primer dato muchas veces es termómetro, pero no te garantiza de que eso va a ser.
4: Y de hecho, y esto es algo muy importante a destacar, es un reflejo muy fiel a las mediciones que se hicieron antes de...
0: Ah, mira, ese es un detalle importante.
1: Por eso decía que me iba a inflar como un sapo.
0: Ah, con razón.
4: Pero estamos ante un empate técnico, estamos ante un empate y más todavía con este primer informe, prácticamente no existe diferencia. En el, si es que le vamos a aplicar en este caso el corte ponderado, ¿qué es el corte ponderado? El corte ponderado es aquel que tiene en cuenta el peso de cada colegio electoral, ¿verdad? No es lo mismo Centro Regional de Educación, la toma allí tiene un peso mucho más alto que un colegio que tiene un, una cantidad de electores inferior. De hecho, Centro Regional tiene 13% de peso sobre el total general en Ciudad del Este. Entonces, en ese corte ponderado, la diferencia es ínfima ahora. No sé si ya adelanto. Y
1: sí, claro que sí, claro que bueno, sí.
4: Vamos por alias. Definimos 5 alias. Uno es oso, otro es calor, otro es naranja, otro es pelota y tenemos otro.
1: Y vos le quieres fundir a medio mundo.
4: Vamos a, okay, correctísimo, a publicar el corte ponderado, que es, yo te pasé recién una imagen, Víctor.
1: Sí, señor.
4: Ese es un corte crudo.
1: Es el crudo.
4: Ese es el crudo. Te paso el ponderado.
1: Sí, señor. Sí, ok.
4: El ponderado.
1: Sí, señor.
4: Oso tiene 42.5%.
1: El oso es el 42.5%.
4: 38.6% para calor.
1: Ok.
4: Naranja tiene 8.4%. Pelota 6.8%. Y otros 3.6%.
1: ¿Y vos no vas a dar pistas de por qué estos sobrenombres?
0: No, por favor.
1: ¿Por qué, Benjamín?
0: Porque no hace falta decirle.
1: Porque se perdieron, toditos se perdieron.
0: Mejor así.
1: Hagan ejercicio, cada uno, hagan ejercicio, sí, de quién, sí,
4: es
1: quién.
4: Esto es un empate técnico. Con el margen de error técnico, que manejamos, esto es un empate y más todavía en este primer corte.
0: Sí,
4: que va, es un cabeza a cabeza muy claro, porque los dos candidatos sacan una brecha muy alta sobre el tercero.
0: Sí, totalmente.
4: Entonces estamos ante un, como diría en la jerga caballerística, en un, sí, taco a taco, ¿no?
1: Lado a lado. Sí, sí. A ver, ¿cuáles son los números? Repetimos, por favor.
4: 42.5.
1: Sí.
4: Sobre 38.6 para el segundo candidato. A ver, te voy repasando. Oso, sí. 42.5. Calor, 38.6. Naranja, 8.4. Pelota, 6.8. Y otros, 3.6.
1: Espectacular. Muy bien. Muy bien.
0: Perdón, ese otros ahí también incluye
4: a todos, no sé, los candidatos que no.
0: ¿Qué candidatos? Pero ahí hicimos, no es, no sabe, no responde.
1: No, eso no es. Correcto. Gracias. Boca de una, sí. Nosotros, gracias, decidimos que eso no va a correr hoy por una cuestión de.
0: Está muy bien.
1: Sacar un trabajo un poco
0: técnica,
1: más limpio.
0: Técnica, sí, señor. Entonces. Sí, otros al decir 3,6% ya no tienen ninguna relevancia.
1: Eso es, suma todo ahí los otros, sí, candidatos. Está, sí, sí. ¿Cómo se llama? Osorio. Bueno, ¿qué te iba a decir?
0: No.
1: Suman,
0: no,
1: los otros candidatos. Otro candidato. Cuatro. Hay un candidato de apellido Osorio, Benjamín.
0: Bueno, estoy revisando mi archivo. Mucho ojo con eso. Está bien.
1: La gente de una lista fue responsable de incidente y los policías dicen no pasó nada. Después de resolver, vamos a hablar, dice la gente de la policía en el barrio San Miguel. Lourdes va a tener todavía ahí unos minutos más para saber qué es lo que pasó realmente, ¿verdad? El que. Uh-huh.

0: barrio San Miguel. Lourdes va a tener todavía ahí unos minutos más para saber qué es lo que pasó realmente, ¿verdad? El que sube entonces es que para poner en redes, ¿es este o el otro?
1: Ese es el, vamos a poner las dos versiones, ese es el crudo, ¿verdad?
2: ¿Y cuál es la diferencia entre el crudo y el procesado?
1: Hay una diferencia pequeña.
0: Hay
1: diferencia.
0: Cero coma, ¿verdad?
1: Sí, hay una diferencia pequeña, pero que es determinante por una cuestión. Lo que pasa es que si eso es algo muy importante.
0: Sí.
1: Cuando manejas tendencias, tanto el ponderado como el crudo tienen que salir con un margen muy pequeño, ¿no?
0: Sí.
1: Porque la tendencia se aplica sobre la general, ¿verdad?
0: Sí, sí.
1: Y cuando incluís los pesos de los colegios, no tiene que dar, o sea, si estás haciendo un buen trabajo, no tiene que darte mucha diferencia, ¿no? Entonces, es muy, muy poca la diferencia, ¿verdad?
0: Sí, sí, muy poca la diferencia, muy poca la diferencia.
2: Este es primer corte, ¿verdad?
0: Sí, señor. ¿Hay algún colegio electoral que por el desempeño llame la atención ahora mismo?
1: En este primer corte, no podemos todavía atinar a hacer un análisis porque tenemos solamente una medida, ¿verdad?
0: Sí.
1: Y hubieron incidentes, por llamarlos así, que las mesas se habilitaron tarde,
0: sí,
1: que no hay asistencia. Entonces no podemos todavía aplicar una medida general sobre todo, hacer un análisis sobre todos los datos.
0: Sí, sí.
1: Vamos a esperar el segundo corte y ahí sí ya vamos a vaticinar.
0: Correctísimo. Eso va a ser al mediodía, ¿verdad?
1: Sí, 11:50 hacemos la habilitación y al mediodía ya publicamos.
0: Correctísimo. Está Juan en Villalba, en el Centro Regional de Educación. De vuelta contigo, Juan. A ver, ¿qué pasa? ¿Pero quién está en el Centro Regional? Me dice Juan que estoy ahora, me dice. ¿Quién, Víctor? Víctor Vázquez. Vamos, Víctor, contigo.
3: Estamos acá en compañía del gobernador y el candidato de Jorge Roberto. Vamos a escuchar lo que dice.
0: Sí, adelante.
4: De que él hoy no esté aquí, gobernador. ¿Creen ustedes ya un éxito de que él esté hoy siendo el precandidato oficial que hoy murió?
3: Intentamos tu caso, eso le vamos a decir ahora. Aquí estábamos escuchando las palabras del gobernador y enseguida le vamos a tomar las palabras al candidato de Jorge Roberto, compañero. Me aguarda un ratito.
0: Claro, y preguntarle a Río algo, ¿qué tal? ¿Qué siente? ¿Cómo es el desarrollo de las elecciones? Vos tenés el micrófono ahí, Víctor, adelante, por favor. También hay problema. No, pero el que grita así no sirve. Vamos a hablar con él, Víctor.
2: Aparte yo pregunto a ustedes que conocen este tipo de burra y compañía,
0: está prohibido. Este es el fiscal electoral que tiene que llevarle preso a estos tipos.
2: Llevarle preso, están haciéndole burra.
0: Siempre hubo gente que búscalo, policía escucha, está en San Miguel la misma cosa, está identificada la lista que comenzó el quilombo, la policía tranquilo, después nomás no sé. Entonces
2: mira que la policía está obligadísima por ley, por la Constitución Nacional, está obligada a actuar en estos casos y poner freno a los que quieren abusar. Incluso se dio a conocer, como una comandancia de la Policía Nacional dio a conocer un comunicado sobre el punto. Entre otras cosas decía que la misión exclusiva de la Policía Nacional durante la jornada electoral es velar por la seguridad, el orden público y garantizar el libre ejercicio del derecho al sufragio de los ciudadanos habilitados. En fin, la policía está obligada a hacer hurras así en el recinto electoral a menos de 200 metros del local, no está permitido. Y eso que vaya para los candidatos también, que le prohíban a sus seguidores hacer este tipo de fiasco, ¿no?
0: Sí. Víctor, ¿tenemos algo, Víctor, o no?
2: ¿Eh? Se fue ya.
0: Eso es lo que destruye. Vos querés hacer un trabajo bueno, ¿verdad?
2: Sí.
0: Y vienen unos cuantos hurreros que, no sé, ¿por qué no se quedaron a dormir un poquito más? A ver, hinchar la bola así, ¿verdad? Está Juan Villalba, Centro Regional de Educación.

0: ¿Qué tal, compañero? Por aquí el director general de Baitipú ya llegó para votar, está hablando, pues, haciendo una rueda de prensa con todos los periodistas que se encuentran a ayudar, acompañando todo esto. El compañero ya está enviando la señal para poder tener último, o sea, se le hizo una nota y todos los compañeros antes de votar. Lo propósito de todo esto es que ocurrió es que se olvidó de su cédula.
1: ¿Qué? ¿Quién se olvidó de su cédula?
0: Sí, se olvidó de la cédula.
2: ¿Quién?
0: El director, el de Cucho.
1: El aprendiz.
0: Tenemos ahí la nota, si quieren, para compartir con los radio
1: escucha
0: y los
1: televidentes. A ver, escuchamos.
0: Sí. Hay que adelantar un poquito.
1: Yo no entiendo qué es lo que está pasando. ¿Eh?
0: Es que está mirando.
1: Ya no está ahí contigo, Lucho, o qué, Juan. No se escucha bien. Cortá porque no se puede usar. Saca nomás. La próxima vez, Juan, vamos a entrar en vivo, por favor, porque no se puede así. No, es imposible de escuchar lo que pasa. Bueno, ya no digo más nada. Yo me voy a callar un ratito, ¿sí?
2: ¿Y qué querés que te diga?
1: Y no sé, haceme la guanta.
2: El cardenal habló sobre este tema del día de hoy y dijo: las conciencias no se compran ni se venden, y los votos no deberían negociarse a cambio de dinero, prebendas, favores, regalos o beneficios particulares, afirmó el cardenal Adalberto Martínez Flores. Exhortó a la ciudadanía a evaluar quiénes son las personas más aptas para responder a las necesidades reales de las ciudades y de los municipios, más allá de las afiliaciones políticas y al ejercicio del voto consciente, libre y responsable, según dijo el purpurado paraguayo.
1: ¿Está quién? Cancio. Cancio, adelante, Cancio. Vale, compañero.
3: Un monitoreo en todos los locales y, bueno, hasta ahora mayores inconvenientes, y creo que esto también va a ser muy importante, que haya tranquilidad. Eso va a hacer que la gente pueda ir a acudir a los locales de votación.
4: Un abrazo republicano de ese gobernador que va.
3: La unidad siempre es la mayor fortaleza del Partido Colorado. Nosotros vamos a trabajar y que podamos lograr la mayor unidad en los 22 distritos del departamento.
5: El gobernador del Alto Paraná, Landy Torres, Rigo, estaba en su cara. Roberto Chamorro, bueno, el día de su cumpleaños, aparentemente, sin duda, es un día muy especial durante
3: el pueblo colorado.
6: Y muy contento, muy feliz que esa gente que todos me recibieron haciendo esta campaña, le agradezco de corazón que esto fue, todos me recibieron bien, y la gana que todos soñamos por nuestra querida ciudad, y les animo también que sigamos y nos unimos todos por una misma causa, que todos queremos una ciudad. Y ahora estoy demostrando que soy colorado, ¿eh? Y que ha venido, ¿eh? Es mi primera afiliación y solo un solo partido.
3: ¿Estás todo emocionado, Roberto?
6: La verdad que sí, muy contento. Y también le invito a la gente que venga a ejercer sus derechos, que es al voto y que elija a su candidato. La verdad que es una coincidencia que esto es solo de Dios. Porque yo soy muy de fe y mucha coincidencia, y hoy vamos a festejar después del ratito de la tarde de la victoria.
7: ¿Está su agenda a partir de ahora?
6: Está recorriendo los locales de votación para saludar a toda la gente que se unieron por esa misma causa de nuestro equipo y todo para saludar y agradecer por este acompañamiento a todos los vecinos que me recibieron, a todos los amigos. Y un gran equipo, también le agradezco a todos los mesarios, a todos los que trabajan, ya sea apoderado, delegado, de toda la lista. Yo le agradezco porque todos somos voluntariados en esta, porque todos queremos cambiar esta ciudad y es una causa común. Es nuestro deber y nuestro derecho.
4: El acompañamiento del gobernador del Alto Paraná y la diputada Lina Costa de Río.
6: El primer día que ellos me llamaron, siempre me están acompañando. Hoy acá me está acompañando mi señora, mis hijos, mi familia, y el gobernador, la diputada, y todo el equipo, el doctor Julio Paredes, apoderado departamental, que está con desde el primer día con nosotros también, ahora está acompañando desde mi casa, estamos viniendo ahora, nos reunimos ahí con un desayuno festejando ya mi cumple, entonces hoy es un día muy especial para mí, para mi familia y para el equipo.
4: Mira, esta tarde te va a abrazar con todo,
6: Rivero. Voy a abrazar siempre con el pueblo y con la gente honesta y que quiere un cambio real por nuestra querida ciudad. Y yo me identifico con toda la gente trabajadora que madrugan, esas mujeres valientes y hombres que madrugan para traer su centro de a sus hijos. Yo estoy muy confiado por la gente que todos me dijeron del sí, pero hoy se va a demostrar en las urnas, yo no puedo adelantar nada. Hay que respetar las horas y el trato.
4: Mucha gente joven, principalmente, están llegando a los locales de votación que hace mucho no estábamos teniendo. ¿Ustedes creen de que, por lo menos, las nuevas figuras hacen que los jóvenes tengan que venir a los locales electorales?
6: Y como siempre, yo siempre hablé y siempre dije que todavía no me pasó ese sueño de ese joven que yo llegué. Ese mantengo y yo me relaciono muy bien con los jóvenes. Ellos son los protagonistas de ese proyecto. De ellos nacieron ese, entonces vamos a construir con los jóvenes, con los adultos mayores y con toda la gente que quiere un cambio real para nuestra querida ciudad.
8: Pues el resultado, ¿cuál es un plan ya para esta noche?
6: Y el plan es trabajar por mi ciudad, no importa el resultado, yo entro acá, siempre trabajé por mi querida ciudad, siempre trabajé en lo social y hoy yo entro en la política para quedarme con la gente a trabajar, sea cual fuese el resultado.
4: Bueno, Rigoberto Chamorro, aquí en este sector, la diputada, bueno, acompañado por Vicuta, decía Rigoberto, la gente joven, muchísimos están llegando a los locales electorales. Eso es porque muchos de los que están al frente son jóvenes también.
9: Bueno, buen día, la verdad que el pueblo colorado y el pueblo esteño pidió mucho renovación, y entonces atendiendo a ese pedido del electorado, hoy tenemos la renovación con Rigoberto y varios jóvenes forman parte de esa lista. Nada más que un joven está encabezando la lista de concejales y otros jóvenes más también conforman tanto mujeres y varones. Y todo el equipo en sí, un gran equipo de jóvenes, tanto el equipo del gobernador nuestro y de Rigoberto, con tantas ganas y fuerzas están trabajando. Por eso un equipo muy importante de jóvenes forman parte.
4: Tanto que la cabeza como también la junta totalmente renovada.
9: Totalmente. Nuestro intendente, bien renovado primera vez, fue presidente de la Cámara de Empresarios, excelente trabajo, y ahora poniendo todo su buen espíritu, su espíritu de compromiso para Ciudad del Este, no solo con los colorados, sino con todos los esteños, y también nuestros concejales.
4: ¿Cuál va a ser la agenda después de esto? Porque entiendo que se van a hacer los recorridos, ¿dónde se va a estar esperando el resultado? ¿O todavía no tendría su caso?
9: Estamos recorriendo, acá nuestro intendente nos dijo que vamos a recorrer algunos locales electorales, vamos a estar por el centro regional, que es el lugar un poquito mayor en cantidad electoral, y luego vamos a tratar de recorrer, pero luego vamos a concentrarnos para ir acompañando el deber cívico de la gente, y es el lindo día de democracia para los colorados.
8: Los colorados pedían a gritos una figura nueva, ¿cree usted que cumplieron ustedes con eso?
9: Cumplimos en dar una figura nueva, honesta y con ese espíritu de trabajador, realmente de gente esforzada, y cumplimos tanto en la lista de concejales como en la lista en la cabeza, como decía, que no soy intendente. Ahora ya depende del público colorado elegir a su mejor representante.
4: ¿Y
10: Este es uno de los colegios de mayor cantidad que como el Centro Regional, y en ambos casos la participación hasta ahora por lo menos es un poco baja. ¿Creen ustedes que podrían llegar al
9: 30%? Sí, creemos que llegamos al 30% y que podemos sobrepasar aún. Yo creo que la gente se está organizando muy tempranas horas, dicho que se estaban conformando de manera muy tranquila las mesas, y siempre la gente espera un poco que se conformen las mesas, se desayuna y luego ya vienen a votar. Tenemos esperanza que vengan a votar mucho.
10: Por ejemplo, al lado tenemos una iglesia donde entendemos que termina la misa y podían venir.
9: Totalmente, mucha gente está en sus iglesias de cualquier religión y muchos nos dicen que después de la iglesia vienen, después de organizar el almuerzo, vienen.
10: La diputada Liz Acosta, por aquí también está el gobernador, el Chamorro, en este sector también, ya con quien ya hablábamos, le escuchábamos también. Y bueno, hay varias mesas que a esta hora de la mañana están vacías, por lo menos en este local electoral. Lo cierto y lo concreto es que de a poco están llegando para poder votar las personas. Y bueno, hasta el momento, por lo menos en este local, no se han reportado incidentes, por lo menos hasta lo que sería las actividades desde la apertura de las mesas, como también el desarrollo que, reitero, tenemos a esta hora de la mañana. Esta es la mesa número 8, por ejemplo. Fíjense ustedes, ninguna persona aquí en esta mesa, por lo menos mostrando, esperando para poder votar en sí. Y bueno, ahí es donde también seguramente se está esperando ver cuál es la situación. Me gustaría tenerle aquí, Chamorro, porque uno se pregunta, Chamorro, el empresario, hoy es cumpleaños, para viernes, ¿por qué la política, Chamorro?
11: Yo conozco desde muy joven la primera calle de Ciudad del Este, empecé todo con... Todos conocen mi trayectoria. Recorrí cuadra por cuadra. Primero trabajé en el microcentro, después en los barrios y después en el departamento. Entonces, amo mi ciudad y esta ciudad me dio todo. Entonces, tengo que retribuirle. Acá estoy acompañado de todos mis hijos. Quiero dejarle un legado para mis hijos y a todos los hijos de mis amigos, a todos los jóvenes, para que puedan tener una vida digna, mejor y una ciudad más limpia, ordenada, iluminada y segura. Ese es el sueño de Rigoberto y ese es ese proyecto que nació de todos los jóvenes, ¿no? Que se involucran mis hijos y todos los amigos de mis jóvenes, y también, así como dije, hombres y mujeres valientes que se unieron por este mismo sueño que todos queremos.
10: Y entiendo yo que el compromiso es doble porque estás a tu lado, a tus hijos, a la que vos no le puedes fallarle a ellos.
11: Tampoco no le voy a fallar a ellos, a mis padres que ya están arriba, y voy a ser leal a toda la gente de Peña, sin defraudar, y también cero de corrupción, que eso es lo que nuestra querida ciudad está pide a grito para un cambio real para nuestra querida ciudad.
10: Sí, presidente de los, ¿cómo se llama? Cámara de Empresarios, como también de los vehículos
11: De vehículos de importadores de maquinarias cruzadas del Alto Paraná. Fui representante, fui presidente, después fui presidente de la Cámara de Empresarios.
10: ¿Tiene una trayectoria en esos ámbitos?
11: Y también trabajo mucho con la Cámara de Comercio, el microcentro que representan, el microcentro de los empresarios, todos me conocen. Entonces, conozco mi ciudad, y eso es lo que más me motiva, y retribuirle lo que tanto me dio esta ciudad. Muchas gracias.
10: Feliz cumpleaños. El Rigoberto Chamorro, bueno, en este sector...
1: Gracias, ya. Cancio, en el colegio del barrio Ciudad Nueva votó Rigoberto Chamorro. Ya votaron los dos principales candidatos.
2: Magno lo hizo en el barrio Fátima.
1: Fátima tempranito. Rigoberto ahora en Ciudad Nueva.
2: Ciudad Nueva.
1: Queda por ver los otros dos de Añete T. Gustavo
2: y
1: Richard, que es de Fuerza Republicana.
2: Republicana, ¿no? Sí. Lo digo nomás, quiero repetirme lo que dijo el Chamorro recién, ¿verdad? Cuando le preguntaban, ¿va a ver la política? Y bueno, quiero dejarle un legado a mis hijos y a todos los amigos y a la Ciudad del Este. Contrasta totalmente con el papá de un candidato que dijo, ni ahí estoy con esta interna. Lo único que yo quiero es que mi hijo entre como candidato y después me voy al Mundial. Después de esta interna me voy al Mundial. Qué diferencia de criterio y de punto de vista, de posturas. Posición de clase.
1: Pero, ¿sabes qué, Benjamín? Ese que dice eso no es ahora un referente, no tan puede hacer de su vida lo que él quiera.
2: Y sí, por eso está donde está como político, sí, ¿verdad? Claro. Por eso está como está. Pero te digo nomás, sí. Mentalidad de nuestra gente, cuando tiene todo lo material que quiere, ya está a su alcance, el pueblo no le importa.
1: Bueno, está Lourdes en San Miguel, ¿verdad? Vamos. Vamos contigo, Lourdes.
12: Buenos días, buena experiencia. Estamos justamente tratando de saber con exactitud qué es lo que pasó con el apoderado departamental de Honor Colorado, el señor Rodrigo Ferreira. Estuvimos hablando también con asistente fiscal Gladys Ramos y Paola Coronel, contándonos también que el fiscal, ¿verdad?, que encargado Francisco Santa Cruz está por otro colegio, entonces ellos entraron a participar también de lo que fue la conversación después de la discusión que tuvieron, ¿verdad?, en el patio de la escuela de San Miguel. Y vamos a preguntarles, como les dije, ¿verdad?, qué es lo que realmente sucedió y cómo se solucionó acá el inconveniente en la escuela del barrio San Miguel con el apoderado departamental Rodrigo Ferreira, que está en altavoz también aquí para escucharle a los compañeros. Buen día.
13: Sí, muy buenos días para la audiencia. Estoy a disposición para las consultas que requieran.
1: Rodrigo, encantado de saludarte. ¿Qué fue lo que pasó ahí que motivó esta reunión?
13: Bueno, yo estaba en el centro regional al momento que me recibí el llamado para venir acá al colegio, a la escuela San Miguel. El tema es simple. No respetaron la conformación de miembros de mesa a las 6 de la mañana. Existe una grilla predeterminada que sale elaborada del Tribunal Electoral Partidario. En el Movimiento Honor Colorado tenemos dos candidaturas, la 2A y la 2R, y la conformación de mesa corresponde 50% a 50%. ¿Qué quiere decir eso? A Honor Colorado le correspondía dos miembros de mesa, tres vocales. En este caso, a la lista 2, a un presidente y dos miembros del vocal. ¿Por qué motivo? Por la letra en sí. Y solamente se respetó la presidencia de la mesa 1, que se le otorgó a la lista 2A. A las mesas siguientes ya no. Automáticamente ya con prepotencia, este sí, este no, comenzaron a cubrir todas las mesas. ¿Por qué motivo? Porque hubieron listas que no tuvieron ni un solo miembro de mesa. El código establece que se debe de hacer sentar al primer ciudadano, pero así también siempre existió el pacto de caballeros de que la grilla se respeta. Pero este local de votación tiene sus peculiaridades que no viene al caso, pero siempre es conocido la forma como se actúa, como actúa una determinada persona. Entonces, lastimosamente se volvió a caer en el mismo juego de siempre. Y esto lo único que hace es despistar durante el acto eleccionario para que se puedan supuestamente hacerle votar a la gente. Entonces, ya a mi gente se le llamé a la calma, les dije no caer en ningún tipo de provocación, nada, porque justo como te digo, reiterando, es despistar para que puedan actuar libremente en ciertas mesas.
1: A ver, sí. Yo lo que no sé es, por estar dividida la lista 2, ¿una de ellas llevó la delantera, les madrugaron o qué fue lo que pasó, Rodrigo?
13: No. Madrugar no podemos decir porque, como te dije, hay una grilla preestablecida. Se presentó una lista de miembros de mesa el día de ayer.
1: Sí.
13: Es más, los delegados que hicieron establecieron como horario límite las 2 de la tarde.
1: Sí.
13: Uno se puede desconocer lo que establece el cronograma electoral en el 2.60, en donde decía bien claro, hasta las 19 horas los apoderados del local de votación pueden presentar a los delegados sus respectivas listas de miembros de mesa. Acá no se trata de madrugar, se presentó en tiempo y forma. El día de hoy el delegado electoral tenía que llamar nada más. Mesa 1, presidencia Honor Colorado, vocal 1, X Movimiento, vocal 2, otro movimiento, y los apoderados automáticamente a la par van llamando al delegado, van colocando sus miembros de mesa. Ese es el sistema de trabajo. ¿Qué pasa? como hay mayoría de apoderados que responden a un X candidato, en este caso al que está como candidato a concejal, Osvaldo Sánchez, entonces son mayoría y comenzaron a ocupar todas las mesas, este sí, este no, no corresponde, no está, llegó tarde y así sucesivamente. Nada más es eso, pero ya fue subsanado, justamente acá hablando con los delegados electorales, vino la asistente fiscal, se hizo una pequeña reunión y ya fue subsanado.
14: O sea que la gente de Osvaldo Sánchez fueron los prepotentes.
13: Prácticamente.
14: Bueno, y
13: acá tu compañera te puede transmitir.
14: Y decime, ¿y qué dijo la fiscal, que dijeron los de la justicia electoral? ¿Cómo arreglaron?
13: No, se llamó la cordura personal, que le pedía al delegado electoral abandonar el patio central y dirigirlo a una de las salas. Entramos a la sala justamente donde habían quedado en custodia los maletines electorales de la máquina de votación en esa sala. Sí. Entramos a hablar entre los apoderados con los delegados electorales. Ya se llegó a un acuerdo, ya fue subsanado todos los inconvenientes que surgieron a las 6 de la mañana.
14: Y se respetó la regla, ¿no?
13: Sí, ahora. Sí,
14: ahora.
13: Sin problema.
14: Bueno, solucionado. Como
13: se puede decir, hablando, la gente se entiende.
14: Claro, ¿no? Y siendo responsable, ¿verdad? Y ya que le terrible la candidato y, bueno, en fin. Ojalá que se mantenga esa calma durante todo el día, ¿no?
13: No sé si decirlo tristelo, pero de forma jocosa decir. Es que hay gente que no entiende que el miembro de mesa no te va a hacer ganar una elección, al menos legalmente. Uh-huh. El que te hace ganar la elección es el votante que viene.
14: Claro, así es.
13: Ahora, si vos descuidas tu mesa, te podría decir hasta que Jesucristo se bajó del cielo y no votar. No sé si me entiendes.
14: Entendé. Bueno.
13: Entonces, por eso es que yo pedí al delegado electoral, porque el delegado en principio pregonó de la transparencia, y compañero de Miguel, ya que estás pregonando, desde que llegué estoy escuchando transparencia, pues bien, déjame colocar veedores donde no tenemos miembro de mesa. El veedor debe de estar a las 6 de la mañana como están los demás miembros de mesa. Si el veedor viene llegando ahora, en este caso no es que vino llegando, se ocupó su lugar en la mesa, lo único que no va a hacer es votar en esa mesa. Eso le expliqué al delegado, es simple acá la ecuación, le dije. No cumple nomás esa función de veedor 100%. Va a estar ahí, va a estar interviniendo todo completo. Al momento, a las 4 de la tarde, se cierran los portones.
14: No tiene derecho.
13: Vota el último ciudadano de la mesa. Proceden a votar los miembros de mesa, el presidente, los vocales. Y los veedores que quedaron asentados en alta, automáticamente ese veedor tiene que votar en su mesa. Ese es el único impedimento legal para los veedores que no están a las 6 de la mañana. El resto puede cumplir 100% a cabalidad su función.
14: Bueno, está bien, bien explicado. Gracias, Rodrigo.
13: A las órdenes.
14: Igualmente, gracias, Lourdes.
8: Gracias a ustedes,
14: gracias,
8: compañero.
14: Gracias.
1: Hasta luego. Retoma tu normalidad. Tu ruta, Lourdes. Rutina. Está Víctor Espar de vuelta. Adelante, Víctor.
15: Señor Víctor Esquivel, señor Benjamín, ¿cómo está? Está el gobernador César Landi Torres acá en el Colegio Ciudad Nueva. Víctor Esquivel y Benjamín Esquivel, le escucha, gobernador.
16: Muy buenos días, Víctor, Benjamín y a toda la gran audiencia.
1: Gobernador, encantado de saludarte. ¿Cómo está viendo el desarrollo de esta jornada electoral a nivel departamental?
16: Muy tranquila hasta el momento, el reporte que estamos teniendo de los 22 distritos se conformaron sin mayores inconvenientes las diferentes mesas a nivel departamental. La gente empezó a acercarse ya a tempranas horas y hasta el momento sin mayores sobresaltos, inclusive aquí en Ciudad del Este. Esperamos de que podamos superar la participación de las últimas internas partidarias, donde prácticamente estábamos alrededor del 30%. El objetivo que creemos que nosotros que podemos lograr es llegar aproximadamente a un 40% de participación.
1: ¿Qué datos maneja? ¿Recibe reportes de cómo está yendo la cosa en las diferentes sesionales en Ciudad del Este para tu candidato gobernador?
16: Sí, hasta el momento todo dentro de lo que estábamos esperando. Creemos que cuanto mayor participación podamos tener, mayor legitimidad le va a dar esto al proceso electoral. Y bueno, el desafío nuestro es justamente poderlo lograr una mayor cantidad de participación para que pueda haber un resultado favorable al término de esta jornada.
14: A primeras horas de votación se notaba mucha calma, demasiada, ¿cómo te voy a decir? Falta de movilización de la gente para ir a votar. Ahora, ¿cómo estás viendo al promediar la mañana, gobernador?
16: Bueno, nosotros estamos aquí en la
14: Ciudad Nueva.
16: Escuela de Ciudad Nueva, donde sí. Hay una participación tranquila, no vemos una participación muy muy alta, uh-huh. Digamos una situación normal, tranquila, y bueno, justamente le invitamos a la ciudadanía, a los que nos están escuchando a través del programa de ustedes, de que puedan acercarse sin mayores contratiempos. Prácticamente no hay fila, la gente se acerca y va a votar rápida porque son dos candidaturas, entonces eso, sí. Eso ayuda a agilizar este proceso, que se animen a venir a votar. Es importante, muchas veces uno dice no, pero un voto no más, pero ese voto puede marcar la diferencia. Entonces invitarle a todos a que puedan acercarse en los diferentes locales electorales para que puedan ejercer su derecho, su deber al voto.
14: ¿Cómo encontraste el ambiente en Santa Rita esta mañana?
16: Súper bien. En Santa Rita siempre tenemos jornadas tranquilas. Sí, lo que me llamó la atención, alta cantidad ya de personas que estaban ya a primera hora, ya asentadas, ya inclusive antes de que se habilite las mesas, ya estaban esperando para poder sufragar. Y bueno, creemos que va a haber una participación. Normalmente hay una participación entre el 55 al 60% de participación, y creo que se va a lograr esa participación que se suele tener ahí.
14: Saliendo de la rutina de entrevista, en tu fuero personal íntimo, ¿cómo estás viendo? ¿Estás satisfecho? ¿Estás contento? ¿Hay esperanza en tu candidato? ¿Cómo estás viendo eso, gobernador?
16: Sí, no, nosotros venimos trabajando ya desde el 15 de agosto del 2023 en los diferentes municipios. Ninguna candidatura fue improvisada, todo fue diseñado, fue en base a las particularidades que tienen cada municipio, toda esa evaluación del perfil de cada candidato. Y estamos muy confiados que vamos a tener resultados muy favorables en los diferentes distritos del departamento. Nuestro objetivo es lograr llegar a 15 municipios de los 22 distritos al término de esta jornada. Y bueno, vamos a ver si vamos a ese objetivo, y luego de esos resultados evaluar los diferentes resultados y ya diseñar lo que va a ser la campaña del proyecto de la lista 1.
1: Bueno, muy bien. ¿Pero vos crees que eso se cumple, esos 15 de 22?
16: Sí.
1: Después del primer corte de boca de urna, ¿seguís creyendo eso?
16: Sí, totalmente, bueno, totalmente.
1: Mira que tenemos una entrevista marcada para mañana, gobernador, te vamos a buscar.
16: Más todavía después del corte de boca de urna, con mucha más certeza.
1: Pero mañana tenés que atender el teléfono.
16: Claro que sí, tenemos esa entrevista programada
1: hace un mes atrás. Ya está. Dale, gobernador, un abrazo para vos.
16: Muchas Benjamín, felicitaciones por el gran trabajo que están realizando, y mi salud y respeto a toda la gran audiencia, y que tengan un excelente domingo.
1: Igualmente.
14: Muchas gracias. Estaba leyendo tu corte de boca.
17: Está la diputada Lija. Bien, sí, por ahí.
1: Sí, saludale, sin ella. Problema. Adelante, Víctor.
17: Señora diputada, buenos días. Diputada, ¿cómo estás? Buenos días. Víctor Esquivel y Benjamín Esquivel en estudios. Bueno, acompañando al candidato de ustedes.
18: Hola, Víctor, sí, con mucha esperanza de un tiempo mejor para el Partido Colorado y para Ciudad del Este, acompañando a nuestro candidato Rigoberto Chamorro.
17: Manejan boca de urna, diputada.
18: Y estamos escuchando ahí la boca de urna. Estamos escuchando varias bocas de urna y estamos con mucha buena expectativa que el nuestro esté punteando.
17: Les escucha la diputada, señores.
1: Bueno, diputada, ¿el nivel de participación hasta ahora llena la expectativa de ustedes o es para pedir que vaya la gente a votar?
18: Sí, pedimos aún que vengan los amigos a votar, que vengan a participar y a ejercer el deber cívico que nos llama hoy el Partido Colorado, a todos los correligionarios y correligionarias, porque es el momento realmente para renovar un poco la imagen de nuestra ANR aquí en Ciudad del Este.
1: Renovar un poco la ANR en Ciudad del Este después de todo lo que se escuchó en la campaña, ¿vos crees que eso es posible?
18: Sí, creo que es posible. La gente, donde nos íbamos, querido Víctor, Nelson, nos pedían eso, renovación, renovación, y hoy tenemos un candidato que representa la renovación. Tenemos candidatos a concejales que representan la renovación. Y lo que el público pidió, ofrecemos nosotros hoy con el gobernador, que es nuestro líder departamental, y bueno, tenemos esta brillante oportunidad que si realmente el pueblo esteño quiere renovación, tiene el candidato correcto.
2: Y tiene que participar también, ¿verdad? Porque si en su casa no están escuchando la radio, no hay renovación que pueda llegar, diputada.
18: Así mismo, por eso invitamos a todos los amigos que acompañan siempre su programación, a todos los amigos que nos están acompañando en las redes sociales, le estamos solicitando que vengan a participar, que vengan a sumarse, que es un deber muy lindo y democrático que podamos participar de una gran fiesta cívica y a las 4 de la tarde cuando se cierre el portón podamos decir que hubo una buena participación y que estamos contentos con el resultado.
2: Sí, ojalá que así sea. Y a nivel departamental, ¿cuál es el panorama que tienen ustedes?
18: Y a nivel departamental, nuestro líder, el gobernador César Landi Torres, trabajó arduamente para poder armar un lindo equipo en los 22 distritos y también estamos con esa expectativa muy positiva, con fe por sobre todas las cosas, de que nuestros candidatos estén también en una posición muy buena, muy positiva y que vamos a tener un resultado que estamos anhelando y esperando para el departamento, una renovación en el departamento de Alto Paraná.
2: No hay incidentes negativos que preocupen, ¿verdad?
18: Gracias a Dios, no. A primeras horas se conformaron las mesas, tuvimos el reporte de los apoderados distritales y pudieron reportar que todo fue en la máxima tranquilidad, sin ninguna anormalidad ni discusión. Sí.
2: Está bien, está bien. Liz, un abrazo, buen domingo para vos.
18: Buen domingo, gracias, y por favor, ustedes también participen, vengan a depositar su voto, y es el tiempo de renovar Ciudad del Este.
2: Ojalá que se llegue a eso, ojalá. Bueno, Víctor, ¿algo más?
19: Se retira la comitiva ya de César Landi Torres, Rigo, Liz Acosta, la señora del señor Landi, la señora del señor Rigoberto, están todos acá, en familia vinieron.
2: Muy bien. Esperaron que termine el reportaje para retirarse, ¿verdad?
19: Sí, señor. Así mismo.
2: Muy bien, muy bien.
1: Le estaban esperando a Víctor.
2: A Víctor.
1: Si no hablamos contigo, no vamos hacia nada. Gracias, Víctor.
2: Bueno.
19: Atento, señor, atento.
2: Hasta luego. Víctor Spar.
1: Ahí le buscaron, le dijeron, o sea, mío, a mí, si es que nosotros no hablamos contigo. Sí. No, vamos a irnos acá.
2: Ay, tuvo que irse. Ahí estaba otro Víctor, pero... Sí. En fin.
1: ¿Qué quiere decir? Tiene un montón de cosas que decir acá. Pero
2: hay muchas cosas.
1: Vamos a darle todavía, ¿no?, a Luis Antonio, que es nuestro encargado. Sí. Tenemos datos de Boca de Urna de Minga Guazú y de Presidente Franco. Vos elegí el lugar. Le acompañamos con imágenes, por favor, ahí, Carlitos, Iván, a Luis Antonio. Y después hacemos un buen análisis de Ciudad del Este. Aclaro que no es, estamos hablando del primer corte, ¿verdad? Y los datos apuntan a que los encuestadores que hicieron el trabajo en calle también tuvieron razón, Luis Antonio.
20: Sí, hay una coincidencia muy
1: brutales.
20: Sí, bastante fidedigna. Es un calco de los números estratificados, de los números que estuvieron, digamos, separados por seccionales, incluso están coincidiendo ahora con los reportes de los compañeros en Boca de Urna, ¿verdad? Entonces, eso da, digamos, nos da pie a que hay una tendencia ya, ¿verdad? Pero la distancia es mínima. Lo que pasa es que en los números tomados en las dos encuestas que se hicieron, reflejaban una diferencia que se iba achicando entre dos candidatos.
1: Así mismos.
20: Esa es una tendencia. Y esa es una tendencia que tenemos que atender para el segundo corte, porque ahora hay un empate técnico. Con el margen de error hay un empate técnico. Sí.
2: Cuando vos decís, o cuando dicen ustedes, la encuesta de calle y la encuesta de hoy,
14: son escenarios totalmente diferentes, ¿verdad? ¿Qué implica? Que los actores que participaban en esa consulta son totalmente distintos, que no son los mismos que respondieron a la
1: primera pregunta. Puede que sí, puede que no.
14: Poco.
1: Porque la encuesta en el terreno es, ¿cuál es la primera pregunta? Es la afiliación, es la segunda, es si es que está seguro que va a ir a votar. Y el que está seguro que va a ir a votar, vino a votar temprano. El que te responde en la encuesta, seguro, me voy a votar seguro. Y ya tiene su candidato, y viene a votar temprano.
20: Y es, creo que en la primera muestra nosotros publicábamos un mapa de cómo estaba distribuida esa preferencia.
1: Exacto.
20: En cada seccional. Y esa es la que lo traemos ahora para compararla con las muestras que se están tomando, y hay un alto grado de coincidencia.
1: Por seccional, bueno, y todo.
20: Por seccional.
1: Por seccional.
20: De coincidencia. Todo. O sea que es un dato que tenemos que ver en este segundo corte que hagamos ya para poder emitir comentarios así.
1: Totalmente.
20: Pero como te dije, desde la primera muestra había una diferencia que se iba achicando, y hoy en esto que estamos tomando es como una especie de un empate técnico. Hay una diferencia de 4 puntos, ¿verdad? Hablando mal y pronto, 3,9, 4 puntos, que eso es un empate técnico, ¿verdad?
1: Sí, señor, es así. Ponés de vuelta Ciudad del Este, ¿cómo está? Ciudad del Este, ¿cómo está? Porque nos proyectamos el dato en pantalla, ¿verdad? Y para la gente del canal 48 de Tigo TV, es importante que veamos. El resultado del primer corte de Boca de Urna refleja que esta es como nosotros hablamos en la semana aquí en el programa en tiempo real, que iba a ser bandera roja.
14: ¿Recuerdas? Sí, así es. No es bandera echada, sino bandera,
1: bandera roja.
14: Ojo, atención.
1: Pero hay una diferencia ahora, una diferencia a favor de un candidato. Esto es el
20: Ciudad
1: del consolidado,
20: Este,
1: ¿verdad?
20: Ciudad del Este.
1: Consolidado Ciudad del Este.
14: 42,5%.
1: 42,5% para el que está en primer lugar, 38,6% para el que está segundo.
14: Sí.
1: Mirá que a las 9, en una hora, o sea, a las 9 hablábamos de 42,36% y algo, ¿verdad?
20: Sí.
1: Sí. Y después 8,4 ya son irrelevantes. Esos ya no van a repuntar. Esos que están, los tres que están abajo ya no van a repuntar.
20: Es un mano a mano.
1: Sí. Y aquí va a terminar mano a mano. Los dos candidatos se disputan la candidatura a la intendencia de Ciudad del Este. Es lo que también ya dijimos desde aquella primera encuesta. Bien. Y está. Muchísimas gracias. Ciudad del Este, cerrado con eso.
20: Sí.
1: Vamos a Minga Guazú. ¿Qué tenemos por Minga Guazú? En Minga Guazú se nota una diferencia muy grande.
20: Sí. También hay que tomar con pinza. Minga Guazú tiene solo una seccional.
1: Sí.
20: Pero esa seccional tiene más de 30.000 votantes,
1: ¿no? 36.000 para hacer eso.
20: Sí, 36.000.
1: 36.000.
20: Entonces,
1: 533 electores habilitados.
20: El margen de error en ese colegio es más alto.
1: Sí.
20: Porque es solo uno, no hay otro colegio con el cual contrastar, y tenemos ahí a un encuestador que está haciendo la encuesta, entonces la toma que hace es mínima, pero aún así hay un candidato que dispara en la preferencia del electorado y se come, por lo menos en la toma que envió nuestro encuestador, la mitad de los votos capturados, ¿no? El candidato 2 con 49.3 votos. Le digo, 49.3%.
1: 49,3 para el primero.
14: Para el primero.
1: 13,8 el segundo.
20: No, el segundo es.
1: Perdón. El segundo tiene 18,1%. Yo digo acá, si esto está bien, que yo creo que sí, no hay margen de error que haga una diferencia ahí.
20: No.
1: Porque es muy grande, son 32 puntos de diferencia entre el primero y el segundo.
20: Eso lo vamos a corroborar ya. Yo creo que vamos a hablar con mayor precisión en el segundo corte, cuando tengamos una comparación para poder comparar con esto.
1: Correctísimo. Primer corte, 49,3 para el primer candidato, Minga Guazú. 18,1 para el segundo. El que está tercero tiene 13,8. Después hay uno que tiene 11,6. Y el último tiene 7,3 datos fíjate, de boca de urna en tiempo real y Itapirú y Paraná TV.
20: Fíjate que la suma de los candidatos 1, 3 y 5 no le alcanza.
1: No le alcanza al primero. No. No le alcanza la diferencia. Presidente Franco, ¿qué tenemos por ciudad, presidente Franco, esta mañana? Por lo menos de acuerdo a los datos de boca de urna de las 9 de la mañana, el corte de las 9 de la mañana, vamos a tener el dato. ¿Qué tenemos, presidente Franco Luis Antonio?
20: Ahí ya enseguida va a proyectar la imagen del compañero. Y te voy adelantando acá los números del presidente Franco. También hay allí una disputa, pero hay un candidato que pica en punta.
1: Ese es Minga Guazú. Cambiame a Franco, por favor.
0: ¿Ese es Franco?
1: No. Minga dice. Atrasa mucho nomás.
0: Perdón.
1: El candidato, ese es el canal, pues. Ese envía el canal y el candidato te vuelve a enviar. Entonces vamos a entrar acá.
20: El candidato 1 tiene 44.8%.
1: Sí.
20: Y ahí se ve, ¿no? Candidato 1, 44.8%. Candidato 2, 10%. El segundo en la preferencia es el candidato 4 con 20.6%.
0: Sí.
20: El tercero, el candidato 3 con 13.4. Y el cuarto, el candidato 5 con 11.2. Y el candidato 2 tiene 10%. Aquí hay dos colegios electorales y hay también una diferencia muy grande entre el primer colegio, que tiene una cantidad muy grande de electores, 22.807 electores, frente a el colegio número 2, que tiene 8.000, la Escuela Nacional Área 5, que tiene 8.200 electores. Algo para decir sobre presidente Franco es que en la toma que hemos registrado hay una coincidencia porque son dos colegios, en la preferencia en los dos colegios, o sea, hay una coincidencia ahí.
1: Sí, o sea, una tendencia que se mantiene en los dos colegios, ¿verdad? Aquí en este con estos números es lo que te anima a decir de entrada, bueno, pleito liquidado con esta diferencia, ¿verdad? Sí, en 44.8 a 20.6. Lo mismo pasa en Minga, que es 49 a 18, o sea, mucho más grande todavía, ¿verdad? Yo creo que en esos dos casos el pleito está liquidado.
0: La suerte está echada.
1: A las 11, al mediodía, cuando tengamos el segundo corte, va a ser solamente para ratificar si se amplió, se mantiene. La tendencia es que se mantenga, ¿verdad?
20: Sí.
1: La tendencia es que se mantenga.
0: Bueno. Está.
1: Son datos reales. Ahora, a esta hora de la mañana. ¿Qué tiene Juan ahí en el Centro Regional de Educación? Él está en línea, ¿no? Y buscarle, hermano.
0: Juan. Bueno. El segundo corte que se va a hacer para el mediodía va a ser crucial y determinante.
20: Sin dudas.
0: Porque después de eso, ¿cuántos más tenemos?
20: Tenemos dos cortes más. Desde las 12 hasta las 13 no realizamos tomas.
0: Sí.
20: Luego volvemos a las 13 para una toma a las 14:20 aproximadamente. Vamos a
0: eso se divulga a las 15.
20: Sí. El último corte es para las 16 horas.
0: Para
20: las
0: 16. Para el cierre.
20: Son cuatro cortes.
0: Ahí ya se.
20: Pero generalmente, y dada la experiencia que tenemos, el segundo corte es determinante.
0: Es determinante.
20: Para marcar tendencia. Pero tendremos que tomarlo con pinza cuando existe esta corta distancia, por lo menos en Ciudad del Este, ¿no?
0: Así es.
20: Hay una distancia muy corta y vamos a ver cómo se porta la muestra en la segunda, en el segundo levantamiento.
0: Estamos a las 10 de la mañana casi, ¿verdad?
1: Sí.
0: Y no hay reportes ni en privado de los compañeros que hacen la cobertura en los distintos colegios de que la situación de concurrencia haya cambiado. Se mantiene la misma cantidad de gente, no hay mesa donde se apura la gente en votar, ese ambiente tranquilo sigue, de modo que cambiar drásticamente este panorama no lo veo hasta este momento, al menos.
1: Está en el Centro Regional Juan Villalba, de vuelta contigo, Juan. ¿Después? Juan.
21: Hola.
1: Juan.
21: Sí, ahora sí te escucho, ahora. Roberto González Baejen acaba de llegar también para poder votar acá en el Centro Regional de Educación a esta hora de la mañana. Ya tenemos una nota, la llegada con el exgobernador del Alto Paraná. Si le parece, le podemos emitir eso llega
1: Juan, a la pero las grabaciones no sale bien, Juan. No tener, no puedes seguirle y hablamos con él en vivo.
21: A ver.
1: No sale el audio.
21: El audio no sale, dice Luis. No la nota, Luis. Cuando la nota para saber el comienzo. Ah, ya. Me falta coordinación acá entre los muchachos.
1: Sí, están ahí, desde las 6 de la mañana están ahí, no pueden coordinar, ¿me vio?
21: No, pero el tema ahí, Iván, ya se le pasó la imagen, la llega, él tiene que emitir ahí de su computadora. Bueno, ahí el comayor ya tiene el material con el gobernador Roberto González Báez, que eso llega, ahora está en la mesa para poder hacer uso de su derecho en este día.
1: ¿Tenés? Bueno, ya está ya. Vamos a ver si cómo podemos hacer esto, porque no se puede. Principal colegio de votación del departamento, ¿no? Es que tiene niña ahí o alguno, ¿no?
21: Sí. No, está complicado porque...
1: No puede estar complicado, Juan. Si, si vos te levantás de tu silla y te vas y le seguís, vamos a hablar con él tranquilamente por teléfono.
21: Hermano, pero igual. Querido, si yo le hice la nota, le pasé al operador no emite, no emite.
1: Juan. Es por Ana Pei, a ver, oye, por eso es la nota en vivo. Ñañe, en 10, que te voy a enseñar a interactuar. Pues veamos la tema. Bueno, está. Vamos a hablar con él enseguida, ¿verdad? Las 10 de la mañana en todo el territorio nacional.
0: ¿Qué corresponde hacer?
1: Y sí, hagamos lo que tengamos que hacer, sí. ¿Verdad? Enseguida no, volvemos.
0: Y en lo sucesivo, esto es para Juan, ¿verdad?
1: Sí,
0: que haga el cuando, en privado. Cuando le pues tiene allí, que sea en vivo su...
1: Claro,
0: para todos los medios.
1: Que se corta todo lo que se tiene que cortar, sí. Si es necesario, porque tenemos que entrar, ¿no? El primer colegio electoral del departamento, ¿no?
0: Está. Regresamos enseguida.
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9: 10:08 en todo el territorio nacional. Está Juan Villalba, vamos contigo, Juan. Juan Villalba. El no me escucha. ¿Eh?
10: No se puede decir.
9: Pero nos sale con el audio ese papá. Nosotros tenemos que poner audio. ¿Eh? ¿Está o no está el tipo?
10: ¿Quién es que está?
9: La puta,
10: se no, no se puede.
9: No se puede decir.
10: Bueno, ¿qué querés que te diga? Hay. ¿Vos no tenías la señal de él enseguida, recién?
9: No sé, la verdad, digo, no sé por qué no. Llamarle por teléfono.
10: Gracias.
9: Y entre que hable. No, pues, tengo que decimos.
10: ¿Qué puta es? Buenos Aires. ¿Dónde está? ¿Dónde está? ¿Dónde está? Híjole. Relativa normalidad en el desarrollo comercial hoy en todo el departamento de Alto Paraná. Y lo mismo se dice del resto del país. No existen reportes ni novedades de incidente alguno, aun cuando el ambiente en los últimos días, Salto del Guairá, por ejemplo, Itacurú también, han tenido episodios.
9: ¿Qué te está hablando?
10: A ver. ¿A quién?
11: ¿Quién habla? Saludable.
9: El partido
11: no ha demostrado en el día de hoy que existe una verdadera democracia, teniendo en cuenta que los partidos de oposición prácticamente en cuatro paredes están exhibiendo su candidato. Y sí, como dijiste, ¿verdad? Hay que venir, hay que sufragar, tiene que haber elecciones para que el pueblo libremente elija su candidato. ¿Por qué se suele decir que las internas son más sangrientas que las generales? Y yo creo que, bueno, mi colega Diego tiene esa tradición de tener ese fervor por su movimiento. Bueno, eso es solamente eso. Mi participación de hoy puede reflejar lo que es. A lo que podría ser la general, es muy temprano hablar de eso. Y yo creo.

0: elección de hoy puede reflejar lo que es, lo que podría ser la general, muy temprano hablar de eso. Y yo creo que el Partido Morado hoy tiene que demostrar, tiene que salir a votar para llegar bien fuerte en la gente. Si no llegan a votar. Y bueno, hay que continuar hacer lo que yo hice, hacer la campaña de recorrer casa por casa, recorrer las casas, todos los colorados que no vienen a votar o están alejados. Se han despertado realmente seguidores del Partido Morado. Yo pienso que sí, ¿verdad? Porque somos 7 candidatos que estuvimos por las calles caminando, buscando votos y todos los concejales, ¿verdad? Entonces yo pienso que hemos llegado la mayor cantidad de gente del Partido Colorado para que hoy puedan venir a sufragar y elegir libremente y sin miedo y sin presión.
1: ¿Y
0: el caso de hablar en este momento va a realizar su derecho de a elegir en el Centro Regional de Educación?
2: Bueno. Centro Regional de Educación. No hay tampoco una gran concurrencia, Víctor, al menos en las imágenes que pueden apreciarse. No se puede decir que hay una invasión de electores a estas horas de la mañana todavía, a las 10 y tanto.
0: Sí, bastante poca todavía la participación, pero aumentó un poquito con el transcurso del horario mediodía.
2: Bueno, bien. ¿Algo más?
0: No, también llegó Roberto González Baezquez, que ya está realizando su derecho y va a quedar también por acá, por el Centro Regional, así. Más adelante también vamos a estar teniendo una nota exclusiva con él.
2: Avisanos y cortá lo que cortás como para poder tenerlo en vivo también aquí, ¿no?
0: Súper, súper. Atento por acá.
2: Gracias. Hasta luego, Juan Villalba. Gracias, Paraguay, por esa demostración genuina de... ¿Puedo mezclar deporte?
3: Adelante.
2: ¿No te va a enojar?
3: Adelante, señor.
2: ¿Cómo se llama la...? ¿Dónde se me fue, caramba, digo? La joya Enciso. Va a jugar el segundo partido. No va a estar en el debut con Estados Unidos debido a la lesión en el partido amistoso que se disputó esta semana que quedó atrás. Y dejó una carta emotiva, la albirroja viajó anoche con destino a los Estados Unidos para el Mundial que arranca para nosotros el viernes 12. Gracias, Paraguay, por esta demostración genuina de afecto, decía la carta de Gustavo Alfaro, por esa emoción indescriptible, ver a todo un pueblo en plenitud manifestando su pasión en las calles. Nuestro estadio fue una explosión de colores y sonidos, latiendo como nunca, alentando como siempre, escribió Alfaro. Hay dos formas de llegar al objetivo. La diferencia entre tener y construir. Las potencias juegan desde las certezas con planteles colmados de élite, basando su confianza en la igualdad y el peso de los nombres. Nosotros, en cambio, jugamos desde la ilusión, reconoció el técnico argentino. Bueno, ya son...
3: ¿Quién está?
2: No entiendo.
3: Robinson.
2: Colegio Primer Intendente Robinson, contigo.
4: Sí, compañeros, pues estamos aquí en el Colegio Primer Intendente. Hasta el momento muy tranquilo el local electoral. Vinieron un poquito más de gente, pero bastante tranquilo, salvo ese pequeño inconveniente que hubo en la mesa 35, pero después... todo muy tranquilo, no nada de peleas, nada de represalias entre la gente, ¿verdad? Pero hasta el momento muy tranquilos, compañeros, la jornada cívica aquí en el
2: Robinson,
4: Colegio Primer Intendente.
2: ¿Vos llegaste a hablar con la gente de la Justicia Electoral, con algún apoderado sobre ese incidente al que te estás refiriendo?
4: Sí, estuve charlando con el delegado titular Albornoz Almaraz. Que está acá como delegado, me había mencionado, ¿verdad?, que la mesa número 35 está cerrado para hoy, ¿verdad?, pero van a estar llamando nuevamente para volver a hacer a elección otra vez dentro de un plazo de 15 días.
2: Esa es la solución más.
3: ¿Qué, en plazo de 15 días?
2: En 15 días van a volver a convocar elecciones para la mesa 35.
3: Es una tontería. Estupidez total. No, bola, eso, no más.

0: hacer nunca.
1: No, pero hay una historia. ¿Qué te voy a decir? Argel detrás de esa mesa 35, ¿no? Que no se está diciendo.
2: ¿Qué es lo que...?
3: Hay que escucharle a la gente.
1: Claro.
3: Robinson.
4: Y hasta el momento no vinieron muchas personas a preguntar en esta mesa, ¿verdad?
3: Entonces
4: no
3: hicieron.
4: Yo estoy acá custodiando, vamos a decirle, este sector. Y la verdad que casi nadie vino en esta mesa para poder preguntar si es que va a votar o no en esta mesa. Ahora recordemos que, a ver, el mesa 35 desde Silva hasta Torres.
3: Sí.
4: Es el apellido que, o sea, son los apellidos que no están votando en este local electoral. Pero según me había mencionado el delegado titular, van a estar volviendo a llamar en un plazo de 15 días. La cosa que yo veo que... sentido. Muy improbable, compañeros.
1: No tiene sentido si para la cosa de 15 días con la pata más va a ganar, más va a perder, más
3: de los otros votantes. Como que eso es
1: no.
3: No sé de dónde sacan
1: la inteligencia de nuestra gente, ¿no?
3: No.
1: Pero lo raro es que nadie te proteste. Si vos sos Silva, si vos sos Torres, ¿cómo no? Y si tenés tu candidato y si tenés tu partido y decidiste votar, ¿cómo no vas a ir a reclamar tu derecho constitucional?
4: Y aquí lo que más entra a tallar es el tema de la concejalía, ¿verdad? Porque recordemos que son
3: 12
4: lo que
3: tienen la concejalía. No puede ser la concejalía. Estamos hablando de intendencia municipal.
1: Y son 350 votos.
3: Bueno, y después de eso viene la concejalía, ¿verdad?
1: Son 350 votos.
4: Sí, totalmente. Son 350 votos lo que van a estar ahí en la nebulosa.
3: ¿Cuál vota el 50% de suerte, no?
1: Y ponerle, ¿verdad?
3: Ponerle. Estamos hablando de 120 votos,
1: ¿verdad? Sí, pero es mucho.
3: Por mesa, ¿cuánto es normal que te voten por una mesa?
5: Y depende
3: 120. Ni 100 a veces no te votan.
1: Hay veces que ni 100 alcanza.
3: Y por una mesa vas a convocar elecciones.
1: No sé
3: de dónde salió.
1: Eso es lo más.
3: Es una tontería.
1: Torpe, sí.
3: ¿Quién te dijo eso, Robinson?
4: El delegado titular, a ver, el nombre.
3: Sí.
4: Albornoz Almaraz.
3: Gregorio Albornoz.
4: El delegado titular del tribunal.
3: Gregorio debe ser, ¿verdad? Gregorio Albornoz debe ser. Él siempre estuvo. Pero. No sé. Vamos a dejarle ahí, ¿no?
1: Gregorio.
4: Sí. Sí, el mismo. Gregorio Albornoz Almaraz.
1: Almaraz. Ese es de la justicia electoral.
3: No, delegado electoral.
1: Ah, delegado.
4: Delegado titular.
1: Bueno. La peor torpeza que pueden hacer es eso. No sé, para consolarle a la gente que está en la lista, pico. Que no tiene sentido.
4: Bueno, y para mí fue algo totalmente fuera de lugar lo que me mencionó ahora. Pero
3: vamos a averiguar con la gente de la justicia electoral.
4: Lo que me transmitió el delegado. Y entonces yo le vuelvo a retransmitir a ustedes, compañeros.
1: Claro, muy bien. Gracias.
3: No, de hecho, el compañero no tiene la culpa.
1: No tiene.
3: Nuestro cuestionamiento va para quien dice tamaña.
1: Sí. Tamaña. Gracias, Robinson. Ya se fue, Robinson.
3: ¿Está de vuelta, Juan? ¿O quién está? Hay una queja de los compañeros que hacen boca de urna en el barrio
1: Obrero,
3: escuela 670, barrio Obrero. Viene un policía y le dice: retírense a 200 metros del lugar. Está loco el policía.
1: Ignorante.
3: Un ignorante. Al director de policía del departamento, que tome carta en el asunto y que le diga a su gente que deje de molestar. Ellos están para custodiar el desarrollo normal de la jornada comicial. Hablo de los policías. Los compañeros que hacen boca de urna no están infringiendo ninguna norma. Desde la Constitución Nacional para abajo. Ninguna sola norma, porque no están entrando al local de votación. Están del lado de fuera del portón. Ellos hacen su trabajo. Nunca le quedan problemas. Y viene un torcuato uniformado y le dice: retírense de acá a 200 metros. Es porque el tipo no amaneció bien, no ligó lo que tenía que ligar, no le dieron su tuque, o no conoce de leyes. Y si no conoce de leyes, no puede ser policía.
1: No puede.
3: Entonces, señor director de policía, tome cartas en el asunto y dígale a sus taíras que dejen de molestar. Déjenos trabajar tranquilos, por favor. Hijos de puta. ¿Quién está? ¿Quién?
1: Tengo que revisar.
3: Fabiola dice, ¿verdad? Yo no escucho, ¿será?
1: Fabi,
3: Fabiola, ¿estás ahí, Fabiola?
6: Sí, estoy.
3: ¿Qué pasó, Fabiola, ahí con la gente de Boca de Urna, la gente de la policía?
6: Y no, él es más todo bien, solamente uno que vino, aparentemente uno de los jefes, dijo que tenemos que estar a 200 a 500 metros del local de votación.
3: ¿Y quién es ese jefe? ¿Viste su nombre?
6: La verdad que no me dio tiempo de identificarle.
3: Identificarle, pasarnos el nombre y se tiene que tomar carta. Está loco. ¿Y qué hicieron ustedes? ¿Qué hizo la gente de Boca Uno? ¿Se retiró el sitio?
6: Sí, tiramos un poco más nomás. Ahora estamos cerca todavía, pero bueno, un poquito más de donde estábamos.
3: Hay que seguir haciendo el trabajo. Y nosotros, por nuestro lado, vamos a ver qué hace la gente de la policía ahí, ¿verdad? ¿Ok?
6: Dale. Pero... está bien, súper bien. Vamos a ir trabajando.
1: No, pero en el, bueno, de adentro ella no va a saber cómo está.
6: La última imagen, la verdad, la participación no es luego en mucha. Hay mesas libres. Cuando yo entré a recorrer, estaba con poquísima participación. Y en la salida, de igual manera.
1: Decime, ¿ustedes el trabajo de consulta de Boca de Urna estaban haciendo dentro o fuera del local?
6: Fuera, con la calle.
1: Fuera, sí. Portón atrás tiene que ser.
6: Sí.
1: Bueno, identificarle al policía, ese ignorante, que le vamos a mandar donde corresponde.
6: Dale, y voy a hacer lo máximo para identificar.
1: No, tenés que hacer.
6: Dale.
1: Gracias, Fabiola.
6: Hombre,
1: gracias.
6: Dale, doctor.
1: Listo, gracias. Chao. ¿Para qué es lo que te pone nervioso?
3: ¿Y por qué me calientan?
1: No,
3: ¿Cómo no van a saber que no pueden ir a atropellar el derecho de la gente que quiere hacer su trabajo nomás? Están locos, pero... que se quite el uniforme, que se vaya a emborracharse, que quiere emborracharse.
1: Nada, no, pero la ignorancia de la gente es el precio que te da.
3: La ignorancia de la gente no le da derecho al ignorante a perturbar el trabajo de otra persona, ¿verdad? Sí.
1: Cancio, yo no sé si tiene o no tiene contacto con el director de policía.
3: Yo le pedí a Cancio, le pedí a Víctor
1: también.
3: Que hablen con el director de policía.
1: Hablen con el director de policía.
3: Tiene ascendencia sobre sus funcionarios, que tome cartas en el asunto.
1: Porque es la imagen del director de la policía que está en juego acá.
3: Cancio.
4: ¿Qué?
3: ¿Hablaste con el director de policía sobre este incidente en Barrio Obrero?
4: Sí, ya le va a estar llamando al comisario Monge.
3: Sí. Y que le lleve arrestado, que le saque el jopo si es necesario.
1: ¿Para qué?
3: No, no puede ser así, a mí no se puede.
1: Yo sé que
3: entorpece el trabajo.
1: Bueno.
3: Entorpece. ¿Dónde vota Canción?
4: Ahora llegué al centro de Simón.
3: ¿Y qué tal el ambiente por ahí?
4: Ahora estoy llegando. Estoy afuera. Ahora sí está igual. ¿Qué tal, Lidia? ¿Cómo estamos?
0: Buen día, ¿todo bien? Cancio, buen día para toda la audiencia, muy contento y emocionado. Sí. Miles de emociones en mi interior, increíble. Obviamente no podíamos dejar de lado las estadísticas que nos dicen también una baja participación en las últimas internas, pero en esta media mañana ya vemos que se está movilizando más la gente.
4: Decíamos a tempranas horas que el tiempo se apretaba, no hace tanto calor, no hace frío. O sea, el clima, el todo está adecuado para que la gente venga y a votar.
0: Gracias, mi hermano. Así es, las condiciones del clima se están dando de una forma increíble, incluso cuando el pronóstico nos decía algo, pero solamente invitarles y seguir invitándoles a los amigos a que se acerquen a ejercer su deber cívico partidario, que podamos vivir una fiesta en marco del respeto, de la armonía con todos los correligionarios de Ciudad del Este.
4: ¿Y qué tal los primeros números ya hechos del equipo en sí? Me imagino que va a tener alguna medición.
0: Así es, mi querido amigo, ya alcanzamos en lo personal, ya sea hablando del compañero Rigoberto Chamorro, candidato a intendente, y Ibra Barreto, concejal, que estamos alcanzando en nuestros números un 25% de participación, que ya tiene una de la meta que teníamos, entonces ya está creciendo a un 35, para unos 20 minutos ya estaría aumentando. Así esperado en lo que veníamos trabajando.
4: A este horario,
0: sí. Sabemos que hay un incremento importante desde las 10 hasta las 12:30, donde la gente también sale de la misa, se libera un poco, deja el asadito, deja la comida y viene a votar, y gracias a Dios vemos una dinámica bastante rápida también.
4: ¿Vos estás saliendo o estás entrando?
0: Estoy entrando y ya es una alegría a los amigos, jóvenes, adultos, edad, tercera edad, que confían en este proyecto renovador. Muchos amigos que ni yo sabía que contaba con su apoyo o con su voto, hoy me di cuenta que es algo tremendo que ni daría para dimensionar.
4: ¿Y
2: el famoso abrazo republicano,
0: hay una línea bastante marcada en ese sentido. Las prácticas que han lastimado tanto al partido, y todos sabemos ya esa política ya no funciona. Esa política es la que le llevó al partido a caer, a dejar de estar en función de gobierno. Y obviamente, si la gente está pidiendo renovación, está pidiendo figuras nuevas, nosotros no podemos caer en más de lo mismo, lo que significa que obviamente habrá un abrazo republicano, pero con quienes quieran construir un nuevo partido colorado. Muchísimas gracias, mi querido hermano. Éxito y saludos a toda la audiencia.
2: Muy amable. Y era el Barreto por aquí, en la entrada del centro regional, donde también después estamos ingresando hasta este local electoral. En los demás lugares, cuando tuvimos la participación, ahora muy interesante. En esta, seguramente no va a ser la excepción también, no tendría que ser mayor local electoral. Y bueno, donde también se concentran los mayores candidatos, ya eso, la mayoría de los candidatos normalmente a la mañana.
1: Sí, sí. ¿Hay alguna mesa donde hay poca gente o casi nada?
2: Ingresando aquí, Benjamín, por eso te hacía la salida que estaba llegando ahora. Ingresando aquí el pabellón número 2.
1: Sí.
2: Está, te voy a decir qué mesas son acá. El pabellón 1, están la primera mesa, segunda, tercera, cuarta, quinta, todas vacías están. De este lado el pabellón 2 está la mesa número 18, 17, 18, así para abajo. El 18 está vacío, el 17 vacío, el 16 vacío, el 15 hay una persona, 14, el otro está totalmente vacío.
1: No, hay tendencia que va a cambiar esta situación, al menos demasiado grande, el cambio no hay, ¿no?
2: A este horario y atendiendo...
1: 10:30.
2: Es la misma, es recalcado en las últimas elecciones. A mí tengo que recordar que habíamos nacido de oportunidad, que muchísimas personas o muchísimas mesas estaban en estas condiciones, vacías. Sí,
1: así es, así y, es.
2: Y, lastimosamente, en esta vuelven a hacer la misma cosa, perdón.
1: Bueno, muy bien. Cualquier novedad estamos atentos, Cancio.
2: Perfecto, señor. Perfecto.
1: Hasta luego. El Papa está cumpliendo su segundo día de visita pastoral a España. Una misa de Corpus Christi ofició hoy en la ciudad de Cibeles. 1,000,000 de personas. Y, por supuesto, la presencia de la familia real. Este domingo arrancó con una santa misa en la Plaza Cibeles y culminar en el Movistar Arena.
7: Sí, con un... en la plaza donde los de Real Madrid se van a festejar los títulos.
1: Ah, ahí en la Plaza Cibeles. Ahí donde usted casi quedaron preso, ¿verdad?
7: Sí, con Monchi.
1: ¿Y ustedes no eran, amigo?
7: No, con Monchi.
1: Ah, con Monchi. Sí.
7: Monchi Nani.
1: Híjole. Bueno, ahí estaba el Papa esta mañana temprano. Ahora pasa al Movistar Arena. Encuentro con representantes de la cultura, el arte y la economía de España. Bueno, ¿algo más?
3: ¿Qué tenemos? Que no pare la máquina, ¿sí?
1: ¿A qué máquina te referís?
3: A la gente que tiene que trabajar.
1: Estoy buscando, che.
3: ¿Qué datos tenemos, Asunción, Benjamín?
1: Eso estaba diciendo recién. O sea que parece ser que a nivel nacional está esta tranquilidad, además pasmosa casi. Porque a estas horas ya vi alguna que otra escaramuza en algunos lugares. Asunción está con un ambiente que venía siendo medio...
3: ¿Calentito estaba en Asunción en el ambiente?
1: No pasa nada. Todos los medios a que tenemos contacto con la normalidad del caso. No hay la gran concurrencia de electores que se esperaba o que se estaba abogando o invitando, ¿verdad?
3: En la Escuela República de Ecuador, en el barrio Kennedy.
1: Ajá.
3: Y este es el dato más llamativo que surge de allá.
1: Sí. ¿Qué pasó ahí?
3: Y famosa escaramuza al inicio, ¿verdad? Conformación de mesa, apoderada versus apoderada. Una de ellas se descompensó.
1: Híjole, de la mesa.
3: Sí. Y nerviosa. Más apoderada. Aunque se tuvieron que hospitalizarla.
1: No me digas.
3: Pero estaba muy nerviosa, ¿no?
1: ¿Y por qué, che?
3: Y se alteraron los ánimos. Famoso lo que pasó aquí también en algunos locales, lo que pasó en San Miguel, por ejemplo.
1: Eso, ¿verdad? Sí.
3: Solo que ella tomó con mucho mayor seriedad ella y ya Rey Pechore y bueno, le tumbó. Pero si es que ese es el reporte más novedoso que te dan, es que todo se está desarrollando.
1: No, más la otra, Lilian Samaniego, era que un poco más temprano presentó denuncia de coerción a policías para votar a candidato oficialista, según dijo. Uh-huh. O suele decir, busque ya otro de medio, busque ya otro de prensa.
3: Ella es así.
1: Es así.
3: Ella si no está en tapa, no es ella.
1: Sí. Entonces, como decimos, el resto, sin novedad. Sin novedad. Porque si es que hay problema, es lo primero que va a trascender.
3: Así es. Está Juan de vuelta en el Centro Regional de Educación.
8: ¿Qué tal, compañero? Estamos en vivo y en directo acá con el líder del movimiento ANRT, el diputado Tiki González, que se llega también al Centro Regional de Educación. Buen día, ¿cómo estás?
9: Buenos días, Juan, a vos, a toda la audiencia. Bueno, un gusto estar en comunicación con todo el equipo.
8: ¿Cómo estás viendo esto, Tiki? Bastante tranquilo hasta esta hora de la mañana, principalmente acá en el Centro Regional de Educación.
9: Realmente, Juan, demasiado tranquilo, ¿verdad? Ahí soy la gente, Juan.
8: Una apatía total. Poquísima gente, si uno recoge las mesas, los colegios electorales, hay poca gente, ¿eh? Preocupante, pero la realidad es la que estamos sintiendo hace tiempo aquí, ¿verdad? En Ciudad del Este especialmente, y hoy esperábamos que haya una concurrencia mayor, pero lo que estamos viendo es que muy poca gente participando. Tiki, en Franco, mucha participación, diferente. En Ingaguazú también, según lo que tenemos reporte, es que mucha participación. En Ciudad del Este, la gente parece que realmente no está bien ajustado con el Partido Colorado.
9: No, indudablemente, está mucha.
8: Y los últimos resultados, ¿verdad? Tenemos que entender, creo que hace tiempo, yo particularmente tomé nota de la situación, siempre le digo lo que pienso, muchas veces te tiran de confera, de que. Pero es la realidad, ¿verdad? La gente, hoy en día, conquistar votos que abajo en el partido es muy difícil. Y hoy realmente está mostrando, ¿verdad? Y tenemos que la atracción de varios candidatos, de muchísimos concejales, y a un mismo diferente a este día, pero poquísima gente.
10: Benjamín, Víctor, le escucho a ti, si quieres.
1: ¿Esta tendencia te parece, diputado, que se va a mantener durante todo el día? ¿O hay todavía en algún momento esperanza de que la concurrencia aumente en los locales electorales?
10: Bueno, la verdad que yo escuché la última parte recién, pero creo que era la consulta más menos si la participación de los diferentes colegios era así, ¿verdad?
1: Sí, es porque estamos pues en el colegio electoral de mayor caudal, ¿verdad?
10: Sí,
1: a esta altura, históricamente, ya ha habido algún indicio de que iba a cambiar el panorama. Sin embargo, ahí parece que se mantiene la misma tranquilidad, ¿no?
10: Totalmente. No, si uno está acá, da tristeza. Uh-huh. Da tristeza lo que estamos viendo, no hay gente. Eso no estoy hablando con los mismos compañeros. Dice que en cada mes votaban 20, 30 personas, que no es ni el 10%, son prácticamente las 11 de la mañana.
1: Cierto.
10: Entonces me preocupa. Preocupa un poco el nivel de participación que estamos viendo.
1: Y es más, te transmito, yo hay gente amiga que a través de contactos en privado te consultan cómo está la situación, porque decir que no hay tanta cosa, no vamos a ir, en fin. Es triste realmente, ¿verdad? Poco ayuda a la democracia y poco ayuda a elegir los candidatos.
10: Totalmente. Nosotros tomamos nota y siempre decimos que las cosas se volvió, las elecciones quitan muchas prebendas, la gente ya no se acostumbra a ir a elegir por cumplir su rol cívico, más bien. No está más entusiasmado, ¿verdad? Hoy, te soy sincero, yo esperaba mucho más gente, pero de temprano se veía que no iba a haber ambiente, ¿verdad? Recuerdo elección anterior a las 6 de la mañana, uno veía el PC lleno, y hoy a las 6 de la mañana no estaba vendiendo nadie, ningún PC, no lo que yo creo que sí, ¿verdad? El movimiento.
1: Es cierto.
10: Entonces, esa es la situación.
1: No, estábamos hablando acá con los compañeros también, que también uno de los ambientes enrarecidos es que no hay denuncia de violencia, no hay escaramuza, no hay nada al margen de la normalidad que te pueda decir, bueno, esto se va a descomponer. Eso también contribuye a pensar de que la gente no quiere luego moverse, ¿no?
10: Sí, sí, así mismo. Tengo la misma percepción. No creo que haya ningún tipo de incidente acá. Acá lo que es preocupante es no llegar al número mínimo para que las elecciones sean realmente organizadas. O sea, y la gente, ojalá que la gente pueda venir a participar, estamos a tiempo. Esto está hasta las 16 horas y bueno, decimos a los compañeros, a los correligionarios que se acerquen y elijan la opción en la que confiamos.
1: Un abrazo, diputado.
3: ¿A vos te preocupa que haya poca gente?
10: Realmente me preocupa que haya poca gente, ¿verdad? Porque es el Partido Colorado, ¿verdad? Un partido histórico, ¿verdad? Que siempre movilizó masas. Hoy día la debilidad que estamos demostrando es muy grande.
3: ¿Qué incidencia puede tener este nivel de participación si se mantiene así en las próximas elecciones de octubre y con las chances que tenga el partido para volver a recuperar la intendencia?
10: Yo creo que vamos a tener el mismo resultado que tuvimos hace poco, ¿verdad? Ahí estaba. Por más que pues, la gente te dice que, bueno, yo soy realista, yo no quiero ser una persona, yo tengo que decir lo que yo siento, ¿verdad? Con esta participación que tenemos, no, creo que en octubre no va a haber ningún cambio con lo que hubo hace un año atrás, un poco menos.
3: ¿Dónde está el problema? ¿El Colorado, el candidato o el líder o el referente del Partido Colorado dejó de saber transmitir el mensaje o de que la gente ya no hay con qué darle?
10: No hay confianza, no hay confianza. Hablamos mucho, hacemos poco y la gente está cansada, ¿verdad? La gente vive el día a día. Hoy en día hay muchas cosas que están peor y se perdió la confianza. Eso es lo que refleja este escenario.
3: Este mismo panorama, ¿se refleja en otros municipios del departamento Tigui?
10: Yo veo más en Ciudad del Este. En Franco yo participé, había mucha gente diciendo. No sé cómo están las otras ciudades cabeceras, hablé también con candidatos que tenemos en Ñacundaú y en Federales, hay un movimiento. Pero acá en Ciudad del Este realmente veo poquísima gente.
1: Y a nivel nacional, ¿qué datos tenés, qué referencia tenés, diputado, en cuanto a concurrencia?
10: Y realmente no fui aprendido ni a las redes ni a los medios. Me quiero sentar tranquilo, me gustaría saber, pero voy a ser muy informal si digo algo que realmente no sé.
1: Bueno, vamos a seguir hablando. Creo que es la cuarta vez que estamos hablando y nos encanta. Un abrazo para vos, diputado.
10: Abrazo grande, a la mano siempre.
1: Bueno.
4: Compañero, si quieren podemos hacer un paneo de las mesas.
1: Metele. Un
4: Para tener imágenes de cómo está realmente y de lo que se está diciendo, aquellas personas que escuchamos la radio pueden ver en las redes sociales, que es realmente lamentable ver la cantidad de votantes que hay en cada mesa. Acá estamos llegando a la mesa 1, que sí, ahora hay un poquito más de gente esperando para votar. Vamos a dejar un poquito acá, Ale. A ver, esta es la mesa 1. Tiene una persona, ¿o está esperando en la mesa? No, él es el 3. Una persona en la mesa 1, compañero. Están observando. La mesa 2 tiene una también con un problema ahí. Estamos viendo, hay un problemita ahí en la mesa 2.
3: Y preguntarle qué es.
4: No topáis el candidato. Vamos a recorrer un poquito más. ¿Qué pasó allá? ¿Quién es el candidato que falta? Bueno, no encuentra su candidato acá.
1: Ahí ya te dije. No, por acá, anda pasando. ¿Mesa 3?
4: Sí. Mesa 3, a ver. Acá en mesa 12 armó un poquito de fila. Mesa 12 armó mesa 3, nadie, absolutamente nadie. Ahora llegó uno. Mesa 4, nadie. Mesa 4 también sin votantes. La mesa 5 hay 2. Mesa 6 hay nada. Mesa 7 tampoco. Mesa 8, mesa 9 hay 1.
11: Ese es nuestro panorama acá en el centro regional.
1: Preocupante, che, para cualquier candidato es preocupante eso. Bueno, regresamos contigo en cualquier momento, Juan.
11: Ok.
1: Hasta luego, hasta luego. Nunca sucedió esto en el centro regional cerca del mediodía de una jornada comicial. Nunca.
3: Ojo con los jóvenes.
1: Sí, señor.
3: Están durmiendo todavía.
1: Que pueden aparecer a partir de las 3 de la tarde, ¿verdad?
3: ¿Vos crees?
1: No.
3: Yo tampoco. Está Juan Derlis Cañete de vuelta en Mingaguazú.
1: Derlis
3: Cañete.
1: Ay. Ya no está.
3: Estuvo.
1: ¿Por qué decís que no van a aparecer? Porque de hecho que a las 3 ya no es...
3: ¿Y vos recordás algunas elecciones que después del mediodía la gente se volcó a votar?
1: Últimamente no recuerdo. Cambiaba, sí, cierto panorama, pero una avalancha de gente y enseguida se retiraba.
3: Pues por la imagen que muestra el compañero en el centro regional y por la cámara fija que tenemos instalada ahí, que muestra el patio, es desolador.
1: Desolador. Nunca sucedió esto en el centro regional.
3: No se suele dar. Es como irte a cada coupé un 6 de diciembre. Terminó la misa. Chao.
1: Ojo, paitelo, mira.
3: Sí. Derlis, intentamos de vuelta contigo, Derlis.
12: Sí. Como
3: decía Luis Enrique, potencia de nuestros equipos.
12: Potencia de nuestro equipo. Y somos de relator de
3: exacto.
12: Del mundial.
3: Exacto.
12: Y vos no me decís, esto no va a su voz comercial. Ese era el tipo. O sea, vos que año empezaste a transmitir partidos de fútbol.
3: Y debuté en. ¿Por qué vamos a querer saber mi edad? ¿Eh?
12: No, ya te voy a la voz comercial. Ahí tiene un John y.
1: Te das aquí, cuenta.
12: Con la tranqui. Lo único que te puedo decir es que desayunamos 2-3 veces. Ya tomamos agua. Onda tranqui. Voy a llegar a esta mesa. La primera mesa que se tiene también en este sector. También. Ahora que nos tiene votar. Aproximadamente cuántas personas ya han votado. Sí. Entonces corresponde a la mesa número 1 y aquí manifiestan 60 personas ya votaron en este sector. La onda de más muy tranquila la actividad. Está llevando la abogada Blanca Riquelme, que estaba ahí afuera, que ella es candidata, para ir hablando con ella, de este sector. Abogada Blanca Riquelme. Doctora, ¿cómo le va? Buen día.
13: Muchas gracias por este espacio. Saludos a todos los que nos están escuchando. Itapirú, muchas gracias por este espacio. Bueno, estamos viviendo una hermosa fiesta cívica aquí en nuestra comunidad de Mingaguazú, en la Escuela Grande. Sí, la verdad que estoy muy contenta porque estamos entre los candidatos a concejales de la lista 33, recibiendo a nuestra gente, después de largos años, meses de campaña, estamos recibiendo aquí a nuestra gente y estamos muy contentas y estamos felices porque yo sé que la gente va a decidir hoy a su próximo intendente candidato por la lista 1. Y bueno, a toda la gente que todavía no están viniendo, le pedimos para que puedan venir a votar por este equipo de trabajo, este equipo que demostró durante todo este tiempo compromiso con la gente. Y bueno, somos de la lista 33 y le esperamos aquí en la Escuela Grande, el kilómetro 17.
12: Actual concejal municipal y ahora en la intendencia municipal de
13: Torá. Sí, me inicié como funcionaria pública en el servicio público de la municipalidad de Mingaguazú, como directora de educación y cultura, y gracias a la confianza de la gente me había ya candidatado para concejal. Hoy soy concejal municipal y candidata a la intendencia municipal de Mingaguazú.
12: Eso es suerte.
13: Muchas gracias, Alina.
12: Acompañando también de esa actividad, falta hablar con Carolina Coronel en minutos más, también la conversación con una presentación también del CGB, materiales de construcción, MG Terciadas, el ingeniero José Sánchez. José Sánchez ya pasó por esta institución a las 8:20, depositó su voto y ya se retiró también. Recibió saludos de la gente y, bueno, con agradable sorpresa. La gente, después de mucho tiempo, le dice: se me iba jamás a la universidad a ver los examen a Wadri. Y esta es la posibilidad que te brindan las elecciones, poder acompañar las elecciones y saludarnos entre los compañeros que estamos también aquí en la escuela graduada número 279. Onda tranqui.
1: Bueno,
12: en este sitio.
1: Me preguntan cómo se llama la abogada con quien hablaba recién.
12: La abogada Blanca Riquelme.
1: Ajá, Riquelme. Está. Gracias.
3: ¿Cómo se llama tu hija, la bailarina?
12: Vero.
3: ¿Y está contigo ahí?
12: No, ya está recorriendo.
3: Ah, bueno. Y decirle para Vero.
12: Va a perder una cosa.
3: Vero que nos haga una especie de refuerzo, asistencia con algunas imágenes ahí adentro, ¿te parece?
12: Sí, como no. Apenas le ubique, ya vamos a dar unos materiales también de la escuela 271.
1: Brillante. Hace que se torne ya candidata a reemplazarte en algún momento.
3: En otra cosa, señor.
12: ¿Perdón?
1: Hasta luego, Juan Derli.
12: Adiós, señor.
3: Este me patina sobre hielo, me lo gustaba hacer.
1: Exactamente. Profesora de danza a los 20 años.
3: Se le coa ahí.
1: Ah, bebé. Qué bueno, che. Vamos a poner una escuela de...
3: Y depende de ella nomás.
1: ¿Verdad?
3: Pero parece que a ella le gustan los números.
1: Mirá que en eso coincidimos.
3: Sabes, no, sumar pero... y multiplicar. Restar no.
1: Restar.
3: Está Lourdes. De vuelta contigo, Lourdes.
14: Sí, hola, bien, Víctor. Estamos ahora por la San Antonio de Padua Remancito y estamos junto con el subcomisario Esteban Flecha, que está a cargo aquí de la comitiva policial. Se vive un ambiente tranquilo, vamos a continuar con el subcomisario. Te cuento, aquí no hay mesas con importantes filas, la circulación es bastante fluida. Y un ambiente tranquilo, ¿verdad? Es así, subcomisario Esteban Flecha. Buenos días para Radio Itapirú.
15: Buenos días para usted y su amable audiencia. Estamos a las órdenes para cualquier consulta.
1: Sin ningún incidente, todo normal allí el ambiente en Remancito, su comisario.
15: Sí, aquí en la escuela Santo Domingo de Padua, con total normalidad se está desarrollando la actividad cívica. Aquí estamos con una dotación importante de personal policial. Recibimos refuerzos con 10 personales. Estamos distribuidos en las adyacencias y en el local electoral. Con total normalidad hasta este momento. Está habilitada 19 mesas. 17 mesas habilitadas con... recibir a 7.600 sufragantes y están viniendo la gente con gente. Arrancamos las 7:15 aproximadamente. Al principio llegaron en masa los sufragantes y hasta el momento con mucha afluencia. Estamos en el lugar para cualquier incidente, sí, de repente ocurre.
1: Pero problemas no hubo hasta ahora, ¿verdad?
15: Hasta el momento sin novedad, efectivamente, sí. Total normalidad.
1: Sí. ¿Esta es tu primera cobertura en elecciones ahí en ese barrio o ya tenés experiencia?
15: Anteriormente. Ya. No, pero, estuve participando acá como custodio del local.
1: De local. Decime, ¿y esta concurrencia que estás viendo hoy es parecida a las anteriores o ahora hay más poca gente, más mucha gente? ¿Cómo estás viendo?
15: La verdad que hay más concurrencia de personas. En realidad hay, en estos momentos, por ejemplo, están viniendo a participar, a depositar su voto.
1: Está. ¿Qué indicación tienen ustedes en el tema de seguridad? Porque hay un comunicado de la comandancia de la policía, donde inclusive advierte a algunos uniformados que no hacen bien su deber y compañía, que pueden ser penados. Aquí no hay ningún tipo de problemas que puedan llevarle a ustedes hacia ese lado, ¿no?
15: Bueno, recomendaciones para la gente, para los sufragantes, que no venga con la indumentaria, con la bandera, sí, con la inscripción de otro partido político, o sea, para evitar cualquier incidente con los otros partidos políticos, ¿verdad?
1: Ni borrachos.
15: Esas son las protecciones que existen de acuerdo a la ley electoral.
1: Sí, borrachos tampoco, ¿no?
15: persona bajo la ingesta de bebida alcohólica también está prohibido. Entonces, esas recomendaciones, lo que yo puedo dar como policía.
1: Bueno, muy bien, su comisario. Vamos a seguir hablando un poco más tarde, Esteban. Un abrazo para vos.
15: A la orden.
1: Gracias, Lourdes.
16: Sí, aquí estamos. Así sí. También comenta el subcomisario, acá bastante tranquilo el ambiente, como te digo, bastante fluida, ¿verdad? La gente entra, deposita sus votos y
1: sabe.
16: Con tal tranquilidad. Sí, y colabora bastante también con el compañero de Boca Una, o sea, la gente es más, es diferente, ¿verdad? Lo que es el otro barrio, un poco antipático, atípico, no sé cómo llamarlo, ¿verdad? La gente tiene miedo, parece, también de la vacuna todavía, ¿verdad?
1: Sí.
16: Entonces, por acá, bastante tranquilo, ¿verdad?
1: Bueno, está bien, Lourdes. Hasta el próximo contacto.
16: Hasta el próximo contacto.
1: Ya son las 10:51, casi las 11.
3: ¿Era cierto que ha sido que Lucho se olvidó de su cédula?
1: ¿Y cierto que era?
3: Fíjate en vos ahí lo que te envié y poné al aire. Y él mismo dijo.
1: Y sí, así fue. Él se olvidó de su cédula.
3: No me dijiste que tenía.
1: Le pasó lo que le pasó a Roberto.
3: Yo creo que es estrategia, ¿no?
1: Ah, puede ser. ¿Cómo no? Puede ser.
3: ¿Eh? Ah, vamos a escuchar. ¿Qué pasó?
17: ¿Cómo voy a aprovechar para ir a compartir un poco
3: con los amigos. Desde vale. No se escuchó ni en la parte donde
17: él. ¡No, qué pilada, boludo!
3: ¿Vos le crees?
1: Pero, no, pues, Guajo se va a ir a Brasilia para negociar en esos seis y no va a llevar su...
3: Es rápido y fluido el voto, por eso tal vez, me dicen.
1: Sí, puede ser.
3: ¿Cuál es el nivel de participación? Tenemos que buscar eso con los compañeros en los diferentes locales después, ¿verdad?
1: Sí,
3: el nivel de participación no llega ni al 20% hasta ahora. Para, bueno, son 3 horas, ¿verdad?
1: Sí, 3.
3: 3 horas porque en ningún lugar comenzó las 7 en punto.
1: Exacto.
3: Y entre horas de votación, que tenga 20%, sí. Bueno, te quedan 4 o 5 horas.
1: Sí, pero que ya no vas a doblar ese 20% que tenés ahora.
3: Es difícil.
1: Sí. ¿Cómo se dice taco a taco?
3: Taco a taco, lado a lado.
1: Lado a lado. A la oreja tón.
3: Ese es en la jerga... De los... ¿Cómo se llama?
1: Ay, ay, ay. Me llevo
3: de el los COVID. Carreristas.
1: Sí, pero ¿cómo se llama? La jerga...
3: De los buenos.
1: Sí. No me digas, che. ¿Qué quieres que te diga? Está. Estamos. ¿Vos tenés referencia, Toñi, de los compañeros que están en los distintos locales, del porcentaje de participación electoral hasta esta mañana, por ejemplo?
18: Voy a consultar, pero en base a los números que están pasando de sus relevamientos, es muy escaso.
1: Escaso, ¿verdad?
18: El problema radica en que no van a poder diagnosticar con precisión porque están afuera, sí. Ellos no están adentro.
3: Es cierto, los compañeros que están adentro lo que tienen que hacer un recorrido. Por la mesa a ver qué tal está el nivel de participación. Ya mostró Juan ahí en el centro regional y se ve que esa es la tendencia.
18: Alguno de ellos está así, tenemos también una información muy importante.
1: Atender a Centro Regional de Educación para que tenga los datos que pasó Juan B. Mesa 1, un votante. Mesa 2, 1. Mesa 3, nadie. Mesa 4, nadie. Mesa 5, 2. Mesa 6, nadie. Vaya. Centro Regional de Educación, el mayor bastión electoral. Nunca yo he visto así.
18: Condice con los números que trajimos desde ahí en los reglamentos de. Muy poco, ¿no? Muy poco. La muestra que tenemos de ahí. Y conste que es el colegio que decide cuando hay mucha participación, ¿verdad? Es preocupante y no solo el fenómeno se da ahí. Hay otros colegios que tienen esa misma tendencia, pero también hay colegios en los cuales hay mucha participación, ¿verdad? Así es que vamos a ver, vamos a tener... La historia más clara enseguida, y voy a adelantar esto, nosotros vamos a publicar el segundo corte a las 11:30. A las 11:20 vamos a recabar los datos, vamos a normalizar esos datos y a las 11:30 vamos a tener el segundo corte para que después los muchachos tomen un descanso y volvamos a retomar a la tarde. Así es que ya están avisados ellos y estamos preparándonos ya para esa segunda toma.
3: Primer intendente, dice el compañero Carlito La Rosa, se fue a votar ahí. Primer intendente. Poquísima gente.
1: Sí, poca ahí gente.
3: Robinson también. sí, poca el gente. Compañero que está en la escuela agrícola del kilómetro 12. Paró prácticamente la
1: clase. Sí, y todavía no es a las 12.
3: ¿Te fijaste, verdad?
18: En Remancito también informaban de eso, creo.
1: Sí. No, Remancito sí. Dijo recién en su comisario que hay mucha gente.
3: Por la imagen que muestra Lourdes, dice que otra cosa. Hay gente, sí, pero mucha gente no.
1: Votantes no.
3: Sí, ese es el tema.
1: Tal vez sea apoderado, ta.
3: No, y tal vez sea gente que vaya a votar, pero no. Es que vos ves fila en cada una de las mesas, sí. Sino. Pasé a París, no me de
18: tinglado. Esto confirma el vaticinio de Tiki que decía: acá no, con esto nosotros no ganamos. Sí,
3: no, o sea, el Tiki, su partido, ¿no? El Tiki fue lapidario y dejó varios títulos, ¿verdad? Sí, sí, sí. De que el mensaje ya no llega, de que con esto no le sirve al Partido Colorado para.
18: Sí, imagínate decir eso a las 10 de la mañana. Sí. Es. Vaya.
3: Los otros estarán rasgándose la, no sé, frotándose la mano, ¿verdad?
18: Imagínate el que gana, el que resulte ganador de la jornada electoral de hoy, la va a tener difícil ya porque de antemano ellos están diciendo que van a perder, ¿no? Por lo menos los referentes, ¿verdad?
1: Ojo.
18: Sí, es bastante
1: ojo.
18: Lapidario eso que dijo Tiki.
1: Sí, así es.
3: Está de vuelta Robinson Lescano en el colegio primer intendente. Adelante, Robinson.
19: Sí, compañeros, estamos aquí nuevamente en el colegio primer intendente del barrio Pablo Rojas. Subió un poquito más la participación en este sector. Recordemos que ya se reunió ya un poquito la misa central de varios de los locales, entonces la gente ya está viniendo ya de a poco en este local electoral. Nada, muy tranquila. Salvo algunas otras mesas que tienen poca participación, ¿verdad? Pero por el momento calculo a simple vista unos 30-35%, yo calculo que va a terminar la jornada cívica de participación para esta tarde, al finalizar la tarde, compañeros.
3: Tarea para vos, Robinson, ¿podés recorrer y preguntarle a las autoridades de mesa cuántos votaron? Y así tenemos un promedio del nivel de participación, ¿verdad? Ya que está todo tan tranquilo, hagamos eso, tarea para la casa.
19: Sí, claro que sí. Voy a acercarme un poquito a los colegas, genial. A los compañeros que están por acá también, en el local electoral. ¿Qué tal, señor? ¿Cómo estás? Para Radio Itapirú, la participación en esta mesa.
20: Sí, todo súper tranquilo, todo bien, ningún problema.
3: ¿Cuántos votaron en esa mesa?
19: ¿Cuántos más o menos calculás que es la participación en esta mesa? Ahora estoy en la mesa número 33.
3: Sí, pero dale, ¿cuántos ya votaron? Él tiene la cantidad de cuántos votaron.
19: Alta participación. Alta participación. ¿Cuántos más o menos? 30% más o menos, o
3: 45%
19: sería.
3: Pues sí. Robinson, pregúntale. Robinson, pregúntale al señor, okay, ¿cuántos ya votaron?
19: ¿Cuántos ya votaron?
3: Sí, okay. En ahí nosotros sacamos el porcentaje después. Decirle, no, ¿cuántos ya votaron? Que te dé el número exacto.
19: Ok. ¿Aproximadamente cuántos?
3: No, es aproximadamente.
19: ¿Perdón?
3: No, es aproximadamente preguntarle cuántos ya votaron si él tiene ahí enfrente su lista de votantes.
19: Ok, ¿cuántos votantes ya vieron?
20: 32 más o menos se acercaron ya.
3: ¿32?
19: 32%.
3: Ok. 32%. 35 ni 40. 10%. ¿Perdón? Ni 10% por 350 por 350 por
18: 9%.
3: 9% es Robinson en esa mesa.
18: Y eso es algo.
3: Joder, no. ¿Y en la siguiente mesa? Preguntarle así, directo, preguntarle cuántos ya votaron, preguntarle. Sí, ellos tienen la lista.
19: Sí, aguardamos ratito, voy a ver en otra mesa.
3: Claro. Lo que pasa es que Robinson es tan grande que sus pasos pasan 2-3 meses luego de cada paso que da. Entonces él tiene que ir despacito.
20: ¿Qué tal, amigo? ¿Cómo está para Radio Itapirú? ¿Qué tal, amigo? ¿Cómo está? La participación en este local electoral, una muy buena participación que está viendo.
5: La verdad que sí, pero nosotros somos pobres. Amigo, tú y la vivido hoy. Si hay unos chiquitos, donde tenemos que votar. Siento bastante, yo soy bastante, muchachos también. Pero más, ahí no voy a ni yo ni tan igual. Ok, mi amigo, muchas gracias.
3: ¿Qué te dijo?
20: Acá me está diciendo que están necesitando, que está buscando gente
1: para votar.
20: Ahora sí, así
1: mismo. No, pero ¿cuántos ya votaron? ¿Cuántos ya votaron en esa mesa? Ese es el tema.
20: No, en esa mesa. Este no es un.
1: Ah, no, pero no es miembro de la mesa.
20: Y es un votante.
3: Bueno, pero vamos a hablar con los meseros. Preguntarle al mesero, ¿cuántos ya votaron? Upéante por Anduce.
20: Sí, por
3: lo
20: menos refiero.
1: En cada mesa puede ir pasando así.
3: Sí.
1: La mía pregunta. Solamente al presidente le pregunta, ¿cuántos ya votaron, señor?
20: ¿Qué tal, amigo? ¿Cómo estás para Radio Itapirú? Estamos aquí en el local electoral. ¿Cuántos votantes más o menos ya están en esta mesa?
1: 50. 50 votantes. 50
20: es 12.
1: Sí. ¿La
20: siguiente mesa? Siguiente mesa, guardamos
3: un ratito. A nivel eso es más o menos. Vamos a votar.
1: Sí. ¿Cuántos votaron, señor? Eso sí.
3: Tiene que ser autoritario.
1: Sí. Luego. Y llevarlo tu carnet en tus manos.
3: Sí.
20: Sí, acá,
3: la gente revolver.
20: No quiere hablar, parece.
1: No, pero ellos tienen que dar ese dato.
3: ¿Vos sabías que la autoridad de mesa si quiere ser claro?
1: Sí,
3: ¿le
1: sí.
3: puede decir el policía?
1: Venga, sí, le puede decir. Pero cállate, ¿para qué votar eso? El periodista tiene que ser...
3: Claro que sí. Tres son ellos en la mesa, ¿verdad? ¿Cuántos ya votaron? Y alguien de los tres te va a responder al toque.
20: No hay...
3: Bueno,
1: siguiente. Uno más, no más, después ya para. Uno más.
3: Sí, Ale.
20: ¿Qué tal, amigo? ¿Cómo estás? La Radio Itapirú. ¿Cuántos votantes ya hubo en esta mesa? 37.
1: Esa es la 37. Tendencia. Esa es la tendencia.
20: Muchas gracias.
1: ¿Sí? Está bien, Robinson. Con eso ya da como dato, ¿verdad? ¿La cantidad sí. de mesa?
21: En primer intendente.
1: Sí,
21: ¿verdad?
1: Sí.
21: En primer intendente, 38
1: mesas. ¿38
20: mesas? No. 38 mesas. Lo que se habilitaron, ¿verdad? Pero sí. recordemos que una mesa...
1: 35 está Caputi. No está habilitado. Sí, 37 entonces.
21: 37
1: contabilizado. Contabilizado, sí. Entonces, 30 la primera, 50 más o menos te dijo el otro. 37 te dijo el otro.
21: Sí. Esa es la cantidad de votos.
1: 15%.
21: Si es que vamos a proyectar sobre el porcentaje de participación promedio, hasta esta hora de la mañana, en primer intendente municipal, 1.300 votantes.
1: ¿Y cuánto por ciento es eso?
21: 10%.
1: 10%.
21: Son 13.300. ¿Le sacás los 350 de una mesa?
1: Exacto.
21: Le da 13.000 redondo y entonces son 1.300 votantes.
1: Y ojo que el CEPIM es el segundo centro de votación claro. más...
21: Con el 10.7% de peso.
1: Sí, si el centro regional está en esa situación de deplorable, digo, ¿no? En esa situación, CEPIM también está así.
3: Sí.
1: Barreto Sarubi, el tercero, también pinta por aquí. Entonces, hoy no vamos a llegar. No vamos a llegar.
3: Sí, sí, vamos a ver también. A ver, decime una cosa. ¿Cuál es el peso que tiene
21: PIM? Tiene 10.7%.
3: 10.7%.
1: Qué
3: bueno. Y ese 10.7% del peso total tiene 10% de participación ahora.
1: Sí.
3: Se reduce al mínimo.
1: Sí, mínimo.
3: No. Fíjate, joder.
1: Gracias, Robinson. Gracias, Robinson.
3: Sí.
1: Se fue.
3: Tarea para los demás compañeros. Víctor Vázquez en la sesional 5 en Ciudad Nueva también. Vamos a hacer, por favor, mesa por mesa, ¿cuántos ya votaron? Está de vuelta Juan Villalba. Adelante, Juan.
22: Víctor, todo tranquilo por aquí, muy tranquilo por acá.
1: Sí.
22: Te cuento de 350 votantes en cada mesa. Mi 10% no lo tengo así de participación. Por ejemplo, te digo, Mesa 1, 33, mesa 2, 26, mesa 3, 30, mesa 4, 35, mesa 5, 30, mesa 6, 32, mesa 7, 26, mesa 8, 30. Promedio de 30 por votantes por mesa, de 350 cada mesa.
1: Qué locura, ¿sí?
3: 350 por mesa y el que tiene más tiene 38. ¿Cuánto?
1: 38. 35 tiene, la mesa número 4 tiene 35.
3: Después tiene 28 y compañero,
1: 26 tiene la 7.
22: 26 la mesa 7.
1: Sí.
22: Es un pabellón de levantamiento que es más o menos el promedio que te va a dar todo lo que están puestos acá en el centro de educación.
1: ¿Qué? No,
22: el principal colegio electoral de Ciudades.
1: Bueno,
3: pinta de cuerpo entero lo que es el desarrollo de este. La apatía del Colorado me sorprende, me asusta.
22: Y lo más importante, hablando con referentes colorados que están aquí en el local electoral, la mayoría. Esto en octubre es un paseo para
3: nosotros. No, pues lo que dijo Tiki es tapa de titular principales. Con esto va para volver a pasar lo que pasó en noviembre.
1: Yo soy el candidato.
22: La verdad.
1: Bueno, ¿para qué yo voy a decir? Si yo soy el candidato más votado en el Partido Colorado, no me voy a presentar en octubre. Apretado
3: como no hay que venir a presentar la interna de la oposición.
1: Ah, ya. Yeah. ¿Verdad? No, falta de patriotismo y no le queda tu partido.
3: Atendé un detalle.
1: No, esta es una realidad que yo estoy pensando ya en el 2028. Partido Colorado va a ir al Chaco. O sea, al Chaco en Paraguay otra vez. Partido Colorado fuera de López.
3: ¿A don Vicente le gusta lo que estás diciendo?
1: No. ¿Quién es don Vicente? No, pero te estoy diciendo.
3: ¿No le conoces a don Vicente?
1: Sí, le conozco, sí.
3: ¿Sí?
1: Mi amigo.
3: Sí, tu amigo, ¿verdad? Y su hijo también, ¿verdad? No.
1: Sí, sí, sí.
3: También.
1: Nuestra amiga, ¿verdad?
3: Don Vicente, el papá de Miguel Prieto.
22: La camiseta roja que diseñó un poquito, quedó anaranjado ya.
1: No, realmente, vino bien. Mira que tu definición no deja de hacernos reír, digo. Pero en serio, el Partido Colorado tiene.
22: Yo creo que la dirigencia del Partido Colorado tiene que estar llorando, no riéndose.
1: Prendiendo vela,
22: viejo. Eso pinta mal, realmente pinta mal.
1: Prendiendo,
3: ¿qué va a pasar, por ejemplo, si al mediodía se levantan todos los jóvenes y se van a votar?
1: Ah, no.
3: Ahí nos vamos todos a la vez nosotros porque estamos criticando.
1: Ah, no, ¿por qué?
3: ¿Y porque estamos nosotros criticando?
1: Nosotros somos los que estamos hincando así, Pepo, está peor. ¿Por qué? Porque necesitamos como paraguayos de una democracia fortalecida.
21: Pero ahí abre otra pregunta, ¿por qué no se van a votar?
1: Ah, por ahí está, esa es la...
21: Los candidatos son los adecuados
1: sí, señor, para el Partido Colorado. Eso es lo que dijo Tiki.
3: Bueno, por acá más que nunca el Partido Colorado tiene una variedad de candidatos.
1: Sí, pero...
3: De todas las especies tiene.
1: Te das cuenta que no, es suficiente garantía.
3: ¿Y qué quiere entonces? ¿Qué quiere el niño, el joven Colorado?
1: Vaya,
3: ya no le quiere a su partido, se quiere ir a otro lado más allá. ¿Qué es lo que está pasando? Aquí hay que llamar a una reflexión. ¿Perdón?
1: ¿Juan? ¿Qué decía Juan?
22: No, acá le estoy tirando a Orulio García.
1: Metelo,
22: para poder hacer una nota con él ahí.
3: Sí, claro. Adelante. No, pues te digo nomás, tienen que llamar eso a una reflexión a la dirigencia del Partido Colorado. ¿Por qué no le votan a su gente? ¿Por qué no va la gente a votar?
1: Totalmente.
3: Porque yo, presidente del partido, voy a estar preocupado. Yo, presidente del partido, voy a decir, bueno, señores, si es un problema, Peyugo Ave, adelantar la elección, lleguja ya samba de Palaycota. No sé si estoy yendo demasiado lejos con esa apreciación. Pero no, es la primera vez. Aquí en Ciudad del Este... Este nivel de participación en la interna se da desde... ¿Hace cuánto? De 2015, interna, por ahí, ¿verdad?
1: Interna.
3: En la interna del Partido Colorado. Y que después...
1: Se refleja en las generales.
3: En las generales se refleja eso.
1: ¡Qué bárbaro!
3: Sí, señor, sí, adelante.
22: Acá ya le tengo a Odilio García, conocido por la parte educativa de nuestra ciudad, hoy candidato de uno de los grupos para integrar la ciudad. Pero muy buenos días a ti, mi respeto a tu equipo de trabajo, a la audiencia. Hoy, justamente, como el día de la vida, que en la distancia nos permite visitar el día del monte que Dios nos regala, y en la cual debemos de asistir a emitir nuestros votos por aquellas personas que nos generen confianza, aquellas personas. Aquellos candidatos que nos generen credibilidad, ¿verdad? Son aquellas personas que buscan comprar conciencia a través.
0: que hoy la política es la política. Cuando uno se lanza que es mi caso a la candidatura de la concejalía, y eso que anteriormente estuve ahí, fui un candidato con los que fueron más apetecidos, seguramente, que me gustaba como gobernador. Un milagro de conseguir que se anuncie que la política es porque a veces no hay ninguna persona buena, no hay buena. Estamos dentro de la política.

0: natural cerca de
1: no hay forma de decirle a Juan que acerque el micrófono o que haga algo porque no se le escucha a Audulio, ¿verdad?
2: No,
1: se le escucha, ¿no? No da. Él no está transmitiendo por Facebook, entonces tomamos de su Facebook, ¿o cómo es el tema? Acá me dice, o que así imposible, acá me dice Escuela San Lucas, silencio también. O Papa y Diana, antes era mediodía nomás eso.
3: Sí, señor, sí, para el almuerzo mientras.
1: Sí, y Lourdes aclara, después de hablar con la gente de la policía de Remancito, y muestra la foto incluso, hay una o dos mesas nomás lo que tiene...
3: Gente.
1: ¿Es por el reto?
2: Si le preguntamos a Lourdes de votante.
1: Sí, ella ya hizo el recorrido.
3: Todavía.
1: ¿Sí? Todavía. Hacé con los muchachos, ¿verdad? Yo le llamo a uno y uno le llamo a otro. ¿Quién está en línea? Nadie. Y bueno, ¿se puede?
4: No, imposible, no se le escucha. Ahí te pasó.
1: ¿Quién me pasó?
4: Y Juan pasó a Obdulio, pero no le escuchamos.
1: No, yo no le escucho, imposible. La disculpa del caso, ¿verdad? Lourdes.
5: Sí.
1: Lourdes, ¿podés ir y preguntarle a la gente ahí, a la autoridad de mesa, preguntarle nivel de participación? ¿Cuánto ya votaron por mesa?
5: Sí, justamente en eso estoy. Me falta un par de mesas y ya concluyo.
1: A ver, y vamos a escuchar los dos últimos al aire.
5: Te digo. La mesa 1.40.
1: Espera.
5: Sí.
3: Sí, mesa 1.40, sí.
1: Remancito.
3: Sí. ¿Después?
1: Mesa 1.40, mesa 2.
3: Se fue Lourdes.
5: Mesa 2 me dijo, esperame un ratito, voy a contar. Después mesa 5, 50 personas.
1: 50 personas. Sí. Marcha por la miel.
5: Mesa 9, 38.
1: Sí. Mesa 9, 38. ¿Después?
5: Mesa 11, 46.
1: 11, 46. ¿Después?
5: Mesa 13, 46.
1: 13, 46. ¿Después?
5: Mesa 4.50, mesa 8 hay fila.
1: Ajá.
5: Mesa 10, 34.
1: 34, 10.
5: Mesa 12, 65.
3: Ya tú dices.
1: Sí.
5: Mesa 15, 30. Y ahora sigo con el conteo. Esos son los datos que tengo.
1: Y preguntarle, vamos a escuchar en vivo, preguntarle a la siguiente mesa. ¿Cuántos ya votaron?
5: Sí, voy a llegar acá en una mesa en donde no hay fila, que es la mesa 17 por el momento. Vamos a hablar un poco. Buenos días, presidente de mesa. ¿Se puede saber cuántas personas votaron hasta el momento? 40 personas. Uh-huh. En la mesa 17, 35 a 40 mesas.
3: Uh-huh. ¿Dónde era 40?
1: Sí. Mira, que no llegamos al 20 en ninguna mesa.
3: No, en ninguna mesa. Ninguna mesa.
5: Muchas gracias.
2: Hay uno que llegó al 20%, pero poniéndolo en perspectiva,
3: mesa del 15%.
1: ¿Cuánto
3: decir Lourdes?
1: ¿Cuánto?
5: En la 17, sí, en la 17.35. Luego 35. En las otras están con fila, entonces no quise
3: incluir. Claro, sí, así es. Sí. Entonces, ¿nos quedamos con 35 o con 40 en el 17?
5: 35,
3: muy bien.
5: Sí, así es.
1: Excelente.
3: Yo, como dato, ya suficiente.
1: Muchísimas gracias, Lourdes.
5: Dale,
1: hasta luego. Hasta luego.

0: está. ¿Eh?
1: No alcanza.
0: Llámale a alguien. Yo te estoy haciendo el aguante. Llámale ya a alguien.
2: 15% acá.
1: El remancito.
2: El remancito, sí. Y puede que sea la tendencia. Lo que pasa es que en primer intendente solo tuvimos dos muestras, dos
1: remesas, ¿verdad? Sí, sí.
2: Puede
1: sí.
2: que sea la tendencia del 15%, a pesar de que los compañeros también en boca de urna están reportando escasa participación. Ya estamos muy cerca de tener
1: los números
2: del segundo corte, así que vamos a ver cómo evoluciona esto.
3: Ese es el centro regional.
0: Esa es la imagen del centro regional ahora. ¿Qué? Ese es en vivo, claro. La cámara estática que está ahí, ¿verdad?
3: No hay nadie. Esos son todos periodistas, apoderados. Nadie no hay. Bueno.
0: Hay más, ¿cómo se llama? Hay más periodistas que gente.
1: Que gente. No, pero está bien que suceda eso. En el fondo hay que rescatar lo positivo. Es un mensaje que la clase política dirigencial debe tomar, debe dar acuse de recibo. ¿Qué es lo que está pasando con ellos?
0: Sí, debería preocuparle, ¿verdad? Debería preocuparle. A pesar de que mucho se habló acá de que la dirigencia principal o los líderes internos de los movimientos lo que estaban es más buscando un reposicionamiento, confirmar o no sus respectivos liderazgos a nivel departamental, mucho más allá de la intendencia, ¿verdad? Obviamente que nadie te va a reconocer eso, pero por debajo
2: eso es muy derrotista, ¿no?
0: Y miramos Luis Antonio, mirá los números, vos que manejás los números, mirá esto. Nosotros, ¿te acordás que las veces que hablábamos con Gerín? Gerín decía, ya me va a decir otra vez que pienso bajo.
1: Así es.
0: Y me llamaba la atención porque yo le pues no puede ser, hijo, 84 candidatos a concejales y 7 candidatos a intendente. No puedan juntar a un promedio de 1000 votos cada uno. Ahí vas a tener 91.000 votos. Que va a ser un porcentaje importantísimo, ¿verdad? Yo estoy pidiendo demasiado, estoy soñando demasiado alto, parece. Y cuando el candidato a intendente decía con 15.000 votos ganamos, había sido que abusó. Por los números que tenemos ahora, con 10.000 votos gana.
1: Qué bárbaro.
0: ¿Y te acuerdas que nos reímos de Delio Fernández cuando decía con 3.000 votos iba a ganar?
1: Sí, señor, así mismo es.
0: Y no estaba lejos,
1: no
0: la
1: estaba
0: verdad.
1: Lejos, no estaba lejos.
0: Pues bueno, a juzgar por fondo, los números, ¿verdad? Que tenemos ahora, ¿verdad?
1: Y en el fondo también, ¿verdad? Gane quien gane. Si gana con ese nivel de voto, compañero, es
0: no te
1: quebrantoso.
0: Sirve,
1: no te sirve
0: para
1: no
0: nada.
1: No tiene la autoridad que... Así yo fui electo por el pueblo. ¿Qué pueblo? Por unos cuantos nomás. Entonces, nuestra democracia, mi amigo, está pidiendo a socorro. Está pidiendo a gritos, auxilio de su clase política.
0: Está Robinson de vuelta. Adelante,
4: Robinson. Sí, ahora estamos haciendo algunos recorridos acá por las mesas. Mesa número 1. 37 personas.
1: Sí.
4: Mesa 2. 44.
1: Sí.
4: Mesa 3. 28.
1: Sí.
4: Mesa 4. 49. Mesa 5, 37. Mesa 6, 47.
1: Sí.
4: Mesa 8, 49. No, perdón. 48.
1: Sí.
4: Y esos son los que tengo, compañero.
1: Bueno.
4: Voy a hablar acá con algunos compañeros para ver si tiene más mesas.
1: Bueno, gracias, Robinson. Espera. Y ahora mismo, ahorita, hay gente esperando a votar.
4: Hay alguna fila en algunas mesas.
1: ¿Fila grande, larga?
4: ¿Perdón?
1: ¿Fila larga, pregunto?
4: No es tan larga la fila.
1: Bueno. Gracias, Robinson.
4: Dale.
1: Colegio Primer Intendente, la segunda en caudal de votantes en Ciudad del Este. No alcanza 50 votos ninguna de las mesas y estamos cerca del mediodía. 11:21.
0: Es preocupante.
1: Sí.
0: O debería ser para ellos, ¿verdad? Debería
1: claro,
0: ser
1: para, claro, ellos, para ellos, sí.
0: Y para nosotros también, porque fíjate, vos andás repitiendo todo el tiempo que hay poca participación, que hay poca participación. Eso es todo un tema. Esto es un tema. Están casi, casi que igualándole a los liberales que en sus internas siempre fueron así, ¿verdad?
1: Mira,
0: no, y es cierto, fuerte es lo que digo, pero,
1: no, pero
0: la realidad.
1: Es la realidad.
0: No sé qué pasa, realmente no sé qué pasa. O es un mensaje claro para la dirigencia del partido, para la dirigencia actual del partido.
2: Que no le avalan los últimos acontecimientos tampoco. Ese, el tema de la dimisión del intendente, por ejemplo, el gran escándalo que se armó.
1: El escándalo.
2: Las votaciones de los concejales que eran candidatos por el Partido Colorado,
1: Colorado
2: y que votaron por, yo creo, eso es.
0: Sí. Sí, y uno de ellos es candidato a intendente ahora.
2: Imagínate.
0: Otro es candidato a concejal.
1: Concejal, sí.
0: Sí. ¿Y qué pasa por Oleari, por ejemplo? Podemos preguntarle al compañero Gustavo, que está ahí con su equipo, ¿verdad? De Positiva, Suceso. ¿Qué tal, Gustavo? ¿Cómo estás? Buen día.
5: Buen día, Víctor. Buen día a los compañeros y a la audiencia de En Tiempo Real. En realidad, una jornada bastante, bastante cargada de noticias. Cargada, en realidad. Un gusto estar en contacto con ustedes, Víctor, Benjamín, Juanvi y a todos los compañeros de Instagram En Tiempo Real. Ovidio está acompañándome acá, como siempre, en los estudios. Ovidio, buen día para los compañeros de Instagram.
6: Buen día, Gustavo, muy buenos días también para nuestros compañeros de la radio Itapirú. Un gran saludo y un fuerte abrazo.
5: Bueno, tranquilo, normal, el desarrollo, y que si es que se puede decir, ¿verdad? En lo que respecta a las elecciones internas del Partido Colorado, por ejemplo, 8.154 habilitados a votar, distribuidos en 23 mesas que están instaladas en la escuela La Residenta del distrito de Oleari, acá en el microcentro de la ciudad. Y por el otro lado, en un trayecto bastante corto, por eso es muy, queda muy a mano cubrir los dos locales, porque en el Colegio Nacional Carlos Antonio López están votando los liberales. Ahí tienen instaladas 12 mesas que tienen habilitados a 4.800 liberales a depositar su voto. De esos 4.800, nos decía esta mañana Francisco Amarillo, uno de los candidatos.
0: Gustavo, aguantame un ratito, quédate en línea ahí. Estamos con Juan de vuelta en el Centro Regional de Educación. Adelante, Juan.
7: Ay, un ratito, bueno, amigo.
0: Adelante, Juan.
7: Entramos, Víctor. Estoy con el gobernador.
0: Adelante, Juan, te estamos escuchando. Sí, adelante.
7: Sí. Bueno, está el gobernador llegando acá en el Centro Regional de Educación y queremos consultarle cómo ve, cómo están viendo en todos los colegios que estaba pasando. Ya le habíamos saludado a la temprana hora, pero ahora volvemos a molestarle. Gobernador, ¿cómo estás?
8: Buenos días, Juan, y a todos los fans. Estamos acompañando Chamorro, estuvimos en la sesión 5, donde está como su derecho al voto, y bueno, invitándole a la ciudadanía de que pueda acercarse hasta en diferentes locales de votación. Importante la participación de la gente. Yo participación, mayor legitimidad le vamos a dar a estas elecciones, y bueno, esperemos que la gente se vaya acercándose en el transcurso del día, para que de esta manera podamos superar los números anteriores en las últimas internas, donde prácticamente había una participación de un poquito más del 30%. La expectativa nuestra es que podamos lograr entre 35 a 40% de participación.
7: Gobernador, hasta ahora, según lo que contamos en mesa, 30, 26, la cantidad de votantes de 300, todavía no alcanzamos los 10%. ¿Esto es preocupante o se puede dar la vuelta más tarde?
8: Sí, totalmente. Nosotros manejamos de que a esta hora tendríamos que ya llegar a los entre los 15 y 20% de participación, pero vamos a seguir insistiendo en que los afiliados al Partido Colorado tengan la posibilidad de venir a ejercer su derecho al voto. Creemos que cuanto mayor participación haya, más probabilidad de que el día de mañana los candidatos, tanto para la intendencia como para la junta municipal, puedan representar de mejor manera al Partido Colorado y que puedan hacer caso en los diferentes locales. Son 16 locales aquí en Ciudad del Este, y aparte tenemos una jornada tranquila, sin mayores inconvenientes en los colegios electorales, un clima muy, muy favorable, en donde creemos que es propicio para que la ciudadanía pueda acercar.
7: Gobernador, sí, le llamamos un poquito a la gente a que venga a participar, porque es importante, porque así como está la cosa, es muy baja la participación.
8: Totalmente, por eso aprovecho este espacio, esta oportunidad para poder invitar a todos los que, la ciudadanía en general que nos está viendo, afiliado al Partido Colorado, y que puedan acercarse hasta los diferentes locales de votación para que puedan poder elegir a sus candidatos o el proyecto con el cual mejor se siente identificado.
7: Víctor, Benjamín, si tiene alguna pregunta, porque tienen que ir a un ser que ya le están esperando.
0: No, simplemente eso, ¿verdad? Insistir en el tema de la baja participación, que me imagino es preocupante, y el título que dejó Tiki, que con este número de participación no se llega a nada, otra catástrofe en octubre, gobernador.
8: Estamos trabajando de nuestra parte para poder invitarlo a toda la ciudadanía en que puedan acercarse. Tenemos fe de que podemos esta participación, y bueno, creo que tanto el clima de tranquilidad que se vive en los locales de votación, la forma rápida de votar y también el clima favorable en cuanto eso hace de que la ciudadanía participar, y bueno, de mi parte invitarle a todos para que puedan acercarse en el transcurso del día y tener en cuenta que hasta las 16 horas, muchos de repente piensan que va a ser hasta las 5, sino que hasta las 16 horas van a estar habilitados y abiertos los portones.
0: Bueno. Gobernador, gracias por su tiempo, un abrazo.
8: Gracias, Víctor, Benjamín, Juanmi, un abrazo.
7: Gracias. El gobernador del Alto Paraná, César Landi Torres, está formado con nosotros aquí en el Centro Regional de Educación, compañero.
0: ¿Y Rigo?
7: Rodrigo ya entró en el set con los muchachos, con un grupo de medios que están aquí.
0: Bueno, ¿y el movimiento, Juan?
7: Pues, después de salir, nada, no mejoró absolutamente nada. Israel, lo que está así por ahí, a ver, Israel está por acá.
0: Ya habló con Cancio hace rato.
7: Ah, bueno, ya está, entonces, uh-huh. Ya está, solución.
0: Dale, Cancio, dale, Juan, hasta luego.
7: Nada mejoró.
0: Bueno,
7: nada.
0: Ok, hasta luego. Hay que buscar a Víctor en la seccional 5. ¿A quién le tenés?
9: Gustavo.
0: Perdón, Gustavo, ¿estás en línea, Gustavo?
10: Claro.
0: Perdón, gracias por el aguante. ¿Estabas diciendo que dijo Francisco Amarilla qué cosa?
10: Espera, que primero te voy a decir un poco el tema de lo que decía el gobernador. Uh-huh. El tema de la participación también se da y estimamos nosotros que es en la generalidad de los casos, porque muy baja participación lo que se está dando. Incluso un candidato colorado nos decía que si se llega al 35-40% sería un gran logro. Eso da la pauta de que ellos mismos están esperando un mes. Francisco Amarilla justamente me decía 45% de participación es lo que esperamos de estos 4.800 habilitados a votar. Pero sin embargo, lo que pudimos observar nosotros ahí en el local del Colegio Nacional Mariscal López no se daría, no se llegaría ni siquiera a ese porcentaje, porque a esa hora, 11:30 de la mañana, muy poca participación principalmente acá en el colegio. Algunas escaramuzas al comienzo de la jornada electoral allá en el colegio, en la escuela La Residenta, en donde votan los colorados. El tema es que gente adulta mayor, son gente ya entrada en años, que no es que se llevan demasiado bien con las máquinas de votación. Por un lado eso, y por el otro lado está la falla de los dirigentes que no les enseñaron, no, que no llevaron las máquinas para que ellos practiquen. Entonces piden acompañamiento. Y en el caso particular, por ejemplo, una señora ya de adulta mayor, llegó ella con una pariente para entrar a votar, y el presidente de mesa no le permitió. Además, uno de los operadores de una de las listas, la lista 22, se puso en la puerta impidiendo la entrada de cualquiera y vociferando, inclusive después cuando intervino el jefe de la comisaría 11, el comisario Juan Duarte, y le sacó casi a patada. Y En fin, después el funcionario de la justicia electoral que intermedió en el caso entró con la señora, le mostró el tema de las máquinas y pudo votar, ¿verdad? Pero generó una discusión entre los apoderados de las diferentes listas. Fue el único, lo más resaltante que se tuvo en esta, por lo menos en esta mañana de la votación.
1: Bueno, muy bien. Vamos a estar más tarde contigo de vuelta a ver si cambia o no este panorama, que ya no creo que verle otra cara.
10: Mira, deja, te voy a dar una tendencia. A ver. Nosotros estamos manejando esa cuestión también, ¿verdad?
1: Sí.
10: Hay una tendencia que nosotros manejamos desde el comienzo y que probablemente no cambia. Es ya una diferencia que, no quiero utilizar el término irreversible, pero que sería muy difícil incluso alcanzar. O sea, prácticamente está definido el tema acá para el nivel.
1: Ya está. Y sí, como decías, entendemos de que es la tendencia nacional esa baja participación. Bueno, un abrazo para vos, Gustavo. Saluda a Ovidio y vamos a estar un poco más tarde con ustedes de nuevo.
10: Con mucho gusto, señor. Un gusto enorme.
1: Igualmente, Gustavo Adolfo, desde Juan León Mallorquín, junto a Ovidio. Son los compañeros de trabajo de Radio
0: Suceso.
1: Suceso.
0: Tienen mucho suceso.
1: Hacen mucho suceso.
0: Está. Tenés que buscar a Víctor Vázquez Ciudad Nueva. Me dice que ya tienen los datos, ¿verdad? ¿No? Ya puja el recorrer mesa por mesa. Es cuestión de a ver si la tendencia normalmente se confirma escuela por escuela, local por local. Por eso es importante escucharle a ellos a ver qué nos dicen, ¿verdad? Envío una serie de grabaciones que no sé, ni voy a abrir.
1: No hay caso, no hay tiempo, sí. No hay modo. Bueno, a la espera de reportes de los compañeros. Los afiliados del Partido Liberal Radical Auténtico y del Partido Revolucionario Febrerista, Peiko y Cobeiti, residentes en Argentina, Estados Unidos y en España, también participan este domingo de las elecciones internas partidarias. En ambos casos, se eligen nuevas autoridades, por lo cual el Tribunal Superior de Justicia Electoral desplegó un operativo para facilitar el voto a las comunidades paraguayas en dichos países. Bueno, el revolucionario febrerista. Argentina, Estados Unidos y en España. Las 11:33 minutos en la República del Paraguay.
0: Le voy a preguntar a Raquel acá por este sistema. Raquel, ¿qué tal? ¿Cómo estás, Raquel? Buen día. Barrio Santa Ana, escuela del barrio Santa Ana. ¿Cómo estás, Raquel?
11: Buenos días, Víctor. Buenos días a toda la audiencia, también a todos los compañeros. Sí, así mismo. En el Colegio Santa Ana, en esta ocasión, teníamos 8.001 participantes para votar, de los cuales a esta hora, para la 9, tuvimos un cierre con 5% de participación y ahora mismo, hasta para el cierre de las 11:20, teníamos un 9,5%. Aproximadamente participación.
0: Uh-huh. Impresionante. El 9,5%,
11: Sí.
0: Bajísimo. Para un colegio como el de Santa Ana, que es importante, 9% de participación.
11: Considerar también que comparado con las mesas habilitadas anteriormente, que eran aproximadamente 30, en esta ocasión tenemos 23 mesas habilitadas. Categóricamente también tiene mucho que ver la cantidad de votantes para esta ocasión, ¿verdad? Uh-huh. Y vamos a esperar más participación para la tarde.
0: Ok,
11: vamos a instarle también a la gente, vamos a instarle también a la gente que se acerquen, ¿verdad?, a sufragar, que es derecho de cada ciudadano, eso. Así que les esperamos, vamos a estar atentos al siguiente retorno.
0: Derecho y obligación del ciudadano.
1: Derecho y obligación, sí, por una.
11: Exactamente.
1: Decime, pero vos no llegaste a anotar, Raquel, mesa por mesa, ¿no? Ese es el global.
0: El global, o sea, ¿disculpa? Sacó el porcentaje, sí, en base al
1: en base a los números.
11: Sí, de las 23 mesas, sí. Exactamente. De acuerdo a la cantidad de las mesas, de las 23 mesas.
0: ¿Y cuál es la mesa que más votos, o sea, cuántos votos en la mesa de mayor participación?
11: Había que decir un poco, 42. Tuve la mesa con mayor participación, sí.
0: Eso implica de que había mesa que tenía menos de 10, ¿verdad?
1: Qué bárbaro.
11: Sí, había una mesa. La mesa tenía una mesa justamente con 9 votantes. Mesa 22 con 9 votantes.
0: Imagínate. Es bajísimo, es bajísimo. Bueno, Raquel, estamos atentos y retornamos en un rato,
11: A las órdenes.
0: Listo, muchas gracias. Chau, chau. Raquel Martínez, Raquel Escuela Martínez. Del Barrio Santa Ana. Seccional 12 sería, ¿no?
3: Sí. Que también es una seccional, sí. Un bastión muy importante para el Partido Colorado, sobre todo, ¿no? Por historia.
0: ¿Qué tal estamos de boca de urna, segundo corte? ¿Ya estamos?
2: Enseguida.
0: Estamos analizando, o sea, no es analizando, sino... ¿cómo se llama?
3: Escrutando. Tampoco.
0: Exactamente, normalizando. ¿Cómo? Normalizando. Enseguida, atentos que enseguida estamos en el segundo corte de boca de urna. Más que nunca atentos. Está Víctor Vázquez, seccional 5, Barrio Ciudad Nueva. Adelante, Víctor.
12: ¿Qué tal, compañero? Han recibido 36 minutos de la hora 11. Ya tengo el estimativo de los 34 mesas habilitadas aquí por kilómetro 7.
0: ¿Y decínome, Víctor, mesa por mesa?
12: Mesa 1.45, mesa 2.50.
3: Espera que 50-51. ¿Después?
12: Mesa 4.40, mesa 5.40, mesa 6.43, mesa 7.50, mesa 8.40, mesa 9.50, mesa 10.50, mesa 11.35, mesa 12.40, mesa 13.45, mesa 14.30. Mesa 15.35, mesa 16.25, mesa 17.45, mesa 18.25, mesa 19.47, mesa 20.26, mesa 21.30, mesa 22.50, mesa 23.40, mesa 24.40, mesa 25.40. Mesa 26.50, mesa 27.35, mesa 28 y 29.30, mesa 30.50, mesa 31.40, mesa 32.40, mesa 33.40, mesa 34.65. Ese es el total, compañero, que tengo estimativo de todos los mesas aquí en Barretos
3: 1533. Bueno, y en este momento, ¿cómo están las mesas? ¿Hay mucha gente esperando? ¿Casi nada? ¿Hay mesas vacías? ¿Cómo ves?
12: Hace unos minutos que ingresaron cantidad de gente, pero en realidad todo tranquilo, lo que votaron ya se fueron. Y tenemos acá la mesa más gente es el 17, con 7, 8 unidades aproximadamente. Y la mayor parte entre 1, 2 y 3.
3: Sí, señor. Bueno, muchísimas gracias, Víctor.
12: Dale,
3: hasta luego. Hasta luego. Vale, el dato para el segundo corte. Sí. La tendencia se mantiene. No hay participación, lamentable. O sea, no hay participación. Nosotros no podemos decir lamentablemente o felizmente, porque no es culpa nuestra y los políticos tienen que
0: hacer. Realmente es lamentable porque uno esperaba, uno tenía una expectativa diferente, ¿verdad? Uh-huh. Y evidentemente que la tendencia va a ser esta.
3: Así parece.
0: Sí. A buscarle vuelta a Juan bien en el colegio, en el Centro Regional de Educación. Actualizamos los datos de participación ahí, ¿verdad? Pero por lo que se ve en la imagen que están proyectando de ese colegio electoral, no cambia absolutamente nada. No cambia mucho.
3: No cambia, ¿no?
0: Misma situación.
3: Y no sé si te percataste.
0: Sí.
3: Lo que sucede en el centro regional parece que tiene efecto dominó en todos los demás colegios. O sea, esta situación de apatía electoral es general.
0: Sí. Y por lo que te dice Gustavo, también fuera del...
3: Exacto.
0: Hernandaria, ¿no? Dicen la gente de Hernandaria la misma cosa, ¿no? Sí. En Mingaguazú, por más que tengan un solo colegio y ahí vote toda la comunidad, estamos hablando de no solamente kilómetro 16, desde el 13 hasta el 34.
3: 34.
0: Hasta ahí están votando en kilómetro 16. A lo mío, entonces ahí la gente. Sí. Está de vuelta a Juan, ¿verdad? Juan, adelante.
13: Sí, compañero. Desde el Centro Regional de Educación, hicimos de vuelta un levantamiento de participación desde la mesa 19 al 27.
1: Espera. 19 al 27, ¿sí?
13: Sí, señor. Te paso los números.
1: Métele.
13: Bueno, la mesa 19, 40, participación 40 personas. La mesa 20, que corresponde a la letra G, 60, participación 70 personas. Especifiqué pues la cantidad que es la letra G de González y compañía. La 21, 40, participación 40, la 22, 30, la 23, 37, la 24, 46, la 26, 40, la 25, no quiso responder los notarios, la 27, 35. Promedio de casi 40, ¿eh?
1: Mesa 20, ¿era qué apellido dijiste?
13: Corresponde a la G.
1: A la G. González Cuera. González.
13: Se marcó la diferencia de más de 70...
1: 70 votos. Sí, señor. De cualquier manera, Juanvi, por la experiencia que vos tenés, un número bajísimo para llegar al mediodía con esto y decir que estamos todos bien en democracia, ¿no?
13: Bajísimo. Es una lástima, pero así como estamos viendo, no creo que a la tarde la gente venga cayendo. Además, el horario es hasta las 16.
1: Así es, así es. Bueno, estábamos viendo por la imagen que estabas emitiendo del patio del Centro Regional, sí. Casi nadie, che. Pasillos con las mesas vacíos también.
13: Mira, mesa sin participación, mucho de ellos.
1: Qué bárbaro. No, algo está pasando que no estamos entendiendo ni leyendo ni interpretando.
13: Y tiempo pasado, Benjamín, nosotros miramos aquí la entrada al Centro Regional, por ejemplo,
1: sí.
13: Y yo veía la cantidad de manada que llega la gente. Hoy, ahora yo salí a observar los transportes que tienen, los números de los candidatos y demás cosas, que son los transportes alquilados, y están todos parados, no se mueven.
1: A esta hora, Centro Regional, ya habían primeras escaramuzas de la tanta cantidad de gente que había y protesta porque querían votar la gente. Ahora, nada. Bueno, agradecemos, creo que es, hasta por la mañana es último también con Juanvi, ¿no? Si hay alguna novedad, estamos de nuevo contigo, Juan.
0: No tiene que trabajar, el tipo está sentado ahí.
13: Ya me libero yo, ya puedo irme.
1: No, perdón.
0: No, justamente por eso, ¿verdad? Alguna vez tenés que justificarte. Mira,
13: está despidiendo el camino y vos me estás diciendo que yo no trabajo.
0: No, justamente por eso. Nosotros vamos a salir un rato, entonces vos te quedás ahí desde el Centro Regional a comandar el operativo. ¿Te parece?
13: O sea que yo me quedo de turno mientras ustedes van a.
0: Exacto, real. Así tiene que ser, ¿verdad? Porque la liberaron al tipo.
1: La próxima cobertura que voy a hacer con ustedes y con Víctor, especialmente, voy a traerlos mi asadita, mi machete y le voy a mostrar. Estoy trabajando, estoy carpiendo. Porque parece que lo que estamos haciendo con el micrófono no le basta, ¿no?
13: El mejor trabajo que uno puede hacer es lo que nosotros hacemos.
1: Bueno, hasta el próximo contacto, Juanvi.
13: Hasta el próximo.
0: Bueno, enseguida consolidamos los datos para ponemos... Sí. ¿Cómo se llama? Tendencia Boca, un segundo corte de las 11:45.
2: Tenemos dos estratos, ¿no? Tenemos el corte de ese periodo.
0: Sí.
2: Y después tenemos la suma de los dos.
0: Y que es el que sirve, ¿verdad?
2: Que es el que sirve.
0: Sí.
2: Que ya es el acumulado, ¿verdad?
0: Que es el acumulado del momento. Se muestra la marcha de los acontecimientos.
2: Para recordar, a la mañana teníamos. Vamos a repasar un poco lo que teníamos a la mañana.
0: Acomodad bien y le pasamos la imagen a los compañeros ahí para que podamos hablar sobre imágenes proyectadas, ¿verdad?
2: La mañana teníamos 42,5 sobre 38,6.
0: Sí.
2: 3.9 de diferencia a favor de un candidato. Ahora a ahora la tendencia es que se mantenga esa distancia y ya enseguida vamos a...
0: Ok, por eso, tómate tu tiempo. Tómate tu tiempo, nosotros vamos a la pausa, a una breve pausa, y al volver vamos a estar con el segundo corte de nuestra boca de urna de Itapirú en tiempo real de Paraná TV, aquí desde los estudios de la radio con Luis Antonio. En cuestión de minutitos. Así que no se vaya, tómese su pausa usted también, que enseguida va a saber el resultado, que probablemente va a ser la dominante hasta el final de esta jornada.
1: Y atájese por la mesa para que no se caiga de sorpresa.
0: Encienda, bueno, aumente el volumen de su radio. Ya enseguida venimos, ya enseguida.
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0: Bueno, ya son las 11 y 57 minutos en la República del Paraguay. Si el señor está haciendo asado y tiene su candidato a intendente, puede encargarle a cualquier otro que vaya a cuidar el asado y se siente a escuchar el resultado de boca de una.
1: Segundo. O le decimos nomás, como dice Bruno Pom, suba el volumen de su radio.
0: O suba el volumen de su radio, ¿no? Sí. Pero, y si de repente por ahí puede comprar en April para la tarde, ahora ya no hace falta. Pueden comprar.
1: Bueno, pero a ver, en nuestro caso al menos, mira que hay mucha gente que hace boca de urna. En nuestro caso al menos.
0: Hay mucha gente que hace, sí.
1: Ah, y no quieren más comprar nosotros de nuestros encuestadores. Ah. El gratis nomás le voy a decir. Ahora le voy a decir gratis, después ya no va a ser más gratis tampoco.
0: Sí, mira que están haciendo jugadas.
1: Quieren hacer trampita.
0: Mala jugada, ¿no?
1: Sí, eso no se hace.
0: No, eso no se hace. Ni en tiempo de guerra se hace lo que están haciendo algunos medios que están queriendo escamotear resultados ajenos.
1: Bueno, tenemos resultados. Segundo corte de boca de urna de las 12 de la mañana, faltando 2 minutos para las 12 del día. Es las 12 de la mañana ya.
0: No, 12 del mediodía.
1: Corte del mediodía, sí. Datos, sí, recabados, colectados hasta las 11:30 por los compañeros en los diferentes locales de votación. Estamos cubriendo los 16 locales de votación, así que los datos son fiables, son precisos y son verificados, ¿verdad, Luis Antonio?
2: Así es. Y hay una tendencia que se mantiene. Hay un pequeño salto, ¿cierto? A la mañana en el primer corte, y eso es importante para ponerlo en perspectiva.
1: Sí.
2: Había una distancia de casi 4 puntos, ¿no?
1: En el primero.
2: 3.9.
1: A ver, para ser precisos, en el primero.
2: 38.6 era caloría y 42.5 oso, ¿verdad?
1: Sí. El tema de hacerlo me llama oso, más habla la caloría, no, ¿por qué no caloría? Pero el tema es hacer un ejercicio mental nomás.
0: Claro, basta que analice. Miren un poco las estrellas, ¿cómo te iba a decir? La Vía Láctea, y vean cuál es oso mayor, oso menor, cuál es la.
1: Pero vos le estás dando pistas equivocadas. Es el famoso mal compañero. Pues ya,
0: ¿y para qué?
1: El mal compañero contar? Que. Vos estás haciendo bien tu tarea, y después viene un compañero y te muestra si hizo examen. Y el tipo hizo mal, y vos que hiciste bien, le copiaste a él y te fuiste a la B con él. Bueno, ok. Perdón, Luis Antonio, para interrumpir. Este programa se especializa por interrumpir.
0: Yo me callo.
1: Este doy vuelta a mi micrófono. Especialista para interrumpir. No, pero no vaya a ser así tampoco. No, pero para que renuncie.
0: Lo que él va a hacer es. Mira, no permite bromas, ¿eh?
1: Si pudiste vuelto tu micrófono, no se escuchó lo que dijiste, tenés que repetir. Bueno, datos de boca de urna de En Tiempo Real, Radio Itapirú, Paraná TV, Mediodía en Paraguay. Estos son los números.
2: Corte de las 11:30, acumulado ya con el corte de las 9 de la mañana, tenemos para el candidato Oso 42.5%. El candidato Caloría tiene 37.1%. Luego, más atrás, se encuentran Naranja 8.8% y Pelota 8.1% en los números de acumulados hasta las 11:30. Arrancábamos a la mañana con una distancia de 3.9 entre el candidato Oso y Calor, 42.5 contra 38.6. Eso ahora se amplía un poquito. Estamos ya a casi 5 puntos, no llega a ser 5 puntos, 42.5 frente a 37.1.
1: A ver, son 5.4,
2: 3.9, casi 4, un punto más, un punto y medio más.
1: Sí.
2: Es la diferencia que tenemos en el acumulado hasta las 11:30 de la mañana. Esto nos da la información de que no tenemos definido un ganador todavía, Víctor.
1: No es. A ver. Así que tenemos en cuenta la cobertura de los 16 locales y tenemos el nivel de encuestados y como tercer factor el hecho de que se mantenga la tendencia que hablamos en principio, que se acortó un poco después. Sí. y se mantiene en este valor de 5 puntos, 5 puntos y alguito, ciertamente estamos en un rango de empate técnico.
2: Sí.
1: Pero al sostenerse la diferencia, es una tendencia que puede arrastrar hasta el final.
2: Se sostiene en este segundo sí. corte. Veremos qué ocurre a la tarde.
1: Exacto.
2: También más que nunca ahora, decíamos siempre que el segundo corte es muy clarificante.
1: Así es.
2: Pero con esta distancia esperemos de vuelta qué información nos aporta el tercer corte. Ahora los muchachos van a descansar, vuelven a...
1: Un ratito, van a almorzar un rato y después ya están de vuelta, en el frente de batalla. Pero yo digo una cosa, pocas veces se dio esto, que se mantenga algo tan a la oreja a dos cortes.
2: Sí.
1: Por eso es importante que la gente entienda de que no es que porque nosotros nos encaprichamos nomás que va a ser esperar a un tercer corte. No, es que la situación obliga a que traslademos esa expectativa de definición al tercer corte. Y tal vez ahí digamos, ok, esto va a ser así, o de lo contrario, bueno, esperemos el último corte, ¿verdad? Eso va a depender de qué números tengamos de aquí a 2 horas, a las 14:30 para ser exacto, ¿verdad? Bueno, esto en Ciudad del Este, entonces, el Oso tiene 42.5, Caloría tiene 37.1, y piensen qué es lo que hace el Oso y qué hace Caloría. ¿Te das cuenta cómo interfiere el tipo? Y piensen por qué es naranja y por qué es pelota.
0: Bueno, ¿verdad? ¿Y naranja cuánto tiene?
1: Naranja tiene 8.8, pelota tiene 8.1. ¿Sí?
2: Así
1: sí,
2: es.
1: Está bien. Muy bien.
0: ¿Y ciudad, otros cambió o no cambió?
1: Otros tiene
2: 3.5.
0: 3.5.
1: ¿Cuánto tenía?
0: 3.6.
2: En el primer corte, 3.6.
1: Tony es muy cauto. Y yo lo entiendo, porque el celo por el trabajo esto es o te eleva o lo otro, ¿verdad?
0: Así es.
1: Y yo lo entiendo perfectamente, pero yo me quiero inflar. Esto refleja lo que hicimos
0: durante
1: hace 22 días.
0: Exactamente,
1: sí. Hace 22 días nosotros teníamos este marcador. Y bueno, es momento de que hagamos autobombo, ¿verdad? ¿O todavía no? Vamos a esperar
0: todavía, todavía.
1: Vamos a esperar el tercer corte.
0: Pero yo rescato lo siguiente.
1: Sí.
0: Subió un poquitito el margen de diferencia. Y eso en el margen de error de tus números también amplió un poco la brecha.
2: Sí, sin dudas. El asunto aquí, Benjamín, es que hay una disparidad en la participación, por ejemplo, centro regional, 10% de ANES, y es el que más pesa a la hora de evaluar, sí. ¿verdad? Entonces, hay que tener todo en cuenta todos esos factores, ¿verdad? Por eso no podemos mojarnos la barba todavía. ¿Verdad?
0: Cierto.
2: ¿Sí? Bueno, vamos a esperar qué ocurre en el siguiente.
0: Me encanta esa prudencia. Sí, sí, sí. Está muy bien.
1: Saludos a los compañeros de los otros medios que están también siguiendo. Un abrazo para todos. ¿Quién está? Juan Villalba, de vuelta a Centro Regional de Educación.
3: Sí, compañero, estamos aquí en compañía de Israel Barreto, uno de los candidatos a concejales por el Partido Colorado, que está recibiendo acá a algunos adherentes que lo están saludando. Buen día, Israel, ¿cómo está? ¿Cómo está la expectativa para eso que está ocurriendo en este centro de votación?
4: Mi querido Tony, buenos días para toda la audiencia, demasiado feliz por este día, agradecido, confiado ya en Dios, todo el trabajo que teníamos que hacer, gracias a Dios lo realizamos, lo hicimos a medida, algunos errores, algunos aciertos, pero lo más lindo de todo es que tuvimos esta experiencia de vivir.
3: Mira, ¿cómo ve esta poca participación? ¿Será que no se le llegó a la gente, o la gente está muy esperando octubre para salir realmente la gente del Partido Colorado?
4: Bueno, al interna la gente baja los brazos. No podemos desentendernos de las críticas que subimos en las últimas guerras, específicamente también la gente de octubre del año pasado, lo cual es preocupante para lo que es el partido expulsado del magisterio de Lema. Pero bueno, hoy estamos empezando de la gente aquí en el centro regional, colegios electorales, lo cual también a nosotros se puerta y nos asegura que va a seguir esta participación del año.
3: Compañero, ¿tiene alguna pregunta para Israel?
0: No, dejarle más ya libertad, ¿verdad? Hemos hecho ya el análisis con él un poco más adelante y creo que la situación no ha cambiado. Nuestro cierre, a no ser que Víctor tenga...
1: No, todo bien. Me imagino que ellos también están manejando algunos números, ¿verdad? Obviamente que desde la perspectiva de ellos se va a entender de que son los que están enfrente. Cada uno va a pensar eso, ¿verdad? Por eso acá se le pone el alias a cada aspirante.
0: Así es. ¿Te parece que esta situación puede cambiar en las próximas 2, 3, 4 horas, Israel? Esa apatía electoral que hay.
4: Yo digo que sí, y plenamente es un trabajo que también realizan los soldados y soldadas del partido, donde en un grupo le hacen votar a sus votantes en horas de la mañana y luego en horas de la tarde a su segundo grupo de votantes, lo cual es una dinámica bastante interesante, pero también hoy con el tema de las urnas electrónicas facilita que sea más ágil, que sea más rápido y la demora es mínima. Los errores también son mínimos.
1: Se va en el fondo la señal, ¿eh? Oh. Vamos a ponerle tu micrófono al lado. Luego le pone el micrófono, pero su teléfono no, ¿verdad? Bueno, ya está. Israel Barreto hablando con nosotros a esta hora de la mañana. Gracias, Juan. Sí. Gracias, Juan. Hacemos una pausa, que tome su receso, recargue su batería y volvemos después. Sí. Tenemos boca de urna de Mingaguazú y presidente Franco igualmente.
2: Sí. Para poder recordarnos a la mañana en el primer corte. Vamos por Mingaguazú.
0: Si puedes dar vuelta un poquito tú.
1: Exactamente.
0: Sí. Ahí, eso es.
2: A la mañana en Mingaguazú teníamos un candidato que picaba en punta y con mucha diferencia.
1: Sí,
2: candidato 2, 49.3.
1: Sí, señor.
2: El reporte del segundo corte, más ya la integración con el primer corte, para Mingaguazú, da cuenta de una distancia todavía importante, pero hay otro candidato que ha subido en el conteo. De 49 en Mingaguazú, el candidato candidato 2 de 49.3 ahora tiene 43.5, okay, bajó 6 puntos.
1: Sí.
2: Y hay un candidato, el candidato 5, ahora tiene 23.2%. Hoy en el primer corte ese candidato tenía 11.2%. Es el que está recortando con mucho ritmo, ¿verdad? Recordemos que en Minga el colegio es muy grande y tenemos ahí un margen de error mayor, ¿okay? Entonces, repaso. Ahora en el corte de las 11:30, candidato 2, 43.5%. En segundo lugar está el candidato número 5 con 23.2%.
0: Mitad.
2: Sí, la mitad. Pero la distancia era mucho mayor hoy a la mañana.
0: Sí.
2: Luego tenemos en tercer lugar al candidato número 3 con 12.4%, medio empatado con el candidato 1, 11.8%, y cierra el candidato 4 con 9.2%. Esos son los números de Mingaguazú. Hay un candidato que se mantiene en punta.
1: El mismo candidato se mantiene en punta, ¿verdad? Pero ¿y la variación está en el segundo?
2: El candidato que se mantiene en punta es el candidato 2 y el candidato 5 es el que subió. A la mañana estaba, hoy en el primer corte, con 11% y ahora tiene 23.2%. Son 10 puntos subidos.
0: Todo muy bien.
2: Sí. Ok, o sea... Es algo que tenemos que revisar de vuelta en el tercer corte.
1: Sí, pero yo creo que ahí ciertamente se redujo la...

0: Sí. Ok, o sea, es algo que tenemos que revisar de
1: Sí,
0: vuelta en el
1: sí, sí,
0: tercer
1: sí, sí,
0: quarter.
1: sí. Sí,
0: Porque
1: pero yo creo que ahí ciertamente se redujo la distancia, pero es grande la
2: sigue
1: distancia.
2: siendo
1: Sí,
2: grande,
1: es
2: ¿verdad? Para
1: amplia.
2: el número
1: Yo
2: uno.
1: creo que este ya es algo liquidado.
2: También una
1: Mingaguazú
2: conquista.
1: creo que es liquidado.
2: Aun cuando discúlpame, Víctor, la observación dada por Toñi hay que tener en cuenta. Es un colegio electoral único.
1: Sí.
2: Todos los electores están ahí habilitados.
1: Justamente por eso, Benjamín.
2: Las consultas hacen una sola
1: Sí,
2: persona.
1: sí.
2: Entonces, abarca un
1: Y
2: margen.
1: esa una sola persona tiene consultas de toda la comunidad, de toda la ciudad entera. Eso
2: Exactamente.
1: hace de que el resultado tienda a ser más certero todavía.
2: Correcto.
1: Está justamente en Mingaguazú, Juan Derlis Cañete. Vamos de vuelta contigo, Derlis.
3: Bueno, a ver, Nandivela, o sea, Nandivela, por mesa, Nandivela la mesa.
2: Mira,
3: Voy a
2: chico.
3: llegarme a la mesa número 57. ¿Cuánto aproximadamente ya votaron en esta mesa?
4: Un aproximado de 60 a 70 personas.
3: ¿70?
4: 70 personas más o menos.
3: 70 personas, mamá, gracias. 56, aquí están votando. Voy a permitir que este cumplan también su votación y se le entrega la cédula correspondiente. ¿Cuántas personas ya votaron? Por favor.
5: Al menos 80 personas aproximadamente.
3: Correcto, gracias.
1: ¿Qué mesa?
3: 55, voy a pasar a 55. ¿Cuántas personas aproximadamente ya votaron en la mesa?
5: Como 80 personas.
3: 30 personas, gracias. Pasa a la otra mesa, cumpliendo también, aquí libre también. ¿Cuántas personas ya votaron en esta mesa, por favor? 100, ya se alcanzó. Ya se alcanzó, 100. 50 y 50, 50, aproximadamente. Estoy llegando también a la mesa 53. En estos momentos están cumpliendo. El compañero Sergio va a cumplir. Los hermanos González van a cumplir también su votación correspondiente. Se le entrega los documentos para la votación. ¿Cuántas personas ya votaron acá?
6: 85 aproximadamente.
3: Las 5, familia González, paso 52. ¿Cuántas personas ya votaron?
4: Más de 80 personas.
3: Más de 80 personas, muy bien, muchas gracias. 51. También en estos momentos se cumple con este servicio para la votación correspondiente. ¿Cuántas personas ya votaron?
6: 21%.
3: Muy bien, por porcentaje, ¿verdad? Buenos días. ¿Cuántas personas ya votaron en esta mesa?
4: Más o menos 8, 80 por ahí.
3: 80, 80, gracias, muy amable, muchas gracias. Paso a la mesa 49, por lo menos hay fila. 5 personas en fila, paso directo, paso al 48 para preguntar también. Buenos días. ¿Cuántas personas ya votaron? 80. 47, también mesa totalmente libre, totalmente libre. Buenos días. ¿Cuántas personas ya votaron? Bien, muchas gracias, muy amable. Bueno, con esto ya le pinto el panorama. Abatua fila Pucúcera. ¿De qué apellido son ustedes? ¿De qué apellido?
5: No sé.
3: ¿De qué apellido son ustedes?
4: Fretes, fretes.
3: Frete y Franco, Frete y Franco, por lo menos ahí. Aquí por una fila, 2, 4, 6, 8, 10, 12, 14, 16, 18, 20, 22, 26 personas formando filas. Ah, veo mi otro Nandivera. Estamos en la escuela graduada número 279, también la cobertura. 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Pintando también el panorama de este sector, yo pienso que mucho no va a cambiar. Sencillo, poca gente, las mesas están libres. Otra mesa que es totalmente libre es la mesa número 34. ¿Cuántas personas ya votaron en esta mesa?
6: Promedio 90, 90 votos.
3: Muy bien, muy amable, muchas gracias. Vea la porcentaje, vea la porcentaje para que ustedes tengan idea también por mesa cuántas personas ya han votado en las mesas habilitadas en la escuela graduada número 279, Dionisia Adela Sosa de Franco.
1: Muy bien,
2: Muy bien.
1: muchísimas gracias Juan Derlis, hasta el siguiente contacto. Tomamos un recreo hasta las 2 de la tarde, ¿está bien?
3: Señor, con mucho gusto, o sea, yo
1: Vale.
3: mando hace sí, decía.
1: Muy bien, excelente.
3: Porque el mango le carupaje de este juez, que se me envió por no molestarme vecino,
1: Cierto.
3: Y él me quedó esto. Acuérdate, no sé, acuérdate, yo voy a ser equipo de sonido, ¿verdad? Y yo te dejo a meter plaza de vender equipo.

0: hija, ahora anda que estoy en los puntos de música.
1: Fue un molestado vecino ellos. Bueno, Derly, volvemos contigo más tarde, ¿sí?
2: Gracias.
1: Un abrazo, Derly, en Minga, Guazú. De Minga vamos a estar en Andarias. Está Tati. Adelante, Tati, de vuelta contigo.
3: Buen día,
1: pues
3: aquí para mí
1: todavía
3: acá.
1: Sí, buen día,
4: Para todo. Para todo.
1: Sí.
3: Y ustedes también me imaginan.
4: Para todo, sí, sí. Acá el que invita, el que va.
3: El sentir de la gente, ¿verdad? Que viene a votar. Acá empezó muy tarde, 9:20 más o menos estaban todas las mesas acá en el Colegio Nacional de Uruguay. Hay 78 mesas, compañeros. Pero ahora recorriendo y hablando un poco con los mesarios, me dicen que en la mesa número uno, donde hay más de 400 personas para votar, solamente 90 personas están votando.
4: ¿Sí? ¿Después? Sí, después, Tati.
3: Mesa 2, 100 votos. Mesa 3, 70 votos.
4: Sí.
3: Todavía prácticamente muy bajo ese orden de gente, compañeros. Sí,
1: pero comparando con lo que tenemos acá, es un
4: mucho,
1: lujo. ¿Eh?
4: Es mucho, sí.
1: Un lujo.
3: Mesa 19, ¿cuántos votos más o menos acá ya se...? ¿Cuántos votantes son acá? La mitad prácticamente. Acá, mesa 19... Muy bueno, gracias.
4: ¿Cuánto
3: mesa
4: sería?
3: Mesa 19, ¿escucharon?
4: Sería 150.
3: 150, 300 votantes más o menos, sí. Y 150 votos acá.
4: Sí.
3: Mesa 20, ¿qué tal? ¿Cómo están? ¿Cuántos votos más o menos acá ya? ¿Y cuántos votos? Mesa, mesa.
5: Te digo, 300.
4: ¿Cuánto?
3: 350. 350, mesa 20 y ya votaron más de 100, me dicen acá.
4: Más
3: muchísimas
4: de
3: gracias. Sí. En la mesa prácticamente la mitad, compañeros.
4: Sí.
1: Muy bien.
3: A ver, mesa 22. ¿Qué tal? ¿Cómo estás? Vacías esa mesa, por cierto. Horario de almuerzo vacío. ¿Cuántas gente acá? ¿No, cuánta gente vota? ¿Cuántos votantes? 300. ¿Y cuántos ya votaron?
6: Estamos haciendo el control.
3: No, pero ¿cuándo?
4: Bueno.
3: Acá no tienen todavía en la mesa
4: 22,
3: compañeros.
4: Ya. Qué raro, che. No me
3: deseo. Estaban almorzando,
1: ¿verdad? Está Okaru y Geina.
4: No, pero no me deseo.
3: Okaru y
4: Geina. Ah, bueno, bueno.
3: Como miles y presi. Bueno, después acá, a ver, vamos en las mesas. En muchas mesas vacías. Pero hay algunas mesas acá, a ver, un poco mesas. Vamos a ver, no, por falta. 38, poca gente también, poca gente. Acá hay una vacía otra vez, vamos a preguntar, mesa 32. ¿Qué tal? ¿Cómo están? ¿Cuántos votantes hay acá?
7: Aproximadamente 110.
3: 110, ya votaron. ¿Y cuántos votan acá?
7: 300.
3: Muchísimas gracias. Mesa 22, 150 votantes y ya votaron 152.
4: Espera, mesa 22.
3: Mesa 22.
4: 150 mesa 22. Votaron.
3: Vacío también está ahora acá.
4: Bueno.
3: Vacío. Mesa, a ver un poco, este es mesa 33, ¿no es esa? 33, sí. Mesa 33, hay dos personas nada más, pero la vamos a dejar votar a eso. Vamos a hablar con las mesas que están vacías, para no molestar a la gente que viene a votar.
4: Claro.
3: Mesa 35. ¿Cómo están? ¿Cómo están? Están almorzando también acá. ¿Cuánta gente ya votaron acá? Si me pueden indicar, por favor. ¿Eh? No, ¿cuántas personas ya votaron acá en esta mesa? 100. Siempre. ¿Y cuántos votan acá? ¿350 más o menos también?
7: 350.
3: 350. Gracias. Muchísimas gracias. 350 y 100 más o menos votaron, me dicen acá en la mesa 35.
4: Esa. Sí.
3: Ahora mesa 36. ¿Tal como están, chicas? ¿Cuántos votan acá? 105 personas ya votaron. ¿Y cuántos votan acá? 350. 350 y 105 ya votaron. Mesa 36. Gracias, chicas. Hola.
4: Sí.
3: Mesa 35 de este compañero. ¿Eh? Vacío también.
4: ¿Qué dijiste?
3: 350... 350 personas votan en la mesa 35,
2: sí,
3: y votaron 105 personas.
2: 105 también.
3: Vacío también, por... 105 también. Mesa 36.
2: Ah, 36, sí.
3: Y están vacías.
2: Ya. Entonces.
3: Ahora vamos a ver acá en la mesa 40. Justo esa es mi mesa. Yo voté acá, mesa 40. Vamos a preguntarle un poco acá a los muchachos. ¿Cómo están? ¿Están todo bien? ¿Cuánta gente más o menos vota acá en total? Mesa 40. 350 votan en la mesa 40. ¿Y cuántos ya votaron? Acá también me dicen que más de 100, compañeros. Mesa 40.
2: Bueno. ¿Ya está con
3: 119 votos.
2: 119.
3: Vacío también, gente.
2: 119.
3: Sí, votaron en mesa 40.
2: Bueno.
3: Ese es de J.B.N.
2: Sí, Elle, Llorentis.
3: Elle, sí, Llorentis. A esa es mi mesa.
2: Bueno.
3: Y bueno, compañeros, acá hay mucha gente. Yo les comento, yo pensé que iba a ser más el porque pensé que más o menos el 50% ya era, porque hay mucha gente. Porque este lugar es un lugar grande. Inclusive tiene un polideportivo otra vez. Y dentro del polideportivo está lleno, les cuento. Pero hay muchas mesas vacías también, compañeros.
1: Muy bien. Estamos atentos, Tati. Nos tomamos.
3: Ningún incidente. Sí, tranquilito, no. Todos.
1: Ok. Vete a almorzar, señorita, y luego volvemos a las 14, ¿está bien?
3: Muchísimas gracias, Víctor. Un saludo aquí desde Hernandarias, en donde la tranquilidad sigue aquí. Un abrazo.
1: Okay. Adiós, muy amable. Adiós. Muchas gracias, Tatiana y Llorentis. Bueno, nos falta Minga Guazú, nos falta Franco, Luis Antonio.
2: Franco.
1: Franco, cerramos Minga Guazú y nos vamos a almorzar un ratito, ¿verdad? Porque la gente quiere comer tranquilo, sin quebrantarse por quién los candidatos están enfrente y todo. Y Toñi le está rompiéndola. Franco. Presidente Franco.
6: Sí, señor. Hace rato, en el primer corte, había un candidato que picaba en punta con una distancia muy grande. 44.8% tenía sobre 20.6%, que era el segundo candidato. Ahora ese candidato, candidato 1, en el segundo corte tiene 36.1. A ver, de 42 bajó a 36 y ganaron en porcentaje el candidato 3, que tiene 22%, y el candidato 4, que tiene 20%. Entre el primero y el segundo hay una distancia de 14 puntos en presidente Franco.
1: ¿Cuánto, y cuánto era en el primer corte?
6: Te vuelvo a repetir, en el primero de presidente Franco era 44.8 sobre 20.6.
1: 24 puntos. Ahora bajó a 20.
6: Ahora bajó, no, ahora tenemos 36 sobre 22.
1: A 10, no, 14 nomás ya.
6: Sí, 14
1: brutal puntos. Brutal el descuento.
6: Sí, es que otro candidato, un tercer candidato también robó mucho de ese líder que estaba teniendo mucha distancia en el primer corte. Así está. Repaso entonces, corte de las 11:30, presidente Franco, candidato 1, 36.1%, candidato 2, 11.3%, candidato 3, 22%, candidato 4, 20.6% y candidato 5, 10%.
1: Sí, señor, así es. Bueno, con esto cerramos entonces. ¿Hacemos un pausa?
2: Yo supeditado a las órdenes de la dictadura,
1: como dice el muchacho de Catú.
2: No, por supuesto, vamos a una pausa.
1: Sí.
2: En respeto a la misma audiencia, ¿verdad? Para no atarle demasiado al receptor. Regresamos dentro de 2 horas.
1: Sí, en la Catú. No, antes de 2 horas, a las 12:30 ya. Nosotros dijimos
2: a las 2 vamos a parar. Estás tardando.
1: Pero yo tengo la culpa. Es la información, vamos, Benjamín.
2: Sí, claro, tenés toda la razón. La prioridad absoluta para nuestra función.
1: Como diría el querido amigo extinto hoy, periodismo de instantaneidad.
2: Sí. Bueno, nos vamos un rato. Regresamos a las 14.
1: Regresamos a las 14, si Dios quiere. Estén bien, buen provecho a todos. No se empachen, que volveremos para ayudarles a empacharse.
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0: Yo no voy a hablar porque todavía no son las 14.
1: ¿14?
0: ¿Hablado?
1: ¿Eh?
0: Todavía no. Yo a partir de las 14.
1: Ya, 14 y 6 minutos.
2: ¿Qué?
0: ¿Cómo tienes el reloj de patrón?
1: 13:59.
0: Bueno,
1: vamos a discutirlo por un minuto.
0: Por un minuto. ¿Qué quieres que te diga?
1: Buenas tardes.
0: Buenas tardes. Sí. Querida audiencia, gracias por soportarnos. Internas 2026, hay irregularidades, detenidos, incidentes.
1: ¿En dónde?
0: Y en algunas sesiones, pero minucias.
1: Yo me fui a votar. Me fui a ejercer mi...
0: He visto tu dedo.
1: Y, sí, ya está. Sí. Pero demasiado.
0: Tranquilo ya. Para mí es inusual para Alto Paraná, y especialmente Ciudad del Este.
1: Me fui, llegué, entré, boté, salí y vine.
0: Sin ningún tipo de problema.
1: Tan rápido que me olvidé el almuerzo de María.
0: Vaya. No, a todos les pasa eso.
1: Pero, no sé, digo yo. Oye, pero ¿preocupan a la dirigente colorado?
0: Los colorados, sí. Tienen que preocuparse. No pueden tomar ellos con nimiedades esta situación que se les plantea, porque aquí se viene el tobogán, si es que no sé qué es lo que pueden hacer de aquí hasta 3-4 meses.
1: O es que saben luego que acá no hay.
3: Las manos arriba ya de la mañana
0: están, sí, y el otro también.
3: Sí, entonces no.
0: ¿Y
3: qué estamos haciendo acá?
0: Y sí, yo no
1: sé. ¿Tenemos
0: si
1: a matarla ahora? O sea, yo creo que nosotros que ahora tenemos boca de una.
3: Dentro de media hora.
1: Media hora. Media
3: publicamos
1: hora, 35 minutos.
3: Tercer corte.
0: Tercer corte.
1: ¿Y cómo era que terminamos la primera parte de esta programación?
0: Primer partido.
1: Terminamos diciendo de que nos recostábamos por este tercer corte, ¿verdad?
0: Sí. Sí.
1: En virtud a los números.
0: Así es. Sí. ¿Y qué era el segundo? Por este corte que viene.
1: Por, ¿verdad?, el tercer corte.
0: Sí.
1: Ahora.
0: Por el tercer corte. Entonces, y bueno, ¿y qué significa tercer corte si no sabemos qué fue el segundo? ¿Podemos refrescar la memoria?
1: Exacto.
0: A los oyentes.
1: Así mismo, vale, Bellaina.
0: Exacto, ¿de qué están hablando? Estamos hablando de que la consulta de Boca de Urna, en tiempo real, Itapirú y Paraná TV, a las 12 horas de hoy, dejó el siguiente resultado. ¿Cómo se llama? Marcante, ¿cómo se llama?
1: El oso.
0: Sí, marcante, o ¿cómo se llama eso?
1: El alias.
0: Alias, sí. Digamos de verdad. El oso 42,5%, caloría en segundo lugar con 37,1%, se distanció levemente para abajo. Naranja, ya los otros tres están muy lejos, 8,8%. El cuarto, pelota, 8,1%. Y otros, 3,5%. ¿Esto qué puede cambiar de aquí a la hora del próximo corte? Poco.
1: Lo sabremos. Poco en virtud al movimiento escaso que hay, ¿verdad?
0: Yo pasé por dos colegios electorales, así de papa enfrente. Nada, no hay.
1: Yo pasé ahora de avenida, me fui a curiosidad frente al CEPIM.
0: Ajá.
1: No hay nada.
0: No pasa normalmente nada. A estas horas. Frente a los colegios electorales era imposible cruzar policía que te dicen andate por allá, cortaban carro. Hoy nada. Es raro lo que está pasando.
1: A tal punto que algunos compañeros siguen durmiendo la siesta, ¿verdad?
0: Ah, sí. Toño está despierto. Mariela también.
1: No, ellos son... Nosotros los que estamos acá somos todos guerreritos.
0: Bueno, ¿de dónde me decían que había ese...?
3: No hay nada que reportar.
1: Hay una cosa que quiero desmentir categóricamente. El ingeniero César Palacios era de la ANEL. Agarra la encuesta publicada en tiempo real y pone arrasa pastas, abrazo Ule ya, dice.
3: Pero ese es de Franco, ¿parece?
1: Y pone la encuesta de Franco.
0: Encuesta de Franco. Sí.
1: Eso es ser malintencionado, ingeniero.
0: Es ser malintencionado.
1: Sí, además, es tan bajo que allá arriba se ve Franco ahí. Y sus seguidores, por lo visto, que le gustó la idea, y porque la diferencia fue grande en Franco, ¿verdad? Era el corte de las 9 y la diferencia era grande.
0: Y puso como si fuese de Ciudad del Este.
1: Como si fuese de Ciudad del Este.
0: César Palacio. Es
1: manipulador eso.
0: No, Ainder es ese amigo. Demasiado bajo está cayendo.
1: ¿Pero para qué? Pues nosotros no calentamos.
0: No, pero vale porque...
1: Sí, si no, es producción nuestra.
0: Claro.
1: Y después que no me salgan con la historia de que tu City, ya, cuando en realidad... le estamos dando en el ojo.
0: Vale la pena hacer esa aclaración.
1: Sí. Vamos a arrancar con el recorrido. Conseguimos lo de Juan ahí en el centro regional, ¿verdad? Mientras tanto, vamos a ir junto a Juan Derlis Cañete en Minga Guazú. De vuelta contigo, Juan Derlis, buenas tardes.
2: Menos malo ya veo que es Ande Wanda, posiblemente ole ese lo que él hace medio, o sea.
0: Mira que tu observación, vale.
1: Eso estuvo fuerte.
0: Mira, sobrefacturación por doquier. Ande, compañero, acá no estoy para nada.
1: Claro, acá tendrá la explicación.
2: Pero que a mí se hay fotografía, no te acuerdo la misa, o sea, posible.
0: No, yo le voy a mandar preso. Mira, che, ole, va y paja.
1: ¿Cómo va a darle un pecase, eh? Muy bien. Brillante, Juan Derli, brillante.
0: Lo que faltaba.
2: Cambiar el tema nomás, ya sea. Yo soy el Tina.
1: Ok.
2: Adelante. Caballero, ¿cómo estamos ahí? Blanca, Vargas. ¿Quién es el que la ayuda? Aquí está el intendente municipal, don Diego, recibiendo a la gente. Ya se va a opinar, ahí, cara, ahí, don Diego. Va a echar bajo situación. Va a echar esa inacuado situación. Porque le dijo en Chávez y Clarevé. El movimiento le sentí, es la misma impresión.
4: Hay gusto para ustedes en Ayahí, pues, y es la cantidad masiva de gente que viene para depositar su voto. Una participación bastante importante, sobrepasó todas nuestras expectativas. Eso nos alegra mucho porque esta es una fiesta cívica que estamos viviendo en Minga Guazú, en un día bastante importante también para nosotros. Y ahora empieza a llegar también la gente del kilómetro 30 masivamente. También, y todo puede pasar hasta el cierre de los portones.
2: Estamos corriendo en las mesas, y algunas mesas totalmente vacías. Nos tocó a mi familia Franco Fernández, por lo menos 16 personas en la fila, y después las mesas están vacías también en un momento determinado. ¿Vos pensás que con esta llegada se va a reforzar más?
4: Todo se va a reforzar a partir de ahora, todo va a empezar a cambiar a partir de ahora también. Es normal, hasta el mediodía se tiene un panorama. A partir de las 3 de la tarde se tiene otro. Eso es normal, porque la gente se tiene que quedar a cocinar también en su casa, almuerzan todo y después empiezan a salir masivamente.
2: Bueno, buena suerte.
4: Muchas gracias.
2: El actual intendente municipal y candidato también. Voy a saludarle a Blanca Riquelme. Va a ver la nueva opinión, viendo ya esta hora que está recibiéndole a la gente. ¿Cuál es su comentario?
5: Sí, ¿cómo estamos? Saludos, Vita. Bueno, muchas gracias por este espacio. Un minutito que ya vengo.
0: ¿Quién es?
2: Yo te voy a hacer un comentario.
0: ¿Quién es?
1: Blanca Riquelme.
2: Está llegando la familia a esta hora, pues mediodía. Tranquilo, nada. Ni obrero que hace, ni que no habremos le tenido. ¿Cuál es tu comentario?
5: Muchas gracias por este espacio. Muchas gracias. Estamos aquí, está la gente llegando. Y bueno, es una hermosa fiesta cívica que estamos viviendo aquí en la Escuela Guazú, en el kilómetro 16. Oula, correligionario, fuera o depositátala y voto de confianza. Entonces, estamos muy contentos. Todo el equipo, está 33 y a todos los legionarios que están abrazando esta causa, este proyecto. Muchísimas gracias.
2: Que están acompañando esta presencia, por lo menos donde fortalece, ¿verdad? Ahora hay movimiento referente a los vecinos y el intendente municipal decía eran vecinos era una mezcla de comunidades que en estos momentos están participando también del evento aquí en este local. Estamos en el local de la escuela graduada número 279 del distrito de Guazú. Voy a saludarle a César Paredes, darle un comentario a esta hora y viendo que a papá me sanan aquí, se vive la gente, darle un comentario.
6: De hecho que siempre las elecciones se realizan en dos etapas ya. Fijares, de los estados primero, ve a Carú y en Puyitara. Ahora tenemos dos horas todavía de que la gente va a seguir llegando, pero de igual manera creo que es una participación muy importante de los electores colorados. Te lo invito. Este, vamos a ir preparados, Carlos Palo está, pues ahí andelo está, pues arejo tu pa' ove, ya. Entonces, realmente es muy linda fiesta cívica, están cumpliendo los amigos, los afiliados están cumpliendo. Gracias, hermano.
2: Tranquilo, vamos fortaleciendo la lista.
6: Totalmente, yo creo que están dadas las condiciones para que podamos tener una lista uno fortalecida. Veo que todos los equipos están haciendo un gran trabajo, les felicito a todos los candidatos. Le felicito a los actores electorales también, a los veedores, a los apoderados, a los meseros, a la gente de la prensa, a los candidatos mismos, ya que cada uno, oye, dedicado a saludar a la y gente para recibirle gente fuera, ¿verdad? Hoy quiero invitar a votar tranquilo. Y además que es muy dinámico porque muy rápido se vota todo, solamente cuatro pasos y ya se elige ya el candidato de su preferencia. Entonces, decirle a la gente que siga viniendo, que siga eligiendo a su candidato para la lista uno y que le esperamos con los brazos abiertos.
2: Bueno, comentario también de los candidatos, por lo menos tres ya hablaron con nosotros, a la vuelta también otra comunicación, la abogada, perdón, la doctora Carolina Coronel está en estos momentos en uno de los salones votando también, y Laura Barreto que está también haciendo el recorrido. Por lo menos comentario de ellos ya ustedes escucharon también a través de este equipo con el respaldo de CGB Materiales de Construcción, MG Terciadas, el ingeniero José Sánchez, informando de la escuela graduada número 29.
1: Espectacular. Muy bien. Excelente, Juan Derlis. Estamos en circuito abierto contigo.
0: Juan Derlis, espera. Pero lo que te dicen, Pico, es cierto. Vos estás viendo que hay crecimiento ya de números.
1: Ya, Juma.
0: Se fue ya. Bueno, está bien. Porque totalmente raro con relación a lo que fue hace rato.
1: A veces así son.
0: Y así son. 70, a pesar de que Minga tenía un número bastante diferenciado que lo que se registraba acá en Ciudad. De cualquier manera, parece ser de que hay más concurrencia electoral de electores a la tarde allá. Aquí vamos a ver si es que se contagia o no eso, ¿no?
1: Vamos a ver. En San Miguel, por ejemplo... ¿Quién está? Vamos a intentar con Juan el Centro Regional de Educación. No. Imagen y sonido, Centro Regional de Educación, Juan de la Cruz. ¿Qué tal?
7: Dale. Bien, Víctor. Retomando de vuelta acá del Centro Regional, una de las meseras se sintió mal, tuvo que ser retirado por la ambulancia reciencito. Acaba de salir esto, está saliendo la ambulancia del Centro Regional. Fue sustituido en la mesa porque se sintió mal, se desmayó y le tuvieron que retirar en la ambulancia. Esa es la novedad. Después, todo tranquilo. No hay mayor cantidad de electores que han llegado durante el transcurso de este mediodía.
1: Es decir...
0: ¿Por qué se descompensó?
1: Se descompensó.
7: Sí, le escucho.
1: ¿Por qué se descompensó?
7: Sí.
1: ¿Por qué se
7: descompensó? El calor y... ¿Calor? Porque almorzó tranquilamente, luego se sintió mal y le tuvieron que retirar.
1: Porque calor como para descompensarse no hace. No. La comida le cayó.
7: No,
1: está bien, correcto. Total, el punto es el siguiente, el punto es que hayan sustituido, ¿verdad? Y la mesa continúa habilitada, se sigue votando normalmente.
7: Así mismo, solamente hubo la sustitución de esta persona afectada y que fue retirada.
0: Bueno, está bien.
1: ¿Qué pasó de los candidatos? No,
0: estamos todavía.
1: Juan, ¿qué pasó de los candidatos? ¿Nadie está por ahí? ¿Ninguno de ellos?
7: Está Magno. Magno está eufórico.
1: ¿En Domínio, ciudad?
7: Bueno, vamos a acercarnos. Me da unos minutitos y ya me acerco a él.

0: está Magno. Magno está eufórico.
1: ¿Niña en dominio?
0: Bueno, vamos a acercarnos. Me da unos minutitos y ya me acerco a él.
1: ¿Acercate, no?
0: Sí.
1: Pega un salto y te va. Y lo que pasa es que Juan se sienta y está ahí.
2: Ni dejar ese amigo.
1: No, pero
2: tiene
1: no,
2: derecho a sentarse.
1: Sí, pero cuando va a exterior, no podía sentarte y esperar que la noticia venga a
2: vos. Eso vos sabés, porque sos muy de exteriores.
1: Y sí, pero él también tiene que saber.
2: Bueno,
1: guapo, bebé, nada, mañana es la noticia, la ginaja, hombre, unela o comentar la noticia.
2: Está bien. Sí, cosas nuevas que comentar en realidad en ninguna parte hay. Eso es lo rescatable.
1: Hoy es un gran día para la familia colorada, dice Pedro Aliana. Pedro Aliana tiene que empezar a pensar en que este gran día que él está mencionando
2: en su futuro, pues,
1: claro, y él es un agente del futuro dentro del Partido Colorado, con pretensiones de votos, ¿verdad? Y con una participación así, Pedro Aliana, atajate, Catalina.
2: Sí, señor, hay que preocuparle a los dirigentes del Partido Colorado.
3: ¿Hay un mes de participación en otros distritos?
2: ¿De qué?
3: De participación.
2: Porcentaje.
1: Vamos a buscar con la gente de Hernandaria. Minga ya tenemos. Dice. ¿Quién era el que habló? Diego Río, ¿verdad?
2: Sí,
1: Caruga. Normal, Caruga gusta, pero yo nunca he visto eso.
2: Yo no lo veo también.
1: San Miguel me dice Lourdes que hay fila. En la mesa 1, 120. En la mesa 3, 8. En la mesa 4, 110. En la mesa 5, 130. En la mesa 6, 150. ¿Mejoró la participación ahí?
2: Sí. Va estirando hacia 50, Hacia 40, 50.
1: ¿Juan?
2: ¿Quién está?
1: ¿Te escuchamos, Juan? Retorno a su problema, Juan. Juan, ¿estás escuchando a Juan de la Cruz? Juan.
2: Habla nomás. Dale a mano tu micrófono.
4: Hola.
2: Juan.
4: Bueno, Juan. Estamos con Magno Álvarez. Magno, prácticamente festejando ya.
5: No. Faltan 1:45. La tropa está en cuadra por cuadra, sector por sector y manzana por manzana de Ciudad del Este, haciendo lo que saben hacer. La dirigencia sabe trabajar, la dirigencia sabe dónde están los votos, la dirigencia sabe cómo buscar los votos y cómo hacer votar. Entonces, muy contento hasta hoy, muy especialmente hasta este momento. Nada que pueda afectar bajo ningún sentido el sentido emocional de la dirigencia y del pueblo. Todo tranquilo, la gente votando hasta si se quiere masivamente, según los datos que yo manejo en nuestro puesto de nuestro puesto de comando y lo que dice también ustedes los medios, Juanmi.
4: Esto te hace sentir, vimos ya el abrazo con Ovelar, que era el que dijo en un programa en vivo que era casi imposible el abrazo. ¿Existe esa posibilidad del abrazo republicano?
5: No aguantó su corazón colorado categóricamente, hermano querido, nosotros, él y todos mis hermanos republicanos que estábamos buscando, que estamos buscando este posicionamiento político para ser el número uno, indudablemente siempre hemos dicho de que debemos de unirnos los colorados. ¿Cómo se unen los colorados? Con el abrazo republicano. Y eso tiene que existir y va a existir categóricamente.
4: Magno, poca participación, vamos a ser sinceros.
5: ¿En serio, presidente?
4: Poca participación. Esto van a tener que reforzar, el candidato que pase van a tener que reforzar para poder tener una participación mayor para lo que viene.
5: Bueno, estoy recibiendo informes de los otros locales electorales, recorrí en nueve locales prácticamente y he visto la masiva concurrencia, la seccional 5 que es el kilómetro 7 Ciudad Nueva, la seccional 8 que es mi seccional, prácticamente el pueblo se paralizó allí, aquí el Centro Regional de Educación, muchísima gente, pero bueno, indudablemente hay que hacer un buen trabajo de laboratorio político y técnico en el marco de la lista 1.
4: Magno, ¿te sentís que vas a poder recibir el apoyo de todos estos candidatos? ¿Vos de mañana o de hoy ya vas a estar procurando de conseguir el apoyo de todos ellos?
5: Es que sea cual fuere el resultado, Juanvi, nosotros tenemos que respetar la doctrina.

0: doctrina del Partido Colorado. El pueblo colorado en Ciudad del Este nos pide la unidad de los colorados y en ese aspecto tenemos que cumplir indudablemente. Hola, amiga.
1: Un abrazo con un amigo acá. Acá bastante eufórico ya, ¿no? A esta hora de la tarde, compañeros. Recibiendo también el aprecio de las personas que se están llegando hasta este lugar. Prácticamente en la entrada de lo que es el local de votación.
2: Vamos por Magno.
1: Bueno, si te si quieren él escucha.
3: No, tranquilo. Viste que se complica la comunicación. Pues. Por eso descansamos sobre vos y haces vos lo que tengas que hacer ahí, ¿sí? A tu cargo.
1: Bueno, sí, sin problema. Bueno, Magno. ¿Esto es ya una fiesta o falta todavía?
0: No, la gente está viniendo a votar y la gente le ve a Magno y viene a pedir el abrazo de Magno. Es que todos estamos abrazados, los colorados, ese es el tema. Entró fuerte este abrazo que Magno siempre le significaba a Magno y reitero, los colorados nos piden el abrazo republicano. Así nomás, Juan.
1: Magno, vamos a esperar un poquito y después a ver qué ocurre, qué acontece para poder ver si existe realmente. El abrazo ganó o no.
0: Va a ganar el abrazo. Vamos a unirnos todos los colorados. No me hagas pisar el palito, Juan. Quereme nomás. Ah. Ya yo digo, pues me llegué a la Ciudad del Este.
1: Gracias, Magno.
0: Gracias, Juan, mi querido.
1: Magno Álvarez, conversando con nosotros de esta forma. Él prácticamente ya cantando victoria, gente.
3: Se cuida bastante.
4: Claro. Magno. Se cuida bastante. Tampoco nosotros vamos a estar diciendo que claro. No corresponde todavía. Pero de cualquier manera, cada candidato no va a decir otra cosa. Sí.
3: Totalmente.
4: Está. Bueno.
3: Acá hay. ¿Qué tenemos, Juan?
4: ¿Mami?
1: Le decía que los otros candidatos ya se retiraron prácticamente. Ovelar, la que continúa con Luis Tiki, el diputado Luis Tiki González. Y solo ellos, solo esos dos candidatos que están por acá.
4: Ni gente no hay más ahí en el patio, ¿verdad?
1: Señor,
4: no hay más, una masa de votantes que están esperando, por ejemplo. No.
1: Hay una concurrencia. Mostramos un poquito las mesas, sí. Cómo están a esta hora de la tarde. Prácticamente una, dos personas, algunos vacíos. No aumentó, disminuyó antes que aumentar la cantidad de votantes.
4: Eso estamos notando. Bueno,
1: sí. La cámara está mostrando.
3: Allá le veo a
1: Una persona.
4: ¿A quién?
1: Sí, poquísima gente, compañero.
3: Le vimos a Gustavo por ahí detrás tuyo.
1: Gustavo Ovelar y el diputado Tiki siguen en el local. Resto ya no, solamente Magno y su gente.
3: Y vamos a escucharle a Gustavo a ver qué dice. No hablamos con él, con Luis.
1: Bueno, me dirijo otra vez a él.
3: Sí. Pero no votaste, estaba no votaste nada, Juan.
1: Le muestro lo que hay y ahora me voy junto a Gustavo para hacerle una nota.
4: Bueno, está bien.
3: Sí, ¿y que tiene que llegar?
4: Está bien.
3: Hijo, pámala, tío. Está nervioso, Juan. Está alterado. ¿A ver, Juan?
4: Espera. Oscañín, sí, Gustavo. Allá. Oscañín, sí. Se le perdió Gustavo, parece.
3: Pero detrás, él contaba, él más lejos se va. Pero bueno, ya está. Hay una imagen de Santani. Ajá. Pasó algo bastante interesante. Por fin le
5: hay que empezar otra vez a ver la renovación dentro del partido. Bueno, nosotros somos la renovación hoy dentro del Partido Colorado y bueno, esto va a tomar un proceso. Vamos a ver cómo termina esta elección. Estamos también nosotros esperando el resultado y bueno, vamos a ver después de las 5 de la tarde, que, cuál es el resultado del partido.
2: ¿Y cuánto tiempo tendría ese proceso que estás hablando? Para
5: el cambio? No, y el proceso del cambio es como tenemos que renovar, el Partido Colorado no puede estar así, tenemos 3 elecciones viniendo perdiendo 70-30, 80-20, entonces si vamos a continuar con ese mismo método, esa misma metodología de hacer política acá en Alto Paraná, le veo muy difícil. Porque...
2: Gracias.
6: Gustavo, ¿qué tal? Realmente la cantidad de participación deja mucho que desear en esta elección del Partido Colorado.
5: Asimismo, la cantidad de participantes dentro de una interna del Partido Colorado hoy está muy baja. Es preocupante ya para las generales, que hoy nosotros teníamos que mostrar una fuerza, tener esa musculatura que se necesita tener, era para poder llegar a las generales, pero esta participación preocupa.
6: ¿Qué tiene que hacer el Partido Colorado para dar vuelta a este rechazo? Porque esto es una demostración de rechazo hacia el Partido Colorado.
5: Y tiene que renovar. El Partido Colorado no hay en Ciudad del Este, tiene que renovar sus dirigentes, tiene que renovar su forma de hacer política, tiene que empezar a trabajar más con la gente, al lado de la gente, ¿verdad? Y ser más participativo, no solamente entre 4 paredes o 5 personas decidir el destino del partido.
6: Gustavo, ¿puede existir, va a existir Abrazo Republicano después de esto?
5: Con los buenos colorados, sí. Con los colorados buenos, con los dirigentes buenos, con los concejales que ha ganado limpiamente su banca, pero yo no pienso abrazarme independiente del partido con el modelo político de ellos.
6: Gustavo, muchas gracias.
5: Gracias a usted.
6: Gustavo Velar, precandidato del Partido Colorado, que habló con nosotros. Puede existir abrazo, pero hay todavía un resentimiento, al parecer, compañero.
4: Sí, es lo que se nota en él, ¿verdad? Y entiendo de que él no cambió su postura porque así fue siempre. De cualquier manera, volvemos contigo dentro de un rato, Juan.
6: Sin problema. Estamos por aquí recorriendo un poquito, observando. Realmente hay alguna gente en la mesa, pero no pasa de 2 a 3 personas.
4: Así es, estamos observando también eso. Bueno, hasta el próximo contacto, Juan.
6: Hasta el próximo.
4: Detectan mini cámara en mesa de votación en un colegio de Yutú. Incidente y votos asistidos motivó intervención policial en internas municipales de Yataytú. Después, intendente que busca reelección en Belén prometió sortear automóvil tras las internas y fue... O sea, en fin, incidentes de esta naturaleza es lo que se puede contar.
3: En Santaní tiene la imagen.
4: Ah, en Santaní, ¿qué pasó, dijiste?
3: Y ahí un moquete de padre, señor mío. Me diga. Está todo muy tranquilo y después de repente a alguien se le antojó.
4: Un año acá en la vida.
3: Ajá. Eso pasó. ¿A quién la tenemos? Cancio González. Buenas tardes, Cancio.
7: Bien, bien. Buenas tardes, Víctor, Benjamín y al compañero también que está ahí en estudio, a los demás también. Dos incidentes por lo menos que resaltar. De lo que fue este mediodía y hasta ahora aquí en el Centro Regional de Educación, estamos hacia el sector fondo ya, eso ya fue ambientar la parte del frente. La señora Gladys Margarita Samaniego Orrego, ella se descompensó, estaba en la mesa número 18 como veedora. Vino una ambulancia para poder llevarlo y bueno, lo llevó a ellos también para poder lo llevó en este caso allá para un centro asistencial. Ella fue sustituida y bueno, de ahí ya está, ya eso es toda la normalidad nuevamente. Otro hecho que resaltar, una persona llegó ya suelto se teca ura, ¿verdad? Para depositar su voto y él dice que él puso bien, pero que le aparecía la foto en la máquina, no, era su candidato, Oye Playa. Y después, ya eso después del camino más corto, fue invitado a abandonar el local donde estamos en este momento, es decir, el Centro Regional de Educación. De los En realidad, Rodrigo, Magno está acá, está Rigoberto también acá, está Gustavo. Al que no le he visto es el actual concejal y candidato a intendente también, Richard Alfonso. No le he visto, por lo menos en los recorridos que particularmente yo hice durante la mañana. Durante la tarde también no apareció todavía, no sé si la agenda de repente no incluía estos locales de votación, pero por lo menos él no está llegando por lo menos hasta este local electoral, compañero.
3: Votó al mediodía, posteó, ya voté y le invitó a la gente a salir a votar y mostró una foto votando al mediodía, hace 2 horas. Pero no sé dónde vota él, creo que es Ciudad Nueva por ahí, ¿verdad?
7: Lo más probable, bueno, no sé dónde votó, pero lo más probable es que uno puede entender es que no realizó los recorridos en los diferentes locales electorales. Eso es lo que de repente también podemos decir, uh-huh. O por lo menos en el Ciudad Nueva, porque fuimos a la mañana, también aquí en el Centro Regional y otros, no llegó a aparecer por este sector.
3: Esta mañana sí le escuchamos a Gustavo Ruiz Díaz, estaba en el Centro Regional un rato. Gustavo es su jefe de campaña, ¿verdad?
4: Sí.
3: Es. Ahora, de él no sabemos nada, por lo menos está bastante apagadito hoy.
4: Cañete, ¿verdad? Hoy. Él, y, en fin. Hay otro también que no apareció. Candidato a intendente. Por eso. Sí. Eran 6.
3: 7.
4: 7. 4, 5. Bueno, lo cierto es
7: acá,
4: que...
7: Acá, por ejemplo, le veo a todo muy cerca en la entrada, viniendo hacia la entrada, donde ustedes conocen la entrada del regional, está el tinglado. Uh-huh. Debajo del tinglado está Magno. Y el sí. Portón principal que está al costado y que va para entrar en vehículo, ya eso ves, ahí está Rigoberto recibiéndole a la gente. ¿Sí? Un poco más hacia atrás está Gustavo Velar con Tiki, están ahí dialogando en este momento con el doctor Julio Paredes, y bueno, o sea, en armonía por lo menos están ahora. Ahora, el abrazo que no vimos todavía es lo de Magno con Rigoberto, eso es lo que todavía... Ya, eso que se evitaron tal vez de encontrarse, o por lo menos no se cruzaron entre ambos para el saludo correspondiente. O sea, la anda y pues llena. Pero usted dice, Magno Gustavo, por ejemplo, ya se dio el abrazo, y con Tiki, y todo después.
3: Bueno, ¿y Rigo está a tu lado o no?
7: Rigo está en el acceso allá, en la parte del...
3: Pero está lejos de vos.
7: Yo y aquí me voy acercando hacia donde estamos, porque él, así como decía, él está en la parte del frente.
3: Sí. Y vos estás retirado de ahí.
7: El Félix Sosa también, entonces en la Ande, está saludando en este momento a Rigo, aquí. Y bueno, ¿qué tal, Rigo? ¿Cómo estamos? ¿Todo bien?
8: Bien, bien.
7: ¿Te quedaste acá?
8: Sí, vamos a traer el resultado. No nos vamos a movernos. Vamos a esperar acá hasta el cierre. Fuimos nomás para recorrer, hacer otro recorrido y vinimos acá para esperar los resultados.
7: De lo que fue toda la mañana hasta ese horario, que son ya prácticamente 2:30, ¿podemos decir que es lo esperado o esperar mucho más?
8: No, la verdad que yo, como mi primera participación, no puedo darle muchos resultados, pero yo estoy muy feliz, muy contento por la participación de la gente que está viniendo, está llegando todavía. Muchos amigos que tardaron, muchos pues, quieren compartir el domingo en la mesa familiar y están viniendo todavía la gente. Y yo estoy muy confiado por el resultado y estamos con el equipo muy fortalecido y hay que esperar el escrutinio y la festejar la victoria.
7: Ese esperar el resultado es un esperar hasta último momento de la forma en que están.
8: No, la verdad que eso tiene que contar los votos, ¿verdad? Yo no quiero apresurarme y sentirme ya ganador y después el resultado cambia, ¿verdad? Entonces soy muy respetuoso, siempre fui y voy a ser, ¿verdad? Entonces yo estoy, y por eso estoy firme acá, voy a esperar el resultado cual fuera. Entonces estoy muy contento, muy feliz por la participación y que la gente está viniendo todavía, muchos amigos, para ejercer su derecho al voto.
7: fecha, 2:30, 3:30, 4:30, son 2:30,
8: nosotros estamos muy confiados por los cómputos que nosotros estamos trabajando.
7: ¿Invitación para estos 1:30 para poder?
8: Sí, la verdad que la gente venga todavía, ahí todavía es suficiente tiempo, y le esperamos a la tardecita de la noche para una conferencia de prensa en nuestro PC central de ahí del lago.
7: Se cierra a las 4, usted va a estar aquí adentro.
8: Vamos a quedar acá adentro para esperar el resultado. Sí.
7: ¿Convoca a la conferencia?
8: A la conferencia de prensa.
7: ¿Es el resultado o es muy importante?
8: No importa. Sí, estamos siempre en nuestro primer trabajo, estamos muy contentos y muy felices, nos sentimos con el equipo, nosotros estamos esperando para festejar la victoria.
7: Festejar la victoria
8: se cumple
7: también,
8: ¿no? Sí, también las dos cosas, siempre fue de inicio, y hoy vamos a festejarlo todo, con nuestro equipo y con toda la ciudadanía.
7: He visto a Nazario Domínguez, he visto a Fermín de la Ande, que recién se le estaba felicitando. ¿Eso es por el cumpleaños?
8: Sí, la verdad que todos nos conocemos, me saluda también por el cumpleaños y por esta fiesta cívica, muchos me saludan por la fiesta cívica que hoy nos toca competir dentro de la interna colorada. Muchas gracias.
7: Bueno, Rigoberto, aquí en la entrada mismo, en donde estamos, en el portón principal del Centro Regional de Educación. Está llegando, ¿cómo se llama? Gilberto Cabaña, está el doctor Julio, es lo que de repente ahí famoso, y el bebé con la mitad ahí, te hace y busca por ahí, y bebé gira a ella ya.
3: ¿Va de por ahí?
7: Busca por ahí, Julio Paredes. Él está hoy actualmente con Rigo.
3: Sí.
7: Y del otro lado está la plana mayor de lo que hoy en día está en la Binacional, por ejemplo.
3: Ah, sí, entiendo. Entiendo la puja, así mismo.
7: Entonces, para el gobernador mismo, es una competencia muy importante, donde también le puede alzar, en el sentido de ponerle una posición muy importante en lo que es esta... a nivel alto para nada,
3: así
7: en cuanto
3: es.
7: A sus candidatos ya que van a ganar, ¿verdad?
3: Así es, Cancio, así mismo es. Esa es una lucha entre ellos, al margen de la intendencia municipal, está la lucha por el liderazgo
7: regional. Entiendo yo de que acabamos de escucharlo de Río, va a quedarse acá. Magno dice que va a quedarse acá también,
3: sí.
7: De que usted, Magno, dice una conferencia de prensa de las 4:05 en su casa, sí. Que está aquí en CPN.
3: Okay.
7: Y hay que ver si se quedan acá o hay que esperar allá afuera, pero lo que ahora mismo están todos aquí adentro.
3: Bueno, invitarle a ellos que escuchen la tendencia de Boca de Urna, el corte de las 14:30 ahora aquí en Itapirú y en Paraná TV. Estamos en circuito abierto, Cancio.
4: Pero espera un ratito, Cancio, y más una observación que otra cosa para vos. Yo ya tengo una lectura bien clara de lo que está pasando después de escucharle primero a Magno y después a Rigo. Hablamos después.
7: Hasta luego.
3: Está Derlis Cañete brevemente, después estamos con los datos de Boca de Urna. Corte Ciudad del Este, presidente Franco Minga Guasú. Derlis, vamos contigo. Derlis. ¿Eh? ¿Acá o anulaste ese?
4: ¿Eh?
3: Derlis, a ver, ahora sí.
9: Hola.
3: Sí, adelante, bueno, señor.
9: Un festejo también. Estaba buscando la concejal Laura Barreto y bueno, por lo menos en su deducción ya se siente ganadora de esta interna del Partido Colorado, o la impresión que nosotros recibimos es diferente. ¿Cómo te sentís?
10: Bueno, la verdad que estoy muy emocionada, estoy muy realmente entusiasmada y te puedo decir que sorprendida también por todo el cariño, el afecto que hoy recibí aquí dentro de lo que es el colegio electoral. Y no podemos decir buen día antes de tiempo, pero estoy muy confiada que todas estas personas que participaron hoy van a decidir lo mejor para nuestro querido municipio de Minagua. No podemos adelantar nada, pero falta ahorita nomás ya para saber el resultado final.
9: Pero hay expectativas buenas que la lucha uno va a ser más fuerte.
10: Claro que sí, Denis. Nosotros desde la seccional colorada vamos a estar trabajando muy de cerca. Nos hemos reunido con todos los precandidatos a intendentes y vamos a estar trabajando por el candidato ganador para que el sillón municipal sea nuevamente ocupado por una intendenta o un intendente colorado.
9: Bueno, Laura Barreto, dando su comentario también desde el Perú. Yo me siento muy especial y muy contenta porque estaba votando y posteriormente transmitía un entusiasmo como si fuera que estaba ganando 1-0, ¿verdad? Y que estábamos con los partidos finales, pero así como ella se va a escuchar la finalización de todo lo que se está haciendo. 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
3: Muy bien, muchas gracias Juan Derlis Cañete en Minga, Guasú. Si bien es cierto, nadie puede cantar victoria en los acontecimientos.
4: Sí.
3: Laura puede esperar
4: no
3: todavía.
4: Sí, no hay que apurarse.
3: Sí. Falta poco. Los que sí tienen que apurarse son los oyentes para levantar el volumen de su radio.
4: Ah, qué pura.
3: Sí. Afinar los oídos.
4: Después te voy a preguntar esto. Ni siquiera 20% alcanzó primer intendente en participación hasta ahora.
3: Acomoden las poltronas.
4: Vamos.
3: Aquí se vienen los números. Datos de Boca de Urna, 1438, Radio Itapirú, en tiempo real, Paraná TV.
11: Tenemos resultados de Boca de Urna en las 14. Corte de 1430. Intendente Ciudad del Este. Repasemos. El último corte de las 11:30 en Ciudad del Este.
3: ¿Lo pusiste allá? ¿No tiraste o allá?
11: Sí, en el grupo está.
3: No está.
11: Ah, perdón.
3: A ver, sí. Un ratito. Hacé porque para que podamos hablar sobre las imágenes proyectadas, ¿verdad?
11: Un ratito acá ya.
3: Sí. Tranquilo, Juan.
11: Ahí se fue.
3: Bueno, hablamos de Ciudad del Este.
11: Un ratito acá. Ahí se va. Ciudad del Este, sí.
3: Sí, señor. Corte de las 14:30.
11: Mientras se va poniendo eso en pantalla, recuerdo que el último corte de las 11:30
3: sí
11: nos daba a Oso con 42.5 sobre 37.1 de caloría. Sí. Ahora, en el corte de las 14:30, Oso, que tenía a las 11:30... 42.5, tiene 43, subió un medio punto percentil y caloría está con 37.4. La distancia ahora es de 6.4%.
3: 43 redondito se quedó.
4: Sí.
3: Oñembo, oh, sube bien.
11: La distancia es de 6 puntos.
4: 6 puntos ya.
11: 6.4, ¿no? Y es, si te das cuenta, Víctor, comenzamos con 3.9, casi 4.
3: Sí.
11: Luego en el segundo corte eran 5, un poco más de 5. Y ahora son 6 los puntos de distancia.
3: Sí,
11: se
3: señor
11: va distanciando el candidato Oso sobre caloría en este tercer corte. Es. Y ahora sí ya es una tendencia que se mantiene a lo largo de la jornada. No así en los otros cortes que tenemos de las otras ciudades, que tenemos que normalizar eso. Por eso estamos pasando primero lo de Ciudad del Este y después vemos los otros dos municipios.
3: A ver, por lo sostenido de los números y la escalada ascendente del Oso sobre... se está quemando su caloría.
4: Sí, le puso mucho condimento.
3: Levadura.
4: No, condimento.
3: 43 para Oso.
4: 37.
3: La caloría se va quemando, 37.4. Pero este es un número anterior, ¿cuál es?
4: Su número anterior es 37.1.
3: Sí. Este también creció un poquito.
4: Creció 3 puntos porcentuales. Sí. No.
11: Y te completo el panorama.
3: Ajá, sí, señor.
4: Por favor.
11: Naranja era a las 11:30 8.8.
3: Este naranja dice que se enojó porque es naranja.
11: Y ahora es 8.4.
3: Claro, 8.4, mejoró también, ¿verdad?
4: No, bajó.
3: Bajó.
11: 0.4.
3: Se está exprimiendo la naranja.
11: Sí. Pelota 8.1 a las 11:30 y ahora mantiene esos 8.1.
3: Sí.
11: Y finalmente otros, a la mañana teníamos 3.5 y ahora tenemos 3.2.
4: Bajó.
11: Sí, bajó. La distancia se amplió. La distancia entre.
4: Sí.
11: Por más que el candidato a Caloría haya sumado más en los porcentajes, la distancia no es suficiente para cortar la distancia que tenía a priori en los dos primeros cortes.
3: Bueno, pero mira que yo veo que los números se mantienen de manera sostenida. Sí. Ahora las variaciones son mínimas. Sí. Y eso habla de un comportamiento
4: fiel
3: del elector. ¿Cómo se llama? El comportamiento uno del elector, que mantiene las tendencias sesional,
11: marca la tendencia.
3: Y el comportamiento de los encuestadores, que muestran una línea leal a el principio del trabajo, que es mostrar el voto real expresado por el ¿cómo se llama? Por el encuestado, ¿verdad? Porque a veces eso puede alterar, con un descuido puede alterar el número. Y acá se ve que hay variaciones. Por eso es importante hacer un poco un juego, Luis Antonio. Sí. De los tres cortes, de los dos primeros, el comportamiento de los tres cortes es sostenido de abajo para arriba.
11: Sí, es sostenido. De hecho, y vamos a darle una repasada en las distancias que teníamos. Teníamos a la mañana, a las 9, el corte de las 9 era 42.5 sobre 38.6.
3: Sí.
11: Eso era 3.9%.
3: 3.9.
11: Sí. Bueno. 42. Se mantiene en ese número de los 42 a las 11 y media. Mantiene 42.5 a las 2 y media contra 37.1. ¿Ok?
4: Bajó.
11: Sí, baja Caloría en esa sí, segunda muestra. Sí. Y en el tercero recupera uno que otro percentil para ubicarse. Ahora sí, Oso, de 42 pasa a 43 redondo. 43 redondo, sin. Y Caloría tiene 37.4. O sea, los números en materia de porcentaje se sostienen en los tres cortes. No hay mucha variación.
3: Por eso digo, tal vez eso explique un resultado más adelante, ¿verdad?
4: Pues ya no va a variar, Víctor.
3: Por eso digo, tal vez eso explique el resultado, porque sí. Si es que desde que comenzó hasta que falte una hora para que terminen las votaciones, se mantiene una tendencia, es porque el trabajo está bien hecho, ¿verdad?
11: Sí. Bien, te voy a dar los cortes estratificados, porque estábamos repasando corte 1, corte 2, sí, pero son consolidados, ¿no? Ahora los cortes es que los separamos como entidades independientes. Te paso y es para que puedas tener una idea. A las 8, a las 9, el corte de las 9 era 43 sobre 38. En el corte de las 11 y 20 era 41 sobre 36. En el corte de ahora de las 14 y 20 es de 41 sobre 40. 41 sobre 40. Son cortes aislados, ¿no?
3: Es decir, para que se entienda, el primer paquete es el primero que dijiste.
11: Sí.
3: El segundo, a partir de ahí pues se elimina para ellos, ¿verdad?
11: Sí.
3: La segunda muestra. Sí. ¿Cuál es la segunda muestra?
11: El de las 11:30.
3: Es decir, que se comenzó a generar desde las 9 hasta las 11:30.
11: La distancia en la mañana fue, digamos, la demarcante. En la mañana, en el primer corte, había una distancia bastante importante. En el segundo corte, 41 sobre 36.
3: Sí.
11: Pero ese en realidad es un corte aislado, es solo de esa hora.
3: Sí, ¿okay? Solo de esa hora. Agarramos un paquete por ahí. El primer paquete se dijo a las 9, ¿verdad? A partir de ahí empieza de cero y el segundo paquete es 5 puntos de diferencia.
11: Sí, el segundo. Pero en el consolidado a esa hora. Sí. En el consolidado era lo que nosotros manejábamos, el corte de las 11 y media. Uh-huh. De, te digo acá, 42 sobre 37. 42,5 sobre 37. Este okay. Es consolidado. Y este número de las 14:30, claro, es consolidado también.
3: Sí, sí.
11: Se
3: sí,
11: da claro, sobre claro, los tres claro. cortes, ¿no? En este tercer corte, Víctor, hay una recuperación del candidato Caloría en materia de porcentajes, si es que lo aislamos de los tres cortes de la mañana, pero no suficientes para recuperar terreno, sí. Al contrario, pierde terreno.
3: ¿Cómo es el último?
12: el último, sí, aislado.
3: Aislado.
12: El último aislado es 41 sobre 40. 41,7 sobre 40.
3: Sí, 41,40. No le ayuda, no le ayuda. En este, y mirá, que es importante remarcar eso, ¿verdad? Acorta totalmente la distancia, pero en este bloque. Sí, en solo un bloque. En un bloque que no es el todo, que sí, es un segmento nomás.
4: Ahí
3: en entiendo. Este segmento, él se aproximó.
12: Sí. Pero en el panorama general pierde.
3: Exacto.
12: Porque los otros candidatos, sí, tanto Naranja como Pelota, son reciben menos votos en este corte. Okay.
3: A ver.
12: En Naranja tiene 6.9 y Pelota 8.5.
3: Sí.
12: Y es por eso que en la distribución total al final hay una distancia de Oso sobre...
3: 5.6 es la diferencia en el global, ¿verdad? Sí. 5.6.
12: Así es.
4: Muy bien.
3: ¿Quién está? ¿Quién?
4: Robinson.
3: Robinson Crusoe.
4: Crusoe. Cepín, vamos contigo, Robinson.
13: Sí, compañeros, estamos aquí en el colectivo Primer Intendente. Les comento, compañeros y audiencia, que aumentó un poquito la afluencia de público aquí en este colegio electoral. Por la mañana, antes del mediodía, aproximadamente era entre 10 a 12% la participación de la gente aquí en el local electoral, y ahora aproximadamente hay un 18 a 20% de participación, compañeros.
4: 18 a 20%. Eso es en base a datos que estás recolectando en las distintas mesas, ¿no?
13: Así es, en base a los datos que estoy recolectando en cada mesa. Hasta el momento hice un cálculo rápido, 2.434 personas ya votaron, bueno, ese fue en un lapso de hace 20 minutos aproximadamente que hice la última recolección, y sería entre 18.5 a 19% sí, de votantes, compañeros.
4: Mira que si se quiere mantiene el mismo comportamiento, porque en los datos que nos pasabas a las 11 y 21 antes del mediodía, también había mucha estirada, che. En una mesa se votó 37, en otra 44, 28, 49 fue la máxima cifra, sí, de votantes en la mesa número 4. En fin, es así cierto, es. Mantiene
13: la máxima de votantes es 81 en la mesa 34.
4: Ahorita. Mesa 30, sí. ¿Cuánto?
13: 81 votantes.
4: En mesa 34.
13: De 305. Sí. Y otro dato también es que se volvió a habilitar la mesa número 35 a las 11:50. ¿Se habilitó? Sí.
4: ¿Y qué pasó ahí? ¿Cómo se habilitó?
13: No, y vinieron aquí la gente del Tribunal Electoral, abrieron el acta y habilitaron aquí la mesa número 35, que hasta el momento tuvo 50 votantes.
4: No, era que como te decía hoy...
3: Es mentira.
4: Sí, más cara. Lo que vos dijiste parece que es cierto.
3: O sea, vos no creías en lo que yo
4: decía. No, es que no haya creído. Sino, me llamó nomás la atención que faltó la maleta que contenía todos los implementos, toda la utilería de la mesa, y ahora encontraron...
3: O tal vez dijeron nomás, déjame.
4: Ese también, era el punto, ¿verdad?
13: Y como decía Cucho, se cayó por el camino, seguramente.
4: Qué locura, chico. Bueno, pero nadie lloró por eso, ¿no?
13: No, la verdad que no. Bueno. Muy tranquilo todo. Nadie se quejó por acá, por esta zona. La verdad que bastante tranquilo. Una fiesta cívica muy buena, que es lo que se está dando en el Colegio Primer Intendente, compañeros.
4: Muy bien. Está entonces. Gracias, Robinson.
3: Una hora de trabajo tenemos ahí. Bueno, en realidad para que después empiece el trabajo.
13: En realidad la mesa número 35 va a estar hasta las 17 horas, compañeros.
4: ¿Ya confirmaron eso?
13: Sí, ya confirmaron.
3: Que tal vez ni siquiera complete más, porque no va a ser el que vino. ¿Qué apellido era? Torres.
4: Apellido.
13: Te veo aquí los...
3: Sí, el apellido que vino hace rato cuando no estaba habilitado, vos pensás que va a venir a las 5.
4: No, no te va a venir más, viejo.
13: Sería desde Silva Caballero Federica. hasta Torres Aurelia.
4: Torres Aurelia,
3: sí. Silva, sí. ST.
13: Sí, los
4: ST.
3: Y vamos a llamarle a todos los ST de Pablo Rojas que vayan a votar.
4: No te van a venir, no te van a venir.
3: Entonces no vamos a perder nuestro tiempo.
4: No. Aparte, a esta hora estarán en otras cosas.
3: ¿Y qué se hace un domingo a la tarde?
4: Así mismo. Así mismo. Bueno.
3: Bueno, gracias Robinson.
13: A ustedes, compañeros.
3: Sí.
4: Se abrirá de nuevo en 15 días, desde Silva a Torres.
3: No le voy a contar, lo que me están preguntando no le voy a contar a nadie. ¿Quién es lo que es el abrazo? ¿Quién es lo que es el oso? ¿Quién es lo que es el...
4: No hace falta.
3: No, sé. No pero es que escuchen el tema es que... y piensen. Hagan un ejercicio mental fácil.
4: Mira qué falta. ¿Sí te acuerdas que había algunos diarios en la época pasada, no? Te publicaban estos cuadriculados que se llamaban crucigrama.
3: Sí.
4: Y que vos tenías que llenar. Para eso usaba el cerebro.
3: Claro.
4: Y eso nomás también es...
3: Ni siquiera eso, Benjamín. Este es una con flecha nomás.
4: Una con flecha, totalmente.
3: Este es el primer grado.
4: Y para más vos dijiste todo, recién que él le quemó su tal cosa y toda esa
3: historia. Y bueno, pues no sé, de repente hay un pujó así como para darle luz a la gente, ¿verdad? Y
4: a las 4 de la tarde... No aprovecha. A las 4 de la tarde podés decir...
3: No, es a las 5.
4: A las 5 podés dar a conocer los números de tu encuesta de Boca de Urna. Pero no, a las 4.
3: No. Los nombres podemos decir.
4: Sí, por eso.
3: A las 5 de la tarde podemos decir los nombres.
4: Siempre.
3: Sí. ¿Una hora después?
4: Ni siquiera.
13: Las mesas se
4: cierran a las 4. Las 4 cierran las mesas.
3: Sí. Nos quiere meter preso el tipo.
4: Y bueno. Pero de todas maneras, hagan, traten de hacer su juego y una con flecha, como dice Víctor.
3: Y
4: aparte ya le dijimos, agregamos otro detalle. Y yo ya le dije a Cancio hoy, tengo la lectura clara después de escucharle a fulano y a mengano. ¿A Opean tengo?
3: Bueno. ¿Y vos qué escuchaste, Benjamín, ahí?
4: Y para mí que no hay nada nuevo, Vito.
3: No hay nada que decir.
4: Nada que decir.
3: Estamos con Juan enseguidita. Primero, Boca de Urna de Presidente Franco. Estamos atrasaditos con esto. Por eso vamos al informe de los números. Ciudad Presidente Franco, tendencia de la hora. Luis Antonio.
12: Ya quiero cantar ya los resultados finales.
3: Estamos todos medio... Sí.
12: A las 14:30, corte de las 14:30, para poder repasar un poco lo que ocurría a las 11:30, teníamos el candidato 1 con 36.1 y habían, digamos, tres contendientes, el candidato 3 con 22% y el candidato 4 con 20%. Ahora, a las 14:30, el candidato 1 tiene 34.9%, perdió casi 2 puntos. Y el candidato 3 está con 22.9 y el candidato 4 con 22%. Esos son los tres números más importantes, más destacados.
3: 34,9 tenía 40 y algo, ¿verdad? Al principio.
12: No, al principio sí. Y sí. Luego se fue equilibrando a 36.1.
3: Y es una tendencia que se mantiene, ¿verdad? Sí. Que es normal, cuando tocas techo.
12: Sacó una distancia.
3: Tienen que rebotar. Y ese colchón que tuvo le permite ahora dormir la siesta tranquilamente, ¿verdad? A este candidato que ahora marca 35, casi 34.9, el que le sigue tiene 23, sí. ¿Verdad? Son 11 puntos. ¿Reversible en una hora? No. Entonces, Presidente Franco, pleito liquidado.
12: Cuando
4: también, digo.
12: Sí, a las 5, cuando podamos poner los nombres.
3: Sí, señor.
12: Si te das cuenta, tienen diferentes colores.
3: Así es, tienen.
12: Entonces ahí van a estar los nombres. ¿Ok? De cada uno de esos candidatos.
3: Correcto. No, ¿debemos Minga ahora? ¿O ya pasamos Minga?
12: Minga no. Minga tenemos que pasar ahora.
3: Ok. Debemos Minga. Está Juan. Grupo. ¿Está en el grupo lo de Minga también?
12: Sí, ya está.
3: Entonces liquidamos ya de una de esto. Vamos a...
12: ¿No está?
3: ¿Eh? No está.
12: Espera un ratito. Ya envió.
3: ¿No está?
12: No, ahí se fue. Ahí ya está ya.
3: Ah, bueno.
12: Lo ponemos... En Mingaguazú, te repaso cómo estaba. De hecho, había un candidato que abrió una ventaja muy importante a la mañana. Y en el segundo corte de Minga, ese candidato se mantuvo con 43.5, candidato 2. Y ahora, en el corte de las 14:30, el candidato número 2, que tenía en el corte de las 11:30 43.5, tiene 41.4. Y el candidato 5, el que le seguía,
11: el candidato número 5 con 23% ahora. O sea, es una distancia también, sigue siendo la distancia bastante amplia para un candidato. O sea, ahí el pleito prácticamente
3: está liquidado. Así como dijimos en el primer corte, ¿verdad? Que era muy difícil que se revierta.
11: Y la tendencia se mantiene.
3: Se mantiene la tendencia. Sí. Por eso decía hace rato que se requilice nomás.
4: ¿Por qué?
3: Y porque no se puede cantar victoria a Benjamín antes de que termine el partido.
4: No se puede, no se debe luego.
3: Sí. Está Juan, está todo, ¿verdad? Por ahora está todo.
11: Así estamos.
3: Ok, correctísimo. Son los números Mingaguazú. Entonces el que gana está ganando desde el comienzo y tiene 41,4. El segundo tiene 23%. El tercero tiene 12,7. El cuarto tiene 12,4 y el quinto tiene 10,5. Esto es Mingaguazú. Hay algunos que pintan de un color, después pasan a otro color y después a otro color y ahora se convirtió en gris. No sé si dije lo que tenía que decir. Está... ¿Qué?
4: Me ¿entendiste? ¿Entendiste? Sí, ya entendí.
3: Entendí.
4: El tema es que no tengo yo tanta verba como para tratar de jugar como vos estás jugando con la audiencia, ¿verdad? Entonces me limito a reaccionar unos segundos después de escucharte y ya es tarde.
3: Me pone todo rojo cuando el tipo sobrador.
4: ¿Quién está?
3: Juan, está Juan.
4: Juan, vamos de vuelta contigo, Juan.
14: Para mí es un placer observarle y adivinar quién es Julano Sultano. Yeah. Acá yo estaba con Julano, pero Sultano se fue a votar. Sí. Así es que no sé qué decir de acá.
4: Pues ya está definido prácticamente, ¿verdad? No se puede decir nada.
3: ¿Ciudad del Este?
4: Sí. Franco también.
3: Yeah. Teníamos lechado ahí. Habla, Juan. Trabajásela.
4: Está muy relajado.
14: Ciudad del Este sigue peleado.
4: Tengo
14: números de mesa. Espera. Cantidad de votantes.
4: No te apures.
14: Compañero.
4: No te apures. Un ratito me das tiempo. Ahora estoy.
14: Bueno.
4: Estamos.
14: Mientras que Julano se prepara para anotar, Sultano, a ver qué nos puede decir.
4: Vamos, Juanmi.
14: Mesa 9, sí. 71 votos, o sea, 71 personas que votaron.
4: Votaron, sí.
14: La mesa 10, 56. Mesa 11, 76. Mesa 12, 80. Mesa 13, 59. La mesa 14, 70. La mesa 15, 70. La mesa 16, 46. La mesa 17, 69. La mesa 18, 65. Luego me fui de vuelta hacia la mesa 1, que encontré 70 personas que votaron. La mesa 2, 82. La mesa 3, 70. La mesa 4, 80. La mesa 5, 52. Y la mesa 8, 60. Más o menos el promedio de cantidad de votantes por mesa aquí en el Centro Regional de Educación.
11: Eso a esta hora, ¿verdad, Juan?
4: A esta hora. ¿Actualizado?
11: Actualizado. Muy bajo.
4: Sí, ni el 25% con alcance.
11: Es demasiado bajo para esta hora. ¿Tenés cuánta? ¿Una hora más tenés?
3: Sí, una hora. ¿Qué? Ni una hora más.
11: Sí.
3: Ahora son las 15 y un minuto. Bueno, tiene una hora.
11: Pero es muy bajo, 60, ¿cuánto es? El 15%, ¿verdad?
4: ¿Verdad?
11: Sí, 15%.
4: 350. Es bajo, sigue siendo bajo.
3: Para el centro regional esto es un, no sé, algo histórico, ¿verdad?
4: Histórico, realmente es histórico. No recuerdo que hayamos tenido un panorama como este a esta hora en elecciones pasadas. ¿Está? ¿Algo más, Juan?
14: No, y pintarle lo que es. Si ponen la imagen de la cámara abierta, los compañeros de control le van a ver que realmente nada.
3: Ese fue el tema, ¿verdad? Los compañeros de control quieren ponerte a vos nomás la imagen ahí, tipo. ¿Eh?
4: Está bien.
3: ¿Entendiste, verdad?
4: Está hablando de.
3: Se bueno. Entendió, ¿verdad? Más claro puedo ser.
14: Sí,
3: Horacio Cartel. Bueno,
4: no hay nada.
3: Estamos, cuando descanses todo, puedes agarrar tu micrófono y salir a recorrer y hablar con la gente, Juan. ¿Te parece?
14: ¿Y con quién? Mirá la pista. ¿Con quién querés que hable?
3: Mirá ahí. Ahí hay alguien confiable.
14: ¿Le querés que le haga nota a los periodistas? Ni policía no hay.
3: Ahí está un tipo confiable.
4: Ahí viene uno.
3: Ahí está confiable.
14: No, el confiable suele pasar y pasar. Está flaquito nomás.
3: ¿Y por qué no hablas con él?
14: Está flaquito. Y es que pasa volando. Che, el viento le lleva. Pero
3: realmente es preocupante. Ya. Miramos la imagen.
4: No hay nada.
3: Ni qué bárbaro. Ni en vacaciones de invierno no hay este vacío en el centro regional.
4: Nunca. Nunca, nunca, nunca. Yo no sé hasta qué punto puede o no, y tenemos que esperar los números finales y porcentajes últimos para ver si es que la elección de fulano de tal como próximo candidato a intendente es o no es legítimo. Va a ser legítimo, ¿verdad?
3: ¿Cuánto? ¿El 20% de la legitimación?
4: ¿Verdad?
3: 20%, si no alcanza, pero nadie 20... nunca reaccionó acá en contra de...
4: Sí, nadie sí. Nunca. No hay precedente.
3: Pero según el Código Electoral, mínimamente 20, el 20% del elector tiene que participar.
4: Sí. Y bueno...
12: ¿Vuelve a ser el 20%?
4: Sí, yo creo que va a pasar un poquito.
3: Yo creo que estamos en torno al 20%. Sí. Bueno, va a llegar al 30%.
4: No, mira que... Siendo muy pesimista frente a ustedes que pronosticaban 40 a 60... Yo decía 30, hasta 30
3: alcanzamos. Qué grande perdillo.
4: Ni 30 alcanzamos,
3: viejo. Qué grande perdillo.
4: Sí, sí, sí, sí.
3: ¿Y Juan? ¿Estás ahí, Juan?
4: Sí,
3: Juan,
4: sí.
3: Juan, ¿cuánto vos dijiste que iba a ser el nivel de participación? ¿Te acuerdas que hicimos una boca de una y acá?
14: Sí, sí, sí. Sí, más de 40.
3: Vos dijiste más de 40, ¿verdad?
4: Sí. Qué rabia tiene
3: ese. Tu eco. Esperamos un ratito. Juan, decimos ¿cuáles eran los números? ¿El tuyo, el mío y el de Benjamín? ¿Cuál era?
14: No, el mío yo me hago responsable y digo que dije más de 40%.
3: ¿Qué tan lejos estaba de la realidad, señora? ¿Y yo cuánto dije, venga?
4: 50 a 60. 50.
3: ¿Yo dije eso?
4: Sí, señor, 50 dijiste.
3: Qué estúpido fui, ¿verdad?
4: No, es que cuando... ¿Quién va
3: y
4: a
3: pensar? Yo le hablaba con los candidatos y me decían 25, 30%. Yo le retaba. Sí. Y si ve candidatos a Belleta 30% así, y miran por lo que me traen. Qué loco.
4: ¿Quién va a pensar?
3: Parece que estamos transmitiendo una elección liberal que me con el respeto que me merecen todos los liberales. Los buenos liberales, pero bueno.
4: Eso, una asamblea de un club.
3: Última asamblea del SPP era más dramático.
4: Sí, tenía mucho más emoción que esta, ¿no? Bueno, pero de cualquier manera. O sea, amigo, a alguien le tiene que preocupar esto. Para alguien tiene que ser un mensaje claro. ¿Y quién es alguien?
3: Es institucional, sí, ¿verdad? Sí. Es una persona jurídica que tiene que estar quebrantado. La persona jurídica no se quebranta, pero los conductores de esa persona jurídica, bueno, ese amigo, ya cueguen lo mitad. ¿Y qué pueden hacer?
4: Es el tema, Víctor. ¿Qué pueden hacer de aquí hasta...
3: La tarde más difícil, Ucrania,
4: con... Dice, amigo, de aquí hasta octubre, no hay muchas cosas que hacer. Lo que se tiene que hacer está más o menos hecho, Ina. No. Yo no sé si es esto lo que buscaban luego, matar al Partido Colorado, o qué es lo que va a pasar.
3: Juan, ¿qué tan lejos estás del portón de acceso?
14: No tanto.
3: ¿Se consigue ver si hay o no gente fuera que está esperando entrar, cosas por el estilo?
14: No, nada. Te cuento, 10 a 15 personas alrededor de uno de los candidatos en la entrada del portón. A ver, Luisito, si me puede con la cámara ayudar. Ahí me van a ayudar los muchachos y van a ver en vivo y en directo. Sí. Mientras se va, te digo algo, Víctor y Benjamín. ¿Te recordás la encuesta? El nivel de rechazo más o menos está pintando en lo que la participación el del día de hoy.
3: ¿Te recuerdo?
12: A ver, por la proyección percentil, vamos a tener aproximadamente 35.000 votos, menos incluso, 32.000, 33.000 votos. Eso es un poquitito más del 20%.
3: ¿Cuántos son en total los colorados? 124.000.
12: En Ciudad del Este, 124.200.
3: Sí. 124.200 son.
12: Y 30.000 votos es demasiado poco para todos encima.
3: Pero ya pasa 20%.
12: 30.000 votos, te digo exactamente.
3: Sí.
11: el 30% de participación es 37.000 votos.
3: 24.000, casi 25.000 es 20%.
11: Sí. Y estaríamos en el 27%, 28% aproximadamente.
3: Pero es poco. Acá el intendente que, bueno, el candidato de la lista 1 que resulte electo, no va a alcanzar 20.000 votos. Ni 15.000 no va a tener. Ni 15.000 no va a tener. A ver, Juan. Ahí su camarógrafo se fue ya hasta el portón. ¿Vos te estás sentado todavía o le seguías
14: tu camarógrafo? Centro Regional de Educación. ¿Ah? No, no me alcanza de allá el micrófono, Víctor.
3: ¿Y dónde está?
15: Es que no hay nada.
3: Y la misma cosa de los mismos personajes siempre.
15: Sí, la misma cosa.
3: Se volvieron, los entrevistados se volvieron comentaristas.
15: No, pero vos sabes que son las mismas gente que están entrando y saliendo. Sí. No hay cara nueva que esté llegando para decir, bueno, Botaveta con la mitad. No hay.
3: Es todo.
15: Ese me está permitido.
3: ¿Qué cosa?
15: Rojo con inscripción en el pecho.
3: ¿Tenía inscripción de algún partido?
15: No sé si era eso, no puedo decirte que sí, pero tenía letras blancas.
3: No, sí, le van a ver y no
15: le van a sacar.
3: Yo me fui en el local electoral donde voto, me fui, cualquiera habla fuerte, dice, está, qué fulano. Nadie reacciona. Aní que ya usted vota, que fulano.
15: Y digamos que eso también es democracia, ¿no? Digamos.
3: Y también porque no quieren pues, crearse problemas.
15: Sí, sí.
3: En las seccionales pues, se conocen todo. Gente del barrio, amigos y cual, y salen al cruce así en contiendas electorales nomás. Pero se conocen todo. Y entonces, hay que irse vecinos, ni se amigos, ni madera por un movimiento político. No, bueno, entonces se declararon la paz. Que hasta da sueño, ¿sí?
15: Realmente.
3: Está Juan. Estamos de vuelta contigo en un rato.
14: Ok. De aquí a poco le busco a Rigoberto para escuchar qué nos dice.
3: Buscarle, podríamos hablar con él.
14: Ok,
3: hasta luego. Está muy cansado, Juan.
15: Y sí, pero le hiciste caminar, amigo.
3: Pero tiene que caminar, tiene que trabajar, no puede ser. No, se vaya a sentar, se bañe mochurro, a la noticia vas a ir, si querés. Mira, ay, vos pedido ya y todo llegó al centro.
15: Ay, ya, sí, ay.
3: Ese te descuida de Juanvi.
15: Puede ser, cómo no.
3: Te descuida de él, ¿verdad?
15: Delivery.
3: Mira vos ya. Qué loco.
15: Tenemos que hacer algo.
3: ¿Vamos a la pausa o vamos a ir con alguien, Carlito? Un ratito. Repasamos datos de Boca, urna de la hora de 14:30, el último corte del desarrollo de la jornada comercial. El último va a ser cuando cerremos los portones. Ciudad del Este.
11: Enseguida,
3: falta una hora.
11: Sí.
3: En 50 minutos.
15: 50 minutos, sí.
3: Tenemos el resultado final de nuestra Boca de urna, ¿verdad? A ver, ¿qué tenemos?
11: Ciudad del Este, Oso, 43%. Caloría 37.4%. Luego, en tercera y cuarta ubicación, Naranja con 8.4% y Pelota con 8.1% y otros 3.2%. La distancia entre el primero Oso y el segundo Caloría es de 6.4%.
3: Bueno. Ciudad del Este. En Presidente Franco.
11: Presidente Franco, candidato 1. El que comenzó esta mañana ganando sigue en la punta con 34.9% sobre el candidato 3, que tiene 22.9, 23 casi, y el candidato 4, que tiene 22%. Uh-huh. En Presidente Franco. Y en Mingaguazú, el candidato 2, que comenzó esta mañana ganando también, mantiene su distancia, tiene 41.4%. Le aventaja al candidato 5, que tiene 23% en este último corte de las 14:30.
3: Correctísimo. Mingaguazú, ya está.
11: Ya está.
3: Mingaguazú, Presidente Franco, Ciudad del Este, datos de Boca de urna. ¿Quién está? Lourdes. De vuelta contigo, Lourdes.
16: Sí. Bastante haciendo una
15: Espera, espera. No.
16: ¿Va a preguntar?
15: Espera que Lourdes, o sea que se va y viene tu onda. Yo sé que es por la ubicación por un lado y segundo por la saturación de servicio que hay.
16: Ahora qué tal.
15: Ahí mejoraste, sí, ahí sí, Lourdes.
16: Sí, No, te decía, bastante tranquilo. Mira, faltando menos de una hora, la gente se está acercando, ¿verdad? A última hora, a modo para Guachitor.
15: Sí.
16: Ya hay fila en diferentes mesas en la escuela San Antonio de Padua, del barrio Remansito. Igual está fluido, ¿verdad? No hay así demasiada fila, pero sí ya hay más filas en más mesas. Y haciendo una comparación, antes del mediodía teníamos en la mesa 16, 60 personas que ya votaron. Y ahora recientito, 115, ¿verdad?
15: Es la única mesa que tenés, ¿verdad?
16: Hola.
15: Ahí está, sí. Bueno, gracias, bueno, Lourdes. ¿No? Muchas gracias, Lourdes. No
3: escucha.
15: No nos recibe.
3: Ya. Estamos de vuelta con ella en un rato.
15: Enseguida.
3: Vamos a estar de vuelta con Juan también, ahí en el Centro Regional de Educación.
15: 313. 15.
3: A ese hay que ponerle. No sé qué podemos hacer con él.
15: ¿Hay algún?

0: 15,
1: a ese hay que ponerle. No sé qué podemos hacer con él.
0: ¿Hay algún cambio?
1: Ah, no, no, no, no. No, ah, no, no, no. No, acá internamente nomás.
0: Sí, está bien.
1: Bueno, vamos de a ver con ese. Juan, de vuelta contigo, Juan.
2: De la votación acá. Entonces,
1: está hablando Rigo.
0: Rigo.
2: Ahora ya la ansiedad de ver los resultados, ¿verdad? Pero muy, muy feliz y agradezco a toda la ciudadanía, a todo el pueblo esteño que vinieron a depositar su voto y en esta democracia elegir a su representante para de la lista 1, ¿verdad?
3: Rigo, ¿vos estás sintiendo que hay posibilidades hacia tu lista?
2: Y si nos vamos a cometer un delito electoral, me encantaría, pero me voy a reservar todavía a minutos, a horas del resultado, pero nosotros estamos muy confiados en un resultado positivo.
3: Un resultado, si es beneficioso, hay abrazo, vas a hacer hoy mismo toda la campaña de abrazarte con los demás candidatos.
2: La verdad que yo siempre eso dejé bien en claro desde el primer día de mi campaña y reiteré ya una y mil veces. Y que yo voy a cumplir eso, que no me voy a abrazar con eso que siempre dije, pero con los dirigentes honestos, con el pueblo esteño y llevando ya a la lista una la bandera paraguaya y para todos sin distinción de colores vamos a trabajar a partir de mañana.
3: Rigo, ¿qué te pareció la cantidad de participación? Bastante bajo a lo que se estaba pensando anteriormente. Hablábamos de 40 a 50 la cantidad de porcentaje de participación, pero no se va a alcanzar 50 la cosa.
2: La verdad que esta tarde mejoró muchísimo la participación. Yo estoy muy contento. Yo creo que va a pasar los 35 a 40% si llegamos. Sería muy lindo, pero esto nos motiva. Somos 6 precandidatos a la intendencia y que el pueblo pueda elegir a su representante para mí es muy motivador y que hay una competencia sana, ¿verdad? Sin agravio, muy tranquilo. Hoy el día de las votaciones y le felicito a toda la gente que vinieron a depositar su voto y ejercer su derecho, ¿verdad? Entonces van a tener un representante digno de hoy va a salir a partir de mañana para trabajar y recuperar la intendencia municipal.
3: Gracias, Rigo. Y a esperar lo que va a ser el resultado a las 5, por ahí ya vamos a ver quién, o 4 y poquito, ya vamos a ver muy rápido el conteo en las urnas.
2: Y vamos a estar esperando hasta el último, la última mesa del conteo aquí en el centro regional y después para ir en el PC central para hacer una conferencia de prensa.
3: Muchas gracias.
2: Muchas gracias a ustedes.
3: Compañero, está acá también Wilberto Cabaña. Wilberto, acá para conversar un ratito también con él, el candidato, uno de los candidatos a concejal de esta lista que está presente acá con Rigoberto en este lugar. Wilberto, buenas tardes. ¿Qué tal? ¿Cómo está? ¿Y cómo estás viendo esta fiesta de los Colorados en esta parte, en este colegio electoral?
4: Bien, bien. Estamos a minutos nada más del cierre de todos los colegios electorales. He recorrido gran parte de los que están habilitados y bueno, un día hermoso y muy tranquilo, por sobre todo, ¿verdad? Estimamos de que la participación no va a ser tan alto, pues tampoco muy debajo de los últimos números, ¿verdad? Eso indica que, bueno, aún hay entusiasmo, creemos que Rigoberto ha despertado el interés y la esperanza de algunos correligionarios, eso yo puedo corroborar, por sobre todo, quienes se han involucrado activamente en el proceso casi 4 meses, y bueno, la mayoría están hoy en los colegios electorales trabajando como integrantes de mesa, apoderados, delegados, y algunos inclusive coordinadores.
3: ¿Ustedes tienen una medición en su PC? ¿Tiene más o menos los números?
4: Bueno, tenemos siempre, ¿verdad? Pero yo, por lo menos en lo personal, el tema de la boca de urna, respetando, ¿verdad? Yo conozco el trabajo que ustedes hacen, pero yo traigo a colación, recuerdo cuando fui candidato a intendente, y debo nombrar porque así fue, lo hizo público él, el señor Capli estaba conmigo en el día del voto, y él decía a las 2 de la tarde, inclusive le llamó al presidente en aquel entonces, Mario Aldo Benítez, que Gilberto era el intendente de Ciudad del Este con 12 puntos de diferencia. El resultado salió fuera, ¿verdad? Yo respeto mucho las bocas de urna, las encuestas, pero nosotros sentimos en este caminar con Rigoberto de que hay un entusiasmo. Creemos de que él es el indicado y es la persona que hace rato los afiliados del Partido Colorado de Ciudad del Este vienen reclamando.

0: Ahí bueno, creemos en esos traba en ese trabajo que hemos hecho, la estructura que hemos construido. Y bueno, esperar ahora que se cierran los colegios electorales, porque hay colegios donde creemos de que nosotros estamos 3-1, ¿verdad? Cierto, ¿verdad? Todos son diferentes, pero creemos de que en los colegios donde ganamos bien nos va a dar la posibilidad, por sobre todo, de una victoria importante hoy en Ciudad del Este.
1: Gracias, Will.
0: Gracias, Juan.
1: Wilberto Cabañas, hablando con nosotros. Vos sabés que vinimos aquí cerca del portón y una muy buena cantidad de electores se llegaron con vehículos, los rezagados, lo que esperan a última hora.
2: Ah, mira, un dato interesante, ¿eh?
3: Está subiendo.
2: Sí.
3: Mirá, lo que dijo Rigo, entonces tiende a tener así, de lo que decía, él dijo, está
2: Sí,
3: creciendo la participación.
2: estamos viendo de dónde hay electores, tenemos transporte suficiente y un montón de cosas, digo. Y si es que vamos a ojímetro tuyo, más o menos cuántas personas.
1: Acabaron de llegar unos 30, 40 personas.
2: Ajá, no es tanto.
1: Y te digo que está acompañado por alguna gente de Yo Creo. No sé si si me expliqué.
3: ¿Quién? ¿Quién está acompañado? ¿Por la gente, yo creo?
1: Por gente de Yo Creo. ¿Podemos mostrarle camisa roja con remera roja allá?
2: A ver.
1: Allá en la entrada, el remera roja con kepi rojo.
2: A ver, a ver, a
1: ¿Le observan?
2: ver. Todavía no vemos, todavía no vemos.
1: Es
2: Es que está hablando.
1: el marido de
2: Ah.
1: Steffi Garcete. ¿Se recuerdan? De
2: Espera.
1: la que era ingeniera sin título.
2: Sí, recordamos, sí. Y que era cosa sabida luego, ¿verdad? A ver, a ver, a ver. No estoy viendo.
4: Está
2: ¿Con
4: cerca
2: qué?
4: de la remera de Paraguay, ¿verdad?
2: Ah, sí, detrás. Sí. Es normal que le acompañe aunque sea de otro partido, ¿verdad?
3: Y puede ser su amigo, ¿verdad? La otra vez, por ejemplo, se fue a jurar uno, yo creo, y le acompañó en la libela.
2: Compañero, exactamente, sí. Sí. Aquel,
3: No
2: ¿verdad?
3: sé.
2: Aquel.
3: Sí.
2: ¿Cómo se llama?
3: No es pecado, puede ser hasta colorado
2: Y
3: también, ¿verdad?
2: sí, claro.
3: Pero
2: Y bueno, ¿comentario al margen tuyo sobre el punto este o cualquier otro detalle, Juan?
1: Son detalles que pueden sumar por la cantidad de gente que trajeron reciencito.
2: Pero yo creo que ya es partido político,
3: Sí.
2: ya tiene sus propios afiliados.
3: Sí, hoy votan ellos, pero votan acá
2: Sí, acá
3: en el
2: en
3: Polideportivo
2: el
3: Municipal.
2: polideportivo, una
3: Y
2: sola
3: ellos
2: mesa.
3: con un soplo.
2: Sí, ¿no?
3: La cuestión es legitimar nomás.
2: Ese no es elegir,
3: Sí,
2: sino
3: sí.
2: legitimar. Sí.
3: Legitimar nomás.
2: Sí. Pero digo, no creo yo que la gente de Yo Creo vaya a votar por un colorado.
3: Pero, ¿y qué puede ser también, Benjamín? Porque mucha gente de Yo
2: Yo creo,
3: Creo,
2: son
3: como
2: colorados.
3: tal, son colorados y no están
2: Sí.
3: afiliados a Yo Creo todavía. O por más que se hayan afiliado, su
2: Sí.
3: última participación electoral figura en el Partido Colorado.
2: Mira que es un
3: Entonces,
2: detalle importante,
3: sí.
2: porque la justicia electoral o la ley electoral castiga el doble voto por distintos partidos. Eso castiga, es un delito, ¿verdad?
3: No, no, no, no se puede, no se puede, es un
2: Entonces,
3: delito
2: bueno,
3: eso, un delito.
2: entonces, suponte vos que un colorado que se haya afiliado a Yo Creo, pero que hoy como no era eleccionario, para ellos más era legitimado, entonces no la votamos, ahí sí, pero bajamos a votar. Porque
3: Sí.
2: Areco y la
3: Están
2: ¿Sí?
3: trabajando en un sistema en el cual futuramente solamente se va a permitir una afiliación.
2: Sí.
3: Están viendo cuál es la técnica, porque
2: Es difícil, al
3: ocurre
2: menos.
3: que hay algunos partidos como el Liberal, por ejemplo, que no tienen fecha de afiliación, entonces no
2: Así.
3: pueden discriminar por fecha.
2: Tal cual. Entonces no puede decir
3: Entonces,
2: cuál es su última
3: no
2: afiliación.
3: puede.
2: No puede. Sí.
3: Entonces ahí está el problema.
2: Entonces lo que aplica para este caso es la última participación electoral. Y tal vez este ciudadano, identificado con Yo Creo, o afiliado al partido Yo Creo, en la última elección era todavía colorado
3: Sí,
2: y votó como colorado.
3: claro, porque hoy es la
2: puede
3: primera
2: ser,
3: justa, yo creo.
2: claro, sí, es la
3: Puede ser,
2: primera vez después de...
3: puede ser.
2: Por
3: ¿Quién es el
2: eso.
3: auto blanco, Juan?
2: Juan. Yo no sé si ese auto están ingresando.
3: Está ingresando. Ahora está, mira.
2: ¿Quién es ese?
1: Sí, hay... hay
3: una camioneta blanca.
1: Hay gente que están ingresando de, todavía. Observamos los dedos. Sí, tiene tinta y están, son, todavía son votantes que no, no están tintados sus dedos.
2: ¿Y esa camioneta blanca que acaba de ingresar, lleva votantes?
1: Una persona de edad que ingresó con vehículo para poder cumplir con su obligación y su compromiso.
2: Bueno, muy bien, a lo que indiques, ¿eh?
3: Sí, estamos de vuelta contigo.
1: Estamos acá esperando porque los dos grupos fuertes están presentes, pero nadie está cantando más victoria a esta hora de la tarde.
2: Bueno, muy bien. Entiendo que esto se va a esperar hasta el minuto final del juego.
5: Que va a tener. Tenemos que ver. Otra vez cobra importancia este último corte, Víctor.
3: Sí, va a cobrar importancia de vuelta.
5: Cobra
3: sí.
5: Importancia. Es bastante interesante cómo. La dinámica de cómo aquí, por lo menos en Ciudad del Este, se estuvo dando en todo el día la recogida de los votos de boca de urna. En los primeros dos cortes había una distancia significativa, en el tercero hubo una especie de empate, imagínate, aunque la distancia general se amplió.
2: Sí, sí, sí, sí.
5: Entonces vamos a ver cómo se manifiesta este último corte, que enseguida ya vamos a tener. Enseguida.
2: Mirá. Claro, ya son las 15:25.
3: Y voy a llamarle a Víctor en el colegio del Carlos Barreto Saruí. Para ver los cómputos de las mesas y después, no el cómputo, sino la cantidad de,
2: votantes,
3: la participación. Sí. Y ahí cotejamos un poco si es que es verdad que subió muchísimo la cantidad de gente que viene a votar, ¿verdad? Y si es posible que llegue a cambiar la tendencia anterior. ¿Sí?
2: Pero las últimas imágenes de ese colegio Barreto Sarubi no mostraban mucha diferencia en movimiento de que tenía afuera y menos en el patio. Eran mesas aisladas, ocupadas por los ¿sí? funcionarios afectados, ¿no?
3: Víctor Vázquez, vamos de vuelta contigo, Víctor.
6: ¿Qué tal, compañero? ¿Cómo está? Y aquí trabajando, acabo de culminar el trabajo de cada mesa.
3: Sí, vamos por mesa.
6: Bueno,
3: vamos a ver.
6: Mesa 1,
3: 85.
6: Número 2, 73. Número 3, 81. Número 4, 24.
3: ¿Cuánto?
6: 24. No, 74.
2: 74, sí.
6: Entre mesa 5, 6 y 7, 8, 80. Mesa. Número 9, 90, 10, 60, 11, 80, 12, 70, 13, 70, 14, 75, 15, 63, 16, 67, 17, 55, 18, 75, 19, 77, mesa 20, 61. 21, 63. Mesa 23, 82. 24, 74. 25, 71. 26, 87. 27, 65. 28, 75. 29, 60. 30. 90, 31, 65, 32, 70, 33, 80, y el último mes que es 34 son 107 votos que tenemos contabilizados.
2: 107,
3: la mesa con así más
2: es.
3: Votos.
2: ¿Con más sí. votos?
3: Sí.
2: Es el 34.
3: Ve el apellido Zeta Corena.
2: Ah, sí.
6: Así mismo,
3: compañero. El apellido de la Zeta, Zunini.
6: La letra más votada en este momento.
3: Pero qué raro es, mirá vos, ¿cuál es
2: la letra más difícil? Sí. Su colillo.
3: Zavala. Y X. Cheeseburger.
2: Cheeseburger.
3: Cheesalada. Todos los cheesaladas fueron a votar ahí. ¿Qué me es raro esto?
5: Los números que está dando el compañero. Y si hacemos un promedio, estamos entre los 78, 80 por mesa.
3: Promedio. Sí,
6: sí,
3: el promedio.
6: Sí,
5: eso es algo así como
6: 22%. Sí. Compañero, sí. La gente sigue llegando todavía acá. Tenemos un ambiente estable, sin problemas, sigue todo bien. No,
3: Víctor,
6: inconveniente.
3: Víctor, actualizanos las imágenes para ver un poco qué tal está la participación, porque vos me decís, sigue llegando la gente, es sí. Un crecimiento importante en la cantidad de gente, ¿se puede apreciar eso o no?
6: Sí, sí, viene la gente, ahora mismo tenemos un poquito de cantidad de gente que está llegando.
3: Pero, ¿más que lo que teníamos a la mañana?
6: Así mismo.
3: Bueno.
2: Víctor, 350 electores por cada mesa habilitada ahí, ¿verdad?
6: Sí, debería de ser así, sí, pero, no, pero con este cantidad yo creo que alcanzó los 60, pero se puso la mitad.
3: Actualizanos las imágenes, por favor.
6: Ya está, ya, compañero.
3: Dale, gracias, Víctor.
6: Hasta luego, hasta la próxima.
3: Bueno, ¿qué pasó de Spar, de Cancio y compañía? Vamos a buscarle, pues vamos a cerrar la ronda con ellos. A ver qué novedades tenemos por ahí, ¿verdad? Si es que realmente está creciendo el número. Sí, vos que estás manejando los números hace rato, Luis Antonio, esta cantidad que él tira, porque tiró de todas las mesas, sí. Se compadece con el nivel que venía trayendo el colegio, sí, Carlos Herrera.
5: A la mañana teníamos 15%, ¿verdad?
3: Sí.
5: Vos me hablás de los números de ese,
3: colegio. De ese colegio, sí. Para cotejar y tener un poco una tendencia, así que puede marcar eso, ¿verdad?
5: Correcto, servido, ¿verdad?
3: Sí,
2: sí.
3: Porque nos habla Juan del centro regional que también mejoró. Ahora está viniendo gente, ¿verdad?
5: Sí, es así.
2: En el corte anterior. Sí. Te digo más o menos cómo eran.
3: Sí, sí.
2: Mesa 1.45, 2.50, 3.51, 4.40, 5.40, 6.43, 7.50, 8.40 votos, 9.50, 10.50, 35 era la mesa 11.
3: ¿Verdad? 10 era 50.
2: 10 era 50.
3: Entonces, sí. 10 más nomás lo que sumó, eso porque
2: sí,
3: 60 tiene ahora.
2: Sí, o sea, el comportamiento no ha variado.
3: Ajá. Eso es lo que quería saber. Ahí esa es la palabra exacta. El comportamiento.
5: Y estamos en 22%. Y si sos optimista, 25%. Que son 30.000 votos.
3: 30.000 votos.
2: Exacto. Sí, señor.
5: 30.000 votos, bueno, es muy poco. Es poco.
3: Cancio González, vamos contigo.
7: Acá en el punto de acceso donde están dos de los candidato a la intendencia, está lleno de personas, pero en las mesas receptoras de voto nandíveras. Hay un pabellón, por no decirle varios, mirando acá uno de los pabellones, ni una sola persona esperando para votar. Nandíveras.
2: Ya.
3: ¿Eso en qué parte?
2: Pabellón 1.
3: Pabellón 1.
7: Pabellón 1, acá ahora estamos
3: entonces,
7: también hacia la entrada.
3: Entonces la gente está ahí votando
7: a ver. Yo también en las mismas condiciones.
2: No, están acá llegando para esperar.
7: Espera que llegue el horario.
2: ¿Están esperando hacer hurra o correr? O sea, no correr, sino cabizbajo y salir. Se van a esperar. Acompañar el conteo, digamos, de otra manera.
3: Y que tú, pero es engañoso esto para la apreciación, porque se puede prestar para cualquier otra cosa. ¿Entendés lo que te quiero decir?
2: Sí, entiendo. Sí.
3: Porque alguien ya se enojó y dicen, pega la número. Pero yo confío en el trabajo de los compañeros.
2: Y está demostrado.
3: No, claro. Ahora, estábamos. Voy a hacer una mención extra ahora. Porque estábamos casi en... Acá está poquísima gente de Barrio Obrero también. Roberto, poquísima gente, casi nada. Estamos casi parejo entre los medios que estamos haciendo el trabajo de boca de urna. El corte del mediodía era casi parejito. La oreja lento era.
2: Ahí no
3: se volvió a abrir ahora.
2: Se volvió a abrir.
3: Con uno se volvió a abrir y con otro se empató. El único que mantiene la tendencia del comienzo es este.
0: Esta mesa.
3: Este, no, no, nosotros, este, trabajo. Este grupo, Tomás, este equipo, que, este medio, sí.
5: Las muestras de los otros, como estábamos comentando, sí, Víctor, varían drásticamente, sí, entre corte y otro. Sí, sí. No, no tienen consistencia.
2: Muy bien.
3: Exacto, dicho. Así mismo es. Uno, por ejemplo, empezó abriendo muy grande. Después, al mediodía, ya igualó al nivel nuestro. Ahora volvió a abrir. El otro estaba manteniendo una diferencia mínima. Abrió y después cerró completamente hasta llegar a un empate. Esos son los datos que hay ahora, ¿verdad? Entonces, mucho ojo con este tema.
2: No da para jugar
3: así. No da para jugar.
2: Uno le dio menos 12 puntos de diferencia, lo le dio en el último conteo.
3: Ahí está. Y el otro es 40. No, el otro da empate taco a taco. Empate, sí. Empate técnico. Ahí ni empate técnico. Empate punto técnico, sobre, sí, punto, sí, sí. Punto sobre punto, sí. Punto sobre punto. Nosotros mantenemos la brecha de, ¿cierto?, ¿cuánto? 5.6.
5: 5.6.
3: 5.6. Es el ¿cómo se llama? Hay una circunferencia entre los puntos del primer corte al tercer corte que no dejan de encontrarse entre sí. Sí. Eso implica que el trabajo está bien hecho.
5: Cierto. Es decir, se llama coherencia, así, ¿no? Mismo. Hay, sí, una, sí, coherencia ahí.
2: Cierto. Ese es el punto. Así que vos saltás de un número a otro y vas a encontrar, sí, la justificación, sí, para ver por qué de ese número se saltó a tal número.
3: Así es, así mismo. Así mismo.
2: Qué interesante, qué interesante.
3: Bueno, ¿está todavía Cancio o se fue Cancio? ¿Quién? ¿Cancio? ¿Estás con alguien?
7: Sigo acá seguimos y a la espera de que prácticamente llegue el horario, uh-huh, compañeros, reitero. Ahí mira acá la mesa, el tinglado 1, el tinglado 2. En el tinglado 2 hay 3-4 personas votando hasta ahora. En el tinglado 1, la mesa sería la quinta mesa. Ahora se acercó una persona y después vacía. O sea, estamos en las mismas condiciones, pero a juzgar lo que miramos en las mesas receptoras de voto y lo que estamos mirando de donde nosotros estamos, es totalmente diferente, porque a veces ni siquiera la gente espera. Porque están los dos equipos ya hechos de cabeceros.
3: Pero están ahí.
7: Es la tendencia.
3: Pero están ahí, Cancio, están ahí solo para hacer ruido. Ni siquiera atinan a irse hacia las mesas, ¿verdad?
2: No se mueven.
7: No, si la mayoría ya votaron
2: todos. Votaron. Tienen ya el dedo pintado.
7: Sí, ya votaron. Y van ingresando. A esta hora todavía algunas personas, pero no la cantidad de repente o para venir ahí que vote.
3: Sí.
7: O sea, están esperando. Cada uno con sus seguidores, de repente, a ver qué ocurre, ¿verdad?
3: Bueno. Sí, señor. Correcto. Acá me indican, había una conferencia de prensa que se convocó para las 4 y 5 de la tarde, ¿verdad?
7: Sí, se mantiene la tendencia.
3: Se cambió ahora a las 4 de la tarde. Va a hablar el candidato en el Centro Regional de Educación y luego va a ir a esperar en el PC.
2: El resultado.
3: Y vos sabés que nos conviene esto porque sí. No desangra a gente de nuestro equipo que está ahí en el centro regional. Nos quedamos todos ahí nomás. ¿Está bien, Cancio?
7: El otro anuncia en su PC.
3: En su PC. Pero me imagino, sí, que va a hablar también antes de irse, ¿verdad?
7: Y me gustaría agarrarle a los dos ya acá.
3: Sí, vamos a agarrarle a los dos ahí. Porque
7: después creo que ya... ponerle, pues bueno, media hora, tal vez un poco más, los primeros números ya se van a
3: estar teniendo. Sí, así mismo es. Porque hay una... Ocurrió una jugada, es peligroso y todo, ¿verdad? Pero ocurrió una jugada que produce esta incertidumbre.
2: Jugada.
3: Sí. Es peligroso y todo, pero es eso. Y esperamos ahí en el Centro Regional, Mato.
2: Jugada.
3: ¿Qué? ¿Me quieren obligar?
2: No, pregunto y trato de atar cabo y,
3: sí,
2: y
3: después repito,
2: tardo mucho para interpretar.
3: Uy, vino medio rubio el tipo. Ok, correctísimo.
2: Sí, está bien. Bueno, por un lado.
3: Estamos, Cancio, atentos a lo que ocurre ahí. Pesquenle nomás ya los dos candidatos van a hablar. Ahí adentro.
7: Acá yo creo que ambos están en la dulce espera.
3: Sí, en la dulce espera. Así mismo es.
2: Al final.
3: Y se generó una incertidumbre
7: esperando a ver las primeras cargas para que posteriormente se pueda ver, porque hay seccionales donde los números le favorecen y hay seccionales donde les favorecen y en otros no.
3: No, y eso es normal. Así es, sí, doña Ibra. Ese es así. Y se mantiene eso.
5: Hay otras que gana otro candidato.
3: Desde el comienzo se mantiene así, Cancio. Hay sesionales donde uno gana grande. Y hay sesionales donde el otro gana grande. Y se equiparan y hace que la balanza se incline un poquito hacia un lado, ¿verdad?
7: Después de las 4 de la tarde, uno puede decir muchas cosas de repente y solamente vamos a ir dando. Sí. Algunos datos que conseguimos, por ejemplo, a la hora de las conformaciones de mesa, y algunas cosas más, un poco más abiertas, ¿verdad? Pero, así como decís, Víctor, jugadas,
3: sí.
7: No sé si de ese ámbito me decide la jugada, pero por lo menos yo te puedo hablar de algunas jugadas en ese sector también.
3: Sí, ocurrieron jugadas desde ayer a la madrugada, que un tumecero te llame a las 2 de la mañana y te diga, me duele mi panza, no me voy a ir, es porque recibió algo. ¿Entendés? Y
7: hay un equipo que iba a ser de un candidato,
3: sí,
7: que ni el 20% parecía su nuestro.
3: Ahí está, por eso te digo. Gira su palo, mira. Algo y comieron.
7: Fue eso llenado con el equipo de Víctor Tobito.
3: Claro, se cambia y llenan de otro equipo y el otro equipo ya estaba conversado.
7: Y Víctor ya tenía toda su gente preparada.
3: Totalmente.
7: Y cáncer todavía, ¿no?
3: Totalmente, ¿verdad? Totalmente. Bueno, a ahí vale, vea, bebé, el tema de las mañas, ¿verdad? Dentro del ambiente, ¿verdad?
7: Pero llámala, sí. Pero hay que decir otra cosa,
3: ¿viste? Sí, pero es aceptar.
7: Recién uno se descompensó.
3: Ajá, exacto.
7: Y era nomás de esa mesa, no tenía ni representante de ese equipo.
3: Sí, así es. ¿Y quién quedó en vez?
2: Sí, ¿quién quedó
3: en vez? Algún suplente, ¿verdad? Algún suplente interesante, sí. Estaba ahí, ¿verdad? Y también hubo jugada en otros ámbitos.
2: Gladys Margarita Samaniego Orrego, lo que se descompensó.
3: Sí.
2: Fue sustituida por... ¿cuál? Sí, mirá que... Después de estas elecciones vamos a ir enterándonos de las madejas que se tejieron.
3: En otros ámbitos también hubieron algún tipo de jugaditas.
2: También,
3: después, ¿verdad? También te voy a contar. Estamos, Cancio. Atento a lo que ocurra ahí, ¿sí?
7: Hasta luego, Cancio.
2: Pues digo, yo te pregunto a vos que manejas todos estos datos. ¿Esas jugaditas afectan el resultado global, general, final? ¿No afectan?
3: Depende de en cuántos escenarios jugaste el partido. Si jugaste el partido en el escenario en donde el resultado va a poder tener una alteración, ergo, compraste meseros, veedores, apoderados, que se callen cuando modifican el acta electoral. Y que no exigen la presencia a vista del voto, el cartón de voto, ¿verdad? Si es que compraste o alquilaste algún medio que te haga una encuesta que se compadezca con ese resultado que va a arrojar la manipulación de la mesa. Coincide. Se juega un partido ahí. Y ya jugaste en dos ámbitos. Dentro del equipo político y mediáticamente. Entonces vos no solamente vas a jugar en el campo político donde te puede dar un resultado totalmente ajeno al que escupen las bocas de urna. Y aquí había una correspondencia, repito eso, por eso tiene valor lo que voy a decir, había una correspondencia entre los resultados, entre los cortes de boca de urna del mediodía. El único corte de boca de urna del mediodía. Después, para un lado se cerró completamente y para el otro lado se volvió a abrir.
5: Así es.
3: Es ahí donde pudo haber existido algo raro. A mí me llama la atención, de verdad,
2: sí,
3: me llama la atención.
2: Estos últimos datos que están manejando, sí.
3: La experiencia.
2: Agregan condimento.
3: Años en esto te muestran, sí, así,
2: te dan
3: ciertas fotografías que uno no ve así nomás, ¿verdad?
2: Sí, sí, sí. Sí.
3: Y leer entre líneas también. Hay que saber leer entre líneas. Y a Moja Pope. El que descuida su casa,
2: claro,
3: puede terminar perdiendo su horcón.
2: Horcón y sí, hija, sí, es cierto.
3: Catorce y le digan todo lo mitad.
2: No, cubrirá.
3: Sí, así es.
2: Sí, sí, sí. Bueno,
3: 43 minutos de las
2: 15, sí.
3: Qué rápido pasó todo ya.
5: Estamos a 17.
2: Para el cierre de la... Sí.
3: Está Víctor Espar.
2: Ah, Víctor, sí, vamos.
3: Víctor. ¿Eh? ¿Qué pasó, Carlito? Los muchachos no tienen más paciencia.
2: No, no, pero ahora es donde tienen que tener
3: ahora,
2: paciencia.
3: Ahora, sí. Ahora tienen que tener paciencia.
5: Muy importante, los primeros números que lleguen, las primeras mesas que se publiquen, sí, van a ser información muy valiosa.
2: Sí. Primeras 10 mesas. Sí. Van a ser.
3: Que un ratito.
2: Espera que estoy buscando yo también. Che, vos sabés que vamos a tener este problema sin editor. Que es
3: ¿cuál problema
2: vas a tener? No, y vamos a estar saturados enseguida.
3: Tranquilo. ¿Y qué? ¿Querés mandar pausa?
2: No. Yo ya estoy en lo que.
3: Acá hay, envió la gente de Ciudad Nueva, Carlos, nuevas imágenes, ¿verdad? En Barrio Obrero, esta es una cantidad importante, ¿eh?
5: Sí, bastante.
3: Sí, bastante. Cantidad importante de Barrio Obrero ahora. Ahí en el grupo, ¿podemos actualizar la imagen que tienen los muchachos en el grupo? Ayúdense un poco.
2: Yo no lo entiendo cuando ponen, yo quisiera que pongan su nombre, por lo menos por hoy, y después pongan otra vez su...
3: No, esto termina el trabajo y se desactiva.
2: Ah, no, ya sé, pero no entendés que hicimos guapa la paz y amor, por ejemplo. Donde hicimos hoy,
3: y ese es su dejo.
2: Sí, pero.
3: Ah, bueno, aparece, yo no sé quién es.
2: Así me parece.
5: Los portones se cierran a las 4. Sí, sigue el alto del escenario, si es que hay.
3: Sigue. Okay. Sigue que hay. Ojo, si es que hay fila frente a una mesa, sigue. Si es que a las 4 de la tarde, dice el código, si a las 4 de la tarde, en una mesa, hay dos personas en la fila. Después de las cuatro, cuando el presidente de mesa dice, bueno, señores, hasta aquí llegamos. Los que están en la fila votan. Sí. Y si después de esa advertencia del presidente de mesa, la autoridad de mesa, viene alguien ni siquiera sumado a la fila, ese ya no tiene que entrar. Okay. Ya no tiene que entrar en la fila. Opa, no, tarde llegaste. Se cierran los portones, eso no está expresamente estipulado en el código electoral, que se cierren los portones. Se hace como un procedimiento de seguridad para que nadie más entre después de que haya se haya cumplido el tiempo del horario de votación, y que me parece muy correcto, ¿verdad? Se estila en nuestro país sin que sea una ley escrita, es algo tácito.
2: Está bien que así sea, sí,
3: pero donde hay fila, esos que están en la fila tienen que votar.
2: Tienen que votar.
3: Ojalá nomás esos que están agolpándose ahí enfrente
2: no vayan,
3: no esperen a las 4 menos 1 y se van a formar fila, gato.
2: Sí.
3: Eso no van a hacer trabajar
2: más. No, pero ya votaron, tengo Cancio recién. Son gente que ya votó. Lo que significa que él ya vio que él tenía el
3: índice
2: tintado, ¿verdad?
3: Sí. Enganchame con Juan de vuelta. Está ahí
2: en el centro regional. Cantidad de votos de cada una de la mesa, compañero. Mesa 34, que tiene mayor en el barrio Ciudad Nueva. 107 votantes. Y después todos los demás no alcanzan el 20%, chico. De hecho, que en el global de Alto Paraná estuve viendo que los cálculos preliminares daban no más de 22% de concurrencia hoy.
3: ¿No pusiste, en Ciudad del Este? Perdón, Benjamín, ¿no pusiste en el grupo lo del para cargar? ¿Todavía no pusiste?
5: Sí, ahora estamos habilitando, ya estamos llegando a...
3: ¿Y si le dan 5 minutos más? ¿O voy a querer? Ok, hágale pues. Hágale. Está Juan, de vuelta contigo, Juan. Juan,
2: ahí está hablando, sí.
3: Yo no le escucho.
2: No se le escucha.
1: Muñeque.
3: A ver, ahí te escuchamos.
1: Ahora sí.
3: Sí.
1: Juan Ángel Núñez con nosotros, compañero. Buenas tardes, Juan Ángel. ¿Cómo está viviendo esta fiesta cívica?
8: Buenas tardes para vos, para tus compañeros y para toda la audiencia también. Lógicamente que estamos llegando al final de esta jornada, ¿verdad? Y yo creo que se desarrolló con mucha normalidad. Realmente esperábamos un poco más la participación, creo que no estamos llegando a las expectativas que teníamos en cuanto al porcentaje de participación de los correligionarios, pero es bueno, se ha mejorado bastante con respecto a las últimas internas que tuvimos, y esto creo que va también a darle un cariz especial para las generales, ¿verdad? Sea quien sea el ganador de esta interna, yo creo que va a tener el acompañamiento de la dirigencia y también del pueblo colorado, que es lo más importante.
1: Eso sería fundamental, porque la participación fue bastante baja, según lo que estamos teniendo, al menos en este colegio electoral, licenciado.
8: Sí, lógicamente que hoy día también se ha desarrollado bastante los otros colegios electorales, las seccionales, no solamente ya la seccional 1, sino imagínate la seccional 14, una de las seccionales más grandes ya electoralmente hablando, y muchas seccionales que están ya en los barrios, ¿verdad? Y lógicamente que ya no se centran solamente aquí en la seccional número 1, específicamente acá en el local del centro regional. Entonces, creemos que en las otras seccionales también vamos a tener una buena participación, estamos teniendo una buena participación, especialmente, reitero, en las seccionales que están en los barrios.
1: Gane quien gane, el licenciado Juan Ángel Núñez, ¿va a apoyar al Partido Colorado, va a apoyar al candidato que salga ganancioso a esta contienda electoral?
8: Como siempre, ¿verdad? Voy a acompañar al ganador, yo soy respetuoso de la regla de juego, yo creo que todos hemos aceptado esta regla de juego, ¿verdad? Y si es que nos toca acompañarle a otro candidato, lógicamente vamos a acompañar al ganador, solamente pedimos también que todos los compañeros, los que están como candidatos también y los dirigentes, ¿verdad?, que puedan acompañarle al candidato de la lista 1. Eso sería lo ideal para que el partido vuelva a recuperar la administración municipal.
1: Agradecido por tu tiempo.
8: Gracias a vos y a la audiencia.
1: Compañero, minutos antes, ustedes estaban viendo cuando estábamos haciendo la nota con Rigoberto Chamorro, una gran cantidad, pero gran cantidad de gente que iban llegando. Sí. Llegando de la mano del marido de Stephanie Garcete. No sé si se recuerdan de ella.
2: Yo creo. ¿Eh?
1: ¿Sí?
2: Yo creo, digo. Ay, ay, ay. Hace un rato hubo invasión de electores, que es lo que estaba diciendo Víctor recién. Están minutos... Faltan para el cierre de los portones y sí. Hay una invasión de gente que está siendo llevada por el marido de quién, de Stephanie, ¿quién me dijiste?
3: Stephanie Garcete.
2: Garcete.
3: Sí.
2: ¿Y su marido qué es? ¿Qué es? ¿Qué es su marido?
3: No sé, de verdad no sé qué. Juan.
1: ¿Qué? Habla, Juan. Jesús Ablellar es su marido.
3: ¿Y quién es ese? ¿Qué hace? ¿A qué se dedica? ¿A qué dedica el tiempo libre?
2: Juan, qué difícil. Juan, ¿a qué dedica el tiempo libre? Dice Juan de Jesús.
1: Sí. No, este es Jesús Ablellar.
2: Sí. ¿Y a qué se dedica?
1: No sabría decirte ahora. Mientras que los colorados prietistas, a varios funcionarios de la municipalidad, persona colorada, he visto llegar acá. Bueno.
2: Eso. ¿Y tienen ya definido el candidato a quien apoyar? ¿Esta gente que llegó ahora?
1: Apoya a Israel y en sus redes sociales está con Israel y está con la gente de Rigoberto Chamorro.
2: Ya. Bueno, lo que significa que los portones van a cerrarse, pero van a quedar gente pendiente de votar, ¿no?
1: Sí, por eso estaba observando las mesas. La mesa totalmente vacía, pero son gente que sigue llegando, pero cerca de la mesa. No se acercan. Ese es bastante extraño también por el punto de vista.
2: Así es, así es. Bueno, regresamos enseguida contigo, Juan.
1: Señor.
2: Regresamos contigo enseguida, digo. Pendiente. Sí.
1: Estamos nosotros ya con imagen del portón, sí. Que cuando se cierre vamos a estar en vivo y en directo.
2: Correctísimo, estamos pendientes. Un abrazo, gracias Juan. De hecho, Víctor Esparta nos decía, acá en la regional está entrando mucha gente a última hora. Después acompaña algunas imágenes de esto, que vos tenés ahí, Carlitos, a ver si con Iván podemos disponer de las imágenes que nos envía Víctor Esparta. Mucha gente están ingresando en los minutos finales antes del cierre del portón.
3: Regional.
2: Regional, sí. Sí, regional. Mucha gente, sí, sí, sí.
3: Pero hay que ver. Ahí ya va a ser también la guapesa del apoderado para que se vaya a hacer cumplir lo que se dispone. No. Lo que no está en la fila no entra, no vota más.
2: Lo que está en la.
3: Sí. Mira, le quedan 8 minutos. Sí. Para ponerse en la fila. Sí. Si no,
2: no sirve de nada. Lo mismo sucede en Tacurupucú, me dice. O sea que nos dice Tati.
3: Sí.
2: Mucha gente aún está votando aquí en el colegio. Hernandarias de eso. Bueno, pendientes. del tiempo y la hora de cierre.
3: Sí, no sé qué tenemos. ¿Está Tati allá? ¿Está Víctor Espar o quién está? Pues ya no nos da tiempo para hacer ni pausa.
2: Ya no.
3: Y vamos a ver si es con los compañeros. Prioridad para los compañeros de la regional, ahí si van a hablar los candidatos ahí, porque faltan 5 minutos.
2: Sí.
3: ¿Qué te imaginas que pueden decir?
2: Y que están pendientes, ¿verdad?
3: No, no. ¿Eh? No.
2: Que ganador.
5: Es importante, digo, ¿ah? La gente que entró era uno de una parcialidad, ¿verdad? Ahí en centro regional, así estaba informando, ¿no?
3: Sí, es de, yo creo.
5: Para acompañarle, creo que dijo.
3: Al con los Colorados.
5: ¿A qué candidato?
2: A un candidato. No podés decir. ¿O podés decir?
3: ¿Quién candidato era?
2: Yo recién digo Sipoqui.
3: Vamos a ir con Víctor Espar, a ver si no.
2: Correcto.
3: Víctor.
9: Víctor. Centro regional.
3: Sí.
9: Ya en algunos minutos, para ser exactos, 6 minutos, ya se van a cerrar los portones. Esto me hace acordar en la época de la escuela cuando se iban a pelear con otro colegio. Hay un grupo acá de Magno Álvarez y está el otro grupo de Rigoberto. Están uno al lado del otro, así, ¿verdad? Alentando a sus candidatos, ¿verdad? Los dos en la entrada principal. Del otro lado vemos también a Gustavo Pilar, que también está en el lugar. Vemos que está llegando el concejal Federico González, contento por el asalto, no lo imagino. Y van llegando algunas que otras personas también en el centro regional, que en minutos nada más ya va a cerrar el portón. Y nos decía Mano que él va a hablar, así también lo mismo va a hacer Rigoberto y Gustavo. También vemos que está el señor Cabañas, vemos, van llegando varios conocidos políticos del Partido Colorado, señor Víctor Oñetia.
2: Bueno, a lo que yo no sé, mantenemos la señal porque falta tan poco tiempo para que ellos hablen. No sé si quiere decir, Víctor.
3: No, está bien, nos quedamos pendientes con eso, ¿verdad?
2: 5 minutos para el cierre. Sí.
3: Nos quedamos pendientes. Dijeron.
9: Si querés, podemos hablar con él.
3: ¿Quién?
9: Magno.
2: Metele,
9: Magno, sí, dijeron, eso, Erick, también.
3: Metele, dijeron que iban a hacer hablar. Un pronunciamiento, que iban a hacer una declaración a sí. Esta hora, al cerrarse el local de votación.
9: A las 5 en punto dijeron que iban a hablar, sí. Faltan 5 minutos.
3: Y faltan 5 minutos.
9: Ernesto saca por de mí, hasta Magno también.
3: Y preguntarle a Magno, Víctor, preguntarle a Magno, ¿qué es lo que vas a hacer dentro de 5 minutos? ¿Qué vas a anunciar?
9: Dale. Magno, ¿cómo está Víctor Esquivel, Benjamín Esquivel, en el estudio? Bueno, 5 minutos nada más para que se cierren los portones.
10: Sí, muy contento, muy feliz, indudablemente una hermosa fiesta cívica democrática republicana. El equipo que ha trabajado mi organización política muy conforme, y por supuesto vamos a esperar prudentemente todo el resultado oficial.
9: ¿A las 5 vas a hablar, dijiste?
10: Sí, señor, vamos a ver si a las 5, claro, por supuesto.
9: ¿Qué manejas de boca de urna, Mano?
10: Y bueno, la boca de urna siempre me dieron ganador a mí, a nuestro equipo político, pero indudablemente vamos a esperar hasta el último momento y desde el lunes vamos a continuar con el abrazo.
9: Bueno, ahí ya les tiraron a Magno, justamente ya se está yendo al portón, ya en minutos nada más se cierra, faltan 4 minutos para que se cierren los portones y va a hablar justamente Magno, así también Rigoberto, que está en la entrada mismo, está Rigoberto y un poquito más adelante está Magno, Víctor, Benjamín, audiencia.
3: Genial, correctísimo, estamos pendientes de lo que ocurra, Víctor, hasta un siguiente contacto,
9: ¿eh? Sí, señor, atento y a las órdenes.
3: Sí, se está perfilando esto para un banderazo rojo, Luis Antonio, ¿eh?
5: Sí, así es, Víctor. Sí. Es un mano a mano bastante interesante y muy revelador eso,
3: sí.
5: De cómo los cortes separados dan un repunte de un candidato.
3: Sí. ¿Puedo usar este, verdad? ¿Este puedo usar? ¿O acá entonces? Sí. Juan Derlis Cañete, vamos de vuelta contigo, Juan Derlis de Mingaguazú.
11: Visto que la policía se está yendo hacia el sector del Portón, son funcionarios de la Policía Nacional, Dirección de la Policía del Departamento del Alto Paraná, y en estos momentos se están procediendo. Aún no se cierra el portón, sigue estando de aquí funcionarios de la Policía Nacional que en minutos más van a disponer el cierre sin ningún problema, se va cumpliendo también de esta actividad. Y acá, en este sector, la Policía Nacional haciendo el guardo correspondiente, pero tiene el control ambiente, y cuando el horario así lo establezca, y pondrán el cierre correspondiente. Y hay varios grupos, así como tiene nuestro compañero César Paredes, le tiene toda su gente ya frente a las clases, y el otro también el acceso principal. Son grupos que se tienen a la espera nada más que se pueda anunciar el resultado final. Ponga tranquilo aquí en el local de la Escuela Graduada número 279 de Minga Aguasú.
3: Bueno, muy bien. Muchas gracias, Juan Derli Cañete, Minga Aguasú. Entonces, a minutos del cierre del local de votación, del único local de votación que tiene este distrito.
2: Minga Aguasú.
12: Compañero.
2: Sí, está bien.
3: Sí.
2: ¿Qué te digo? Primer local a cerrarse, no puede haber. Tiene que ser.
3: Prioridad para el centro regional, centro, por favor. Sí. Decirle a Juan, ¿está Juan ahí? ¿Está Juan? No, que me hable él, si sí, está en contacto.
2: Sí. ¿No está?
3: Este es un momento, si es que va a entrar sí. Ahora. Van a empezar a hablar los candidatos. Juan, ¿está Juan?
2: Ay. ¿Y Víctor?
3: Y hace que esté, que preste ¿Víctor? Atención, por favor. Víctor o Cancio, cualquiera, si no está él, por favor. Entramos, ahí está Cancio, le veo a Cancio, está enfrente también. Tenemos que tener eso ahora, sí.
2: Están allí los tres candidatos, cuatro. Candidato.
3: Están ahí, y lo que pasa es que el principal colegio, pues, Benjamín, y siempre están
2: ahí. Están, sí. Ahí surgen los resultados que van a ser definitorios.
3: Sí, señor, así es.
2: Juan. ¿No está?
1: Sí. Ahí. Estamos.
2: Sí.
3: Bueno, arrimate ya los candidatos, que están todos, oye,
1: y lograron este hablar. Momento, a punto de cerrar los portones, aquí en el centro regional de educación, donde la gente de Río entonan cántico de Río sí, otro no. La gente de Magno también ya preparan la conferencia de prensa. O sea que al cerrar, ahora se están cerrando los portones aquí. Bulliciosa gente de Rigo Chamorro a esta hora de la tarde en el local de elecciones, de votaciones.
3: ¿Y los de Magno? Cuidado, estos camarógrafos se puede quedar afuera. Porque está más chido que hable de camarógrafo.
1: No. Los compañeros están ingresando de vuelta, quedaron hacia afuera por el agente de Rigoberto, claro. Prácticamente acapararon la entrada, entonces los compañeros salieron hacia afuera para hacer la nota, la toma, mejor los camarógrafos. Ahora ya están ingresando de vuelta.
3: Portones cerrados, ahora solamente pueden votar los que estaban en la fila, en cada mesa receptora de votos en el Centro Regional de Educación. La expectativa se generó a partir de que anunciaron que iban a hablar a esta hora ahí los candidatos, Juan. Así que, pues, están de cargo.
1: No, y estoy... ambos candidatos están uno muy cerca del otro. Rigoberto organizando todo con su gente. Y la gente de Magno también. Preparado en otro lugar. Muy cerca uno del otro.
3: Bueno, ya.
1: Pero son los que están esperando... con ansiedad el contagio del voto a voto.
3: ¿Y qué hacemos?
2: Esto comienza inmediatamente, pregunto yo. Al cerrarse a las 5 de la tarde, aquellas mesas que ya también completaron su faena de recibir votos, ¿ya empiezan al conteo o hay que haber una orden para que así sea? Pregunto.
1: No, acá se tiene que esperar hasta las 5 de la tarde o
2: una hora.
1: O de aquí a poco ya comienzan a cerrarse algunas mesas, ahí ya podemos ir dando resultados.
2: Eso preguntaba. Bueno. ¿Y por qué tardan tanto para hablar los candidatos?
3: Porque yo llegué.
2: ¿Quién quiere escuchar
3: por la boca de una?
5: ¿Qué?
3: Con razón, ¿verdad?
5: Con razón.
3: Tenemos...
5: Sí, señor, tenemos ya... Dame un minuto y ya
3: tenés 30 segundos.
5: Sí, señor.
3: Pasaron 20.
2: Dictadura total.
3: Y tenemos que pasar, dijimos las 4, y son las 4 y 2.
2: Sí, pero
5: Nicolás. Ahí voy a convertir al grupo y ya estoy contigo, Víctor.
3: Bueno, tenemos datos, resultado final de Boca de Urna de en tiempo real, Radio Itapirú, Paraná TV, hoy en esta jornada apática de los colorados, ¿verdad? Durante todo el día. Pero ahora, sobre el final, sobre los 45 del segundo tiempo, ¿están hablando los candidatos? Juan, ¿estás?
2: A ver, Juan.
12: Pero no obstante, nosotros vamos a respetar indudablemente lo que dice el trabajo final, técnicamente hablando, respetando el resultado de las mesas electorales, e indudablemente a partir mañana lunes continuamos con el abrazo republicano.
13: ¿Se procede a controlar los votos ahora, Mango?
12: Sí, señor, todos los apoderados de los locales electorales, nuestras autoridades de nuestro equipo político tienen la gran misión de controlar voto a voto, y ya como hoy en día todo es más fácil, todo es más rápido, ya ir escuchando los resultados oficiales.
13: ¿Qué le pareció la participación del pueblo colorado?
12: Muy bien, si algunos detalles tenemos que ajustar para las generales, indudablemente técnicamente y políticamente así lo debemos de hacer, pero no obstante, desde nuestra organización política, con mi jefe de campaña, con el comando, estamos muy contentos, muy felices por todos los resultados. Hemos escuchado una participación muy importante, lo que la dirigencia nos comprometió llevar a todos los locales electorales han llegado así como se comprometieron con nosotros.
14: O sea que lo planificado se ha cumplido, hermano.
12: No, indudablemente no, hay muchas cosas que tenemos que ajustar los detalles dentro del Partido Colorado. Este es el mensaje clave del pueblo colorado de Ciudad del Este, pero lo más importante es que yo he iniciado hace 14 meses mi propósito de ser candidato a intendente y 4 meses oficialmente como candidato, como precandidato, y desde el comienzo he dicho despertar las células dormidas del Partido Colorado, decirle a los colorados de que de vuelta tenemos que llegar a votar, conquistarnos entre todos, porque indudablemente creemos nosotros hoy de que están dadas las condiciones para que se recupere la intendencia municipal para el Partido Colorado, pero va a depender mucho del trabajo que desde mañana comencemos a realizar todos juntos los colorados.
15: ¿Crees que se despertaron esos?
12: ¡Ay, no, intendente! Sí, creo perfectamente. ¡Ay, no, intendente!
15: ¡Ay, no, intendente!
12: Toda la boca tiene 7 millones ahora. Y la estructura del equipo político, el interno del Partido Colorado, es la organización política. Nosotros tenemos un equipo político de primer nivel. Yo logré históricamente desde la caída del Partido Colorado unir prácticamente a todos los movimientos internos del Partido Colorado, y esa proyección justamente lo realicé con mis candidatos a concejales municipales, porque tanto ellos promocionaron mi nombre como tiene que ser, y de igual manera yo promocioné el nombre de ellos. Yo siempre bailé la música de mi jefatura de campaña y la música de mis candidatos a concejales municipales, que fueron para mí lo más importante. Imagínense la cantidad de candidatos que estaban recorriendo todos los barrios de Ciudad del Este, todas las seccionales, promocionando y diciendo del por qué Magno Álvarez tiene que ser el candidato a la lista 1 del Partido Colorado, y por supuesto trabajar arduamente y ganar la intendencia municipal.
13: ¿Dónde fue la tarde, hermano?
12: Estuviste siguiendo la boca de la. Sí, todo nos dio ganador, indudablemente muy contento y muy feliz. Y tengo una certeza absoluta que nos mantenemos de esa misma manera. Pero vamos a ser prudentes.
13: Estuviste toda la tarde aquí, mano, cerca de Rigoberto. No se abrazaron, no hubo el abrazo. ¿Crees de que mañana esto podría darse?
12: Es lo que nos pide el Colorado. El pueblo colorado nos pide el abrazo republicano, y eso tiene que ser. Yo desde mañana continúo abrazando.
15: Ya, muchas gracias.
1: Magno Álvarez, en la rueda de prensa aquí en la entrada del Centro Regional de Educación, compañeros.
3: ¿Y Rigo? ¿No va a hablar Rigo? ¿Juan?
1: Sí.
3: ¿Y Rigo? Que hable ya Rigo también de una.
1: Y estamos buscándole, está cerca, vamos a esperar que haga también, si es que quiere hablar, ¿verdad?
3: Claro.
1: Porque depende de él. No, ambos candidatos se consideran ganadores.
3: Sí, no, lógico, está bien, absolutamente normal. ¿Por qué? Normal. Y te voy a explicar, escucha por qué. ¿Por qué, Luis Antonio, los dos candidatos se consideran ganadores? Este es el resultado final del trabajo de boca de uno de los compañeros en tiempo real, Itapirú y Paraná TV.
5: Corte de las 16 horas consolidado.
2: Micrófono. Acerca un poquitito más tuyo. 16
5: consolidado.
2: Ah, ese. Sí.
5: El candidato que estuvo primero toda la mañana cierra primero con 41.7, pero la distancia con el candidato Caloría se reduce. Hace rato en el tercer corte teníamos 6 puntos de ventaja y ahora tenemos 41.7 para Oso y 38.7 para Caloría. Son 3 puntos. Uh-huh. 3 puntos la distancia entre uno y otro. Dentro del margen de error, Víctor, esto sí es un empate técnico, ¿no?
3: Un empate técnico. Así mismo es.
5: Y para cerrar con los números, Naranja tiene 8.4, Pelota 8.1. Es la misma tendencia de toda la mañana, de todo el día, y otros 3.0%. Entonces, hay razones para que cada uno...
3: Sí, para que no... Y, es más, no pueden ellos transmitir una sensación de derrota frente a sus seguidores, ¿verdad? Y cada uno, obviamente que a partir de su declaración... va a estar expectante a lo que arrojen los resultados oficiales finales del y provisorios del TEP, que también vamos a tener acá, ¿verdad?
5: Sí, enseguida vamos a tener ya los primeros resultados, pero simplemente para hacer un repaso. En el primer corte nosotros teníamos una distancia de 4 puntos, en 3,9 era la distancia en el primer corte. En el segundo subió eso a 5 puntos, en el tercero a 6 y ahora se reduce a 3 puntos. La distancia entre Oso y Caloría, entre el primero y el segundo en nuestra encuesta de boca de urna.
3: A ver, ¿está de vuelta Juan? ¿Está Juan ahí? ¿Habla Rigo o no?
1: Al cerrarse los portones, raudamente se dirigió a su PC, donde va a estar esperando los resultados finales, según nos dijo.
3: No
1: habla también Magno Álvarez, se retira de este local electoral y se va también a su PC.
3: Entonces Rigo se fue sin hablar.
1: ¿Cómo?
3: Rigo se fue sin hablar.
1: Sí, Rigo se retiró sin hablar. Al cerrar los portones hicieron su grito y ahí raudamente ya se retiró del local electoral.
3: ¿El grito fue de guerra o no tanto? ¿El grito fue de guerra o no?
1: No, es de grito de ganador. Así como el de Magno hizo cuando estaba haciendo la conferencia de prensa, el grupo de acompañantes, simpatizantes también hicieron su grito de ganador.
3: Muy bien, Juan, estamos atentos a lo que ocurra. Ahora a cuidar mesa por mesa. Con los compañeros distribuirse ahí a ver si cuando empiecen los escrutinios. ¿Quedó mucha gente para votar o la gente está ahí encimándose nomás fuera de las filas de las mesas?
1: Ahora voy hacia la mesa para que ustedes puedan ver, observar que esta gente que ingresaron a última hora están votando ahora.
3: No, bueno.
2: Entonces hay que esperar.
3: Hay que esperar.
2: Sí, porque ese acorte de distancia que comentaba recién Toñi, 40...
5: Y se refleja con eso,
2: sí, el grupo que quedó. Exactamente, ahora, ¿no? Sí. A eso iba.
5: No sé si es una estrategia de
2: sí. Probablemente esté dando sus frutos esa invasión de último momento de electores, ¿verdad? Traídos, ¿se puede pico decir? De yo creo o no se puede decir. De
3: yo sí, creo. Sí, claro que sí. Claro que sí. Se puede ahora, decir porque hay muchos colorados son afines a yo creo.
2: Afines a yo creo.
3: Y, a ver, Juan, este llegó a la mesa, Juan. A ver, Juan, te escuchamos.
1: Sí, te muestro cómo están las mesas. Algunos ya comienzan a cerrar. Ya comenzaron a contar, acá te muestro. Uno, está la mesa 18.
3: Sí.
1: Que ya cerraron, van a comenzar a contar uno a uno.
3: A moverme la mesa 18.
1: Acá están las imágenes, a ver si el compañero. Ya están comenzando a votar.
3: Mesa 18. Vamos a contar en vivo. Imagínate lo que es el privilegio de tener en vivo el conteo de la primera mesa que se cerró.
16: en el tema del electorado, la participación, a ver, también vamos a tener.
1: Ahora va a comenzar a contar la gente de la mesa 18. Está la papeleta todavía en su lugar.
3: Sí, los cartones.
1: Están cerrando todo lo que sobraron, guardando todos los elementos electorales que se le acercaron para poder luego cerrar los que se utilizaron, las papeletas.
3: Y la urna sigue encargada, ¿verdad?
1: Sí, la urna está encargada. A ver, Juan Pablo, las urnas. Ahí están las urnas. Sí. Esperando el momento de que ellos comiencen a sacar y contar uno a uno.
3: Ok.
2: Vamos a esperarle, ¿no?
3: Vamos a esperarle ahí.
2: Sí.
3: Espera que ahí, Juan, un ratito. Espera que un ratito. Mientras tanto, vamos a ir con Raquel en Santa Ana. Ella está, ¿verdad?
2: Sí.
3: Raquel Martínez.
2: Santa Ana.
3: 25% de participación, me dice ella. Ah. Raquel, cerrado local de votación.
17: Sí, a las 4 también, las 4
3: se cerraron. Espera, espera,
2: espera, espera, espera, espera, espera, espera. Hay un pesado.
3: Un estúpido se hace. Perdón.
2: Pesado que se pone
3: a ver, Raquel. Mesa portón cerrado, local cerrado, están empezando a contar todavía.

0: videos se hacen. Perdón.
1: Pesado que se pone
0: a ver, Raquel. Mesa cerrada, perdón, portón cerrado, local cerrado, están empezando a contar, todavía no, nivel de participación, ¿qué tenemos?
2: Bueno, todavía tenemos gente que están sufragando en estos momentos, pero ya a las 4, a las 16 en punto, los policías cierran este local electoral y ya tenemos mesas liberadas, pero todavía no están iniciando los conteos. Pilas, algunas mesas, digo bien, con personas, muy poca la cantidad, pero tenemos todavía votantes aquí adentro, compañeros. Hasta bueno. El momento, 2.000 votantes, 25% de la participación.
0: Ahí tiene 8.001, ¿verdad? Exactamente 25%.
2: Sí, 8.000. Sí, 24,99%.
1: Uh-huh. 25.
2: Así es. Excelente. Llegamos con, cerramos con 25%. En este día, compañeros.
0: ¿Hay mucha gente ahora que queda todavía para votar?
2: Realmente no. Las mesas que tienen gente aproximadamente tienen entre 3, 4, pero son pocas las mesas. Ya más bien los veedores, todos los organizadores, lo que están llenando el lugar. Ya los votantes son mínimos, pero como le digo, todavía no empiezan los conteos. Okay. Una vez terminado, posiblemente ya se empiece con eso, compañeros.
0: Correctísimo. Muy bien. Muchas gracias, Raquel.
2: Como siempre, es un gusto. Estamos a las órdenes.
0: Un abrazo para vos. Hasta luego. Raquel Martínez, desde el barrio Santa Ana, escuela del mismo nombre.
1: Sí, escuela de Santa Ana.
0: Tenemos señal con Centro Regional. Seguimos, Centro Regional, Juan.
1: Prioridad total.
3: Sí, comienzan a apartar los boletines para iniciar el conteo de lo que va a ser uno a uno de estos, para tener ya la mesa 18, que ya nos va a dar más o menos un panorama de lo que va a ser aquí en el Centro Regional.
0: Yandú.
3: Y todavía no están contando, están apartando.
0: Y vos mirá ahí, decino mañana.
3: Y sí estoy, pero no puedo, si no veo quién es.
0: ¿Y cómo pues no vas a ver, Juan, si está ahí al lado?
4: 15, 16, 17, 18, 19, 20, 21, 22, 23. 31, 32, 33, 34, 35.
5: 28. Lo que preliminarmente están haciendo es el conteo para saber voto total depositado en esa mesa. Y después empezarán a revisar boleta por boleta, lista cuánto, candidato cuánto, ¿verdad? Y hay que decirlo también, este primer conteo es solamente para intendente.
0: Claro.
5: Para intendente. Candidatura a intendente.
0: Ahí tenés que ver, no sé, Mariela, sí, el TEP. Uh-huh. ¿Cómo se llama? TREP.
5: El transmisión rápida de resultados.
0: Sí. Eso es cuando pensabas que ya terminaste tu trabajo.
5: Relajándose. Bueno, seguimos. Tenemos la señal de Juan, que él está acompañando. Repito, cuando dice tan, eso es la cantidad.
4: 57
5: votos ya.
4: 58. 59.
5: Más de 80 votos.
3: Es cantidad de boleta que votaron en esta mesa 18.
0: ¿Para qué puedo hablar así en FM?
4: 62.
1: No te gusta nada.
3: No puedo hablar fuerte si yo están trabajando.
4: 64.
1: Pero habla más grueso, no se habla.
4: 65. 66.
5: Mesa,
4: 67.

0: 17,
1: mesa 18,
0: 68, 69, 70,
1: vale,
0: 71,
1: 80. Más de 80.
0: 72, 73, 74, 75, 76, 77, 78, 79, 80,
2: 81, 82, 83, 84, 85,
3: 86 votantes en la misa, en la mesa 18, de un total de 350. Ahora va a comenzar a ver a qué lista corresponde cada boleta.
1: Sí. Tiene que asentar en... Ah, está rico, es decir, puede recién contar.
4: ¿Y ¿Le contaron ustedes cuántos votos tienen? ¿Cuánto alta? ¿Coincide el número de boletines?
5: Un ratito.
1: Claro, eso tiene que comprobar con la lista.
3: Ahora van a revisar nombre por nombre si coincide el... la cantidad de boletas con la cantidad de gente que se presentaron a votar.
1: Normal, sí. Hay que verificar eso. Larguísimo. Sí.
0: 14,
1: pero igual. 16, 16, eso. A no ser que los otros compañeros tengan algo, ¿verdad?
3: Luego, lo, la gente de la mesa.
0: 26. 82,
3: pero 86 en la boleta.
1: Sí.
3: ¿Cuatro? Son 4.
1: Sí.
5: Los integrantes de mesa completan los 86.
3: Ah, con los 4 integrantes de mesa, sí.
5: Hay integrantes de un bebedor.
1: Ahí figuran en mesa, no figuran.
3: Espectacular la aclaración acá del delegado.
1: Muy bien.
5: Vas a probar por la máquina para hacer los conteos como corresponde. ¿Está bien, pa? Así mismo, uno a uno.
3: Espectacular la colaboración acá del lo apoderado, porque le están enseñando, le están indicando a los encargados de mesa para que todo esto sea bastante transparente. Ahora comenzamos a
1: voto por voto,
3: a ver si van a comparar con la cantidad de votos con la mesa. Esto con la mesa, ¿no? Señor, ¿quiere que revise la mesa la cantidad o va a contar?
4: Ya está. Ahí ya tiene que proceder a contar, a separar.
3: Ahí comienza.
1: Y comenzó también acá.
3: Se puede observar, ¿verdad?
1: Seguimos en línea con Juan. Mientras tanto, comienza el TREP a cargar los primeros resultados oficiosos. Son datos reales de las mesas.
6: Una sola mesa. ¿Puedo decir los candidatos?
1: Sí, claro, claro. Ese es oficial, ya es resultado oficial, ya no es boca de urna. A ver.
6: Una sola mesa, Magno Álvarez, lista 2A, 49 votos. Río Chamorro, 35 votos.
1: No dice de qué colegio, ¿verdad?
6: No, sí, lo tenemos.
1: Bueno, muy bien. Primer resultado oficial a través del 14. Sistema de transmisión rápida del Tribunal Superior de Justicia Electoral al servicio del Partido Colorado en estas elecciones internas. Magno 49. 49.
7: 35.
1: 35 para Rigoberto.
7: 14 votos de diferencia. Sí.
1: Muy bien. Seguimos con Juan ahí, Juan. Vamos a ver si podemos tener en vivo ahí.
7: Sí, sí.
1: Sí. Es el que tenemos, el que acabamos de pasar. Juan, ¿estás ahí, Juan?
3: Sí, estoy, pero es complicado porque todos los periodistas están queriendo mostrar esta mesa para ver uno a uno cómo funciona todo eso. Ahora van a hacer pasar por la máquina para ver el contaje uno a uno de cada boleta.
1: No, pero ya de sana. Pero ya de sana.
7: Eso tenemos, pero sí.
1: ¿Y qué van a hacer con la máquina ahí?
3: Yo pensé que iba a ser más rápido como antes, que quitaba la boleta y se contaba, pero ahora con la máquina, primero la máquina hace legitimiza la cantidad de voto que se depositó en esta urna y luego van a contar.
7: Un procedimiento que se realiza con la presencia de los veedores apoderados.
3: Ahí ustedes tienen imagen momento a momento de lo que está pasando.
7: Así es, sí. Están operando con la máquina de votación.
3: Sí.
7: Verificación. Pero esto va a ser larguísimo si todo se procede del mismo modo, ¿no? Va a ser largo.
1: ¿Y otras ciudades no tenemos en el TREP aún?
6: Todavía no.
1: Ahí Mariela te va a ayudar con eso, ¿verdad? Presidente Franco, Mingaguazú, Hernán Darias. Cerramos Mingaguazú y Presidente Franco en boca de urna, ¿verdad?
6: Boca de urna.
1: ¿Sí? Todavía no pasamos los resultados. Ahí tenés resultados finales de boca de urna, Carlitos.
7: No te vayas, Juan.
1: Presidente Franco. No te vayas. Vos quedate ahí, Juan, porque en original la partido más.
6: Vamos primero con Mingaguazú, entonces, ¿verdad?
1: Sí. Adelante.
6: Mingaguazú, corte de las 15:50. Victoria, o sea, en la suma total del candidato número 2 con 42.1%, en toda la jornada tuvo un caudal similar, Mingaguazú. Déjame verte aquí en el 14:30, Minga tenía 41.4 y cierra con 42.1. El candidato 5, que era en segunda ubicación, con 22.2%. Luego, una especie de empate entre el candidato 1 que tiene 13,1 y el candidato 3 que tiene 13,2%. Entonces, luego ya vamos a revelar.
1: Quedan ellos el 1 y el 3, quedan en tercer lugar. Bueno, en realidad el 3 queda en tercer lugar, ¿no?
6: Sí.
1: Pasó al cuarto lugar el candidato 1.
6: Así es.
1: Que en todo momento estaba ahí, ¿verdad?
6: Siempre estuvo ahí.
1: Sí, el comparativo con otro lado, ella estaba. Sí,
6: la misma figura, el mismo diseño, los números en cada corte eran sostenidos. Así es que eso es de Minga. Ahora pasemos a Franco. En Franco tenemos, en el primer corte de esta mañana había una ventaja muy grande que se queda reducida a 12 puntos. El candidato 1 que ganó en toda la jornada electoral en las muestras que obtuvimos se queda con 34% de los votos. A ver si pasamos a Franco, presidente Franco. Y en segunda ubicación el candidato 3, 22,9, casi 23. Y el candidato 4 en tercer ubicado con 22,1% en la ciudad de presidente Franco. Los números del cierre a las 15:50.
1: Entonces, esto es así. Presidente Franco, 34 a 20. ¿Son Minga Guasú y presidente Franco, dijimos desde un comienzo? Era caso cerrado. Era caso cerrado temprano, caso cerrado ahora. Podemos decir en media hora, vamos a decir quiénes son. Bueno, ellos ya saben, ¿verdad? Y tal vez antes de eso, el TREP ya actualice con nombre y apellido quiénes son los ganadores, ¿verdad? Este código electoral se tiene que modificar.
7: Tiene que modificarse.
1: En virtud del TREP.
7: Sí, porque es todo rápido y hace sufrir de balde a los encuestadores.
1: La gente ya sabe todo quién es y
7: claro,
1: quién
7: estoy yendo. No puedes decir vos que hiciste el trabajo,
1: sí,
7: ¿verdad?
1: Sí, sí, así es. Juan, ¿y después de qué pasó, Juan? Todavía por no ver. Ahora tienen que votar de vuelta, ¿verdad? ¿Eh? ¿Verifican voto por voto?
3: Sí, verifican voto a voto en la máquina ya. Ya con el resultado final que ahorita va a arrojar ya la máquina de cuánto para cada candidato.
1: Ah, en la máquina directamente va a ser. Y ahí pues no se puede hacer una trampita.
7: Claro que
1: sí. Eso no tenía que contarse punto por punto.
7: Ahí, pero sea QPM jueves, Curi.
1: Cancio.
8: Mesa número 9, acá sí, sí, donde estamos, centro regional.
1: Sí.
8: 28 votos tiene la lista 2A y 31 votos tiene la lista 2R.
7: Espera, ¿qué? ¿Lista 2A tiene cuánto?
8: 28.
7: ¿Y lista 2R?
8: 31.
1: Son.
7: Ahí ganó.
1: Dos votos ganó Rigo ahí.
8: Tres votos.
7: Por tres votos.
8: Tres votos. Número 9.
1: 29 dijiste o cuando 28.
8: Okay, 28 correcto. A 31.
1: Tres votos, mesa 9. Gracias, Cancio.
8: Vale, sir.
1: Okay. Los que tengan mesa en su colegio electoral, díganos.
7: Uh-huh, exacto. Prioridad.
1: Le ganamos, para le ganamos al 3 también ahí.
7: A todos. Sí. Se dan cuenta, una mesa va a ser así, otra mesa va a ser asá.
1: Sí, así es. Taco a taco, lado a lado.
7: Así que a la oreja, oreja a oreja nunca. Bueno. Así las cosas, conviene que esa espera los candidatos hagan desde sus distintos PC y no del centro regional.
1: Bueno. Lo que hacemos es revotar en el centro regional, ahí cada verificando voto por voto. No sé,
7: revotar.
1: Este no, tardar, iba a ser, no es, iba a ser más rápido, por ejemplo, en la mesa.
7: La apartar mesa,
1: listado no, acá, no, listado R acá, el otro acá, sí, el otro acá. Así.
7: Uno se pone a leer sí, y los otros anotan. Apoderado, representante.
1: Así era antes.
7: Así era antes.
1: Y ahora le vuelve a tenía todo sopa y tepe, ¿no?
7: La mesa, digo, la máquina escupió eso.
1: Sí.
7: Y le vuelven a mostrar vuelven la máquina.
1: Cierto que vos escupiste eso.
7: Pero ¿dónde estamos? Bueno, son más inteligentes, pero que manejan, sí. Son más inteligentes que nosotros, que sí, no podemos comprender.
1: Por eso no van a poder nunca con nuestro sistema de antes.
7: ¿Verdad?
1: ¿Añan de poder? ¿De añan de
7: sigura? Sí, sí, sí, realmente. Pero buena postura la que dijiste. Todos los que hacen boca de urna tienen que pedir eso. Actualización de la ley. Sí,
1: hay que hacer.
7: Sí.
1: Hay que hacer porque está desfasado.
7: Pues si no pagas, mucha gente de balde.
1: Y claro, porque no podés. Decimos el resultado, ¿verdad? Los marcadores, todo bien, pero no decís quién es quién ahí. No podés porque la ley te va a venir, te va a llevar preso después, ¿verdad? Mm. Ese es el tema.
7: Bueno, algunos títulos que te leo de esta hora. Sí, adelante, nacional. Sí. Internas 2026, paso a paso, cierran los locales de votación y se abre el conteo de votos, muy lento, por cierto, en el Centro Regional de Educación. Le vuelven a preguntar a la máquina, ¿es cierto o no es cierto? Y la máquina dice sí o no. Después, en otros temas, internas 26, Fiscalía reporta 9 detenidos tras incidentes en locales de votación en distintos puntos del país. Policía detiene a conocido TikToker por mostrar dinero en colegio electoral de Luque en la tarde de hoy. Un carrito, bueno, así ya es otro tema.
1: Tenemos unos datos de PLRA en Ciudad del Este, ¿verdad?
6: Ciudad del Este, sí. Ciudad del Este, para poder. Son 173 mesas, Víctor, en Ciudad del Este.
1: Sí, sí, sí.
6: Tres mesas computadas hasta ahora. Y es un mano a mano, dos candidatos. María Portillo, lista 3. Y Laura Folle, lista 9. Ahora la ventaja parcial 53, bueno, te digo cantidad de votos que más preciso porque son muy pocas mesas, 92 contra 76 va ganando Laura Folle.
9: La María.
10: Le está ganando Laura Folle.
6: Tres mesas, Víctor. Son tres mesas.
10: 98.
6: 92 a 76.
9: Mucho.
10: 92 a 76 en tres mesas. Mira vos.
9: Y tengan presente la historia, la asociación entre una candidata, yo creo, y otra candidata, y tata. O no corresponde.
10: Es que me estoy a punto de inflar ahora.
9: Otra vez.
10: ¿Y de qué hablamos,
9: Benjamín? Y no, y de eso
10: que los portillos le corrieron a esta Raquel Medina de sus filas y empezó ahí el quilombo.
9: Bueno.
10: Y después con su guerrita personal de Portillo versus Prieto. ¿Por qué? Porque hubo un corte de mamadera ahí, entonces se enojaron con los Prieto y empezaron a patear.
7: Así fue.
10: Y Prieto metió la mano en la interna del Partido Liberal.
7: Ese es el que están hablando, sí. Liberal.
10: Y se ve ciertamente que son, ¿cuántos? ¿Tres mesas, verdad?
6: Tres mesas. Pero, y te digo los números de concejales para esas tres mesas.
10: Sí.
6: Lista 9, Frente Radical 90 votos, y lista 3, Nuevo Liberalismo 75 votos. Para concejales.
9: Bueno, está.
10: Espera un ratito. ¿Cuántas mesas?
7: ¿Qué pasó de Juanvi? Ese es Juanvi.
10: Todavía
7: sigue la consulta. Sí. Ese es medio. Bueno.
10: Era que te voy a decir. 49. Este es listado. Este ya pasamos, ¿verdad? Este que vos dijiste. Una mesa procesada este.
6: Sí.
10: Pero acá me dicen en la seccional 5. El registro, dos mesas salieron a la oreja. La misma cantidad de votos los dos.
9: Ah, mira.
10: Seccional 5.
6: No, va a estar peleado.
10: Todavía no está cargando.
6: Va a estar peleado esto.
10: Como tampoco cargó todavía la mesa de Cancio.
6: No sabemos cuál de qué colegio es esta primera mesa.
10: Sí.
6: Y habíamos dicho en el transcurso de la jornada que hay colegios electorales donde gana un candidato por una diferencia y viceversa.
10: Sí.
6: ¿No? Entonces... está bastante peleado todo esto. Me imagino que así va a continuar.
10: ¿Cancio?
7: Ay, no, parece que
8: es 4.
10: A ver, Cancio, mesa.
8: Mesa 7, sí. Lista 2A tiene. Espera.
10: 35.
8: Lista 2R, 29.
10: Espera. Mesa, ¿cuánto?
8: Número 7.
10: Mesa 7, lista sí. 2A.
8: 35.
10: Lista 2R.
8: 29.
10: Esos son los que están en carrera.
8: Sí, el que tiene lista 6 tiene 10 votos, lista 4 tiene...
9: Eso mañana ahora.
10: Eso después vamos a hablar, ¿sí?
9: Mañana.
10: Acá es el tema entre los dos, sí. Entre las dos listas 2, ¿verdad? ¿Ok?
9: Mesa 7.
10: Gracias, Cancio. Le escuchamos a Juan ahí. ¿Quién está hablando ahí?
7: Juan.
11: Justicia. Resolver dentro del Tribunal Electoral Partidario. Entonces se va a revisar el sobre ya en aquella instancia... Y ahí se va a verificar para poder sumar o no.
12: Ya en el 3.
11: ¿Existe alguna duda? ¿Existe alguna duda? Se coloca en voto a computar. Nulo es nulo. ¿Se entiende? Nulo es nulo. El voto a computar es para ser estudiado en otra instancia.
3: Según está explicando acá, viste, hay boletas que tiene a la intendencia en blanco y para concejalía, por ejemplo, votó o al revés. Esos votos están apartando y van a contar uno a uno de vuelta. Realmente es muy complicado al final.
10: ¿Pero y por qué hace eso?
9: Dificultan mucho.
10: ¿Y no puede toda la gente ir a votar en blanco para intendente y votar por su candidato a concejal, acaso?
3: Y eso, en una sola boleta están tanto concejal como intendencia.
9: En una misma.
10: Ya sé, pero vota en blanco, pues.
9: Claro.
10: Yo no tengo un candidato a intendente, pero voto a mi candidato a concejal. Tengo concejal. Derecho. No te va a bloquear por eso la máquina de votación.
3: Y realmente dice que puede ser que no haya impreso o algo por el estilo, no sé.
10: Sí, para eso
3: es lo que claro. Se tiene que reclamar después en la justicia electoral.
10: Por eso digo, me escuchamos. Parece raro, Juan, porque el si aparece en blanco sin voto la figura del cargo de intendente es porque es un voto nulo. Un voto en blanco es.
6: Voto blanco es blanco.
10: Blanco,
6: que
10: sí.
6: No se marcó y voto nulo sí. Es que marcaste más.
10: Claro. Este es blanco, en este caso es blanco, sí. ¿Verdad? Y si marcó para concejal, obviamente que su intención fue marcar para concejal sin marcar para intendente. complican nomás.
3: Es complicadísimo. Sí, es complicadísimo.
10: Pero ahí tienen que estar los apoderados de los movimientos para intervenir ahí, ¿verdad?
3: Porque en el boletín está impreso.
10: Y claro. ¿Y
3: que entonces? Votó en blanco, por ejemplo, para intendente, y votó por A o B para concejal, o viceversa. Pero aquí lo manda a apartar cada boleta a boleta para poder anular eso.
7: Bueno, pero lo claro y lo concreto que todavía no contaron, no comenzaron a contar voto a voto por candidato, ¿no?
10: Sí.
7: ¿Todavía no?
3: No sé si tenemos imagen.
10: Chancaron ahí. Ahí está. Espera un ratito. Cancio.
8: Mesa 1.
10: Mesa 1.
7: Mesa 1.
8: 37 para la lista 2A.
10: Sí.
8: Traigo un ratito, Canice, hoy. 37 y 34 para la lista 2R.
10: 34, 2R.
7: Rey. Rey, sí. Miroch.
10: Ok, Cancio.
8: 37 a 34.
10: Mesa 1, ¿verdad?
7: Mesa 1.
10: Ok. Dale, Cancio. Hasta luego. Atentísimos. Amigo patina. Justo se fue Juan. Se
7: en la mesa.
10: Quedarse en la mesa que patina.
7: ¿Qué patina?
10: Juan.
3: Imprimió dos resultados. Ahora va a la prueba, acta de escrutinio, el de color verde, el segundo, están imprimiendo a esta hora.
10: Okay.
3: Pero ya los resultados están en el cómputo de la máquina.
10: Bueno, espera un ratito, Juan, acá tenemos datos actualizados. ¿Cuántas mesas tenemos?
6: 11 mesas escrutadas, 3% de todas las mesas.
10: Sí.
6: Y la distancia, ahora sí te puedo decir en porcentajes.
10: Sí.
6: Lista 2A, Magno Álvarez, 35.88. Lista 2R, Río Chamorro, 34.91.
10: Mira que está con lado a lado y no macana.
6: Mano a mano esto, ¿eh? Sí.
10: 35.88 para Magno, 34.91 para Rigo. 371 votos para Magno, 361 votos para Rigo. 10 votos de diferencia. 10
7: votos, che.
10: Cancio, de vuelta contigo.
8: Mesa 2. ¿Sí? 38 a 36.
10: 38 para lista 2A, ¿verdad?
8: Sí, señor. Y 36 para la lista 2R.
10: Ñande. Este de mesa 2.
7: Ya la.
10: Gracias, Cancio. Muy bien. Muchas gracias. ¿Eh? Acá está Costa Colorado.
7: Así va, mira. Así va. Nunca se vio.
10: ¿Qué te sorprende, Doñi? ¿Te asusta, parece algo?
7: No, pero mira que.
6: No, es muy temprano. Son 11 meses.
7: Sí,
6: recién,
7: por eso.
6: Pero.
10: Pues, sí. 11 de
6: 355. Sí, así es. Enseguida vamos a publicar nosotros nuestros candidatos. Vamos a develar los candidatos. ¿Verdad?
10: Sí, yo creo que tenemos que hacer, ¿no? Ya, si, esto que nos no, permite. Mica,
7: que te van a, te van a buscar.
10: Eso es censura, Benjamín.
7: No, 19 minutos no va. Mejor esperar. Sí, porque ya tuvo PD.
10: ¿Ah?
7: No falta que llegó a carrera.
10: ¿Quién está?
7: ¿Eh?
10: ¿Quién está?
7: Juan.
10: Robinson la vamos a buscar. ¿Tenemos Juan ahí o no?
3: Viendo, complicadito. Acá se trancó realmente.
10: Liberales, sí, a ver, liberales.
6: Tectolizo, 12 mesas. 12 mesas. Y la distancia se va alejando. Laura Folle, 374 votos. María Portillo, 249. Son 58 contra 38.
10: Tuya. ¿Cuántos votos?
7: Casi
6: 374 contra 249.
10: Tuya. Más de 100 votos.
6: Sí, en 12 mesas.
10: Más de 100
7: votos. Más de 100 votos.
6: Y es una tendencia, ¿eh?
10: Y van subiendo.
6: Sí, es una tendencia. Folle,
7: sí.
10: María Portillo.
7: ¿Dónde está?
10: No te puedo creer. En realidad te puedo creer. Sí, excelente. Sí, sí.
7: No, acá vos tenés que ir viendo la trayectoria histórica de esa candidata que está ganando.
10: Sí.
7: Con su comportamiento, sus amores.
10: ¿Quién? ¿Laura?
7: Laura.
10: Y Laura fue la que declaró en principio lo que ella iba a ganar, que iba a la interna, y si ganaba que iba a declinar al día siguiente a favor de Mujica.
7: Así mismo.
10: Tal cual.
7: Y bueno.
10: ¿Y cuántos liberales están en la municipalidad de
7: Trae? Mira que con los colorados, ¿será que no pasó la misma cosa con algunos colorados?
10: Muchísimos colorados.
7: Sí, ¿verdad?
10: Fue muchísimos colorados.
6: ¿Autorizamos Ciudad del Este?
10: Ciudad del Este,
6: Intendente Colorado. Municipal, Colorado, sí, Partido Colorado.
7: Okay. ¿Ese es Trep?
6: Trep.
7: Meterlo.
6: 19 mesas escrutadas.
7: ¿Será que? 19.
6: Magno Álvarez, 653 votos. Río Chamorro, 643 votos.
7: ¡Wow!
1: ¿Cuánto?
7: 10 votos, 10 de, votos diferencia. De diferencia.
1: Esperamos.
7: ¡Qué bárbaro!
1: ¿Repetimos los números?
7: 19 Magno, mesa.
1: 19 mesa, ¿verdad?
7: Mano Álvarez, 653.
6: Río
7: 643.
1: Es una cosa de locos.
7: No.
1: Es una cosa de locos. Es una cosa de locos. No apto para cardíacos.
7: No, no. Por eso le decíamos hoy. Compren en el April.
1: Uy, ya sabía, Benjamín.
7: No, ya.
1: Este se hace siempre el.
7: No.
1: El guapa y telecoa y ni botada.
7: Está. Gracias, gracias por
1: eso. Eso es la. ¿Cómo se llama? Eso se llama Altos Estudios Estratégicos, ¿verdad?
7: ¿Dónde vos sabés eso? Altos Estudios. TREP.
1: Bueno.
7: ¿Y el TREP es confiable? ¿Son datos?
6: No, son datos
7: oficiosos, ya, sí, claro, pero que son. A oficializarse.
6: Son bueno. Aitas de conteo rápido, ¿no?
7: Sí. ¿Y por qué ellos? Ellos hacen su conteo allá con.
1: Acá está Derlis Cañete. Minga Guazú, Derlis.
12: En Mingaguazú ya se están dando algunos resultados, ¿verdad? Y en la mesa número 3, una victoria de César Paredes. Sí. En estos momentos están con el conteo correspondiente y con esos datos también, ¿verdad?
1: Sí.
12: Y
1: tenemos acá, esperamos.
12: La mesa.
1: Sí, esperamos un ratito para facilitar. ¿Cuánto sí. es Mingaguazú?
6: Una mesa, 69 ¿sí? votos para Mingaguazú. 69 votos para César Paredes y 21 para o 30 que para Blanca Riquelme que está en segundo. En
1: ok, Derlis, ¿es el mismo?
12: Sí, señor. Sí.
1: Bueno, es una mesa recién, ¿verdad?
12: En una mesa. Voy a pegar más la vuelta y te adelanto otro
1: listo,
12: más.
1: Listo, ok. Ok, gracias. Esa fotografía es tiene algo que ver con lo que yo ya he visto acá más temprano, ¿verdad? Cosa de loco. Este es en el barrio. En el barrio Remancito a Lourdes. Vamos a llamarle a Lourdes. Porque es importante que los protagonistas de la historia sean ellos, ¿verdad? También ya hay algunas mesas. De hecho, en todos los locales ya están con las mesas escrutadas. O sea, están escrutando. Espera un ratito. Cancio. Cancio. Me dice un quilombo acá. Cancio.
12: Señor,
7: mesa sí. número 25. ¿Sí? 25. ¿Sí? 30,
12: un ratito voy a volver a
1: acercar. 32
12: a
1: 28.
7: 32 a 28.
1: ¿Quién?
7: ¿Qué necesitamos primero? En el 2A. 2A. ¿2A cuánto?
1: 32, 2R, 28. 28. ¿Verdad?
12: Sí, señor.
7: Cuatro votos de diferencia.
12: 32 a
1: 28. Ok, gracias, Cancio.
6: Subimos a 38, Víctor, las mesas.
1: 38 del mesas del sí. TREP.
7: Sí. Escrutadas.
1: Sí, escrutadas.
7: Metele, digo, 38.
6: Magno Álvarez, 1428 votos.
1: Sí.
6: Y Río Chamorro, 1404 votos.
1: De. ¿Cuánto es la diferencia?
6: 37. La diferencia son acá 24
7: votos. 24 votos.
1: ¿Y sí. en términos en porcentuales?
6: 10% de.
1: Sí.
6: De todo ya lo he escrutado, ¿no?
1: ¿Y en términos porcentuales?
6: 37.88 contra 37.24. En el mismo
1: imagínate, porcentaje están. Imagínate con lo que hace. Lourdes Remancito. Lourdes.
13: Hola.
1: Sí, Lourdes, te escuchamos.
13: Sí. Mesa número 15.
1: Mesa 15, Remancito, 95, ¿verdad?
13: Sí, Remancito. 95 sí. en total. 2A, 37 y 2R, 36.
7: Qué bárbaro.
1: Esa es la tendencia en toda la ciudad, ¿no? 37 sí. a 36. Un voto. Un voto. Gracias, Lourdes. Seguimos esperando más datos.
13: Sí, hay más mesas.
1: A ver, seguimos, mesa, seguimos, seguimos, seguimos.
13: Mesa 14.
1: Sí.
13: 2A, 47.
1: Sí.
13: 2R, 31.
1: 47, 31.
13: Ok. Mesa 11.
1: Sí.
13: 111 total, 37 2A,
1: sí.
13: 53 2R.
1: Ok. ¿Algo más?
13: Todo lo que tengo, voy a seguir. Claro. Voy a seguir.
1: Ok, gracias Lourdes, muy amable. En una mesa sí, dale, 37 a 53, ¿verdad?
7: Pelea agudo.
1: 16, 17 votos. Juan estaba hablando a alguien, a ver, escuchamos Juan.
10: Juan, ¿estás, Juan?
3: Sí.
10: A ver, escuchamos, ¿qué está pasando?
3: Por fin cerraron esta mesa acá.
7: 18.
3: Se enredaron absolutamente todos los meseros, pero dieron resultado 33-28 a favor de Rigo contra Magno Álvarez.
10: 33 para Rigo, 28 para Magno.
3: Magno Álvarez, sí, okay, sí.
10: Ok, correcto. Gracias, Juan. Estamos atentos. Quédate en línea ahí, ¿sí? Okay, sí, Cancio, de vuelta contigo, Cancio.
8: Mesa número 27.
10: Sí.
8: Lista 2A, 27.
10: Sí.
8: Y lista 2R,
10: 35. 35, ok, correcto. Gracias, Cancio. Hasta luego.
7: Acá hay que esperar último.
10: No, esto es definitivamente...
7: Definitivamente.
10: Vamos más allá de lo que nosotros estamos... Actualizamos PLRA también, ¿verdad?
6: Sí, señor, vamos a PLRA entonces. Un ratito aquí en... PLRA para intendente municipal en Ciudad del Este. Un momentito. Había una diferencia muy grande ahí.
10: Sí.
6: Y la diferencia sigue. Sí. 32 mesas procesadas hasta el momento, ya casi el 24.5% de los votos. 56% para Laura Folle y 41% para María Portillo. 922 votos contra
10: 678. Ay, más.
7: Ya, para más es tendencia que
10: así es.
7: Crece.
10: Sí. Muy bien, Ederly Cañete, de vuelta contigo. Adelante,
14: Ederly. Estoy volviendo a la mesa número 8, que están haciendo las documentaciones también con respecto a este trabajo de esta tarde. Y están cumpliendo también. Voy a pasar a la otra mesa. Sigue haciendo el número de todo lo que en el día de hoy hicieron también. Voy a ir acercándome a este sector y tratar de suplir una parte también de esta parte, siendo las verificaciones correspondientes. Otra parte, aún sin resultado, pero ya se está haciendo. Y en este sector.
10: A ver. El tema del cómputo, bueno, el control también.
14: La parte de la verificación. Están responsables de la justicia electoral, acompañando también a la mesa. O sea, corresponde ya a la mesa número 10 de este sector, sin resultado aún, y los datos que están facilitados.
10: Esperamos.
14: Y también de otro sector, gente de justicia electoral haciendo las documentaciones correspondientes. Continúa el conteo, apenas tengamos unos resultados también, pero ya el panorama ya da como un ganador también a este sector, por lo menos gente que están
10: a César, ¿verdad?
14: Manifestando de la victoria de al abogado César Paredes, sí. Por lo menos eso es lo que se adelanta, lo que están haciendo las verificaciones. Lo primero conté, ahora solamente administrativo con los números pertinentes. Seguimos, vemos.
10: Ok, correcto. Ahí por 8 minutos nos pueden llevar preso, por eso nos decimos que coincide completamente con los datos de Boca.
7: No.
10: Por eso nomás no digo que coinciden los datos de Boca.
7: No, pero es cierto lo que dijiste, hay que actualizar esa ley. No puede ser que todos los méritos queden enterrados.
10: ¿Actualización?
6: Hay actualización un ratito acá.
7: ¿Del 3?
10: Ok.
6: 57 mesas ya, 57 sí. Mesas.
10: Ok.
6: 2.142 votos para Magno. ¿2.142? Y 2.069 para Chamorro.
7: Bueno.
6: 37.7 contra 36.43.
7: Qué locura, che.
10: Y te imaginas lo que eche. Mirá, esta encuesta marcaba a sí mismo. El tercero estaba este.
6: Sí.
10: Este y este estaba cuarto.
6: Sí, señor. Estamos a minutos. Déjame terminar. Ya publicamos nosotros.
10: Déjate de joder. Bueno, enseguida, 7 minutos para que podamos pasar cómo terminó el... Los números ya publicamos,
15: sí.
10: Ahora van a salir con nombres. Los números de tendencia de Boca de Urna de en tiempo real, Itapirú y Paraná TV durante toda la jornada. En Ciudad del Este, un candidato ganó durante todo el día.
7: Todo el día, sí.
10: A veces un poco más y se cerró con una brecha mucho más pequeña de lo que se inició la jornada comercial.
15: El perdedor achicó.
10: Así mismo. En Presidente Franco ganó de punta a punta, el que comenzó ganando grandote y después redujo un poco más. Porque eso es normal cuando alguien llega a un techo muy alto de entrada, la tendencia es que vaya bajando. Pasó lo mismo en Minga Guazú y la tendencia también termina confirmándose esa situación en Minga Guazú. Enseguida con nombre y apellido, ¿verdad? De hecho, aquí en Ciudad del Este, por la forma en que se están dando los hechos, uno ya se da cuenta de quiénes estamos hablando, ¿verdad?
7: Sí, porque ya es el TREP el que está divulgando.
10: Así mismo es.
7: Repito el último, con 57 mesas escrutadas en Ciudad del Este, Magno Álvarez 2142, Rigoberto Chamorro 2069.
10: En Presidente Franco, una mesa escrutada de las 88 instaladas. Ahí Arnold Ramírez, 72 votos. Lleva la delantera. En segundo lugar, Luis Gallardo, 28 votos. Después están con 7 votos el arquitecto Eligio Segovia y Hugo Mendoza. Y un voto para Mario Quintana.
7: Él votó por él.
10: Eso es verdad. 60,50% para Arnold Ramírez y 23,53% para Luis Gallardo. Las tendencias de Boca de Urna también se están confirmando en Presidente Franco. Voy a buscar Minga Guazú. ¿Tenés algo, Luis Antonio?
6: No, ahí estoy pasando ya los números con nombres. Ya enseguida vamos a publicar eso.
10: Sí.
6: Ahí en el grupo para que no estemos atrasados. Minga Guazú.
10: Sí. Vamos a actualizar en Minga Guazú. 3 mesas procesadas tenemos, ¿verdad? Sí. Falta una mesa, un micrófono para
7: Mariela. Sí. Le falta a Mariela, sí. Y sí.
10: Tenemos en Minga Guazú, todo se confirma ahí, ¿verdad?
6: Sí.
10: 213 votos para César Paredes, 53 votos para Laura Barreto, 69 votos para Diego Ríos. Diego Ríos va a dejar de ser intendente. Bueno, fin de año, ¿verdad?
7: Fin de año.
10: Y ya no va a ser candidato. Eso está cantado. Eso
6: 42, te puedo adelantar. Mira, 42-19, sí. ¿Verdad? La diferencia
10: así es,
6: que tenés.
10: Así mismo.
6: Si te fijas después en el cuadro, ¿cómo está también?
10: Acá 42% para Mario, perdón, para César Paredes y 13,88 para Diego Ríos. Ahí es prácticamente la boca de urna calcada de lo que el TREP está sacando ahora. Muy bien.
7: Para Junta Municipal también algunos datos oficiosos que salen Ciudad del Este. Hasta el momento escrutadas, ya debía decir cuántas mesas.
10: Ese que es.
7: Ese ya es. Ese es.
10: No, la caravana en la victoria.
7: Bueno. Sí.
6: Lista 2.
10: ¿Ah? ¿77
6: mesas?
7: Ciudad del Este. Vamos a ver.
10: Hagámosle.
7: 77 mesas.
6: 77 mesas.
7: Sí.
6: Y Magno Álvarez, lista 2A, 2916 votos. Y Rigoberto Chamorro, lista 2R, 2880 votos. 37.7 contra 37.2.
10: ¿Cuántos votos de diferencia?
6: Y serían 30 votos, ¿no?
7: 80, sí, sí, por ahí.
6: 36 votos.
7: Sí.
6: 36 votos.
7: Va cortando otra distancia.
6: Sí. No, no. Es que hay algunas seccionales donde gana Mano y en otras donde gana.
10: Ahí en Hernandarias, 9 mesas procesadas hasta ahora. Nelson Cano, 462 votos. John Florentín, 406 votos. Nilda Benialgo, 63 votos. Adriana Monzón, 47 votos. Y Oscar Melli, 517 votos. Gana por ahora Oscar Melli González de Hernandarias. Mira, Nelson Cano.
7: También mirá otro vos, que va, ¿verdad?
10: Mira, pero tampoco es demasiado grande la diferencia. 517 a 462, Benjamín. 33,66 a 30,08. Uh-huh. Los datos de Boca de Urna de los compañeros de Transcontinental que nos estaban facilitando durante el curso del día también marcaban esta tendencia.
7: Bueno, escrutadas, ya te voy a decir, 81 mesas.
10: Sí.
7: Ciudad del Este, para concejal, está ganando también ¿Podemos pedir que sí ya?
10: Claro, claro, decí, decí. Si están los nombres ahí en el bueno, público.
7: ¿Sí? Lista 2A, 3.572 votos. Lista 2R,
10: 2.166. Abríete y ventaja por nada, bebé.
7: Allí es más grande la diferencia.
10: Y acordate de mí que en las dos listas, la opción 2 van a llevar la delantera.
7: La opción 2,
10: ¿sí? Sí, sí, sí. Acordate de mí. Bueno, tampoco te acuerdes de mí, bebé. No pasa nada.
7: No, pero uno pues quiere ser lista. Uno, digo.
10: No, opción 1.
7: Opción, sí. Una opción. Uno me mete. Ahí metí. Bueno, para qué.
10: En Juan Emilio Oleari, dos mesas procesadas. Everaldo Acosta, actual apretadito también. También. Actual intendente, tiene 40,36% sobre Humberto González, que tiene 31,33%, y Ariel Acosta, 25,90%. Si traducimos esto en votos válidos, 134 para Everaldo, 104 para Humberto y 86 para Ariel Acosta. En Juan Emilio también sí. Está apretadito el tema ahí.
7: Sí. Bueno.
10: ¿Qué tenemos? ¿Le tenemos a Juan ahí en la regional o no? Juan.
7: Juan. Con
10: Villalba.
15: A ver.
7: Ahí. Ahí.
15: Ya me acerco porque las mesas ya prácticamente cerraron todos. Una mesa para Rigoberto, otra mesa para Magno. El prácticamente una cantidad de 80 a 85 hasta 90 la cantidad de electores por mesa. Bueno. Ahí ya se puede quitar más o menos el porcentaje de participación.
10: Y recorrer la mesa, vamos a ver si le pillamos a alguno contando de vuelta los votos. ¿Te parece?
15: No, ya.
10: Ya no queremos hacer nada.
15: Imprimieron todo, ahora ya pasa para el TREP.
10: ¿Eh? ¿Ya sacaron todo?
15: Ya. Sí, ya imprimieron todas las mesas. ¿Y es rápido, si es que los meseros. La única mesa que tuvo problemas fue lo que todos los periodistas lo hemos rodeado para filmar y pasar datos.
10: Cancio le estaba directo. Cancio le estaba ganando, ustedes me tratando. Sí.
6: Robó la billetera.
7: Mesa 18, sí. Pues decime, y no compartieron con ustedes, pico, los resultados. Directo al TREP.
15: Es complicadísimo. Están los delegados, empiezan a sacar porque no quiere que te acerque a la mesa, todo un montón que crean los apoderados de cada movimiento.
10: Excusa barata.
7: Sí,
10: qué bárbaro será. Pero bueno, ya está, vamos a ir cargando de a poquito. Quédate nomás ahí en línea, cualquier cosa estamos contigo, ¿sí?
15: Por ejemplo, la mesa 16 que yo agarré. 29-21 a favor de Magno.
10: Espera,
15: Magno 29-21 Rigoberto.
7: Espera, mesa cuánto?
15: 16.
7: Repetime los datos.
15: 29 para Magno.
7: Sí.
15: 21 para Rigoberto.
7: Sí,
15: otra mesa fue de 33, la mesa 15 donde estuvimos y pasamos mucho tiempo. 33 Rigoberto, 20 Magno.
7: Bueno, muy bien,
10: excelente.
6: Pues mira, ahora
10: quédate en línea. Sí. Ahora los resultados oficiales finales de nuestra boca de urna. El trabajo de todos los compañeros a quienes agradecemos que se empeñaron y sacrificaron su domingo por esta causa de traer datos precisos y correctos a la audiencia.
7: Y meter yo mi cuchara a decirles a ellos que con todo orgullo han prestado su servicio, su honestidad en el trabajo que se les ha encomendado y que merecen ser tenidos en cuenta para próximos desafíos.
10: Totalmente, señor, totalmente. Sí,
6: comenzamos con Ciudad del Este, ¿verdad? Sí, que es más importante de todo.
10: Pero quería decirte nomás,
6: mano a mano, ¿verdad?
10: Que sabes que por qué me reí, no es por vos ni por nadie, mira por este, les quería mostrar nomás. Es de vos, abrieron grandote.
6: Sí, sí.
10: Y volvieron a cerrar.
7: Volvieron a cerrar después.
10: Y ya gané una apuesta.
7: ¿Sabes qué me decían?
10: Sí, ya te digo.
7: ¿Sabes qué me decían a mí cuando yo pirateaba y hacía todo más? Ni para piratear no se vi.
10: Bueno, ahora sí.
6: Bueno, vamos a cerrar lo de Ciudad del Este. Uh-huh. Creo que ya está proyectado lo de Ciudad del Este, ¿verdad? Sí. Magno Álvarez, 41.5%.
10: Sí.
6: Rigo Chamorro, 38.8%.
10: Sí.
6: En los números de mesa de boca de urna de en tiempo real. Luego pasemos a las otras ciudades, ¿no? ¿Qué tenemos ahora?
1: Sí, este es en tiempo Ciudad del Este. Ciudad Después del tenemos este. Presidente Franco o tenemos Hernandaria. Minga Guazú.
6: Minga.
1: Adelante, Minga Guazú.
6: A ver.
1: Ponés, proyectamos Minga Guazú al aire. Sí. Espera un ratito, Derlis, un ratito. Ahí están nuestros datos de boca de urna en Minga Guazú para cerrar. Confirmando que César Paredes ganó ahí, ganó oficialmente y ganó nuestra boca de urna. Y la tendencia es la misma cosa que se está proyectando sí. ahora, ¿verdad? Decino ya el número.
6: César Paredes 42.1 y candidato 5 era Carolina Coronel 22.2.
1: Muy bien, excelente. Sí, ahí está. Así sí. se quedó en Minga Guazú, Derlis Cañete. César Paredes ganador según boca de urna.
12: Sí, señor, y ya festejando. Tiene un equipo que estaba haciendo los datos, haciendo también este recorrido y inclusive gente que distribuidos para la atención correspondiente. Estuvieron haciendo un servicio y hoy ya completando también esta actividad. Y él permanece en este sector. Uh-huh. No hubo festejo, solamente haciendo un recorrido también a las personas que están en este sitio y continúa apenas le ubique y vamos a establecer como el
1: correctísimo
12: contigo.
1: Estamos de vuelta contigo,
12: esa querida audiencia
1: okay.
12: que okay. están acompañando también de estas actividades.
1: Muy bien, gracias Deli, vamos a estar de vuelta contigo enseguida,
12: colegio...
1: enseguida de vuelta con Deli
12: Bernardino Caballero.
1: Ajá.
12: Y de esta institución, de esta escuela graduada número 279.
1: Dale, gracias Deli, enseguida cerramos, estamos de vuelta. Cerramos, pero Franco. Primero actualizamos 103 mesas, ¿dónde nos pasaste de Ciudad del Este? 103 mesas procesadas, Ciudad del Este, 3.926 votos para Magno, representa el 37,77% de los votos, 3.867 votos para Rigoberto Chamorro, representa el 37,20%, 0.52 de diferencia hasta ahora, que traducido en votos es... 40, exactamente 40 votos.
6: Increíble,
1: ¿eh? Increíble, increíble. Después nos falta Franco.
6: Franco, para cerrar boca de urna. Presidente Franco, allí picó en punta Arnold Ramírez.
1: Sí.
6: Y es el que mantuvo todo el día la ventaja. Con 30, cerramos nosotros nuestra boca de urna,
1: sí.
6: dándole victoria a Arnold Ramírez con un 34%. Y un empate técnico entre Luis Gallardo con 22.9% y Hugo Mendoza con 22.1% en Presidente Franco. Esos son los números de la boca de urna en tiempo real.
1: Perfecto, excelente. Eso se va a confirmar también de acuerdo a los primeros resultados de las mesas en Ciudad Presidente Franco. Voy a mirar a ver qué tenemos de actualización en
6: acá
1: Presidente.
6: Tengo 17 sí. mesas ya.
1: Sí.
6: Arnold Ramírez tiene 51% de los votos.
1: Sí.
6: Gallardo 28% hasta el momento.
1: Okay.
6: 2.169 votos escrutados.
1: Perfecto. Derlis Cañete, de vuelta contigo.
6: Igualito.
1: Sí, sí, sí. Adelante, Derlis. Derlis, ¿vos me escuchás, Derlis?
7: No, me escucho. No, ¿le puedo pedir a Tony? Sí. ¿Me podés decir de vuelta el último?
6: ¿Franco?
7: No. De Oso y de Caloría.
6: Ah,
7: Oso y Caloría. 41.
6: Sí, ahora ya podemos decir nombre, ¿no?
7: Ah, pues claro, sí.
1: Claro, ya está.
7: Magno Álvarez, 41.
6: Magno sí. Álvarez, 41.5.
7: Y
6: Rigo Chamorro, 38.8.
7: 38.8.
1: 125 mesas procesadas de Ciudad del Este.
7: Espera. ¿100?
1: 125 mesas, que representa el 35,21% de las mesas escrutadas.
7: Métele.
1: 4.814 votos para Magno Álvarez, 38,12%. 4.750 votos para Rigoberto Chamorro, 37,61%.
7: Qué locura.
6: 64
1: votos. 64 votos de diferencia a favor de... Así está hasta ahora. Estaba cantado hace rato. Juan Derlis Cañete, vamos contigo.
12: Sí, ha citado una comunicación también con el doctor César Paredes, que está con nosotros, y ahora sí ya tener la comunicación con él para que puedas dialogar un poco con él también de este resultado. Doctor, ahora sí te escucha Víctor Esquivel.
10: Hola, hola doctor, ¿qué tal? ¿Cómo estás? Congratulaciones, excelente jornada cívica y un triunfo que se dio desde el primer minuto de las elecciones hoy en Mingaguazú, de acuerdo a nuestro cómputo de Boca de Urna, que ahora se va confirmando lentamente.
16: Y estamos acá realmente expectantes de cómo se va dando, pero la tendencia es muy importante en todas las mesas. Me reservo todavía de hablar de una contundente victoria, pero sí estoy muy feliz realmente de cómo se van dando las cosas y principalmente cómo se desarrolló esta fiesta cívica en Mingaguazú, sin ningún incidente, sin movilizarle en ningún momento a los policías. Realmente felicito a los precandidatos, felicito a los apoderados, meseros, veedores, a todos los actores electorales del día de hoy por esta muestra de civismo en el Alto Paraná. Me siento muy muy contento de cómo se van dando todo esto, ¿verdad? Y estamos más que convencidos de que se va a dar una victoria, pero nos reservamos todavía de hablar contundente y no, además que estamos mirando un poquito la tendencia de cómo va con nuestros candidatos a concejales también, porque tenemos 12 excelentes precandidatos a concejales que esperamos meter una gran mayoría también, porque esa va a ser para nosotros también una verdadera victoria, ¿verdad? Por un espíritu de equipo y de cuerpo en donde cada uno tiene su proyecto y luchó como nunca, y entonces todos merecen también tener ese espacio y ojalá que se pueda dar también ese resultado.
10: Bueno, te voy a decir, doctor, para inflarme yo mismo, ¿verdad? La Boca de Urna de Radio Itapirú en tiempo real y Paraná TV le dio el resultado final a César Paredes con 42, ¿cuánto, Luis Antonio? Ayúdame.
6: 42.1%
10: por sobre el
6: Carolina Coronel,
10: 22.2%. Y de acuerdo a los resultados oficiales escrutadas 12 mesas ahí en Minga, te da 40.9 a vos, le da 13% a Laura Barreto, 16% a Diego Ríos y después
6: 18.02 para Carolina
10: Coronel. Exactamente, 18.02 a Carolina Coronel. O sea, calcado, Boca de Urna versus resultado oficial real es calcado, César.
16: Por el gran trabajo realmente que realizaron y realmente nosotros manejábamos un 38 o 39% en las últimas encuestas que tuvimos, ¿verdad? Y que se dé este resultado hoy realmente nos emociona bastante. Hoy en día estoy muy agradecido con todo el electorado colorado acá de Mingaguazú que nos está dando la posibilidad de representar al Partido Colorado en la lista 1, ¿verdad? Yo creo que esta es la primera victoria que va a ser recuperar la identidad del coloradismo con gente que verdaderamente quiera cambiar y demostrar que el partido muchas veces no tiene la culpa por los actos que realizan algunos hombres, ¿verdad? Entonces, estoy muy feliz, estoy muy agradecido, tengo realmente un sentimiento encontrado por todo lo que viví hoy, todos esos abrazos efusivos, esas palabras de contención, esa gente que llegaba y yo tenía mi propia Boca de Urna, que eran los abrazos y los besos de toda esa gente que llevaba realmente, y me siento un bendecido por Dios.
10: César, congratulaciones, vamos a seguir hablando. Un fuerte abrazo para vos.
16: Muchísimas gracias por el espacio y felicitaciones una vez más por la gran cobertura también.
10: Muchísimas gracias, muy amable. César Paredes.
12: Un abrazo también aquí al doctor César Paredes, ganador también, según todos los datos que se está manejando. En minutos más vamos a dar a conocer el resultado oficial de todo lo que se está cumpliendo. Pero con esto ya se va confirmando todo lo que se ha anunciado a través de esta estación de radio. Una satisfacción también. Yo pienso que vamos a permanecer más por este sitio y vamos a estar de vuelta en comunicación con todos ustedes.
10: Correctísimo. Bien, todos. Así mismo, a nieve cae, dijo Anderly Llajano. Imita, bebé, unos cuantos más, ¿sí? ¿Está bien?
12: Sí, señor.
10: Ok, gracias, Anderly. Enseguida estamos de vuelta con él en Mingaguazú. Excelente el trabajo, como siempre, compañero. Ciudad del Este. Ciudad del Este, actualizamos, Luis Antonio.
6: 125 mesas procesadas, porcentaje procesado 35%, ya.
10: Sí.
6: Un tercio ya, ¿eh?
10: Un tercio.
6: Magno Álvarez, 4.814 votos. Ahora sí toma una pequeña distancia. Río Chamorro, 4.750 votos. Sí. Cero, abrió medio punto percentil. 38.12 contra 37.61.
10: Si la historia no falla, si la estadística no falla, va a ir abriendo.
6: Y es la tendencia.
10: Ah, escuchá lo que te digo, 17, 12 minutos.
6: Es la un tercio de los votos.
10: Sí.
6: Lo que pasa, Víctor, es que está polarizado. Vos sabés, estuvimos así nosotros es. Manejando. Así hay decisionales en las cuales Río sacaba ventajas y otras en las cuales Magno. Así es que vamos a ver cómo van llegando, se van actualizando esto. Pero está muy apasionante.
10: Exactamente. Apasionante En Ciudad del Este, sí. El presidente Franco, ¿cuántas mesas tenemos? 17 mesas, ¿verdad? Sí, 17 mesas procesadas en presidente Franco, ¿o ya actualizó más? 22 ya.
6: 22 ya.
10: Ok, adelante.
6: Arnold Ramírez, 51%, saca una ventaja abismal sobre el segundo candidato Luis Gallardo con 29.40%. 1.432 votos contra 823.
10: Grande.
6: Luis Gallardo el segundo ubicado.
10: Muy grande la diferencia. En Hernandarias, 17 mesas procesadas. Está... Espera que te voy a decir. Enfrente, Oscar Meñi González, 1.081 votos. Representa eso el 35.38%. Acortó distancia Nelson Cano, tiene 908 votos, 29.72%. Es 5%. 5 y alguito. Mirá que se pone linda la cosa en Hernandarias. Se pone linda la cosa. Después está John Florentín con 771 votos, es 25.24%. Luego están muy atrás Nilda Benialgo con 118 votos, 3.86%, y Adriana Monzón, 2.88%.
6: Actualizo Minga Guazú.
10: Sí, señor.
6: Que ahora ya tiene 23 mesas escrutadas y se va pareciendo cada vez más al dibujito que tenemos nosotros.
10: Bueno.
6: César Paredes, 39.85%. Carolina Coronel, 17.94%. Y Laura Barreto, en tercero está Diego Ríos, 16.73 para Diego Ríos. Pero una ventaja muy grande de César Paredes.
10: El castigo de los colorados mingueros a Diego Ríos. Uh-huh. Diego Ríos tiene que aprender de esto. ¿Por qué? Porque se comportó como un mal

0: a Diego Ríos. Diego Ríos tiene que aprender de esto. ¿Por qué? Porque se comportó como un mal vecino con sus vecinos, siendo él el jefe en el municipio.
1: Mira.
0: Sí. Y entonces, hoy cuando él decía, y él entró por yo creo y después se mudó al Partido Colorado, sí, para salvar su pellejo, ¿verdad?
1: Exactamente.
0: Él hizo negociado con Miguel Prieto, se fueron supuestamente para asfaltar calles con la, ¿cómo se llama? Con la planta asfáltica de Ciudad del Este, sí. 500 millones, no sé cuántos millones, y nada, absolutamente nada. Nada, no hizo este tipo en 5 años de gestión de Minga Guasú.
2: Lo que te decía, Víctor.
0: Sí, señor. Ciudad del Este.
2: Sí, polarizado, como te decía hace rato. Hace ¿Señor? Rato eran más de 100 votos y ahora se redujo eso.
0: ¿Otra vez?
2: Sí, se reduce la distancia. Uh-huh. La distancia. Ya 159 mesas procesadas, casi la mitad, 44.79%. Magno Álvarez, 6.085 votos y Rigo Chamorro, 6.057 votos.
0: ¿6.000 cuánto?
2: 6.085 contra 6.057, son 28 votos.
0: Entonces volvió a bajar.
2: Se apretó todito otra vez. Sí, por eso.
0: Se apretó todito otra vez.
1: ¿Cuántas mesas?
0: Y yo dije que iba a abrir.
2: Sí, 159 mesas. No, por eso, hay seccionales.
0: Ah, seccionales,
2: por en
0: seccionales,
2: las cuales hay una diferencia para candidatos.
1: Bueno, decime de vuelta.
2: Sí. Magno, 6.085.
1: Sí.
2: Rigo Chamorro, 6.057 sobre 159 mesas.
0: Vamos a...
1: 6.057. Permitime un ratitito. Sí. ¿El Partido Liberal, directorio, te interesa?
0: Adelante, señor.
1: Así es, Rivero, pero goleada.
0: Ok.
1: Te la hago un ratito, ya te ve. Lista Nuevo Liberalismo, Unidad para la Victoria, Alcides Riveros. Total de votos hasta ahora escrutados, después te digo, 72.754 votos.
0: Sí.
1: El segundo mejor ubicado es Ever Villada con 31.834 votos. Hay una casi el doble, o más del doble.
0: Sí, sí, sí.
1: Más del doble. Y están escrutados, ya te digo, más de 40.000 votos. 1.473 mesas contabilizadas hasta ahora.
0: Bueno, le dobla.
1: Más del doble ya es.
0: Complementando los liberales en Ciudad del Este.
2: Para están? Intendente, Laura Folle, 2.670 votos contra 2.139 de María Portillo, 70% de mesas escrutadas,
0: sí.
2: 53% para Laura Folle, 43% para María Portillo.
0: Me río por María Portillo, sí. De verdad.
1: No, sí, pero, o sea, es que es lo que se merecían.
0: Sí.
1: Definitivamente.
0: Sí. ¿Verdad? Ahí sí llegó la renovación. En Iruña, Partido Colorado, en el municipio de Iruña, no, Raúl Peña, perdón, Raúl Peña. Está Osmar Álvarez de la lista 2, Honor Colorado, con 581 votos, 75,45%. Y está Isidro Espinosa de la lista 6, Añetete, 155 votos, 20,13. Tú dijiste ellos ganas, güey. Esto con 5 mesas procesadas. En Raúl Peña.
2: El ejemplo de la polarización.
0: Sí.
2: Ciudad del Este actualizado, 194. Sí, ¿cuánto era el último, Benjamín?
1: 159.
2: Ahora estamos en 194 mesas. Magno tiene 7.549 votos. Y Rigo Chamorro tiene 7.354 votos. 38-09 contra 37-11.
1: Volvió a abrir.
0: Sí. Abrió otra. ¿Cuánto es la diferencia en votos?
2: En votos, a ver.
1: 200 casi.
2: Sí.
0: ¿Abrió?
2: Sí, 200 votos. Casi 200
1: votos.
2: 204, 205 votos.
1: Sí.
0: ¿Cómo se imaginan ustedes que está ahora el pantalón de Magno y el pantalón de
1: Rigo? Mojado.
0: Qué groseros son, a mí. Porcentaje procesado en Ciudad Presidente Franco. Esto decimos de onda, ¿por qué? Porque en Franco ya está definida la cuestión. Arnold Ramírez, 1582 votos con 24 mesas procesadas, representa el 51,43% de los votos escrutados, sobre 897 votos de Luis Gallardo, que tiene 29,16%, y la disputa está entre ellos dos. Y la diferencia en votos es muchísimo. Estamos hablando de 51,43 a 29. Son más de 22 puntos de diferencia.
1: Sí, estoy seitere.
2: Está liquidado ahí.
0: En Franco, así como cantó la boca de urna de Radio Itapirú en tiempo real y Paraná TV, desde el primer corte de boca de urna, Arnold Ramírez es el candidato de

0: La lista 1 para la intendencia municipal en octubre.
1: Qué alegría para.
0: Pasa lo mismo en Mingaguazú.
1: Por eso le estoy diciendo. Qué alegría para todo este equipo de combatientes que ha estado hoy en la cancha.
0: Totalmente, ¿verdad? Señor. Totalmente.
1: Mingaguazú confirmado para el pie de la letra. A por A. Sí. Franco, exactamente igual. Y Ciudad del Este es la misma tendencia, ¿verdad? Así como desde la primera apertura, desde la primera boca de urna que se dio, el primer corte, hasta el último. Manteniendo todo lo que en la realidad estaba sucediendo en la urna, ¿verdad?
2: Entonces, eso va a ser
1: motivo de orgullo para la gente que trabajó ahí.
2: Sin lugar a dudas. Y con respecto a los candidatos, esto va a ser una pelea por cada voto.
1: Sí, sí.
2: Por
1: sí,
2: cada
1: sí,
2: voto sí. En la mesa, por cada voto. Acá no hay espacio.
0: Este es el famoso taco a taco lado a lado.
1: Taco a taco. Atendé nomás. En otras jornadas comerciales, a estas horas, ya habían bocinazos aquí, caravanas allá, ruidos por todos lados.
0: Ahora están comiendo la uña.
1: Sí, nervioso. Erusel hace pastilla, Erusel hace.
0: Bueno. Y terminó el gel del pelo.
1: Exactamente.
0: Terminó el gel del pelo. El abrazo ahora no es tan sincero. Ella es Anoimilla, yo abrazo a Juan. Todas esas cosas pasan en este momento, ¿verdad? ¿Quién es lo que tiene gel en el pelo? ¿Quién tiene gel en el pelo?
1: Supongo que vos. Peinando canas.
0: Se quedó en 54,65% de mesas escrutadas en Ciudad del Este. 194, hasta ahí estamos, ¿verdad?
2: Sí.
0: Hasta ahí estamos. Parece que paró un poquito a. Pararon a tomar telería los muchachos del TREP. ¿Qué dicen nuestros compañeros? ¿Está Juan en la regional o se fue? ¿Juan? ¿Juan? ¿Juan? ¿Juan? ¿Juan? ¿Y qué hoy te iba la tipo ya, ¿eh?
1: No, pero estaba solo,
0: güey. Bueno, pues, hay 45 compañeros estaban con él. ¿Eh? No puede ser, Juan. Llamarle por teléfono y decirle que atiende ya. No puede ser, ¿no?
1: Lista,
0: Juan. Qué malo soy con Juan, ¿verdad?
1: No soy.
0: Atento al resultado completo, primer intendente municipal. Llamarle pues a Robinson. O yo le tengo que llamar a Robinson. Bueno, yo le llamo a Robinson.
1: 17, 18, espera.
0: ¿Qué es, Benjamín?
1: No entendí, Spidey.
0: Por Antúa.
1: 195 mesas por esa, bueno, poca diferencia. Está.
0: ¿Sí?
2: No, sí. Mientras los números de junta, Ciudad del Este, lista 2A, 45%.
0: Sí.
2: Y lista 2R, 26% de la dobla.
0: Le va a doblar, le va a doblar. Jaque. A ver, Robinson, vamos contigo.
3: Sí, ya están todos, todas las mesas ya están plenamente confirmadas.
0: Sí.
3: Voy a pasar uno por uno.
0: No tenemos la
3: mesa
0: suma total.
3: Uno,
0: bueno, dale, vamos. ¿Sabe cómo vamos a hacer, Robinson? Vamos mesa por mesa, pero vamos a computar los dos primero, el lista 2A y lista 2R, solo esos dos, ¿ok?
3: Sí,
0: así
3: sí.
0: Agilizamos.
3: No, solamente esos dos.
0: Por favor.
3: Sí.
0: Rapidito.
1: Yo ya no tengo
0: Magno. No, vamos.
3: Magno 35, Magno, Rigo 32.
0: Ok.
3: Mesa 2, 36, 41.
0: Después.
3: Mesa 3.
0: Sí.
3: 36, 41.
0: Sí.
3: Mesa 4, 46, 27. Mesa 5, 35, 39. Mesa 6, 30, 43. Mesa 7, 27, 38. Mesa número 8, 33, 34. Mesa 9, 35, 34. Mesa 10, empate, 37 iguales.
0: Esperamos mesa un ratito. 11. Esperamos un ratito. Ahí para. Aquí paren las rotativas. 222 mesas procesadas, 62,54% de los votos escrutados. Y atención, Magno Álvarez, 8,685 votos. Rigo Chamorro, 8,699 votos. Por primera vez pasa enfrente del Río. Miramos.
1: ¿Cuántas mesas eso,
0: 222 mesas. Faltan 133.
1: Pues te leo yo otro dato que tenía.
0: A ver.
1: Claro, es mucho antes, ¿verdad?
0: Ah.
1: Total de 195 mesas. Atender la diferencia que
0: sí,
1: había.
0: Sí.
1: Para Magno Álvarez, 8.955 votos.
0: Sí.
1: Para Chamorro, 5.199.
0: Muchísimo. No, no, ese no está bien.
1: No está bien, ¿verdad?
0: ¿Cuánto es para Magno, dijiste?
1: Para Magno, 8.955.
0: No, ese está mal, porque Magno no llegó todavía a 8.900. 8.600 tiene Magno.
1: Ahora.
0: Sí. No, ese es un fake.
1: Entonces, Caputi.
0: Sí, cierro. Ese es fake. Sí. Bueno. Sí, sí, sí. No, no te fíes. Estos son datos del TREP. 8.685. 37,72 para Magno. 8.699. 37,78 para arriba.
2: 14 votos.
0: 14 votos de diferencia. Muy bien. Seguimos, Robinson.
3: Sí, mesa número 11, 27,39. Mesa 12, 41,37. Mesa 13, 47,37. Mesa 14, 47,31. Mesa 15, 24,39. Mesa 16, 46,44. Mesa 17, 39,37. Mesa 18, 38,31. Mesa 19, 30,34. Mesa 20, 22,44. Mesa 21, 38,37. Mesa 22, 27,39. Mesa 23, 27,19. Mesa 24, 38,27. Mesa 25, 53,20. Mesa 26, 28,35.
0: Espera un ratito. Espera. Esto es muy dinámico. Es muy dinámico. A ver, Luis Antonio, actualizando datos.
2: 248 mesas escrutadas. Ciudad del Este Intendente. Sí. 69,86% ya. Sí. Pasa a ganar otra vez Magno. 9.776 votos para Magno Álvarez. 9.764 para Rigo Chamorro.
0: ¿Cuántos votos?
2: Son en total 8 votos.
0: Imagínate cómo, ¿eh?
1: Pura.
0: Esto es no apto para cardíacos.
1: No apto para cardíacos.
0: No apto para celíacos. Sí. Y no apto para aquellos que tienen incontinencia.
1: Urinar. No, pero. Y no apto para desatento también, porque lo que el dato que yo pasé, acabo de pasarle a este dato, había sido que es para Junta Municipal. Se distancia.
0: Ahí sí.
1: Se distancia Magno.
0: Sí.
1: Pero por lejos.
0: Sí, ¿verdad? No, en realidad es la lista 8, para la Junta.
1: 8.955.
0: La lista, ahí vos tenés ahí la figura, sí, de quiénes son, ¿verdad?
2: Sí,
0: a ver, espérame que Robinson un ratito.
2: Dame un minuto
1: Yo ya dije todo.
0: No, está bien, correcto. Está bien. Echaste luz de vuelta, Benjamín.
1: Y porque iba a correr.
0: Mientras vos encontrás eso para la Junta Municipal San Alberto, apretadito también. Está ahí 22 mesas procesadas que representan 84,62% del total. Lista 2E. Nelson Espínola, 2.516 votos, representa el 48,51%. Y Ariel Ramírez, este es el hermano del intendente, creo, ¿verdad? 2.589 votos, 49,91%. 1.4 de diferencia a favor de Ramírez por sobre Nelson Espínola.
2: Te discrimino lo de la Junta Municipal.
0: Sí, señor. Aclarando, los dos son de Honor Colorado allá en San Alberto.
1: Honor Colorado, sí.
2: Junta Municipal, Ciudad del Este, sí. Lista 2A, 11.717 votos hasta ahora contra 6.705 de la lista 2R.
1: Tuya.
2: Y en las preferencias, el que más votos aglutinó en la lista 2A es el del orden número 8, Silvio Morel, 2.856 votos.
0: Te puedo creer,
2: será. El segundo ubicado es Ernesto Guerín con 2.492 votos.
1: Mira.
2: Te paso los números de Honor Colorado, lista 2R,
0: sí,
2: en el orden.
0: Sí.
2: El que más votos tiene hasta ahora es Isra Barreto con 1.592 y en segundo está el del orden 4, Javito Ocampos, con 1.192 votos.
0: ¿Y Wilberto cuánto tiene?
2: Wilberto, déjame verte. Está en el tercero con 887 votos.
0: Mira que era opción 2, ¿eh? ¿Y Federico cuánto? En la lista 2A, Federico, es que es también lista 2, opción 2.
2: Federico González está tercero.
0: Pasó al tercer lugar también.
2: Sí, 1768 votos.
0: Qué bárbaro, qué bárbaro.
2: ¿1768? 68 votos hasta ahora.
0: Pero ese tiene más que el... Mirá, ellos hacen tres ahí, ¿eh? Porque sí, tiene más que los sí, otros, sí, ¿sí? Sí,
2: hacen tres.
0: Bueno, en Iguazú, el hermano de Mauro Caguano, Rafa Caguano, hermano de su hijo debe ser este. 55% contra 11% de Ángel Fukami. Guerra de...
1: japoneses.
0: Guerra de japoneses. Y Tomás Oviedo, ¿le conoces a Tomás Oviedo?
1: Sí.
0: 31% en segundo lugar está ahí, en Iguazú. Una mesa recién se escrutó de las 19 grande, disponibles. Liquidamos rapidito, Robinson.
3: Sí, mesa número 26.
0: ¿Cuántas mesas hay ahí?
3: En total son 38.
0: Recorrido numerarse, vamos.
3: 28, 35.
0: Sí.
3: Mesa 27, 31, 30.
0: Sí.
3: 28, 31, 41.
0: Sí.
3: Mesa 29, 38, 25.
0: Uh-huh.
3: Mesa 30, 34, 31. Mesa 31, 35, 31. Mesa 32, 28, 39. Mesa 33, 25, 30. Mesa 34, 35, 41. Mesa 35, 29, 32. Mesa 36, 28, 47. Mesa 37, 27, 44. Y mesa número 38, 33 a 35 a favor de Río.
0: Muy bien. Muchísimas gracias, Robinson. Excelente el trabajo. Un gusto poder haber compartido contigo esta jornada de trabajo. Un fuerte abrazo para vos, ¿eh? A descansar.
3: A ustedes, compañeros, un abrazo para ustedes también.
0: Adiós, muy amable. Robinson Lescano, compañero que estuvo en la cobertura del Colegio Primer Intendente Municipal de Ciudad. Este es el primer colegio que cierra y se va. Este es el tipo que agarró su pelotita y se mandó una. Ya está.
1: Pero cumplió.
0: Cumplió, a cabalidad, a cabalidad, a cabalidad.
2: Itacurú.
0: 15 de 32 mesas, estamos con Juan. Ahora estamos con Juan. 15 de 32 mesas escrutadas en Itacurú. 1753 votos para Miguel Soria, que va por el Recutú. Y 1079 votos para José Talavera. Este que denunció haber sido víctima de un atentado, ¿verdad? 60,16 para Soria y 37,3 para Talavera. Juan, ¿tenés algo nuevo, Ciudad Este?
2: No, hasta ahora no.
0: Ok, Juan Villalba.
4: Sí, Víctor, aquí está entregando ya sus útiles cada mesero. Ya terminó el tema de contar, de dar, de certificar y en estos momentos formando fila para entregar los útiles que utilizaron para este día electoral.
0: Espera un ratito, ahí mismo espera que actualizamos datos, Luis Antonio. Ciudad del Este.
2: 35 votos la diferencia, Víctor, sobre 83.94% de las mesas escrutadas.
0: Uh-huh.
1: ¿Cuántas mesas?
2: En total, 298 de las 355. Magno, 11.604. Y Rigo Chamorro, 11.569. Son 33 votos, ¿no?
0: ¿Cuánto tiene Magno?
2: 11.604.
0: ¿Y el otro?
2: 11.500.
1: 11.569.
2: Son 35 votos.
0: 35 votos de diferencia.
2: 35 votos.
0: Una cosa de locos. Una cosa de locos. Nunca se dio una definición así.
1: Nunca se dio.
0: ¿Cuántas mesas faltan por reclutarse?
1: 355 son 298. 57 mesas.
2: 55, ahora 298, ¿verdad? Y 355, 57 mesas.
0: Todavía cualquier cosa va a pasar acá.
1: Y
0: todavía
1: sí, cualquier cosa. Porque es poca la diferencia.
0: No, no quiero estar en el mandalón de ni del uno ni del otro. Sí. No quiero dar abrazos ni quiero revisar mi pelo.
1: Ni en la estación de servicio ni en la panadería.
0: Ningún lado. En ningún lado. Bueno, Juan.
4: Sí. Último momento de lo que va.
0: Vos ya te querés ir demasiado a tu casa, ¿verdad?
4: El cívico electoral acá.
0: Vos demasiado te querés ir a tu casa, ¿verdad?
4: No. Nosotros tenemos que desarmar. Nosotros llegamos a las 12 de la noche.
1: Sí, cierto. Y
0: tranquilo.
1: Yo he visto.
0: ¿Vos viste eso?
1: Sí.
4: No te preocupes.
0: No me preocupes.
4: Estamos para la obra.
0: Bueno. ¿Y qué? Ahí no estamos ningún candidato, ni apoderado, ni nada, ¿verdad? Jopa, ¿y te me dices?
4: Sí. No puede meter cerveza porque estira, queda calambre.
0: No, eso va a ser otro lado. Ahí no podés, ahí te vas a ir preso, hermano. Santa Fe del Paraná, Fátima Doerner, actual intendente allá, ¿verdad? Honor Colorado también. 1076 votos 57,39%. Noelia Fernández, 770 votos, 41,07%. Hay 8 mesas escrutadas de 11 instaladas, 72,73% de los votos escrutados. Santa Fe del Paraná. Probablemente va a ir al Recutú Fátima Dörner. Santa Fe del Paraná. Bueno. ¿Y qué más? ¿Dónde más tenemos que ir para ver más datos? Minga Guazú. Datos actualizados. Eso te pasa cuando pensaste que ya estaba terminado el trabajo, ¿verdad? 50 de las 104 mesas procesadas en Minga Guazú. ¿Cómo está el tema? Sigue César Paredes enfrente. 3.050 votos. Representa el 38,62% de los votos emitidos. Sobre
2: la lista,
0: sobre 100,
2: lista 100.
0: Lista 100 de Carolina Coronel. Sí.
2: 18,80. Es calcado.
0: 1.485 votos, 18,80. Después está Laura Barreto, 1.106 votos, 14,1%.
2: Antes estaba Diego Ríos con 16.
0: Perdón, 40. Cierto, 16,40 Diego Ríos. Y se fue nomás. Se fue nomás Diego Ríos. Sí.
1: Tampoco, como decía, porque tiene que irse. Por un lado, es un buen síntoma. La gente le está pasando factura al que no quiso asumir con responsabilidad su compromiso, ¿no?
0: Es verdad, es verdad. Es una forma de castigar a la gente, ¿verdad? Es una
1: forma de castigar.
0: Ahí donde boliche, vea.
1: Así es.
0: Así caen los malos.
2: Actualizamos Ciudad
0: del Este. Señor.
2: 314 mesas ahora ya.
0: 300, ¿te quedan cuánto? ¿Te quedan?
2: 300, de 355, 300, me quedan, a ver,
0: 30 y algo.
2: 41.
0: 41 mesas.
2: 41 mesas pendientes.
0: Sí, señor.
1: Atención.
0: ¿Qué dice el tablero?
2: Magno
0: Álvarez. Suba el volumen de su radio.
2: Magno Álvarez.
1: Espera. ¿Cuántas mesas dijiste?
0: No vayan a interrumpir. No.
2: 355 son las totales y tenemos 314 contabilizadas.
1: Bueno, disculpe.
2: Magno tiene 12.255 votos. Y Chamorro tiene 12.107.
1: Qué bárbaro.
0: ¿Cuánto es entonces la diferencia?
2: 142. Sí. En porcentaje están en el mismo percentil.
0: Sí.
2: 37.75 contra 37.29. O sea, medio por ciento. Pero esto se va a decidir en un mano a mano muy...
0: No. Esto termina en penales. Termina en penales.
1: Primer intendente, también votos, conteos completos. Rigoberto ganó 1.342 votos. Magno, 1.296.
2: 1.342 contra 1.296.
1: 1.342 contra 1.296. Ya es el resultado final de primer intendente.
2: Ok. Que es un colegio que históricamente, desde la encuesta que hicimos hasta las muestras de hoy, daban ese...
0: ¿Ese resultado? Sí, ese resultado. ¿Cuánto es la diferencia? A mí me dijiste, perdón, yo estaba...
1: Sí.
0: Me fui a abrir mi agua, le dije, contar ya a la gente lo que hago porque...
1: Me copiaste.
0: Sí.
1: Rigoberto, 1.342 votos. ¿Sí? Magno, 1.296.
0: Sí, así mismo era.
1: Y Ciudadano, ahí se ganó Rigo.
0: Rigo también ganó, eso estaba cantado.
1: Eso ya dijiste. Sí. Sí.
0: ¿Cuánto ganó Ciudadano a Rigo?
1: No tengo todavía el dato. 45, 50, no, diferencia de votos más o menos, sí, 45, sí. 50. No tengo todavía el número. Pero, de hecho, que el caso de primer intendente me llama un poco la atención. Pero Ciudadano es así, es su bastión.
0: Sí. Su barrio,
1: sí.
0: 57,95% de mesas procesadas en Presidente Franco, 3.392 para Arnold Ramírez, 50,63%. Después está Luis Gallardo, 1.950 votos, 29,10%. Estamos hablando de 21 puntos de diferencia. Tal cual, ¿verdad?
2: Así es. Y vamos a tener que esperar esto que termine, Víctor, lo de Ciudad del Este.
0: No, Ciudad del Este es espectacular. Esta es una definición.
2: Ya faltan 40 y tantos meses nada más.
0: El TREP suele tener la costumbre de dejar 3 mesas para después, Benjamín. ¿Recordás? 3% suele dejar.
1: Sí, exactamente. Un margen.
0: Pero en este caso no va a poder dejar.
1: ¿Por qué? Hey, porque no es 3%. Sí, sí, sí.
0: ¿No va a poder dejar?
1: No, no va a poder dejar. Va a tener que asumir.
0: Ellos dejaban para el cotejo porque la diferencia ya estaba cantada. Claro. Aquí una mesa te puede marcar la diferencia, después, sin voto, ¿verdad?
2: Sí, imagínate, 40 votos de diferencia.
1: Sí, sí. Bueno, repito, en el Partido Liberal, Alcides Riveros, presidente, gana por diferencia de goles grandes. Sí. Y en el Colorado, en Asunción, 35% de votos escrutados, Camilo Pérez duplicó diferencias sobre Arnaldo Samaniego.
0: Le ganó también.
1: También.
0: Sí, miramos, claro. Y lo que la gente decía, mira, el fin de Horacio Cartes está llegando. Exactamente. Barrió de vuelta. El Honor Colorado está barriendo de vuelta dentro del Partido Colorado. Y ojo con Marito y compañía, que están en bochurro tiroteando desde afuera el rancho ajeno. Y mira qué cantidad de votos tienen.
1: Sí, señor.
0: ¿Cuánto tiene Gustavo Velar, por ejemplo?
2: Hasta ahora tiene 3.225 votos. Bueno. 9.93%.
0: ¿A usted, Marito? No tenés para empezar a tirotearle al rancho ajeno. Mucho mejor. Calladito te vería más bonito, ¿verdad? Si te ganan de la forma en que te ganaron, ¿cuántos votos tienen los dos de Honor Colorado? ¿Cuánto tiene Magno?
2: Magno tiene 12.255.
1: 12.000
0: y 12.000 son 25.000 a 3.000, ¿no? Sí. Imagínate lo que es
1: la diferencia.
0: No, una cosa loca.
1: Ni punto.
0: Yo le cerraría la boca a la gente de Añetete si quiere volver. Bueno, tampoco voy a ser tan fanático, ¿verdad? Pero te digo nomás que cuando tirotean y tirotean, presidente Franco, gana Arnold Ramírez, Honor Colorado.
1: Sí.
0: En San Alberto, los dos son de Honor Colorado, se están peleando codo a codo. Sí. Itacurú es Honor Colorado, ganan lejos. O sea, estamos hablando de que la gente tirotea y dice el fin de Horacio Cartes, el fin de Honor Colorado. Pero sin embargo, le estaba puleando.
2: Así es.
0: No, menos discurso. A ver.
2: Liberales
0: a la carga.
2: Intendente municipal para Ciudad del Este. Ahora ya tenemos 82% de mesas escrutadas, son 107 de 130. Ya es pleito decidido, podríamos decir, ¿no? Uh-huh. Con Laura Folle, 3.126 votos sobre los 2.582 que tiene María Portillo. 52.98 sobre 43 puntos. 10 puntos es más o menos la diferencia, sí. 43.76 sobre es el puntaje o el porcentaje que tiene María Portillo y 52.98 el que tiene Laura Folle. En cantidad de votos son algo así como 600 votos la diferencia, a falta de ya 23 mesas por escrutarse.
0: Definido también ahí.
2: Prácticamente.
0: Ciudad del Este. Actualizamos datos en Ciudad del Este. Ojo, atención. Suba el volumen de su radio. 10 penaleros por equipo y más detenidos.
1: Ya.
0: A ver.
2: 168.
0: A ver. Ciudad del Este.
2: 91% de mesas escrutadas, Víctor.
0: Ok, correcto.
2: 325 vamos. De 355. Faltan 30 nomás. Magno Álvarez, 12.770. Y Rigo Chamorro, 12.602.
0: Son 168 votos.
2: 162, ¿verdad? 168.
0: Mi cálculo es más rápido.
2: 168
0: votos. 168
2: votos
0: después de estar abajo 10, después de subir de vuelta, perder. O sea, 168 es una marca importante versus lo que teníamos de 30, 15, 20 sí, de Benjamín, ¿verdad?
1: Sí, así es.
0: 325, te faltan 30 mesas. Todavía puede cambiar la historia. Nadie puede cantar victoria acá.
1: Nadie puede cantar victoria. Está visto, en el ambiente está visto.
0: Sí. Eso
1: se traslada en la calle, en la plaza.
0: ¿Cómo decían ustedes antes, cuando no? Reina una tensa calma.
1: Una tensa calma.
0: ¿Y cómo es que la calma va a ser tensa?
1: No, ya. Eso que está viendo ahora, preguntarle a Magno y preguntarle a Chamorro que sí, es la tensa calma.
0: Ellos no están calmos, están por morir de quebranto.
1: ¿Pero qué significa tensa calma? ¿Vos te rompes para aguantar lo que tenés adentro?
0: ¿Ese es pura tensión?
1: Para aparentar calmado.
0: Ah, mira.
1: Pero no.
0: Aprendí algo nuevo.
1: Tensa calma tiene su sentido, ¿sí?
0: Tirante sosiego,
1: Periodismo en el recuerdo.
0: Tirante sí. Sosiego es el equivalente a tensa calma.
1: Tensa calma, sí.
0: Está sosegado, pero así muy.
1: No, está estiradísimo. Miguel Soria.
0: A Lourdes la vamos a llamar en remancito. Lourdes ya José T.
1: Si no, hay que liberarle ya. Sí, hay que liberarle. En serio, hay que liberarle a la gente porque podemos concentrar aquí el trabajo.
0: Totalmente.
1: Sí, sí, tienen razón.
0: Orgullosos del equipo que conformamos por el resultado que están saliendo a la vista acá, ¿verdad?
1: Orgullosos.
0: Lourdes.
5: Sí, aquí estamos.
0: Ya te fuiste, ¿verdad?
5: No, vos sabés que salí ya, porque ya estoy. La gente se estaba ya retirando. Bueno, sí. Aproveché, ya tenía todos los datos, entonces estoy acá, ya en la plaza del barrio Remancito.
0: ¿Y qué hacen en la plaza? ¿Gente festejando o todavía no, tirante sosiego?
5: No. Estaba yo hablando acá con algunos dirigentes, me decían, pero ni nunca que te voy a trabajar con la lista 2 a veces si gana, pero ni nunca, lo del contrario.
0: Y sí, ellos marcaron su discurso así desde un principio. Marcaron su discurso. Sí. Pero estoy seguro de que muchos de ellos van a cambiar de opinión después y van a ir a trabajar por la lista 1, ¿verdad? Muchos, no todos. Pero no le hace ningún favor a su partido tener esta postura. Está dentro de una organización política, tiene su reglamento y tiene que respetarla. Es igual que vos te vas a jugar partido y después jugaste primer tiempo, te sacan y agarras tu pelota y te mandan a mudar. Sí. Eso no se hace. Eso es de penerí. Con todas las letras. Pero vos no tenés la culpa de eso ni de escuchar plagueo, Lourdes, ¿eh?
5: No, yo estaba escuchando atentamente porque estaban, algunos que otros estaban nerviosos y eran tajantes, pero ni nunca.
0: Bueno, muy bien, cerramos tu trabajo agradeciéndote por el excepcional despliegue hoy, tanto en San Miguel como en Remancito, dos colegios, moco de pavo, ¿verdad? Y lidiar con gente que se amenazaba con... escupir y tener que pasar enfrente a ellos, ¿verdad? Lourdes, encantadísimo de poder volver a compartir mesa de trabajo contigo. Muchísimas gracias, buen descanso y feliz retorno a tus pagos.
5: Muchísimas gracias. Estoy contenta porque se recordaron de mí, ¿verdad? Entonces también fue con mucho gusto esta vez, ¿verdad? Que estaba también un poco más tranqui en el trabajo, entonces dije, bueno, voy a aprovechar, trabajar y votar también porque estoy todavía por acá como votante, entonces sí.
0: Muy bien.
5: Espectacular, la verdad que súper bien, muy contenta con el equipo de trabajo. Muchísimas gracias también para todos.
0: Fichaje confirmado para el 4 de octubre.
5: ¿Sí?
0: Correcto.
5: Ok.
0: Y también para... vayan los saludos también para Alejandra. Excelente el desempeño de Alejandra en la sesional 16. Sí. En medio de la tormenta, ella estaba ahí capitaneando el barco. Así que, espectacular.
5: Sí. Vamos a hacerle llegar entonces.
1: Sí. Aparte, no, llevan en la sangre, digo.
0: No, cierto.
1: 21 de septiembre canta...
0: Así mismo.
2: Peter.
0: Bueno.
2: Faltan 18 meses nada más.
0: 18 meses nada más. María, Lourdes, muchísimas gracias. Buen resto de jornada para vos. Un abrazo.
5: Muchísimas gracias. Gracias a todos.
0: Adiós.
5: Hasta pronto.
1: Saludos.
2: Tenemos 337 mesas escrutadas de 355. Faltan 18 mesas. Magno Álvarez, 13.249. Y Rigo Chamorro, 13.181.
0: ¿Se aproxima otra vez?
1: Sí.
2: 68 es la diferencia.
0: 68. Sí. Esto, ¿cómo es que se dice en el mundo del box? Y te pregunto yo cómo se dice, a responderme.
1: No me vayas a preguntar. O sea, el COVID llevo todo mi archivo y mi memoria de PC. Pero, ¿qué te voy a decir?
0: Dame que te doy.
1: Y así es,
0: y así
1: dame
0: que
1: te doy. Así mismo.
0: Así está, ¿verdad? No quiero, de verdad te digo, no quiero estar en el lugar de ninguno de los dos porque me imagino el nervio que les invade y me imagino cómo estarán.
1: Pero sabes que en el fondo, nadie va a sentirse derrotado.
0: Totalmente.
1: Cuando se haga todo el conteo.
0: Totalmente.
1: Van a darse cuenta los dos que fue reñido, que fue peleagudo. Y que estos números que hacen la diferencia no es la diferencia moral, no es la diferencia popular, no es la diferencia. Fue una circunstancia.
0: Así mismo. ¿Entendés? Una diferencia. Entonces, circunstancial.
1: Circunstancial. No va a haber perdedor ni vencedor entre Chamorro.
0: Ojalá y... Ojalá puedan sentarse a conversar, sí, y limar la pereza, ¿verdad?
2: Lo que pasa, Víctor, es que acá con este... Con la suma total de los votos, da como 30 mil votos.
0: ¿Sí? En total. Y ellos van a tener 30 mil votos juntos.
2: Exactamente. Incluidos los nulos, 30 mil votos son. Y es 25%.
0: Así
1: sí,
0: es.
1: Sí, señor.
2: 25%. Eso es inalcanzable para... Para imagínate, pelear.
0: 3.000 no tiene el oro, 2.930. Sí. No, no, no, no. Está Cancio. Adelante, Cancio.
6: Sí, ya prácticamente todos salieron aquí, quedaron unos pocos. Guerín y Chávez están acá. Llevemos el y vosotros de repente se quieren imaginar a Guerín. Y acá estamos conversando con el amigo Neri, un gran amigo que me tocó la oportunidad de conocerle en esta elección al compañero Neri. Tipo luchador que siempre trabajó por la vía pública, que siempre estuvo acompañando los reclamos de la gente del microcentro, así que estoy un poco más con edad, no te niego, porque esperé un poco más, ¿verdad? No pensé que la extorsión y el apriete ganen en esta elección, ¿verdad?
7: Y bueno, hasta el momento es como para alquilar las
6: pones. No, yo creo que Magno va a ganar. Magno se perfila para ganar. Yo estoy hablando prácticamente en lo que es la Junta Municipal, ¿verdad?
7: ¿Por qué extorsiones y algo así?
6: Sí, la gente va a saber, ¿verdad? Antes estamos conversando también acá con los amigos y vamos a redoblar el esfuerzo. Y realmente estaba muy optimista. Siempre dije que a mí la interna siempre me cuesta más. Pero la general es donde salimos a relucir nuestro equipo siempre.
7: Neri Chávez, bueno, los números que van saliendo... No, pero hay que ser sincero. Nosotros hace como 4 o 5 años nunca más se invirtió en la vía pública. Hemos perdido muchas cosas, se olvidaron nosotros. Y hoy remar contra la corriente es muy difícil, ¿verdad? Hay cosas que pedimos, no se invirtió, se olvidaron en la vía pública. Y justamente, ¿verdad? Inclusive caminé yo, le expliqué que podría ser el comienzo, si ganamos, podemos impulsar una obra otra vez que falta, ¿verdad? Yo siempre dije que la casilla que tenía ahí tanto podrido, está cayendo en pedazos. ¿Hace cuántos años? 22 años que se corrigió. Bueno, volvimos a lo que era 22 años atrás. Y eso es difícil, ¿verdad? Acá también la vía pública, la gente no son tontos, ¿verdad? Quieren también la presencia de la autoridad, porque nosotros en el momento de voto, la gente se presenta a pedir votos, pero a la hora de invertir se olvida de nosotros.
6: Así como estamos mirando los números, no vas a estar en la... apoyarle a uno,
7: tener no, claro, en esto poco tiempo que compartí con los candidatos a concejales, a muchas personas le conocí realmente que tenía inclusive una persona una visión diferente. Hoy me doy cuenta que hay personas muy buenas en el grupo y por qué no, yo soy colorado, soy una persona que siempre trabajé en la vía pública, he pedido muchas cosas, entonces con los compañeros vamos a seguir trabajando y vamos a hablar con la gente. Hay cosas, muchas cosas que cambiar la vía pública.
6: Bueno, Neri Chávez y Guerín por acá también. A la espera del resultado. A la espera del resultado final, y bueno, la situación de estar los de afuera, porque me imagino que los dos candidatos están en las mismas condiciones.
1: Sí, están en las mismas condiciones.
2: Yo ahora faltan, ¿cuánto? ¿15 meses?
1: 18.
2: No, ahora se autorizó.
1: Ah, se autorizó.
2: Sí, y la distancia ahora es de 70 votos. 13.300...
1: Espera, ¿cuántas mesas?
2: 340.
0: 15 mesas faltan.
2: Sí.
1: Sí.
2: Para Magno 13.385 y para Chamorro 13.315. 70 votos la diferencia.
1: Todavía no está definido.
0: ¿Te das cuenta cómo hace falta el balotaje?
1: Exactamente. Sí.
0: Esta situación, sí, en una ciudad importante como Ciudad del Este, sí, nunca se dio.
1: Nunca se dio, y vos sabes que por lo que se viene después,
0: sí,
1: puede también retrasar, entorpecer, amargar muchos proyectos. Si es que existe un balotaje, eso se puede allanar.
0: Sí.
1: ¿Entiendes? Y así esto que es. Están diciendo ustedes, los dos juntan más de 27.
0: ¿Sí?
1: Si es que ellos dos nomás hablan, pueden representar el cambio del Partido Colorado.
0: Exactamente, ¿verdad? 27.000 votos, ¿no?
1: Sí.
0: 26.700 votos.
1: Sí, así es, 27. Pero todavía faltan.
0: Sí.
1: Bueno, entonces, fanatismo fuera.
0: Aquí el que gana tiene que... Rigoberto no puede desprenderse. Landy Torres no puede desprenderse.
1: Sí.
0: Ponele que gane Rigoberto. No pueden desprenderse de Magno.
1: No pueden desprenderse de Magno.
0: Van a tener que tragar sapo. Y no, no van a poder desprenderse de Javier Zacarías Irún. ¿Dónde está el voto de Silvio Morel? Es el candidato de Javier Zacarías Irún. ¿Qué pasa con Silvio Morel? Encabeza la lista.
1: Encabeza
0: la... contra todo pronóstico en su propia lista.
1: Exactamente. Sí.
0: Él, o sea, pero... él le vistió de verde para diferenciarle a su candidato. Y a un vestido de verde, ¿él me ha votado?
2: 2A, ¿verdad?
0: 2A.
1: 2A.
2: Silvio Morel. Silvio Morel es el primero y con diferencia.
0: Sí.
2: 4.005 votos.
0: Sí.
2: Segundo está Ernesto Guerín, 3.471.
0: Imagínate.
2: 600 votos de diferencia.
0: ¿Cómo vas a despreciar esa cantidad de votos?
1: Está Cancio.
0: ¿Cancio?
1: Está todavía, ¿verdad? Está todavía Cancio.
0: ¿Eh? ¿Cancio? ¿No escuchan?
1: No escucha. Bueno, atendiendo lo que están comentando ustedes, me llamó la atención lo que dijeron los dos, tanto Ernesto como Nery Chávez. La extorsión y el apriete triunfaron. Ernesto Guerín. Nery Chávez dijo, remar contra corriente es difícil. ¿Qué quiere decir eso?
0: Y yo quiero preguntarle a ellos, porque ¿quién le extorsionó a quién y cuál es la corriente contra la cual remaron, ¿no era? Porque están dentro de la lista. Llamarle otra vez, vamos a preguntarle bien.
1: Por eso, si está Cancio, conviene.
0: Sí.
1: Que ya se habrán ido, ¿no? De acuerdo.
0: No creo que se hayan ido tan lejos. Yo no sé. Le si puede pegar un pique rapidito ahí, ¿eh? No sé. Está, si a ver, ¿está Juan? ¿Está Juan?
8: No. Escucho. Cancio ya se retiró para ir al PC, para dar, ver con el equipo ganador. Muy cerca que... uno del otro.
0: Esperan un ratito. Juan, esperame un ratito. ¿Cómo pensé que ya te sea ganador si nadie sabe quién ganó?
8: Y está muy cerca, ya va en camino hacia ese lugar.
0: Ah, se va a parar en el medio.
8: Cerquita uno del otro.
0: Depende del resultado, dentro acá o dentro allá.
8: Se queda en el medio entre... Supongamos que se va a quedar en el colegio Santa Tere. De ahí dividir hacia uno de los dos.
0: No, pero yo me imagino que están en el PC ahí en el aeropuerto, ¿verdad?
8: No, en el aeropuerto están ahora, pero luego se van a ir en su PC.
0: No,
8: segundo,
0: ahí,
8: dos
0: ahí van a hablar. En el aeropuerto van a hablar. Ahí van a hablar.
8: Sí,
0: cualquiera sea el ganador.
8: Según los dos, candidatos con quien conversé antes de que salga del centro regional, me dijeron que no va a haber festejo, gane quien gane.
1: Sí. Lo más prudente es eso. Como decíamos, no hay nada que festejar demasiado.
0: Acá me dice, y mirá que tan cierto, ¿verdad? Victoria pírrica.
1: Pírrica.
0: Pero hay HC para rato. Coañame, shunge y yo voy a rematar, ¿verdad? Eso. La victoria pírrica es cuando ganás, pero podés perder. Terminás perdiendo con tu victoria, ¿verdad? Y a eso apunta si no se unen. Ganaste aquí, pero después ¿qué?
2: Y uniéndose no tienen los números.
0: No tiene todavía los números, ni uniendo todos los votos en esta participación. Ahora, pobrísima.
2: Actualizando, Víctor.
0: Sí.
2: Incluido votos nulos.
0: Sí.
2: Tenemos 35.800 votos, 29.76% de participación.
1: 29.
0: Sí.
1: Casi
0: 30.
9: Sí.
0: Sí.
9: Sí.
0: Tranquilo, no. Espera que...
1: 29%.
2: Son 79, la diferencia de 79 votos, 7-9, a falta de
1: 11
2: meses.
0: 11 meses.
2: Sí.
0: Ah, ¿ya actualizó otra?
2: Sí, 11 meses.
0: ¿Decimos cuánto es lo...?
2: 344 mesas procesadas. Magno tiene 13.523. Y Rigo tiene
0: 13.424.
2: 523,
0: 444. 79. 79
2: es la diferencia.
0: Estas elecciones internas quedan para la historia.
2: Sí.
1: realmente.
0: Esto queda para la historia. Y independientemente de quién termine ganando, no terminé hace rato. Hice el ejemplo de que si Rigo ganara, ¿verdad? Ahora digo, si es que Magno gana, Magno en todo momento, profesor, el abrazo republicano.
9: Sí, señor. Sí, sí.
0: Y tiene que salir a buscar esta noche mismo.
9: ¿Verdad?
0: O tal vez esperar que se desinfle la levadura de Rigo, en su caso, si es que pierde, y después buscarle. Y buscarle a Landy Torres, que es el líder de ese equipo político que hizo una excelente elección. Mira que Landy ganó en Presidente Franco por basureada.
1: Exactamente, sí, sí, sí.
0: En Mingaguazú.
2: Sí.
0: O sea, van a necesitarse, sí o sí van a necesitarse. De lo contrario, hay que empezar a resignar de vuelta otro periodo más de...
1: Sí, porque solo no van a llegar.
0: Vitamina C.
1: Ya, exactamente. Aquellos que preguntan qué quiere decir victoria pírrica. Éxito que se logra a un costo tan alto o con tantas pérdidas que en la práctica equivale a una derrota.
0: Y dije lo mismo yo ahora.
1: Y sí, así mismo.
0: O casi casi dije lo mismo.
1: No, no, la misma cosa.
0: Tiene el mismo sentido.
1: Andá a preguntarle vos a cada uno de estos candidatos cuánto gastaron en su campaña política, qué desgaste físico, qué desgaste, qué sé yo.
0: Yo llevo por el lado de uno, nivel de participación, que no le alcanza, y dos, lo que se viene después.
1: También.
0: ¿Qué te sirve vos abrir la puerta, entrar en la antesala, y en la antesala están unos cuantos matones que te van a reventar?
1: Así
0: y vos estás desarmado.
1: Totalmente.
0: Bueno. Estás de vuelta, Juan. Adelante, Juan Villalba.
10: Sí, Víctor, Benjamín, Luischi. Yo tengo una pregunta. Hablaron de si existiera balotage. ¿Quién? Si a Rigoberto le convendría o a Magno.
0: Al que pierde.
1: Al que pierde
0: le convendría.
10: No.
0: ¿Qué?
10: Uno tiene el rechazo de los otros, se recuerdan, de los otros candidatos. Entonces prácticamente ha asegurado uno de ellos.
0: No, pero te digo, al que pierda le conviene el balotaje. Porque ahora, por ejemplo, ese que tiene el rechazo gana y no le conviene el balotaje.
1: Claro.
0: Por eso te digo que al que pierda,
1: sí. Va a tener oportunidad de...
0: Totalmente.
1: Rehacer su vida.
10: Prácticamente todos los candidatos se fueron hacia la pasta.
0: ¿Perdón?
10: Casi todos los candidatos que tienen pocos votos fueron hacia el...
1: La pasta.
10: El pasta del este.
0: Sí, no, por eso está bien, Juan, pero te digo nomás, ahora, ese candidato está perdiendo por 70 y algo de votos, ¿verdad? Y si termina así... El que ganó por ajustado margen va a ser Magno, el que tiene rechazo. Y a él no le conviene ir a balotage perdiendo ni ganando. Y el balotage se aplica si es que no hay una determinada cantidad de votos a favor o una diferencia a favor, ¿verdad?
2: ¿Actualizo?
0: Sí, señor. Actualizamos.
2: 346 mesas ya
0: procesadas. Nueve mesas, ¿verdad?
2: Nueve mesas.
0: Faltan nueve.
2: Magno, 13.585. Río Chamorro, 13.511. Son 74.
0: Descontó dos.
2: Sí, 74 es la diferencia.
0: 37,76 a 37,55. 0,22%.
1: Qué locura, viejo. Cada vez me siento más orgulloso del trabajo de sondeo que hace Víctor y que hace Monchi.
0: Él, y que hace
1: Mariela.
0: Sí, ellos son los que hacen. Nosotros nos sentamos nomás acá alucinando por el trabajo de ellos.
1: Qué terrible que son.
0: Realmente merecemos un premio.
1: No, ¿verdad? Totalmente. Totalmente.
2: Por eso hace rato a la tarde, no, cuando decíamos decantarse, estaba dentro del margen.
0: Sí, estaba en el margen. No, yo con estos 5%. Por más que te dicen ellos y te tratan de explicar y te traen encuestadoras y te dicen, mira, esto va a abrir, no puede bajar más. Esto va a abrir.
2: No, pero a la tarde vos viste cómo repuntó. ¿Viste?
0: Totalmente.
2: ¿Cómo repuntó? Sí.
1: Yo he visto que en más de una oportunidad Pendero va a bailar, vea por los números que estaban apareciendo de los datos que de encuestadores.
0: No, lo que pasa es que cuando... tengo que contar por un momento. No,
1: ahora puedes contar, sí. Yo
0: no, pero no tiene nada que ver con los números, Benjamín. Uno en el grupo que fue un irresponsable.
2: ¿Eh? Al final fueron dos.
0: ¿Quién?
2: Una decisión en familia.
0: Ah, en familia se fueron los dos. Bueno. Y bueno, son cosas que pasan, ¿verdad? Y por lo visto que se le habla bien, se le instruye a la gente, se le trata de dibujar cómo funciona esto. Los bolivianos tenían su corazoncito hacia algún lado y en sus seccionales no le funcionaban las cosas como ellos querían. Entonces, yo le dije, pelotas o pases.
9: Cobraron.
0: Ese fue, cobraron, adelante, todos se cobraron. Ese fue el momento de Carafeaga. Ahora, después los números, nunca salimos del rango. Nunca. Sí. Cerramos con cuánto de diferencia, 3 puntos de diferencia.
2: 3 puntos de diferencia.
0: Está dentro, está del dentro, margen de error.
1: Ahora sí, está exactamente. Del margen, margen de error, sí, señor.
0: Totalmente.
1: Ni la Red Globo en sus encuestas
0: no
1: fue tan. Ah, bueno, ¿para qué pico vamos a hacer comparaciones?
0: Digo mío, nomás. De verdad, es para ponerte
1: hay orgullo. Que hablar, sí, y hay que decirlo. El trabajo que hizo Boca de Urna aquí en tiempo real, Radio Itapirú y Paraná TV, merece todo elogio.
0: Felicitaciones por el excelente trabajo en la cobertura de la jornada electoral. Saludos cordiales, dice don Julio Ramírez. Agradecido, don Julio. Un abrazo del televidente de siempre, ¿verdad?
1: Sí.
2: 2.7 fue la diferencia que nosotros.
0: 2.7, ¿verdad?
2: 2.7.
0: Bueno. Saluda a Guido Wenceslao, que está en su aposento de recuperación. Uh-huh. Les escuchamos el día entero. Grandioso trabajo. Salud. Nos hizo falta Guido hoy.
1: Sí,
0: pero no, se va a recuperar ya para octubre. Gracias, Guido. Un fuerte abrazo. Pronta recuperación, hermano.
1: Sí, para él y para Emi.
0: A cuidarse. A los dos. A Emi también. Sí. Abrazo grande.
2: 2.7, sí. Increíble.
0: Don Oscar Sánchez. Saludos, Oscar. ¿Le conoces a Oscar Sánchez, ¿no?
1: Sí, lo conozco, sí.
0: Dueño de Forli. Un abrazo, gracias por seguirnos.
1: Sí.
0: Dale el micrófono, por favor. Sí. Dale el micrófono.
1: No, porque tenés que hablar.
0: Hace rato está acá. Venía que yo le iba a dar. Vení, doña Cabo.
1: Para la próxima, vamos a poner
0: un micrófono más.
1: No, dos micrófonos más. Uno aquí y otro allá con los compañeros de la sala de la mesa. Sí. Ellos necesitan micrófono.
0: Me supera la presencia femenina.
1: No, a mí también. Yo ahora pasé esto y me dijo, toma, bye. Bueno, pero en serio, puede sonar mal, pero estos elogios valen la pena compartir porque es un trabajo serio, responsable, y aquí están los resultados, ¿no? ¿Qué iba a decir?
0: ¿Cuál es la propuesta, sí, señorita?
11: Antes de actualizar los datos del TREP, un saludo y agradecer también a la gente que estuvo en la calle juntando los datos, porque realmente nosotros divulgamos las respuestas, pero en realidad el trabajo es prácticamente reflejo de lo que ellos hicieron. Entonces agradecer por la gente que no desapareció, entonces agradecer los datos que... Es el arduo trabajo que desde temprano prácticamente estuvieron haciendo en sus respectivos lugares. Y de paso agradecer la oportunidad y la confianza otra vez para estas nuevas elecciones.
0: No, en realidad es una pata, tal vez la más importante del trabajo, está sobre estos dos ciudadanos, sí, ¿verdad? Sobre Liz Mariela y Luis Antonio.
1: Luis Antonio.
0: Espectacular.
1: Totalmente.
0: La otra pata, no menos importante, tal vez más incluso, la de los que recaban datos. Y el resto nosotros acá nos sentamos para disfrutar de lo que ellos hacen, ¿verdad?
1: Nosotros mañana vamos a contar como anécdota.
0: Totalmente, sí. Muchísimas gracias, amiga.
1: Muchísimas gracias.
0: Una sugerencia que se toma en cuenta.
1: Muchísimas gracias.
2: Vamos más mesa, Víctor.
0: Qué linda voz tiene esa dama. A la gran 7.
1: No, le iba a decir, pero me dije, no, me voy a.
0: ¿Puedo mostrar mi metralleta?
1: No, ya no. Perdiste.
2: A ver, la diferencia ahora se estrecha.
0: A ver. ¿A falta de cuántas mesas?
2: Déjame ser exacto acá. Faltan 6 mesas nada más. Tenemos 349 ya.
0: Sí.
2: Y Magno tiene 13.675 contra 13.628 de Chamorro. 47 votos.
0: Nunca se dio esto, ¿no?
1: No, nunca se dio.
0: Nunca se dio esto.
1: Nunca se dio.
0: Impresionante.
2: Y 6 mesas faltan. Hasta la última mesa. 6 mesas.
0: Este es hasta el último voto. Este es el famoso hasta el último voto. Sí. Juan Derli Cañete, vamos de vuelta contigo.
12: Bueno, aquí ya se están retirando. Lo que estuvieron también, hubo festejo. Hay música fuera del local, un festejo ya para la lista ganadora. inclusive hay aplauso también para los que son concejales municipales del distrito de Mingaguazú, que minutos más ustedes van a anunciar también cómo quedó constituida la junta municipal del distrito de Mingaguazú. Un ambiente, así como empezó, terminó con tranquilidad también de esta actividad de la escuela municipal de danza, perdón, de la escuela 279, de la escuela 279 del distrito de Mingaguazú.
0: Se emocionó. Se emocionó por verlo.
9: Hola, Derlis. ¿Cómo está? Un saludo a la audiencia, a la gente que nos está escuchando.
12: ¿Alguna vez te enfrentaste en la campaña política y hoy lo acompañó en esta junta eleccionaria y que reunió a varios correligionarios y dio este resultado?
9: Así mismo, Derli, justamente en una entrevista ahí con Sisto, con el compañero, estaba mencionando eso, ¿verdad? Que en el 2021, en este mismo lugar, estábamos pugnando con César, uno de otro equipo y yo del otro lado. Y a partir de ese momento nos hemos sentado a conversar, a dialogar, y estuvimos convencidos de que unidos construimos cosas importantes, ¿verdad? Teniendo objetivos comunes, que es construir una ciudad mejor, con más desarrollo, con más oportunidades, con una visión distinta, con una perspectiva futurista de desarrollo. Entonces, a partir de ese momento, hemos trabajado juntos, ¿verdad? Este trabajo viene más de 4 o 5 años. No, es que lo estamos ejecutando hoy, ¿verdad? A partir de ahí hemos firmado un pacto de unidad, de trabajo conjunto. Entonces, venimos estructurando. Este es un logro de un gran trabajo de años de planificación, De trabajo conjunto, de unidad, y hoy lo hemos coronado con esta gran victoria.
12: La lista uno con los que estuvieron en esta campaña.
9: Totalmente. Mira, la victoria y la derrota son transitorias, son momentáneas. A veces nosotros nos tocó perder en 3 elecciones, a César también ya le tocó perder. Y la derrota también es transitoria y la victoria lo mismo. Entonces, tanto en la derrota y en la victoria hay que mantener la humildad, la templanza y por sobre todo una visión de unidad con todos los mingueros, con todos los colorados. Y aprovecho esta oportunidad de felicitarle a todos los candidatos. Hicieron un excelente trabajo, un brillante trabajo. Yo seguí el trabajo de la mayoría de los candidatos a través de las redes sociales. Y era un trabajo extraordinario de cada uno de ellos, ¿verdad? Entonces, esto culmina hoy, las internas. Mañana inicia un nuevo amanecer de construir esa unidad con todos los mingueros y especialmente con todos los colorados. Muchas gracias, Derli. Saludos.
12: Está comentado, hablando con nosotros también de esta actividad. Se están retirando todos los que estuvimos aquí adentro, pero algunos que están, ¿verdad? En la justicia electoral ya hay una fila de entregar documentos. Muy pocos son los que quedan para entregar los documentos.
0: Derlis, esperamos un ratito, Derlis. Derlis, un ratito. Espera. Acá paren las rotativas. Paren las rotativas. Espera un ratito. A Derlis, un ratito.
2: Terminó. Lo que decíamos.
0: Infartante.
2: Sí. Falta una mesa.
0: Infartante. Falta una mesa.
1: Qué bárbaro, che.
2: Y ahora Rigo abrió 110 votos de diferencia.
0: Rigo gana.
2: Y una mesa falta.
0: No, una mesa no
1: ya
0: va,
1: no
0: va
1: a casar, sí, ya sí, no sí. Alcanza.
0: A ver, Rigo gana entonces, ¿verdad?
2: Sí, esto es lapidario. Sí,
1: 300.
2: Sí, sí. 354 mesas escrutadas. 13.866 para Magno. 13.976 para Rigo. ¿Cuánto es la diferencia, Liz? 110 de diferencia. Muy grande
0: la diferencia. Para una sola mesa es imposible.
2: No, en 4 meses, viste, eso sí, es lo que decíamos,
0: sí,
2: ¿no?
0: Sí, sí. Acá cualquier cosa podía pasar y pasó, ¿verdad?
1: Sí.
0: Cualquier cosa podía pasar y pasó. 37,55 para Magno, 37,85 para Rigo. Decía que no quería estar en el pantalón de ninguno de ellos.
1: Qué bárbaro. Decía otra vez, 13.900 el de Rigo.
2: 13.976.
1: Sí.
2: 76. Contra 13.866.
1: 110 votos.
0: Sí. A Cancio que cambie de dirección y vaya al otro.
1: Que vaya al otro, sí.
2: Sí. Claro. Falta una mesa nada
0: más. Una mesa y en una mesa no hay 110 votos de diferencia. No puede haber.
2: No, de hecho, el universo de mesa era de 100 votos.
1: No alcanza 100
2: votos.
1: Sí, claro.
2: Sí. Ganó Rigo.
0: Ese es el punto, ganó Rigo.
1: Ganó Rigo.
0: Este es voto sobre voto.
1: Qué locura, viejo. Pecha pebeta mante, como dice. Buenos Aires.
0: De verdad, no quiero estar en el lugar de Magno ahí.
1: Ahora hay que ver.
2: ¿Ver qué?
0: No, estos son números reales. Sí, ver números nada. Reales. Ver comentar lo que hay.
1: No, lo que vos decías hoy, que daban siempre un margen. Sí. A ver qué dice el TREP.
0: Sí.
1: O qué dice el Tribunal Superior de Justicia Electoral. Esperando. ¿Y cuándo va a ser la divulgación
2: de juzgamiento de acta, ¿verdad?
0: El juzgamiento de acta. Empieza en la semana. Ahí pueden haber algunos incidentes cosas. ¿Verdad?
1: Por eso.
0: Ahí pueden haber algunos incidentes. Pero.
1: Aquí, el ganador
0: es, sí, difícil, muy difícilmente cambie de vuelta el resultado.
1: Sí, Rigo ganador.
0: ¿A quién vamos a llamar? Buscarle a Cancio. Sí, tengo que buscarle a Cancio, está ahí en el. Esto es voto a voto.
1: No, acá definitivamente no se va a repetir nunca más esta historia.
0: Esta historia no se va a repetir. Aquí
1: nunca ocurrió y nunca se va a repetir también.
2: Rigo, en todo el momento que estuvimos recabando pasó solamente una vez en
0: una sola
2: pasó
0: vez.
2: Adelante. Una vez. Sí. Y luego todo el tiempo estuvo Magno adelante.
0: Se guardó las últimas mesas.
1: El último grupo
2: de entrada, eso que entró,
1: esos, ¿no?, que entraron, sí, en el último grupo hicieron la diferencia.
0: Imagínate, así fue. Imagínate.
1: Y bueno, 110 votos.

0: Claro, eso que entró,
1: Esos
0: ¿no?
1: que entraron en el
0: Sí.
1: último grupo hicieron la diferencia. Así
0: Imagínate,
1: fue.
0: che, imagínate, ¿no?
1: Y bueno, 110 votos de diferencia.
2: Acá no puedes decir ni lo que dice el aduanero.
1: No,
2: Suele
1: suele pasar.
2: pasar.
1: De, por
2: No,
1: caso.
2: esto no suele pasar.
1: Sí, sí,
2: Esto
1: sí.
2: no suele pasar.
1: Y esperamos, cuando salga la última mesa, o eso dejan ya
2: Sí.
1: como reserva.
2: No, no van a dejarlo en camino porque
1: No
2: la gente
1: dejan.
2: está así.
1: Sí,
2: La gente está
1: sí,
2: así.
1: sí. Pero como dicen ustedes, ¿no? En cada mesa de votación, o sea, en cada mesa, 350 habilitados. No votaron más de 100, 110,
0: No,
1: 100.
0: hay 36% ahora, digo, 29.81% de participación.
1: 30, casi, va a llegar a
0: Casi
1: 30
0: 30,
1: probablemente. O
0: No, no, no
1: ya
0: llega,
1: no,
0: no
1: ya
0: llega
1: no
0: si falta
1: llega.
0: una mesa nada
1: Ya no
0: más.
1: llega.
0: 29.8% de
1: Acertamos. Me tienen que
0: participación.
1: premiar.
2: Sí, tenemos que ser premiados todos, ¿verdad?
1: Sí,
2: A
1: realmente,
2: ver,
1: realmente.
2: 99,72%, estamos hablando de 28 por 0,28% faltaba por escrutarse. ¿Y la diferencia cuánto hace en 110 votos? Mucho más que eso.
1: Y sí, hay que ver los números de
2: Perdón,
1: las
2: mucho
1: urnas.
2: menos que eso, no le llega luego, porque 110,
0: No.
2: 110 votos, para que eso ocurra a este ritmo que llevamos, tuvieron que haber votado mínimamente 200 en una mesa.
0: Sí, a ver, eran 4 mesas las que se cargaron, faltaban 5, ¿te
2: Sí,
0: acuerdas?
2: sí, sí.
0: Y había una diferencia de 70.
2: Sí.
0: Y después de cargarse 4 mesas, se sacó una diferencia en esas 4 mesas de 170 votos. Porque, no, 180 votos, porque ahora hay
2: 180
0: 110
2: votos.
0: la diferencia.
2: 110, sí.
0: Imagínate, en 4 mesas 180 votos.
2: Y este debe ser, la última mesa que falta debe ser del mismo colegio electoral.
1: Puede
0: Probablemente.
1: ser,
0: Sí.
1: sí. Y que no va a haber
2: Debe ser,
1: variación de
2: y no va a haber
1: tendencia.
2: variación.
1: No va a ser.
2: Porque ganó en todas.
1: Sí, ya lo estoy viendo. Jase cuña, perdón, las mujeres. Cuña, ya se dijo que lo vea con este.
2: Uno de alegría y el
1: Y
2: otro
1: otro de
2: de.
1: tristeza.
2: Imagínate, che.
1: Y para salir de
2: Increíble.
1: caravana tiene que cambiarse de pantalón.
2: No, yo no creo que hagan grabar nada, la tensión
1: Sí,
2: que
1: sí,
2: tienen
1: sí.
2: ahí
1: No, no creo.
2: encima.
1: Lo prudente es no hacer. Lo prudente es dejar para después.
2: A pesar de que así lo queda gusto, ¿verdad? Ganar un clásico sobre la hora
0: No,
2: después de estar
0: increíble.
2: perdiendo todo el partido, ¿eh?
0: Increíble.
1: Bueno.
2: Pero sí demuestra la supremacía, pero absoluta, de Honor Colorado en
1: Ah, Alto
2: en
1: Paraná.
2: nuestra ciudad, por sobre todas las cosas, ¿no?
1: Sí.
2: En nuestra ciudad. Tenés, ¿cuánto? 13.000 más 13, 26, 27, casi 28.000 votos juntos. Sobre.
1: Casi 28 mil.
2: ¿Sí?
0: Y eso que decía hoy Lourdes, por ejemplo, no,
2: ¿Sí?
0: nosotros no queremos trabajar con, no vamos a trabajar con la 2A.
2: Así mismo.
0: Ahora se da la vuelta a la
2: Ahora se da la vuelta
0: tortilla,
2: y van a tener que buscarse.
0: ¿no? Imagínate, la coyuntura, hay un montón de cosas que.
1: El trabajo, el puesto, el tal
0: Y
1: cosa,
0: es
1: sí.
0: también, mira, esto es un golpe. Bueno, en realidad esto es un empate técnico,
2: Es un
0: ¿verdad?
2: empate técnico,
0: Es un
2: sí.
0: empate técnico, pero aquí la fuerza de un movimiento político que históricamente se identificó como Ciudad del Este
2: Sí.
0: va decayendo, ¿no?
2: Sí. No, demuestra eso.
0: Sí.
2: Al perder demuestra que está en decadencia, pero mira que ¿cómo se llama? Cuerpeados fueron los dos, ¿verdad?
0: Sí.
2: Solo que quedó al final sobre la hora, los 47 del segundo tiempo, es el tema. ¿Y por cuánto voto de diferencia vamos a hacer? Vamos a ver si achica la diferencia o si se amplía.
1: Okay.
2: Hasta ahora 110, ¿verdad?
0: Sí. 110 es, Víctor, no es ni el 30% de una mesa, ¿no? Si es que vas a contar
1: 110,
0: como
1: sí, claro,
0: 350 votos,
1: sí. No, eso sí.
0: imagínate.
2: Sí.
0: Y la participación es del 30%. Quiere
1: Sí.
0: decir que son 110 el promedio de votos que tiene cada mesa. 110 es el promedio de votos que tiene, y 110 es la diferencia. Faltando una mesa es irreversible.
2: Irreversible.
0: Es irreversible.
2: Irreversible. Impresionante.
1: ¿Qué locura?
2: Impresionante. No sé si alguna vez en tu vida, en tantos años de periodismo,
1: No,
2: llegaste a.
1: nunca, verdaderamente, nunca ha sucedido un fenómeno como este que está pasando. Yo repito y rescato el lado positivo. Nuestra gente probablemente está aprendiendo o va a aprender a elegir. Porque entre estos dos candidatos que se echaron a la arena política, uno ya tenía roce, ya era conocido y tenía un estigma encima.
2: Sí.
1: Pero tenía fuerza, arrastre,
2: Sí.
1: poder. Este otro es nuevo y él reconoció varias veces hoy cuando.

0: Se le notaba medio lánguido en su expresión. Yo soy nuevo y comienzo en esto. Y voy a aceptar el resultado. Entonces, se eligió a una figura que políticamente no está contaminada. No tiene tantos reparos como muchos otros. Entonces, prendido de las manos de Landy Torres, entonces, compañero, no puedo yo sino tener una esperanza de que este, si es que se confirma su triunfo, y si que gane en octubre próximo, va a hacer un mal trabajo, no creo. Porque Landy se esforzó para andar bien, vivir bien y trabajar bien con todos los municipios, no importa el color de sus intendentes. Entonces, creo que más o menos es un comienzo en el cambio político que todo el mundo espera, caramba.
1: ¿Quién está manejando? No, toda la razón del mundo, Benjamín. Pero mira, hay un detalle importantísimo en todo lo que dijiste. A Rigoberto no le conocemos políticamente.
0: No le conocemos.
1: Está haciendo sus primeras armas.
0: Sí.
1: Magno nunca llegó a ocupar un cargo electivo público.
0: No.
1: Ya intentó, en otra ocasión no llegó.
0: Sí.
1: Pero las fuerzas son tan parejas que este es el momento que tenemos que estar esperando qué dice la última mesa.
0: Ah, qué bueno, ya salió.
2: No, todavía.
1: Tenemos que estar esperando qué dice la última mesa.
2: Sí.
1: Las fuerzas son tan parejas
2: ahora,
1: que no podés empujarle a la cuneta a la otra fuerza que está ahí al lado.
2: Cobra más sentido el discurso que hizo Magno. Que dijo que él va a acatar los mandatos.
0: Sí,
2: de,
0: sí,
2: ¿no? Entonces ahora es algo que se le va a cobrar, ¿no? Dado que esto ya está.
1: Está cantado, falta la confirmación oficial. Falta la confirmación oficial. Salvo que hayan votado 110 personas en la mesa y los 110 eran de mano.
0: Imposible.
2: Sí. Ahí va a ser empate.
0: Imposible.
1: Entonces, toca esperar.
0: Y sí, toca esperar.
1: ¿Está Juan ahí o ya no está él en contacto? ¿Eh? Y acá me dice si le puedo liberar. ¿Le tengo que liberar, Juan?
0: Sí.
1: Ya se habrán ido todo el centro regional, ¿verdad? No,
0: claro que todos los colegios literales entiendo que ya no hay.
1: ¿Ya no hay más nada?
0: No.
1: Y ahora la cosa se traslada a un solo sitio, que es el PC del candidato ganador.
0: Sí.
1: Juan, ¿ya te quedaste solo en la regional o qué onda?
3: Despedimos acá a los amigos también, Víctor, porque el trabajo que realizaron tanto Luis Bogado, Carlos Bogado, Alex Centurión y todos los muchachos que estuvieron aquí en lo que fue el PCS2 en tiempo real en el día de hoy. Agradecido a todos por poder estar en este momento histórico de Ciudad del Este.
1: Bueno, muy bien, un abrazo para los compañeros. Levantamos campamento desde ahí, ya se fueron todos prácticamente, ¿verdad?
3: No, nadie. Todos los muchachos de que armaron su lugar de transmisión sigue aquí, pero ya esperando unos minutos más que salga la última mesa. Uh-huh. Como nunca, algo nunca ocurrió acá en Ciudad del Este.
1: Bueno, muy bien, congratulaciones, Juan, excelente el trabajo, un fuerte abrazo para vos y también extensivo a los compañeros que están ahí contigo.
3: Muchas gracias a ustedes.
1: Hasta mañana. Está Cancio González, ¿no salió todavía la actualización? Falta una mesa. Nunca antes una mesa fue tan esperada como
0: esta. No, pero ¿sabes qué puede estar pasando? La famosa mesa 18 en donde se empantanaron todos los colegas hoy.
1: Ah, bueno, muy bien.
0: Parece que esa mesa
1: ahí ganó Chamorro.
2: Está
1: Cancio, urgente, Cancio, vamos contigo.
4: Un regalo más grande de mi vida y para mí es muy importante. Y también
1: habla Río Chamorro.
4: Entonces, siempre yo hablaba primero amar a Dios, la fe, la familia y la patria.
5: ¿Cómo fueron estos momentos de espera? Porque estuviste arriba, abajo, más tiempo abajo y en esa recta final ya eso de los cuatro últimos
4: y la verdad que estábamos era como para no creer más, pero nunca hay que rendirse, siempre estábamos ahí rezando y esperando que se compute todas las mesas. Entonces, muy emocionado, muy feliz, y ese es el pueblo. Eso yo le dedico a todos los correligionarios, a todos los dirigentes, a todos los equipos que trabajaron aquí, desde acá de la recepción, de los jóvenes que vinieron a caminar. No quiero olvidarme de nadie, porque ese es lo que ellos apostaron por Rigoberto, y ese, ellos se ganaron conmigo en el día de mi cumpleaños.
5: Desde la mañana no perdiste la fe, tuviste confianza, tuviste mente positiva, empezaste de atrás, y como se dice, caballo que alcanza de ala. Hoy son el virtual candidato a intendente municipal de la lista 1.
4: Y estamos voy a tomarlo un compromiso que siempre del primer día con este sueño que voy a llevar en la lista 1 y para el pueblo de Peñón, con la bandera paraguaya. Eso es para sin distinción de colores, vamos a trabajar a partir de mañana con todo el pueblo, porque es para todos nosotros, para toda la sociedad que vive aquí. Entonces vamos a trabajar desde mañana, vamos a comenzar a trabajar para recuperar la intendencia municipal.
1: Oficialmente, Rigoberto Chamorro ganador con el 100% de las mesas escrutadas. Salió el resultado 120 final.
2: 120 votos de diferencia para Rigoberto Chamorro. 14.018 votos para Rigoberto Chamorro. 13.898 para Magno Álvarez. Por 120 votos gana Rigoberto Chamorro.
1: 37.86 para Chamorro, 37.54 para Magno. La diferencia es en total 0.32%. 0.32%. Le escuchamos a Rigoberto virtual, bueno, el ganador de la interna del Partido Colorado.
4: Trabaja incansablemente. Y eso es este llamado que nosotros le hicimos al pueblo para que llega a votar esta tarde. Eso nos dio la victoria, eso nos dio esa diferencia, y le demostramos con mucha humildad que nosotros no tuvimos ni nada para hacer una de las instituciones.
1: ¿Después?
4: Está llorando. Eso es lo que esos jóvenes.
1: Tomale su transmisión en vivo.
4: Mujeres y hombres valientes.
6: Se va a dar la demostración del hartazgo del coloradismo hacia figuras viejas.
1: ¿Qué es eso,
4: Y eso es lo que estos jóvenes, también adultos, mujeres y hombres valientes que confiaron en Rigoberto y que confían, esa confianza no le vamos a defraudar. A partir de ahora vamos a unirnos, el pueblo esteño, vamos a abrazar yo al este para cambiar esta historia. Desde el este del país comienza la renovación dentro del Partido Colorado, y vamos a hacer historia y vamos a demostrar que se puede hacer con humildad la política, hablando de Dios, hablando de la familia y conversando de la política para construir nuestro país, nuestra ciudad, todo lo que nos merecemos.
7: Felicitaciones.
8: Gracias. Las felicitaciones van para el pueblo altoparanaense, que decidió volcarse en hora de la tarde a buscar un sueño que tenemos hace mucho tiempo, que es de cambiar el Ciudad del Este. De la mano de Rigoberto Chamorro tenemos la gran chance de que la ciudadanía vuelva a ganar. No hablamos de Partido Colorado, no hablamos de nada de eso, hablamos de que la
7: ciudad... El gobernador, a ver si podemos ver. Gobernador, bueno, sin duda es único.
9: La gloria es todo de Dios, la gloria de Dios. Esto, realmente estamos demasiado felices por este logro que tuvimos aquí en Ciudad del Este. De los, ¿ustedes se acuerdan? Dijimos 15, 19 distritos, ganamos de los 22 distritos. Es una alegría inmensa.
7: El pueblo colorado apostó por la renovación, gobernador.
9: Trabajamos con humildad, trabajamos con sin hablar mal de nadie. Y creo que hoy la ciudadanía entendió eso. Sufrimos poquitito.
7: 19 distritos ganados.
9: Así mismo. Así mismo.
10: Esto ratifica el liderazgo de Landy Torres a nivel departamental, y con esto emergen nuevas figuras y nuevos líderes.
9: Y vamos, acá me está llamando. Voy a... Presidente de la República.
7: Atenderle. Bueno, sin dudas, somos nuevos líderes jóvenes, llamamos de los candidatos totalmente jóvenes también.
9: Mi querido presidente, futuro presidente de la República del Paraguay, contá con nosotros. 19 de 22 distritos, mi querido vicepresidente, ese es tuyo, tu soldado. Gracias. Gracias, Mangui. Gracias, presidente. Gracias por tu confianza en mi persona. Gracias por darme la oportunidad de formar parte de este equipo maravilloso. Y acá tenés un soldado que vamos a ir trabajando por el desarrollo de nuestro país. Te mando un fuerte abrazo, mi querido presidente. Me quiero mucho. Abrazo.
7: Gobernador, decías, yo no vengo a opacar el liderazgo de nadie, sino a trabajar con el pueblo paranaense. Esta es la demostración de tu trabajo, gobernador.
9: No tengo palabras, ¿verdad? Para describir. Estamos muy emocionados de la forma en que se dio esto. Y creo que tenemos que seguir esta línea de trabajo que hemos iniciado. Ahora poner paño frío, buscar la unidad del Partido Colorado aquí en Ciudad del Este, en el departamento del Alto Paraná. Pero vuelvo a repetir, nosotros le dijimos bien que no les tiren el bigote al tigre. Ustedes acordarán justamente en esa conferencia de prensa. Y bueno, hoy estamos más firmes que nunca de seguir trabajando a favor del pueblo.
10: ¿Qué te dijo el vicepresidente?
9: Me felicitó por este trabajo que estamos logrando. Y bueno, estamos muy contentos de haber logrado. Quiero agradecer a toda la ciudadanía que fue a depositar su voto de confianza, a todo el gran equipo que estuvo acompañando, desde el apoderado, los delegados, miembros de mesa, que estuvieron involucrados, la gente de logística, transporte. Creo que se hizo un gran trabajo y bueno, hoy coronamos con un gran triunfo, nada más y nada menos, en el aniversario de nuestro querido candidato al proyecto de la lista 1, futuro intendente de Ciudad del Este, Rigoberto Chamorro.
7: La mayoría son jóvenes quienes llegaron a votar hoy, ellos hicieron la diferencia, así como ustedes, los candidatos totalmente renovados.
9: No sé si ustedes vieron el posteo a última hora que yo hice, 2 horas antes justamente hicimos un posteo de caballo que alcanza pasa, y dijimos que la ciudadanía no deje que la minoría decida, y bueno, gracias a Dios pudimos.
7: El gobernador del Alto Paraná, 19 distritos ganados, es lo que tienen, y bueno, en estos momentos están por ahí, están esperando que, bueno, vamos a ir saliendo nuevamente, no sé si el Rigo salió o no, está por aquí, bueno, está en estos momentos el Rigo por acá.
9: De Rigoberto Chamorro.
7: Bueno, sí, hablando de Rigoberto, así es que vamos a ver, seguramente
11: hoy, señoras y señores, equipo, hoy es una fecha especial y tenemos que cantar esta música.
7: ¡Esa!
11: ¡En el día de su cumpleaños!

0: tercero llegamos. Roberto Chamorro. Recién acabamos de hablar con él, lo adelantamos en la conferencia de prensa por la nota que le estábamos haciendo. Y bueno, en este momento la fiesta, algarabía aquí en las partes de afuera, es lo que es la avenida del lago, donde estamos teniendo momentos. Y bueno, esto seguramente se va a ir extendiendo. Hablan de unidad total posteriormente, seguramente las conversaciones se van a estar realizando con todos los candidatos. Y bueno, el gobernador decía 19 distritos ganados. 19 distritos ganados. Y bueno, en este momento, Rigoberto Chamorro, en los últimos cuatro, en las últimas cuatro mesas, logró llevar los números hacia su favor. Y bueno, hoy es el candidato oficial de la lista 1 en Ciudad del Este.
1: Sí, es excelente, Cancio González, en el PC de la victoria, el PC de Rigoberto Chamorro, el candidato de la lista 1 para las elecciones municipales de octubre próximo.
2: Los ganadores, Rigoberto y Landy Torres.
1: Landy Torres, indiscutible.
2: Sí, sí.
1: Por
2: sí.
1: Lo que cuenta, 19 de 22, estamos hablando de 86,36% de los distritos del departamento con su equipo.
2: Triunfo en su, sí. En su equipo.
1: Eso le posiciona a él como el arrasador nuevo, sí, sí, líder departamental, no solo del Partido Colorado, sino algo más importante en la disputa interna entre él y los Zacarías.
2: Y los Zacarías, sí.
1: El liderazgo de Honor Colorado a nivel departamental.
2: Y bueno, y si es que en el 28 se viene un nuevo gobierno de Honor Colorado, la permanencia y la vigencia del nombre y la figura de César Landy Torres se va a prolongar por el tiempo.
1: Senador.
2: ¿Verdad?
1: De fino.
2: Senador.
1: De fino. Sí, sí, de fino. Porque no puede repetir en la gobernación, ¿no?
2: No puede, no puede.
1: Y no sé, llegaron a hablar de su nombre incluso para la vicepresidencia de la República. Sí, recordate, sí, con mucho tino, Landy Torres, perdón, Manguiliana había dicho, sí, vamos a esperar la interna del Partido Colorado. Y yo no sé si hay algún otro gobernador que haya arrasado tan grande en la en su departamento.
2: No hay.
1: Esto le acerca a un cargo de relevancia si miramos el 2028, Landy Torres.
2: Si no es vicepresidente, si no es senador, no sé. Gabinete, digo, poder ejecutivo.
1: Definitivamente, Benjamín, más que Rigo, gana Landy hoy.
2: Landy, así mismo es.
1: Más que Rigo, gana Landy. ¿Por qué? Porque, a ver, convengamos una cosa, Rigo tiene un rival muy fuerte en octubre.
2: Ah, totalmente.
1: Un rival a vencer, sí, y va a tener que ponerse y pelear. Si no pasa, se queda aplazado.
2: Así es, así es.
1: Landy, sin embargo, no. Landy, si no pasa esas elecciones municipales en Ciudad del Este, puede ganar los 18 otros distritos del departamento. Y sigue quedando bien posicionado.
2: Tiene su vuelo propio.
1: Claro.
2: Así que no depende de sí, señor. Y bueno, y aquí definitivamente mañana, hoy mismo, el Partido Colorado tiene que empezar a hablar. Digo yo, de estos dirigentes, de esta gente que ahora pueden ocupar espacios, prepararse para lo que se viene en octubre, sí, que eso es lo que vale, recuperar.
1: Totalmente.
2: Bueno, hablando de recuperar, también está, ¿se sabe la conformación de la próxima Junta Municipal o todavía?
1: ¿Tenés a mano?
2: Yo tengo, te voy a consultar, sí, ¿verdad? Silvio Morel.
1: Sí.
2: 4.158.
1: El primero, ¿verdad?
2: El primero, sí. Segundo,
1: ese,
2: el...
1: Mira que ese es de un Zacarías. Un candidato de un Zacarías.
2: Sí, sí. Ernesto Guerín. Segundo, 3.630.
1: Sí.
2: Federico González, el hijo de... Vaya, sí, a ver el Mundial. Sí. 2.416 votos. Tercero.
1: Sí, sí.
2: En cuarto aparece... Yo no sé quién es, licenciado Núñez. Épico.
1: Juan Ángel Núñez.
2: Juan Ángel Núñez. Sí. ¿Qué estaba hablando hoy?
1: Pues desplazado. Ah. Es decir, todos fueron desplazados hacia atrás porque Silvio Morel estaba en el número 6. Uh-huh. Y mirá, del 6 saltó al 1.
2: Exactamente. Sí, decía alguno. Sí, es cierto. O del 8.
1: Y por ahí, Benjamín.
2: Del 8.
1: Por ahí,
2: sí. Del 8 saltó al 1. Bueno, después sigo. Hugo Barreto. Ubicado en el quinto lugar. Sexto, Osvaldo Sánchez. Séptimo, Osvaldo Abadie. Octavo, Antoliana Lescano. Después siguen Nicolás Rolón Castellano, Raúl Osnagui, Ros Fernández y Neri Chávez. así como están las cosas, los resultados de hoy para Junta Municipal, su conformación.
1: No, ese es, no, ese es de la lista 2A.
2: 2A de la 2A, ¿verdad?
1: Vamos a cotejar con la lista 2B.
2: Claro, y eso tiene que ir mezclándose. Sí, sí, señor, tiene razón.
1: Vamos a irme.
2: Espera.
1: Voy a seleccionar un visito acá. A la gran 7. Espera, que tranquilo.
2: Ahí está. No, me quedo por acá. Me quedo.
1: Nada, tranquilo.
2: Espera. Israel Barreto entró como cuarto, me dice.
1: Vamos a ver.
2: Sí.
1: Israel Barreto. Junta Municipal.
2: Entonces, yo estuve leyendo la lista 2A.
1: Exacto. No, la lista, por el cúmulo de votos que tienen, van a dominar. Honor Colorado a dominar la Junta Municipal. La candidatura de la lista 1 para la Junta Municipal. 100% de los votos escrutados. 17.174 para la lista 2A, 9.406 para la lista 2R, no le consiguió doblar, y muy abajo está la lista 4 de Richard Alfonso con 3.335. Espera, que voy a ver qué tiene Colorado Añetete. 3.506 tiene. 506, sí. En tercer lugar aparece Colorado Añetete, pero muy abajo. Entonces, en la preferencia, vos ya dijiste de 2A, ¿verdad?
2: Sí,
1: si vos tenés a mano la lista 2A, podemos hacer un ensayo de conformación de la lista 1 para octubre próximo.
2: Vos tenés 2R.
1: Yo tengo 2R.
2: Bueno, espera, antes yo vuelvo a mi lista original.
1: Por favor.
2: Dame un ratito.
1: Y dependiendo de la cantidad de votos, para ver si le dobla, creo que no le llega a doblar 2A a 2.
2: Bueno, yo tengo, así que puedo, no sé, me indicás nomás.
1: Sí. El primero,
2: Silvio Morel,
1: sí.
2: 4.158 votos.
1: Ajá, no llega a doblar. Entonces, uno es Silvio Morel, dos es Isra Barreto. Isra Barreto. El segundo lugar, Israel Barreto, 2.357 votos, el más votado de la lista 2R. Israel Barreto.
2: Después tengo Ernesto Guerín, 3.630, segundo lugar.
1: Sí, va a ser el tercero en la lista de concejales, la lista 1, Ernesto Guerín. Y después está Jovito Ocampos, va a ser el número 4. Él tiene 1.552 votos. Como no existe manera de que doblen porque no le pasan por el 50% en la lista ni en la preferencia individual, entonces hacen 1 es A, 2 es R, 3 es A y 4 es R de vuelta.
2: R de vuelta, sí, señor.
1: Y 5 vuelve a ser A, Benjamín.
2: ¿Otra vez?
1: Sí. ¿Cuánto tiene tu tercero ahí?
2: El tercero tiene 2.416 votos y es el

0: Ah, no más.
1: Sí. ¿El primero?
0: Silvio Morel.
1: Sí.
0: 4,158 votos.
1: Ah, no, no llega a doblar. Entonces, uno es Silvio Morel, dos es Isra Barreto. Isra Barreto. El segundo lugar, Israel Barreto, 2,357 votos, el más votado de la lista 2R. Israel Barreto.
0: Después tengo Ernesto Guerín, 3,630, segundo lugar.
1: Sí, va a ser el tercero en la lista de concejales, la lista 1, Ernesto Guerín. Y después está Jovito Ocampos, va a ser el número 4. Él tiene 1,552 votos. Como no existe manera de que doblen porque no le pasan por el 50% en la lista ni en la preferencia individual, entonces hacen 1 es A, 2 es R, 3 es A y 4 es R de vuelta.
0: R de vuelta, sí, señor.
1: Y 5 vuelve a ser A, Benjamín.
0: ¿Otra vez?
1: Sí. ¿Cuánto tiene tu tercero ahí?
0: El tercero tiene 2,416 votos y es el hijo de... Pero que sea mañana recién que abundemos en estos detalles porque hay que esperar.
1: Sí. Así mismo. Bueno, yo iba a ver Hernán Darias. Antes de cerrar, por lo menos, como prometimos en el avance, no irnos antes de dar resultado final de Intendencia Municipal, vamos a cumplir. Hernán Darias, Ciudad del Este ya tenemos cerrado. Sí, Mallorquín fue de mero trámite, candidato único de Pedro Adano Velar, tuvo más de no sé cuánto, 300 votos pues tuvo. En Hernán Darias para la intendencia municipal. Ahí será, me jode todo esto.
0: ¿Cuándo es lento? ¿Cuándo es?
1: No, yo no me arre. Qué chafala, tipo. Ahí ganó, en Asunción ganó.
0: Sí,
1: Camilo Pérez. 80,000 votos, 61%. Tú creo ganar casi el doble le gana a Hernán Los Samaniego.
0: Así es.
1: Ese es un callate también para ellos, ¿verdad? Para Los Samaniego.
0: Cortar de alas tanto a él como a ella.
1: Totalmente. Bueno, vamos a Hernán Darias, resultado final 100% de las mesas escrutadas. El candidato de la lista 1 para la Intendencia Municipal es Oscar Melli González. Tuvo 5,945 votos, 37,10% del total de los sufragios. En segundo lugar quedó Nelson Cano, que fue severamente castigado por el pueblo hernandariense, por los colorados de Hernán Darias. Tuvo 4,804 votos, 29,98% de los votos. 7 puntos y algo de diferencia. Esos son los dos. Después están muy rezagados los otros, ¿verdad? Y voy a otro distrito importante del departamento, Ciudad Presidente Franco. Teníamos los datos de Boca Urna y estamos jugando con los resultados de Boca de Urna y los oficiales. Arnold Ramírez, 100% de las mesas escrutadas, 6,041 votos, 52,34% de los votos que se tuvieron en la ciudad de Presidente Franco. Segundo lugar, para Luis Gallardo, 3,257 votos, es el 28,22%. Atrás quedaron otros muy rezagados. Presidente Franco. Después vamos, el Melli de Hernán Darias no es de Honor Colorado, es uno de los tres que no, son de Landi.
0: Sí.
1: Ese fue por su propio movimiento. A ver, vamos a Minga Guazú. Resultados de Minga Guazú, 99,4% de las mesas escrutadas hasta esta hora. El ganador, por lejos, es César Paredes, de Honor Colorado, del equipo de Landi Torres, 6,470 votos, tuvo el 38,75% de los votos. En segundo lugar, 18,71% con 3,124 votos, Carolina Coronel de la lista 100. Y muy atrás, Fuerza Republicana, Diego Ríos, 2,667%.
0: También
1: después, castigado. Sí, después, claro, castigado, ¿verdad? Después, Franco, ya dije, Minga Guazú acabo de decir, San Alberto, los resultados finales al 100%, con el 100% de las mesas escrutadas. En San Alberto, el que perdió por menos cantidad de votos que Magno.
0: Anicene.
1: Sí, ahí es el que ganó. Ariel Ramírez, de la lista 2R, del equipo de Landi Torres, 3,080 votos, 49,81% de los votos.

0: El que perdió, Nelson Espínola, lista 2E, 3.002 votos, 78 votos de diferencia. 48,54% de los votos. 72 votos en blanco ahí, en San Alberto.
1: San Alberto.
0: Apretadísimo, pero sí. Triunfo del equipo de Landi. Después, ¿qué más? Santa Rita. Santa Rita es territorio de Landi, ¿verdad?
1: Sí.
0: Eso a votar ahí. 100% de los votos de las mesas escrutadas. 4.460 votos para Edgar Torres, el hermano de Landi, con el 58% de los votos emitidos. 3.029 votos para Marina Cuellar, de Fuerza Republicana. 39,39% de los votos emitidos. Otro del equipo de Landi Torres que gana. Después tenemos Ñacundaú. En Ñacundaú ganó en Ñacundaú con el 39,14%. Rafael Ramírez de Honor Colorado, equipo de Landi Torres. 807 votos. 533 votos tuvo Helio Secom de la lista 2C, Honor Colorado. 25,85%. Y 573 votos tuvo José Emanuel Cano Cots, 27,79%. Segundo lugar para este Cano Cots en el distrito de Ñacundaú. En Juan Emilio Oleari, 100% de las mesas escrutadas, volvió a ganar el actual intendente Everaldo Acosta, 1.828 votos, 43,87% de los votos a su favor. 28% tuvo Humberto González con 1.170 votos, los dos primeros. Juan Emilio Oleari. Mallorquín, dije que fue solo para confirmarle a Barono Velar, que era candidato único. En Los Cedrales, el triunfo de la lista 2D, Dina Chávez, equipo Landi. 1.223 sí. Votos, 35,74% del total de votos emitidos. Después, en segundo lugar, quedó Liliana Agüero con 1.050 votos. Ella es de Honor Colorado A, por lo visto el equipo de Zacarías, ¿verdad? Uh-huh. 30,68%. Después tenemos Maracayú. En el distrito de Maracayú, 100% de las mesas escrutadas. Nancy Algarín repite, 991 votos, 53,63%. Mateo Faría, 771 votos, 41,72%. También del equipo del gobernador. Después en Minga Poná. En Minga Poná ganó por apretado margen. 71 votos ahí. Richard sí. Sosa, Honor Colorado S, equipo del gobernador.
1: Gobernador.
0: 1.378 votos, 42,01%, sobre 1.307 votos, 39,85% de Miguel Morán, que es de Honor Colorado M, equipo de los Zacarías, le volvió a ganar ahí.
1: Sí.
0: Naranjal, en Naranjal, la confirmación de la candidatura nomás de Marcelo Pitón.
1: No fue elección.
0: No. 93,6%. Después, ¿qué tenemos? Tengo que cortar, ¿verdad?
1: San Cristóbal, ya, Santa Fe, Paraná. Recorriste todo el mapa.
0: ¿Ya terminado? O sea, ¿y te digo?
1: Sí, ¿verdad? Claro, totalmente.
0: San Cristóbal. Sí. San Cristóbal también, confirmación nomás. 1993 votos tuvo Valcir Roberto Peliza. Confirmado él. También de Honor Colorado, lista 2 de Landi Torres. Ese es en. ¿En qué distrito? Distrito de San Cristóbal. Bajo a Santa Fe del Paraná y le encuentro a Fátima Doerner, 57,7%, 1.501 votos sobre 1.095 de Noelia Fernández, que tiene 41,63%. Fátima es Honor Colorado D, del equipo de
1: Landi César Landi Torres.
0: Santa Fe del Paraná. Santa Rita, ya dijimos, Santa Rosa del Mondaú. En Santa Rosa del Mondaú ganó Kelvin Peters Imish, brasileiro, uh-huh. 1.551 votos, 52,26%. Él es de Honor Colorado P, equipo Landi. Le ganó a André Bernardi, Honor Colorado A, 1.381 votos, 46,53%. Santa Rosa del Mondal. Me queda Tabapú, distrito de Tabapú. 100% de las mesas escrutadas. Ganó en Tabapú Teófilo Cacho Báez, Honor Colorado B. El equipo Landi, ¿verdad?
1: También.
0: 1.437 votos, 57,76% del total. Contra 1.002 votos de Carlitos Rotela, 40,27%. Honor Colorado R es Carlitos Rotela. Yeah. Y finalmente, distrito de Iguazú. En Iguazú.
1: Dos japoneses.
0: Caguano.
1: Sí,
0: sí. Caguano. Rafa Caguano.
1: Que no es el mismo de ahora, ¿verdad?
0: No. Él es Mauro.
1: Mauro.
0: Debe Caguano. Ser este su hijo o su hermano.
1: O su hermano, sí.
0: 2.100 votos tuvo, 50,28% del total de votos emitidos en este distrito. En segundo lugar quedó Tomás Oviedo, 1.599, 38,28%. El otro japonés, Ángel Fukami, quedó 10,3% nomás.
1: Bueno.
0: En el distrito de Iguazú. Completito, cumplimos también
1: todos los
0: 100% de los resultados en las internas del Partido Colorado del día de hoy.
1: Muy bien.
0: Ah.
1: ¿Te faltó algo?
0: Sí. Ciudad del Este, Liberales. Para cerrar nomás. Un pequeño caprichito.
1: No, está bien, porque Alcides Rivero es virtual ganador del directorio.
0: Sí. Y para intendente, ¿quién ganó la candidatura a la intendencia entre los liberales en Ciudad del Este?
1: Laura Folle.
0: Adivina. 130 rato. Mesas juzgadas o escrutadas. María Portillo tuvo 3.184 votos, 43,70% del total. Laura Folle, sin campaña, sin nada, 3.868 votos, 53,09%.
1: Qué bárbaro.
0: Este es el acabose de la era Portillo.
1: Sí, de la era Portillo, así es.
0: Acabose de la era Portillo. Y para Junta Municipal, tú ya van a cuadrar, Benjamín. El 10% es interesante la diferencia.
1: Ellos también van a integrar la próxima junta, ¿verdad?
0: Sí, van a integrar la junta.
1: ¿Cuántos entran? ¿Dos? ¿Uno?
0: Tienen 6 espacios ellos.
1: Ajá.
0: Sí. Espera con ratita. Se quieren ir demasiado allá los muchachos. Ciudad del Este. Intendencia Municipal. Eso es lo que tengo que cambiar, ¿verdad? Junta Municipal.
1: Sí.
0: Pero ahí me lleva de vuelta a Capital, pues. Ese fue el problema.
1: Ah, ¿y qué
0: tengo que bajar de vuelta a Alto Paraná?
1: No, pero...
0: Rápido,
1: no, ¿por qué no contás si ya tenés toda la memoria?
0: Acá está.
1: Laura Folle.
0: Preferencia. Lista 3, 42%. Lista 9, le gana 52%.
1: Qué bárbaro.
0: 3.852 para la lista 9, 3.060 para la lista 3. En estas condiciones, el más votado de la lista 9 es Cristian Galeano, el hijo de Javier Galeano, ex concejal municipal de Ciudad del Este. 2.000 votos tuvo. Y después, abajo todo, 678 tiene el segundo Dani Martínez. Y si vamos por la opción de la lista 3, Carlos Portillo tuvo 1.643 votos. Después está Neri Daniel Mercado con 534 votos. Después está Seferino Zamudio con 229 votos. Gloria Raquel Medina con 216 votos. En cuarto lugar quedó ella. Y hasta ahí, bueno. Hasta ahí, PLRA.
1: PLRA. Y bueno, en el directorio, Alcides Rivero se posiciona como el virtual ganador. Faltan las confirmaciones apenas porque ganó por goleada. Y quiero compartir contigo y decirme si es que no es un gran maleducado, no es un gran ofensivo. Miguel Prieto postea en su red social,
0: sí.
1: Impresionante, CDE es otra cosa. Quiero felicitar a mi correligionario Rigoberto Chamorro por ganar las internas de la ANR. Ah, y también quiero felicitar a mi candidata, Laura Folle, por ganar las internas del PLRA. Esto se salió de control, pone él. No sé si es que habrá escrito él.
0: Tiene que ser él. ¿Eh? Le gusta esto a él.
2: Pero tanto Rigoberto como Laura, si es que no es cierto lo que dice,
0: tienen que salir a desmentir.
2: Tienen que salir a desmentir públicamente y cerrarle la boca a este.
0: Laura no va a poder porque ella misma se declaró prietista y dijo que iba a declinar a favor de Dani. Bueno, ahora, espero que Rigoberto salga y desmienta.
2: Tiene que salir a desmentir eso, pero
0: urgentemente. Mira que era un dato para nosotros, un dato pequeñito. Ajá. Hoy cuando Juan puntualizaba, mira que aquel tipo de yo creo viene y trae gente. Exacto. ¿Te acordás?
2: Sí, señor. No, a era última un dato hora. Menor. Sí, señor, a última hora.
0: No, era un dato menor.
2: No, era un dato menor. No, ¿de quién estamos menor. Hablando?
0: Puede ser que trajo una parte de esos 120 votos que terminaron volcando la balanza.
2: Sí, señor, sí, señor. Y bueno, y después hay otro que te digo para cerrar también. Ratificación de la solidez del movimiento Honor Colorado en todo el país.
0: Sí, eso definitivamente.
2: El verdadero voto castigo se dio para Abdo Benítez y sus secuaces. El electorado colorado no perdona la traición y el discurso de odio. La supuesta consolidación de Arnoldo Beans es una burbuja montada por medios aliados. La prensa opositora, entre comillas, otra derrotada. Ya nadie compra los relatos falsos y montados. Los liberales podrían recuperar su institucionalidad alejado del discurso de odio y de división del efraínismo.
0: Bueno, cerrando 100% comentarios. De acuerdo. El resultado en el directorio del PLRA. Ajá. Gana alguien que quiere renovar.
2: Que quiere renovar.
0: Está del lado del discurso renovador que es Alcide Rivero.
2: Sí, señor.
0: Y el otro, el Ever Villalba, se pasaba por ABC y última hora despotricando en contra de medio mundo, incluso en contra de su rival de turno. Efraín personificado en Ever Villalba.
2: Así
0: y ahí está el resultado.
2: Sí, así mismo es.
0: Bueno, yo creo que está completito todo.
2: Entiendo que sí, por lo menos en lo que hoy se puede hacer. Sí, sí. El resto ya mañana.
0: A no ser que decidas quedarte y pasar la noche por acá y continuamos nomás ya mañana, ¿verdad?
2: De hecho, que con el precio de combustible que haya me quedo, ¿no? No. En primer lugar, decirlo que cualquier sacrificio de tiempo prestado a este trabajo es un orgullo para cualquiera, y en el caso particular mío te lo digo, ¿verdad? Estoy muy feliz por el resultado del trabajo que encabezaste, que venís encabezando con Juan Cipoqui Villalba y respaldado por todo este equipo maravilloso que venía trabajando ya en encuestas anteriores y que coronó hoy con el éxito que fue nada más que coronar. Sí. Lo que ya se estaba consolidando desde el comienzo, ¿verdad?
0: Totalmente, totalmente. Agradecido por las palabras. Somos parte de un equipo. Sí. Y halagados también por la posibilidad de poder hacer esto que nos gusta con responsabilidad, con mucho cariño por sobre todas las cosas, ¿verdad? El agradecimiento para toda la gente, para el batallón de encuestadores de cada uno de los colegios electorales. Muchísimas gracias. Y Ñande Yara Topaga PM, que descansen bien hoy. Para los compañeros que se sumaron al trabajo, muchísimas gracias. Excelente también, excelente todos. Y los compañeros que están acá detrás de los micrófonos, ¿verdad? Sí, aquellos sí. A quienes no les escuchamos, a Carlos Florentina, a Iván Godoy, a Fernando que está ahí padeciéndole a ellos, Fernando Aranda. Gracias a Fabián también, que estuvo muy atento, sí, como siempre, desde muy temprano
2: todo
0: aquí.
2: El día, sí.
0: Y todo el equipo, para todo el plantel humano, técnico de Itapirú. Aquí lo único que falló fue en la decisión de a quién le dimos ganador en boca de urna. Uh-huh. Hay que asumir eso. Uh-huh. Pero estaba en el rango de margen de error. Y era apretadísimo, 2.7% de margen de error. Al final de cuentas, la diferencia es 0.2% a favor de Rigo.
2: 0.2%.
0: Sí. 0.27%, 0.3%, ponele. Sí. Una diferencia nunca antes vista en unas elecciones internas en Ciudad del Este.
2: Así es. Si es que a título personal debo tomar esto como un error que hay que asumir que está diciendo.
0: Sí.
2: Yo como oyente o como lector no lo tomaría de esa manera. ¿Por qué? Porque la última boca de urna se cortó media hora antes del final, o sea que del cierre de las votaciones, ¿verdad?
0: Así es.
2: Media hora antes. Y esa multitud de gente, por llamarlo de una manera, que se descargó en el centro regional, ya se dio después del cierre de la consulta que hacían los compañeros de boca de urna. Entonces, queremos entender de que ese último batallón que llegó hizo esta diferencia de 110 votos. Entonces, el trabajo de los encuestadores de boca de urna probablemente esté por fuera ya.
0: Yo creo que sí, Benjamín, yo creo que sí. Pero igual, lo que refleja fue el resultado que proyectamos nosotros en imágenes y que están grabados, guardados en todas las redes sociales y que seguramente después nos van a tirar en la cara, ¿verdad? Pero no pasa nada, lo asumimos y con, no sé, con el pecho inflado de haber estado dentro de un margen de error que hace muchísimo las bocas de urnas no daban.
2: No daban.
0: Hace muchísimo.
2: No daban. Así es. Así entonces, que congratulaciones a vos, sí, y a este hermoso equipo de trabajo que hoy estuvo al servicio de la audiencia.
0: Igualmente, Benjamín, para vos y para todos los compañeros.
2: Y pido vacación de 30 días.
0: Está concedido a partir del 2030.
2: Bueno, hasta mañana, Víctor.
0: Si Dios quiere, mañana a las 7
2: aquí minutos, nos encontramos de vuelta. ¿Sí? Gracias, gracias compañeros Carlitos y gracias a Iván también. Mañana nos vemos de nuevo.

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